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Audiencia de Bandera Verde, ¿qué tal? ¿Cómo les va? Muy, pero muy buenas tardes. Arrancamos esta primera edición de la semana. Arrancamos una nueva semana aquí a través de las radios de la Universidad Nacional de Entre Ríos. Conectados nosotros con Radio UNER Concepción del Uruguay, como cada tarde a partir de la hora 18. Conectados con cada una de las radios que nos permiten un espacio en nuestra programación diaria, en nuestra tira diaria, en la programación de cada una de las emisoras para llevar Bandera Verde acá, acompañarlos. Ahí estamos, cerrando el lunes, lo decíamos de alguna manera, de este lado para acompañarlos y para llevar la información de lo que ha dejado un nuevo fin de semana de actividad en nuestra provincia, pero sin duda que lo más importante de la jornada tiene que ver con el fútbol, ¿no? Y el mundial y lo que está sucediendo, porque una nueva victoria del seleccionado nacional que ya le permite hoy poder pasar

0: a la siguiente instancia, a la próxima fase, pero falta un partido todavía de fase de grupos. Nuevamente, destacado lo del seleccionado argentino en el Mundial del 2026, y obviamente todos atentos, ¿no? No solamente estamos encerrados en esto, ¿no?, en la actividad tuerca, sino que también estamos mirando el Mundial y, bueno, al seleccionado argentino sobre todo, pero en líneas generales tratamos de mirar todo lo que podemos, ¿no?, porque es un Mundial más y, bueno, el seleccionado nacional busca y va camino a la defensa del título obtenido en la tercera copa obtenido en el Mundial pasado. Contentos por eso, contentos por poder estar aquí nuevamente como cada jornada, arrancando la semana, lo decíamos, en este 22 de junio. Llegó el invierno, se hace notar, se pone fresquito a la tardecita noche, sobre todo a la mañana temprano. Pero bueno, estamos en junio, estamos ya promediando este 2026 con información que iremos repasando de lo que dejó el fin de semana. Información importante respecto a reprogramaciones, lo decíamos, la gente de Chajarí que no pudo correr el fin de semana por la lluvia postergó su actividad, ya lo anticipábamos el viernes. Es semana de carreras para competición especial. Nosotros durante toda la semana estaremos haciendo la previa porque se viene una de las carreras más esperadas en el año en el Autódromo de Concepción del Uruguay. A la segunda media hora vamos a estar repasando lo que dejó la actividad nacional en Rafaela, el TC, el TC Pista, corrió el Procar 4000 en el Autódromo Roberto Moura de la Plata, con presencia entrerriana también. En la segunda media hora lo vamos a estar repasando. Corrió el nuevo Car Show en el Autódromo de la Ciudad de San Jorge, en el Parque de la Velocidad de San Jorge. También vamos a repasar cómo le fue a nuestros representantes en un ratito nada más. Y aquí a nivel provincial también, semana de carreras para la gente de Gualeguaychú. TC al Litoral, Citroën Competición y Karting de Asfalto Gualeguaychú, que el próximo fin de semana tendrán actividad en el Autódromo del Sur de nuestra provincia. Hay mucho para contar en esta tarde, para repasar, para escuchar protagonistas también que nos quedaron pendientes de hace algunos días atrás, dirigentes, después de lo que fue la fecha de Gualeguaychú, de nuestro automovilismo, del TC850, de las categorías ASME, de la Fórmula 3. Bueno, seguimos escuchando protagonistas, pero ahora presentamos las radios como cada tarde, nosotros aquí instalados en Paraná para llevar bandera verde, eufóricos por el triunfo del seleccionado argentino, 2-0 hace un rato nada más, y bueno, seguimos festejándolo de alguna manera porque esto ya, este resultado permite asegurarse estar en la próxima instancia del Mundial de Fútbol. Vamos con las radios, señor operador, y le damos para adelante nomás para arrancar bandera verde en esta primera marcha de la semana, como siempre lo hacemos aquí en nuestra tira diaria de 60 minutos.
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5: Está presentado el primer bloque de nuestro programa. Gracias a todas las radios que nos están acompañando, a todos ustedes que están ahí prendidos, como siempre, a Bandera Verde, para seguirnos del otro lado también en nuestra tira diaria de 60 minutos. Vamos a escuchar en un ratito nada más a Lautaro Jiménez en nuestra transmisión hace algunos días atrás en Gualeguaychú, hablando con Sabino Noguera, nuestro compañero de tareas también, el hombre de la Villa Tuerca de Villaguaya, que le mandamos un abrazo grande. Lo vamos a escuchar a Lautaro Jiménez analizando y haciendo un balance de lo que fue la presencia de las categorías ASME en Gualeguaychú. Ya lo vamos a escuchar en un ratito nada más y seguiremos repasando, ¿no?, lo que ha dejado el fin de semana en un rato nada más a nivel provincial. Sin actividad, hubo pruebas, tengo entendido, en el Jorge Frare de Gualeguay, preparándose para la próxima del campeonato entrerriano de karting. Karting entrerriano que va a estar corriendo el 4 y 5 de julio. 4 y 5 de julio, la quinta fecha en Gualeguay. Recordemos, 4 y 5 de julio es la próxima fecha del karting entrerriano en el kartódromo Jorge Frare de Gualeguay. Hablando de karting entrerriano, y ya un ratito voy a escucharlo a Lautaro Jiménez, se está esperando, o por lo menos de este lado no tenemos información, no tenemos noticia de la resolución de algunas cuestiones deportivas, técnicas, que han pasado en las primeras fechas del año, pero principalmente hablando de la parte técnica, respecto a la exclusión de Facundo Pierini. Todavía, por lo menos de parte de la federación, no hemos recibido nada. Tengo entendido que quedó en suspenso eso, por después por apelación y demás. Bueno, falta resolverse eso por parte de la federación, tema Facundo Pierini, karting entrerriano. Falta resolverse también la exclusión por técnica de Alejandro Cisneros, la fecha pasada en el TC850 en Gualeguaychú. Excluido por técnica, ya lo hemos comentado la semana pasada, dábamos lectura a el informe técnico que justamente dio a conocer Iván Campostrini, jefe técnico del 850. Pero bueno, esto queda en manos de la federación ahora, porque hay una apelación, o por lo menos tengo entendido, por lo que decía el informe, Alejandro Cisnero presentó la intención de apelar la sanción, o bueno, la exclusión por técnica la fecha pasada en Gualeguaychú. Tampoco hay novedades, tampoco hay información sobre esto, así que seguramente en esta semana calculo que vamos a tener algún descargo al respecto por parte de la Federación Automovilística Entrerriana o del Comité de Penalidades de la Federación. Está bueno, ¿no? Estaría bueno que se vaya informando, que se vaya comunicando, e inclusive por parte de las categorías, ¿no? Cuando hay exclusiones, cuando hay sanciones, hacerlo público para que todos podamos estar al tanto. Lo del 850 en Gualeguaychú, nos enteramos nosotros luego porque, bueno, estuvimos ahí, estábamos el fin de semana en Gualeguaychú, pero si no, no sabíamos que Cisneros había sido excluido. Después, a los dos o tres días, sale la planilla oficial con la exclusión de Cisneros, digamos, se envía al grupo de cronometraje la planilla oficial del 850 con la exclusión de Cisneros, pero después, por parte de la categoría, no hubo nada publicado oficialmente en redes o, bueno, por ahí, donde en los medios, ¿no?, que se suele publicar o dar a conocer habitualmente. Y respecto a la exclusión de Facundo Pierini en el karting, también, ¿no?, como que quedó todo en la nada por estos tiempos, por estos días, y no hubo demasiado información, o no conocemos, o no la tenemos nosotros,

0: Quizás estamos equivocados porque por ahí nosotros no la tenemos de este lado. Pero bueno, estaría bueno, ¿no? Poder conocerlo, poder saber si se está tratando, si se va a tratar. Nos debemos hablar un rato de este tema también con la gente de la Federación, porque bueno, son temas importantes, ¿no? Y que no cualquier exclusión, cualquier apelación, cualquier decisión de algún comisario deportivo que vaya a parar la Federación quede en la nada, ¿no? O sea solamente para justificar el fin de semana, por decirlo de alguna manera, sino que está bueno y se resuelvan, porque para eso está la Federación y es la encargada de resolver este tipo de cuestiones a las categorías afiliadas a la Federación. Esperamos y en la semana lo vamos a seguir de cerca, porque bueno, de lo de Pierini, de La Paz, la fecha, no la fecha pasada en Villaguay, sino que fue la anterior, la exclusión de Pierini en La Paz. La de Cisnero, bueno, está un poco más cercano, ¿no? En Gualeguaychú, la última fecha del 8:50, pero también esperando resolución de este lado, también por los números, ¿no? Pensando en los campeonatos, obviamente, y cómo están las cosas, atendiendo a que Cisnero, sobre todo, es uno de los principales protagonistas que tiene el 8:50 también en su pelea por el campeonato. Lo escuchamos a Lautaro Jiménez en Gualeguaychú. Esto nos decía en la transmisión justamente el día domingo, cerrando la actividad para las categorías ASME. Lo escuchamos.
1: Ya culminando el día domingo, culminando el fin de semana, bueno, comentaron un poco cómo estuvo Gualeguaychú en su visita de la categoría ASME para el sur Entre Ríos.
2: Hola, ¿qué tal? Buenos días para todos. La verdad que muy contento. Nosotros somos una categoría de la costa del Paraná, como todos saben, y la verdad que cada vez que viajamos, que salimos de nuestro autódromo ahí que es Paraná, se hace un poco complicado, digamos, cuesta, pero bueno, gracias a Dios, con el esfuerzo de todos los pilotos, se pudo traer la categoría con un muy buen parque. Estamos hablando que en relación a la fecha anterior, hablando de las tres categorías, ¿no es cierto?, solamente perdimos tres autos, así que bueno, eso nos da un buen balance, digamos, que quiere decir que la categoría está firme, que cada categoría, las tres, tanto la Fórmula, el SP1000 y la 1300, tienen su parque autónomo, digamos, tienen un parque establecido, todos de 6, 7 autos, la 1300 es la que más tiene, pero bueno, eso es lo que primero apuntábamos, es que cada categoría tenga su parque estable, que es el que te acompaña a todos lados, y después, lógicamente, según las circunstancias, según el lugar donde te toque correr, vas a tener un poco más, seguramente ahora cuando vayamos a Paraná se incorporen algunos 10 autos más, en general, digamos, en todas las categorías. Ojalá que los chicos que tuvieron accidente hoy a la mañana, en la 1300, puedan arreglar los autos, ¿no es cierto? Una lástima. Pero bueno, carrera con piloto invitado, tenemos 6 semanas por delante, así que quizás con un poco de trabajo y un poco de esfuerzo se pueda llegar bien. Así que nada, contento con Gualeguaychú, hacía mucho que no veníamos, hacía más 5 años hacía que no veníamos, y la verdad que me sorprendió, los pilotos están todos muy contentos con el trazado, más que nada. Un trazado muy lindo para manejar, para correr, así que bueno, lindas carreras.
1: Bueno, felicitaciones y bueno, a seguir la próxima fecha, ya hay calendario oficial, ¿no?
2: 24 y 25 de julio con pilotos invitados en Paraná. Así que bueno, nada, agradecerle a ustedes, agradecerle a la gente de la comisión que me acompaña, mi mujer, mi nena, la gente de la técnica que también, como todo el mundo, hace su viaje, deja sus cosas de lado para venir a trabajar para la categoría. Y bueno, déjame mandarle un saludo a mi concuñado Ula y la Cami que nos están viendo. Hoy trajimos el hijo de ellos para que venga a ver el automovilismo, a ver si lo empapamos un poquito acá, así que bueno, nada, un fuerte abrazo a toda la audiencia.
1: Nos vemos la próxima.
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0: Continuamos después de escuchar a Lautaro Jiménez haciendo un balance de lo que fue la fecha de Gualeguaychú, hace algunos días atrás allí en el Autódromo Municipal de Gualeguaychú. Estamos a 10 minutos de cerrar la primera media hora. En la segunda media hora vamos a repasar lo que dejó el fin de semana el TC, el TC Pista en Rafaela, como lo decíamos, el Procar que corrió con pilotos entrerrianos en el Mouras de la Plata, el nuevo Car Show en San Jorge también con pilotos entrerrianos. En la segunda media hora seguimos repasando, pero no quiero dejarlo de lado sin sumarlo a nuestro compañero de trabajo Javier Bucci en esta primera media hora, en estos minutos que nos quedan por lo menos, Javier, porque bueno, está festejando todavía, amigo, a esta hora de la tarde, tardecita, el triunfo del seleccionado argentino. ¿Cómo andamos, Javier? Buenas tardes.
6: Muy buenas tardes, y qué buenas tardes, Santi. La verdad, es una fiesta absolutamente albiceleste, con un Messi que voy a tomar la palabra de un comentarista, porque uno va escuchando, va rotando todas las emisoras, le va dando las siete mares al dial y va escuchando un poquito de todo. Y uno de los comentaristas de Córdoba dijo que Messi lo conmocionó. No es que lo emocionó, lo conmocionó directamente. Creo que es uno de los adjetivos que podría ser que no se repiten tanto, por lo menos, cuando hablamos de Messi en este doblete, en este homenaje que le hace a Diego Armando Maradona, el astro mayor del fútbol mundial, en el día de que Diego le hizo el gol más épico, más maravilloso, más trascendental, más importante, más lindo y más justo de toda la historia de los mundiales a nuestros enemigos ingleses. En ese 2-0, luego fue 2-1 finalmente en México 86, 40 años de aquella obra maestra de Diego Armando Maradona. Hoy Messi hizo dos goles, pero qué goles, ¿no? Se rompe nada hasta eso. Y fue la figura nuevamente de la selección que le da la clasificación a 16avos de final. Sí, 16avos de final, porque este mundial es un poquito más largo por esa nueva instancia que se aplica a través de tener 48 equipos en este campeonato del mundo de México, los Estados Unidos de Norteamérica y Canadá de Norteamérica. Así las cosas, amigos, con una selección que ha respondido, que ha jugado dos tiempos, siendo no protagonista, sobre todo en el segundo, pero sabiendo cómo jugarle a un seleccionado que iba como el buitre a la tripa, como iba el sabueso al hueso, precisamente, bien ensangrentado. Precisamente así le jugó, como un sabueso a la presa, como un perro de presa, precisamente hacia la liebre. Así le iba Austria en el segundo tiempo y Argentina lo dejó venir, le jugó de contra. Y bueno, sobre el final una obra maestra de Messi para convertirse en el máximo artillero en soledad. 18 goles ya tiene Messi. Es cierto, Mbappé más joven, viene el francés ahora a jugar en un rato. Viene a jugar Francia e Irak y está a dos goles, tres goles por detrás está el francés, pero bueno, Messi mientras siga jugando lo deja por detrás a don segundo Francia y a don segundo Mbappé. Un seleccionado argentino, Santi, que demuestra por qué es el campeón del mundo, por qué está vigente el campeón del mundo, por qué defiende también el cinturón de campeón en una fiesta del fútbol total, en una Argentina que se paralizó. Hay que ver las escuelas, los colegios, totalmente teñidos de celeste y blanco, con los gurises, con la indumentaria, pintadas las caras y alentando a la selección en ese momentito del partido y luego volver a clases, en una fiesta total en las calles, que era un silencio absoluto. A mí me tocaba volver de trabajar y con la radio encendida se escuchaba por las cuatro esquinas, porque estaban todos metidos viendo el partido y porque la Argentina se paralizó viendo a Messi, viendo a esta selección de Scaloni, que una vez más ratifica que no le vamos a dar el gusto a nadie a decir que es candidata, porque es una forma de mofarla y también de agrandarse, porque es un mundial muy difícil, un mundial muy impredecible y un mundial que sí, lo que podemos asegurar, que Argentina va a dar pelea. ¿Y qué va a ser protagonista? Veremos hasta dónde puede ser protagonista seleccionado, que obviamente tiene alguna falencia, no hace todo bien. Pero bueno, porque está jugando al máximo nivel del campeonato del mundo, porque tiene soldados buenos, pero que algunos llegaron al límite de lo físico y de lesiones, no del todo recuperados. Por eso Julián Álvarez entra en el segundo tiempo, el Cuti Romero hoy se fue con esa molestia en la rodilla y que es la máxima preocupación que hoy por hoy tiene el seleccionado nacional. Lo reemplazó Tamendi, buen tino de Scaloni sacarlo lo más rápido posible después de un golpe que tuvo con un jugador de Austria, y porque hay otros jugadores que están al límite. Paredes hoy entró, pero sabemos que viene de una lesión, se lo notó un falto de fútbol, o sea, hay altibajos también en selección nacional, hay que equilibrar todo pero realmente dio la talla. Hoy fue duro, todos decían que posiblemente el seleccionado de Argelia era el más difícil del grupo. Hoy Austria demostró que fue la vara más alta, inclusive que la de Argelia. Quedará Jordania para hacer descansar el próximo sábado. Pero atención, Santi, con esto te corto lo del fútbol y ya nos metemos con los autos de vuelta. Pero es un día trascendente para la historia del Mundial, para la historia del fútbol argentino, para la selección nacional, de haberle ganado 2-0 a Austria y estar en 16avos de final con 2 goles de Messi, máximo artillero de los campeonatos del mundo, en un regalo que le da Messi cerca de su cumpleaños a Diego, en aquel 40 aniversario del gol más lindo de toda la historia de los mundiales, ese que hizo el Diego corriendo en el Estadio Azteca y dejando muñeco tras tocar y en el piso, y esos muñecos eran nada menos que los ingleses a 4 años de Malvinas. Entonces, simplemente para recordar, el viernes que viene es un super viernes, porque a las 11 de la noche, 11:05, 11:10, nos estaremos enterando quién será el rival de la Argentina para el 16avos de final, porque ahí se ven las caras y los cuatro del grupo H tienen las posibilidades de enfrentar a la Argentina, porque España, si bien es líder, no tiene nada resuelto, mucho menos Uruguay, se enfrentan los dos, y del otro lado vienen sacándose chispas Arabia, también con el seleccionado de Asia. Así que bueno, es una oportunidad tremenda que tiene Cabo Verde, precisamente el africano Cabo Verde. Así que bueno, de esos cuatro sale el rival de Argentina, una semana muy importante para la escaloneta, meterse en 16avos de final y empezar a ver el partido, que será un trámite, bueno, por lo menos esperemos para que refresque piernas, para que mueva mucho el equipo. El próximo sábado es el último partido de la selección para jugarlo con Jordania, que en un rato, bueno, a la medianoche estará midiéndose precisamente con Argelia, para ver también el resultado de ahí y pelearle, discutirle el segundo clasificado o el tercero, en todo caso, de este grupo J, donde está la Argentina, a Austria, que hoy perdió y en buena ley 2-0, pero dando mucha batalla el seleccionado austríaco. Santi, nos metemos con lo que quede, ya no muchos minutos, corrió el turismo carretera, fue más de lo mismo, amigo, la verdad, es un auto atrás del otro, carrera de persecución. Un mal fin de semana para Werner, para Nico Bonelli, de mucha intrascendencia, mezclado muy en la mitad y para atrás del pelotón. Demuestra que por más que tengas buenos autos, después de no hacer una buena clasificación, eso no pasaba ante Rafaela en el TC, donde se pasaban autos, vos tenías una mala clasificación, una serie te daba la oportunidad de avanzar un poquito. Y la final podías avanzar un montón, pero bueno, 3 chicanas, autos parecidos por todos lados, en la preparación mecánica, en el reglamento técnico, hacen que sea cada vez más difícil, incluso en el mismo Rafaela, superarse, y menos mal que hizo frío, porque la verdad que renegaron un montón con los frenos, por eso también corren en esta época, ¿no? Con el frío. Imagínate un poquito nomás de temperatura, no llega un auto a frenar a las 3 chicanas que le mete el TC en Rafaela, no se anima el turismo carretera todavía a poder correr con 2 chicanas cuando podría y darse el gusto de hacerlo y demostrar que se puede. Así las cosas en un fin de semana que pasó, y con esta alegría del seleccionado argentino, Santi, porque venimos de un fin de semana con mucha emoción, lo que fue el aniversario por nuestra bandera, nuestro emblema nacional, con Manuel Belgrano, un padre de la patria, el pasado sábado. Venimos con, bueno, esto que sucede acá con la selección nacional, el automovilismo que no se detiene, y de frente tenemos nada menos que competición especial en la carrera más importante del año, porque es carrera especial, carrera con pilotos invitados, y una gran promoción que está haciendo la categoría, esperando el fin de semana que lo va a vivir y lo va a contar Bandera Verde, como sana costumbre, amigo.
0: Totalmente, así estaremos en esta semana con toda la previa, bueno. Después en la segunda media hora vamos a repasar lo que dejó el TC, el TC Pista, cómo le fue a los pilotos de nuestra provincia en Rafaela el pasado fin de semana. Ya nos vamos a ir a la pausa, estamos cerrando la primera media hora. Javier, lo queríamos tener, amigo, con toda esta euforia y esta alegría para compartirla también aquí en el programa. Hoy lo dejamos tranquilo, sabemos que tiene otras tareas por delante, pero mañana ya volvemos a la normalidad, con el protagonista y bueno, con notas como siempre aquí en Bandera Verde.
6: Totalmente, amigo. Volvemos con la sonrisa de saber que hay automovilismo entrerriano el próximo fin de semana, que estará Bandera Verde para contarlo, de Concepción del Uruguay, con esta carrera especial, de competición especial, contaremos qué más actividades, porque Gualeguaychú también acelera el fin de que viene una nueva presentación del litoral y sus categorías que lo acompañan, como el Citroën y el karting, más todo el movimiento del Zonal en Terreno. Como siempre, sale a pista en bandera verde, que hoy se viste de celeste y blanco con este gran histórico triunfo de la selección nacional, con el doblete de Messi, que lo pone como máximo artillero de los mundiales, en un regalo el más grande de todos, a Diego Maradona, en su 40 aniversario, cuando hizo el gol más lindo, más importante, más trascendente, más maravilloso y más justo en la historia de los mundiales contra los ingleses. Un abrazo grande, Santi, y hasta mañana, si os quiere.
0: Abrazo grande, Javier, hasta mañana. Cerramos la primera media hora, señor operador, la pausa, y ya en un ratito seguimos repasando todo lo que ha dejado el fin de semana.
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0: Continuamos después de la pausa en cada una de las radios. Seguimos nosotros con Bandera Verde en esta primera edición de la semana, edición especial. Como le decíamos, estamos con toda la euforia, ¿no?, de este Mundial 2026. Y bueno, aquí nosotros, aquí haciendo Bandera Verde, cerrando la jornada del lunes de alguna manera, en esta semana recargada que tenemos por delante, porque estamos en la gran previa, es semana de carrera para competición especial entrerriana. Se viene Concepción del Uruguay, allí estaremos el próximo fin de semana junto a todo nuestro equipo trabajando en el Autódromo de la Histórica para lo que será nada más ni nada menos que una de las carreras más esperadas en el año, la carrera con pilotos invitados, en donde el piloto titular busca tener un buen resultado junto a su invitado también, pero además de buscar eso, confía su herramienta, confía su vehículo, confía su auto en un piloto desconocido. Desconocido para algunos, digo, para algunos son amigos, son, ya han compartido otras carreras con pilotos invitados, pero se confía el auto, se confía la herramienta, y es un desafío grande, sin duda es el que trae aparejado una carrera con pilotos invitados. A muchos les gusta, a muchos no, es la realidad. Muchos por ahí deciden, si no están peleando el campeonato, no tienen intención de pelear campeonato, no correr esta fecha, pero bueno, veremos con qué nos encontramos. Lo cierto es que en el comienzo de la semana la expectativa es muy buena para lo que se viene en el Autódromo de Concepción del Uruguay con los invitados de competición especial. Mañana vamos a estar actualizando, ¿no?, lo que es la lista, nómina de pilotos invitados. Le vamos a pedir un informe, si podemos, a Andrés Fleitas también, para que nos comente cómo viene la previa de esta carrera especial que tendremos en el Autódromo Uruguayense viernes, sábado y domingo. Damos vuelta a la página nosotros para hablar de lo que ha dejado este fin de semana la actividad nacional también. Como lo decíamos en el comienzo del programa, Turismo de Carretera, TC Pista, que pasaron por el Autódromo Internacional de, perdón, el Autódromo de Rafaela. Triunfo para Valentín Aguirre, fue el dominador durante la serie, ya logrando la clasificación el sábado, ayer la serie en la mañana y bueno, la final durante el día domingo. Gran victoria para Aguirre, para quedarse con esta carrera, la carrera de los millones, de 15 millones en disputa este fin de semana, se pusieron en el Autódromo de Rafaela. Muy buen marco de público, destacar la convocatoria hasta ahora, por lo menos en lo que he visto este año, creo que la carrera con mayor cantidad de público para el año de lo que viene siendo el turismo de carretera. Ganó Aguirre, segundo Canapino, tercero Marcos Dianda, dos Camaro y un Challenger en el podio, cuarto Santero, quinto termina Cristian Ariel Ledesma. Para que tengamos una idea, Aguirre ganó con un tiempo total de 36 minutos 19 segundos 123 milésimas. Esto es lo que le llevó las 25 vueltas, ¿no? 36 minutos de carrera para Aguirre en el trazado de Rafaela con las tres chicanas. A 7 décimas termina segundo Agustín Canapino, que por ahí se veía que en la última vuelta podía tener alguna chance, pero no logró descontar demasiado. Y a 21 segundos llegó el tercero recién. 21 segundos, casi 22 segundos llegó Dianda de Valentín Aguirre. Un poquito más atrás, a 27 segundos Santero termina. A 29 segundos del líder terminó Cristian Ledesma. Hay un pegado a Ledesma, termina Marcos Landa. Giannini séptimo con el Mustang a 29 segundos. Octavo Ignacio Faín a 34 segundos del líder. Terminó noveno Juan José Barlín a 34 segundos 8 también de la punta. Y décimo Juan Bautista de Benedicti a 35 segundos del ganador Valentín Aguirre ayer en el Autódromo de Rafaela. En cuanto a los entrerrianos, posición número 21 para Mariano Werner. Termina a 46 segundos de la punta. Y Nico Bonelli, posición número 33, a un minuto del líder de la carrera, la posición de Nico Bonelli, que bueno, fue un fin de semana especial, como lo decíamos en el comienzo, 200 carreras en el turismo de carretera para Nicolás Bonelli, se le hizo un reconocimiento por parte de la CTC el fin de semana también allí en Rafaela, al piloto de Concepción del Uruguay. Así las cosas entonces para el turismo de carretera. Y en el TC Pista, Bautista Damiani, la victoria. En el TC Pista tenemos representación entrerriana porque está Manuel Borcher participando. Terminó quinto en la final de ayer, ganó Damiani, segundo Juan Sebastián Gallo, conocido para nosotros también, con pasado por el TC Pista entrerriano en su momento. Juan C. Gallo, el de Varadero. Tercero Eugenio Provence. Cuarto Benjamín Ochoa. Quinto Manu Borcher. Los cinco primeros ayer en la final del TC Pista, que presentó 17 autos. 17 autos, la telonera del turismo de carretera. Después vamos a estar repasando los números, ¿no? Cómo están los campeonatos, para tener en cuenta también por ahí. La página de la CTC, la página oficial, ha cambiado demasiado y hay resultados que hay que esperarlos. No se actualizan en el momento, hay que esperarlo. No sé si tendrá que ver con confirmaciones y demás, pero bueno, ha cambiado mucho respecto a lo que estábamos acostumbrados nosotros a ver. En el TC, por ejemplo, en la página oficial lo tenemos a Urcera con 184.5. Segundo, Jonathan Castellano, 175.5. Perdió la punta del campeonato castellano, los dos adelante. Tercero, Lambiris en el campeonato, 167. Cuarto, Otto Friesler con 163.5. Quinto, Rossi con 162. Sexto, Chapur, 156.5. Séptimo, Hernán Palazzo, 155. Octavo, Werner, que ya tiene una victoria, 135.5. Noveno, Canapino, 134.5. Décimo, Juan Tomás Catalán Magni, 129 puntos. Hasta ahí los 10 primeros del campeonato del turismo de carretera, para tenerlo en cuenta también después de lo que ha dejado el fin de semana. Bautista Damiani, con la victoria de ayer, pasa a ser el líder del TC Pista, 221 puntos, una victoria. Santiago Biaggi, que ya ganó dos veces en lo que va del año, 205 puntos. Tercero, Nicanor Santilipasos, no ganó todavía, 202 puntos. Cuarto, Gandulia, 201. Quinto, Antón, 197. En cuanto a el entrerriano, opción número 14, 149 puntos por ahora para el de General Ramírez, el único entrerriano dentro de la categoría telonera del turismo de carretera, después de lo que ha dejado el fin de semana en el autódromo de Rafaela. Lo que se viene para el TC, para el TC Pista, será el 12 de julio, Posadas, Misiones, tengo entendido, la próxima fecha. En la página oficial no está identificado, pero por lo que sabemos y lo que se ha anticipado el fin de semana, será en Posada la próxima fecha del turismo de carretera, para tenerlo en cuenta también. Seguramente allí va a compartir el escenario con la Fórmula 2 Argentina o la Fórmula 2 Nacional, y no sé si estará alguna otra categoría compartiendo el fin de semana también en el autódromo Misionero, en las Tierras Coloradas, en el norte argentino. Breve pausa, presentamos quienes nos acompañan, quienes nos están acompañando en esta segunda parte, y ya nos metemos con otra de las categorías que desarrolló su actividad el fin de semana. También hablamos del Procar 4000 que corrió en el autódromo Roberto José Mouras de La Plata.
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0: Continuamos en esta tarde, gracias a todas las radios que nos están retransmitiendo. Saludamos a la gente de Villaguay, Prendida, Campo y Ciudad 104.5 cada tarde también. En Concordia nos escuchan en RF Radio 102.7, en Villa Elisa a través de la radio de Pototo, en San Jaime a través de FM Ayer, gracias a todas las radios. En Chajarí, FM Espacio 99.9, en Salto, Uruguay nos escuchan cada tarde también a través de Circuito 21, los uruguayos, escuchando Bandera Verde y también alentando a la Celeste, ¿no?, en su participación mundial. Ayer no la tuvo fácil la Celeste, empate ante Cabo Verde, un partido que tenía que ganar Uruguay, que ahora, bueno, se ve comprometido en la última fecha de fase de grupos, obligada a ganar la Celeste para poder avanzar en ronda. Saludar a todas las radios, a todo nuestro agradecimiento por permitirnos estar ahí y llegar con nuestro programa tarde a tarde, nuestra tira de 60 minutos, bloque que es presentado por Sembla SRL, acompañando a las categorías en la provincia de Entre Ríos. 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Vamos al Autódromo Roberto Mouras de La Plata, corrió el Procar 4000, arrancamos a repasar resultados en la clase A, triunfo para Germán Pietranera, Alan Guevara, Nicolás Biondos, los tres del podio en esta categoría. En cuanto a la participación de nuestra provincia, estoy buscando por acá si tuvimos algún entrerriano. No hubo entrerriano, 21 autos anotados. En la clase B ganó Mario Andrioli, Ariel García, Sergio Alcoba, los tres del podio. Gran resultado para Juan Pitorreta, el piloto de Villaguay. Noveno terminó el villaguayense Juan Pablo Torreta. Abrazo grande para Juan Pablo y en la semana lo vamos a convocar también para tener su palabra aquí en Bandera Verde al joven piloto de Villaguay, que con gran esfuerzo está participando dentro de la clase B del Procar 4000 que corrió este fin de semana, que pasó en el Autódromo Roberto Mouras de la ciudad de La Plata, provincia de Buenos Aires. El único entrerriano del fin de semana entonces, Juan Pitorreta, dentro del Procar, clase B, noveno en la final del día de ayer. También estuvo participando el Procar 2000, tengo entendido, también el fin de semana allí en el Autódromo Roberto Mouras de La Plata. Hablando de actividades regionales y de categorías regionales, corrió el nuevo Car Show en el Autódromo de San Jorge. Ayer desarrolló su actividad nuevo Car Show, que bueno, este año redobló su apuesta, que va televisado además de la pantalla América Sport por la televisión pública. Ayer, por ejemplo, de 15 a 18 horas estaban pasando toda la actividad de lo que dejó San Jorge para el nuevo Car Show. En cuanto a las finales, rapidito para repasar, en la clase 2, triunfo de Nicolás González, Lucas Marinucci al podio y el binomio Serra-Cantarini, los tres del podio en esta categoría. En la divisional menor del nuevo Car Show, 21 autos en esta divisional. En la clase 2, perdón, en el TC4000, aquí tenemos entrerrianos, ganó triunfo para Federico Di Palma, Juan Cruz Federici Di Palma, la victoria para quedarse con el triunfo. Fabio Canciani terminó segundo, tercero Agustín Arinzi, los tres del podio. Cuarto el campeón Brian Jacob, el mejor entrerriano sexto Juan Pablo Maín, el piloto mariagrandense. Octavo terminó Roberto Maín, hablando de los entrerrianos. Hasta ahí en lo que tenemos en el clasificador. No lo tengo a Nahuel Pisi por acá dentro de la clasificación y no estuvo presente, tengo entendido, Mariano Moine, el otro piloto mariagrandense. Tampoco estuvo el de San Salvador, o por lo menos no lo tengo acá, a Smukler, dentro de los anotados el fin de semana, o por lo menos en la planilla final del día de ayer. En la clase 3, victoria para Franco Sánchez, Andrés Sieff y Nahuel de la Santina, los tres del podio en esta categoría. En el TC4000, para remarcar, 25 autos presentó la categoría el fin de semana en San Jorge, en el Parque de la Velocidad, en el nuevo Car Show, 25 autos dentro del TC4000. En la categoría, en la clase 1, triunfo de Nicolás Benito, Matías Escaglia y Esteban Flores, los de el podio, 28 autos para esta categoría. Y en los Fiat 600 TS, bueno, es la categoría más flaca que tiene el Car Show, 7 autos. Pablo Gieco, Pablo Tedeschi y Alejandro Saucedo, los tres del podio dentro de esta categoría, lo que ha dejado el fin de semana la actividad en el Autódromo Parque de la Velocidad del Club Atlético San Jorge, para remarcar también, bueno, la participación de los pilotos de nuestra provincia, fundamentalmente dentro del TC4000, allí están participando los ex TC Pista Entrerriano, se lamenta mucho, pero bueno, es la realidad, lamentablemente es una de las las grandes categorías que hemos perdido en los últimos años aquí en nuestra provincia. Breve pausa y nos estamos despidiendo en esta tarde con el repaso de todo lo que ha dejado el fin de semana y de a poquito palpitando la previa de lo que será la carrera del año, con pilotos invitados, Gran Premio Río Uruguay, seguro lo que se viene en Concepción del Uruguay con los pilotos invitados.
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Muy bien, y así nos estamos despidiendo en esta tarde. Estamos cerrando esta primera edición de la semana. Nuestro agradecimiento, como siempre, a todos por acompañarnos. Recordemos, se postergó en julio, no corre el Rally Entrerriano, pasa directamente a agosto, a la quinta fecha. Será la cuarta del año en Hernández. En julio no corre el Rally Entrerriano, lo decíamos la semana pasada. Se postergó también este fin de semana, iba a correr la gente del Club Volantes Chajarí, reprogramado para mediados del mes de julio. También la gente de Chajarí, así que bueno, después en la semana iremos repasando cómo viene la agenda para este mes. Por lo pronto, estamos en semana de carrera para Concepción del Uruguay, para competición especial y para Gualeguaychú, porque también este próximo fin de semana tendrá actividad la gente de Gualeguaychú, Tesla Litoral, Citroën Competición y Karting de Asfalto Gualeguaychú en el sur de nuestra provincia. Por lo pronto, nosotros hasta aquí llegamos con esta edición de lunes de Bandera Verde. Nos estaremos reencontrando mañana, Dios mediante, con una nueva edición como siempre. Gracias a todos por acompañarnos, por su tiempo dispensado, por estar ahí del otro lado. Gracias, que terminen bien la jornada.

0: Hasta aquí llegamos. 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

quién sabe dónde, deambulando como un búho que la presa esconde. Las garras bien tiesas de masticar tales verdades, vanidades sangran y alambran las grandes ciudades. Y cada cual va con su juego y quien no ladra lamenta. Esta boca que hasta el día de hoy nunca estuvo a la venta. Ancestrales sapiencias se pierden tras quien alimenta. Criminalidades que pervierten tantas lenguas lentas de roedores mentales, elementales, modernos juglares. 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Señales de viajes interdimensionales.

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2: Caras, conchetas, miradas, berretas y hombres encajados en Fiorucci. 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
3: No quiero más, quiero mejor, no quiero más, quiero mejor. Ya lo dijo el Oscar Wilde, tengo gustos simples, solo quiero lo mejor. Y no tiene nada que ver con el vil metal virtual y la bendita zona de confort, que no está mal quedarse ahí para aprender.

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0: Qué lindo, así Coldplay nos va ingresando a este día de martes 23 de junio. Muchos felices de festejos. Ayer volvió a ganar la selección argentina 2-0 contra Austria, 2 goles de Messi. Y bueno, la gente está enloquecida allá. La verdad que impresionante. Pero también pasan cosas en el medio de este mundial que, bueno, también les vamos a comentar, que no están tan buenas, que también pensamos que uno se aprovecha justamente para hacer eso. Ojo que hoy hay máxima de lluvia para la noche. Máxima, ¿verdad? Hay pronóstico de lluvia para la noche. 2 grados 6 décimas, 1 grado bajo cero de sensación térmica, un no free, 94% de la humedad. Bueno, ¿no tenés? Pronóstico de lluvias, te lo juro, para esta noche, con un 40% de probabilidades. Muy buenos días, le decimos a nuestro señor operador Patricio Rodríguez Ruiz Díaz. Pato, ¿cómo estás? Bien. ¿No tenés lluvia? Con frío. ¿En la bicicleta? Ah, ajá. ¿El sábado y el domingo sí lluvia? Yo me voy a ir a ver el partido, me parece, porque yo no lo vi tampoco, así que bueno. Y por, ahora te cuento, y le decimos muy buenos días a nuestra queridísima Jorgelina Duarte. Bienvenida, ¿cómo estás, Jor?
1: Muy buenos días, ¿cómo te va, María? ¿Por qué no viste el partido ayer?
0: Por la cábala.
1: Ay, ¿lo escuchaste en radio?
0: No, no,
1: me muero,
0: ¿por qué?
1: Me muero porque yo escuché solamente el penal por radio y casi me morí.
0: Ah,
1: así
0: ¿viste?
1: Que, no. Terrible.
0: ¿Viste? Yo, por suerte, de eso no me enteré. ¿Por qué? Porque yo no los puedo escuchar por radio. Porque la cábala es que yo estoy en el sillón de mi casa y lo escucho a través de mis vecinos.
1: Claro.
0: Entonces
1: claro,
0: estaba sí, padre e hijo y le decía, por ejemplo, ayer decía, ¡penal! ¡Penal! ¡Penal!
1: Ah.
0: Y yo dije, ¿penal para quién? ¿Penal para quién? ¡Sí! ¡Penal! ¡Ah, penal para nosotros! Pero después no escuché más nada, entonces dije, lo habrán anulado. No vi que lo rompes.
1: Justamente, no lo anularon.
0: Y después, bueno, gritaron los goles, que yo. Después veo las repes y le pedí a la noche que mi papá me haga un resumen, o sea, desde su punto de vista.
1: ¿Y?
0: No, re bien, me decía que...
1: Divino, el partido sufrí, no sabes cómo sufrí.
0: Claro,
1: no sabes cómo sufrí.
0: Vos sabés que a mí me quedó...
1: Mucho nervio.
0: Me quedó picando que... Dicen que, ¿cómo es? Que no jugó tan bien la selección.
1: ¿Te parece?
0: Y no sé.
1: Ah, mira, yo escuché después los resultados y los análisis, las entrevistas que le hacían a los jugadores. Y la verdad que uno de ellos, no me acuerdo quién, dijo, esto es lo lindo del fútbol. Poder competir, tener momentos buenos, momentos un poco bajos. Y esa es la emoción del deporte en sí. Sí, más vale, nosotros que lo vemos de afuera nos asustamos, pero es realmente verdad. Y ellos lo viven así, tal cual, lo viven de otra manera. Lo viven como que esa cosa difícil está buena y lograron superarla.
0: Qué bueno, eso está bueno, eso es verdad, eso es verdad. Así que, bueno, así, por supuesto, todo el mundo enloquecido, te cruzas en la calle, te vas caminando, te mirás y te reís, ¿viste? Y es como una felicidad y banderas por todos lados, y esto de que todo el mundo de repente quiera ser argentino. Bueno, esas cosas que despiertan el mundial, pero no se puede dejar de ver también otras cosas que pasan, y nosotros acá te vamos a informar siempre bien tempranito. Arrancamos, son las 8:19. Arriba, gente, qué frío que hace. Abrigarse, a saltar en el lugar, y vamos, vamos, arriba.
2: Mira, ya empezó a soñar.
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10: Es la hora 8:20.
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0: 2 grados 6 décimas en la temperatura. 1 grado 2 décimas bajo cero. Humedad 94. ¿Sentiste ese frío o no?
1: Sí. Igual me estoy preparando para mañana.
0: ¿Para qué? ¿Peor?
1: Mañana va a estar peor.
0: No, chicos, no. Claro, el Servicio Meteorológico Nacional dice mañana 3 grados de mínima, 12 de máxima.
1: Sí.
0: 5 de mínima, 16 para el jueves, viernes. Como decía Pato, sábado y domingo, quizá algunas lluvias.
1: No, pero, lluvias no.
0: Te juro, pero esta noche hay chaparrones anunciados. Esta noche el chaparrón anunciado por el Servicio Meteorológico Nacional, que se cumpla o no, será otra cosilla. Pero vamos a ver. Bueno, mis queridos y queridas, vamos a ir a los servicios.
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0: Comenzamos con el cronograma de ANSES, quienes reciben sus haberes hoy, jubilados y pensionados que superen el haber mínimo. Hoy comienza para ellos, para documentos terminados en 0 y 1, asignación por embarazo, documentos terminados en 8 y por desempleo, documentos terminados en 4 y 5. Los montos, recuerden que este mes incluyen el reajuste por movilidad, el medio aguinaldo y los bonos extraordinarios correspondientes a esta etapa de la fecha de cobro.
1: El gobierno adelanta al viernes el feriado por el Día del Trabajador Estatal en la provincia de Entre Ríos. El gobierno provincial dispuso adelantar para este viernes 26 de junio el feriado correspondiente al Día del Trabajador Estatal, que tradicionalmente se conmemora el 27. Como cae sábado, lo pasaron al viernes. Esta medida fue establecida mediante un decreto refrenado por el ministro secretario de Estado de Gobierno y Trabajo, Manuel Troncoso, y también, por supuesto, por el gobernador de la provincia, Rogelio Frigerio.
0: El quirófano móvil sigue recorriendo la ciudad de Paraná hoy y hasta el miércoles, o sea, sería hoy, ayer, martes y miércoles. Está en la vecinal Casiano Calderón, en el barrio CGT, en el playón de la plaza, ubicada en Casiano Calderón y Coronel Domínguez. Recuerden que para llevar su mascota para castraciones tiene que ir antes de las 10 de la mañana, con 8 horas en ayuna. Bozal sí se es considerado un animal peligroso. A los gatitos, la gatera o una bolsa de arpillera y una mantita a llevar para retirar su mascota. Y ahora están pidiendo también una Gillette, justamente para realizar la operación correspondiente.
1: La provincia aumentó un 20% las partidas destinadas a los comedores escolares. El Ministerio de Desarrollo Humano dispuso un incremento del 20% en las partidas destinadas a comedores de la provincia de Entre Ríos con el objetivo de fortalecer la calidad nutricional de las prestaciones alimentarias que reciben los niños y adolescentes en toda la provincia. Esta actualización ya fue aprobada, va a comenzar a verse reflejada en las acreditaciones que perciban las escuelas durante los próximos días, y esta medida alcanza a las partidas destinadas a las raciones de los alumnos que asisten a los comedores escolares y forma parte del seguimiento permanente que realiza la cartera provincial para acompañar el funcionamiento de estos espacios en todo el territorio.
0: Becas Progresar se paga en julio. En 2026 seguirán otorgándose durante julio a estudiantes que hayan cumplido con requisitos establecidos por el programa impulsado por el Ministerio de Capital Humano y administrado a través de ANSES. A medida que se acerca una nueva fecha de acreditación, miles de beneficiarios buscan confirmar si recibirá el pago y cuál será el monto depositado en sus cuentas. El programa está dirigido a jóvenes que cursan distintos niveles educativos y que cumplen con determinadas condiciones académicas y socioeconómicas. De acuerdo con la normativa vigente, quienes hayan sido aprobados durante la convocatoria 2026 y mantengan la condición de alumno regular pueden acceder al beneficio correspondiente al mes de julio.
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1: 2 grados 6 décimas la temperatura actual en Paraná, humedad 94%, presión 1011.7, vientos del oeste a 15 kilómetros en la hora. El cielo se encuentra despejado en Paraná y zona.

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0: 8:33. Chayanne dice, ¿qué me has hecho?
1: Como un ladrón que a medianoche todo
0: hace un frío de morirse. Y atención, que hay alerta por frío extremo. Ya te vamos a contar todos los detalles, pero ahora es momento de meternos de lleno en la información principal del día.
2: Exactamente, bueno, recibimos a Jorge Sato, él es secretario de Turismo de la provincia y también presidente del Ente Mixto de Turismo de Entre Ríos. Hoy se realiza la primera reunión formal anual. Buenos días, Jorge, te saludamos María Baigan y Jorgelina Duarte en el corazón de la mañana por FM Universidad.
3: Buen día, María, Jorgelina, ¿cómo están?
0: Buen día. Bien.
3: Bueno, contentos de iniciar un día, yo digo que es un día histórico, porque es un propósito del sector turístico largamente reclamado y deseado, bueno, viene así cumpliendo un proceso en lo que va de nuestro gobierno, que tuvo que ver con la presentación del proyecto, la defensa del mismo y el trabajo en Cámara de Senadores, luego en Cámara de Diputados, su aprobación, su sanción, la designación de los integrantes, y bueno, finalmente llegamos hoy a tener, previo a haber tenido ya 4 encuentros preparatorios, hoy ya es la primera reunión formal bajo acta con todos los requisitos legales que tienen que ver con la implementación definitiva de lo que es el Ente Mixto de Turismo, que no es solamente un nombre, es esencialmente un cambio en el esquema de gobernanza, como se hace en las grandes ciudades y grandes destinos turísticos y provincias del país, ¿no?
2: Bueno, explícanos por quiénes está integrado.
3: Bueno, tiene una integración en el caso nuestro muy amplia. Aclaro que son todas representaciones provinciales, porque nosotros quisimos darle al ente un tamiz y una representación federal provincial. O sea, todos los organismos que son la Asociación de Hotelero y Gastronómico, la representación provincial, ¿no? Uh-huh. Allí está quizá el sector, no el único, pero sí el más representativo de lo que es la actividad turística. Uno piensa en turismo, piensa en hotelería y gastronomía rápidamente, más allá de que hay 40 actividades que están vinculadas. Uh-huh. También está Agencia de Viaje, otra organización muy, muy determinante en lo que es la actividad turística. Está la Federación Económica de Entre Ríos, está por supuesto la Cámara Entrerriana de Turismo, que es un organismo que ha peleado y luchado durante los últimos 10 años fuertemente. Perdón, me sonó una alarma en mi teléfono. También está el Colegio de Profesionales del Turismo, muy importante como un órgano colegiado. También está la UADER, representando a lo que es la academia. Todo esto por el lado que le podríamos llamar privado, ¿no es cierto?
2: Y exacto.
3: Algo muy particular es UTGRA, que es la Unión de Trabajadores de Gastronomía y Hotelería, sí, dándole también una representación al trabajador, sin quien nada de esto sería posible, ¿no es cierto?
2: Bueno, Jorge, hoy entonces es el primer encuentro, la primera reunión formal anual. Es a la hora 15 en el Centro Provincial de Convenciones de Paraná. ¿Cuál va a ser el temario de hoy?
3: Bueno, exactamente, a las 15 nos reunimos. Hoy es la primera reunión y vamos a dar formal inicio a la puesta en marcha, y el temario tiene que ver con los esquemas de funcionamiento. Vamos a consensuar cuáles van a ser nuestro calendario de reuniones, vamos a presentar todo el calendario de actividad de un año que, si bien ya está empezado, el 2026 va a ser un año para que el ente comience a acomodar su funcionamiento. Es todo absolutamente nuevo, más allá de que hay experiencias locales, ¿no es cierto?, municipales, caso aquí de Paraná, por supuesto, pero este ente tiene una particularidad, que es un ente gubernamental. La mayoría de los entes de los municipios, tanto de Concordia, Gualeguaychú, de aquí mismo de Paraná, desarrollan lo que es la parte promocional, conviviendo con otro organismo del Estado. En el caso nuestro, el ente absorbe todo lo que es el desarrollo político de la actividad turística.
2: Bueno, a ver, estamos hablando en líneas generales. ¿Podés darnos ejemplos específicos? para que el oyente que no comprende por ahí de pronto no conoce todos los entes y cómo está conformado el ente y cómo viene trabajando, entienda estos nuevos cambios.
3: No entiendo la pregunta.
2: Claro, ejemplos, ¿cuál va a ser el trabajo que van a hacer en esta primera parte de luego de la reunión?
3: Sí, todo lo que tenga que ver con la actividad política, en vez de hacerse desde la Secretaría y por una firma personal, llamarle si querés, más allá de, ¿no es cierto?, de la interacción que se tiene dentro de cualquier organismo con un equipo y con todo lo que está conformado, aquí todas las decisiones que tengan que ver con el turismo en la provincia de Entre Ríos, puede ser desde lo mínimo una participación en una promoción, en una feria, qué producto vamos a potenciar, qué producto vamos a desarrollar, cómo nos vamos a promocionar, todo va a estar sometido a la voluntad y aprobación de este organismo, donde está representado, además, yo todo lo que mencioné era toda la parte privada. Uh-huh. Además hay una parte pública. Está la Secretaría de Deporte, la Secretaría de Cultura, el Ministerio de Economía, el Ministerio de Infraestructura, el Ministerio de Desarrollo Económico, hay un diputado y un senador. Todo este directorio, ¿no es cierto? Nosotros desde la presidencia proponemos temas, también puede proponerlo cualquiera de los integrantes, lo debatimos y tomamos decisiones. La diferencia aquí es que buscamos un consenso previo, ¿no es cierto? O sea, uh-huh, no hacer un ensayo, tirar una idea, arrancar con un camino y después ver si el espectro, porque el turismo es un sistema complejo, muy nutrido de muchos actores, entonces lo que se busca en este esquema de gobernanza es acordar antes de ir a la acción por dónde queremos ir y de qué manera. Bueno, una vez que está aprobado, esto baja a la estructura del ente, que sigue teniendo la misma estructura que antes tenía la Secretaría en cuanto a sus direcciones, y así se pone en práctica lo que decide ese directorio.
0: Secretario, le pregunto, ahora, bueno, nos resta la mitad del año, increíblemente pasó volando, ahora se vienen las vacaciones de invierno, hay varios fines de semana que son largos, los cuales uno piensa, ¿no es cierto?, en hacer algo, en ver aquel lugar de Entre Ríos, puede ir a visitar, ya se sabe o ya van con un pensamiento de qué es lo que van a potenciar para esta segunda mitad del año, por ejemplo, no sé, termas o verdes y silencios, o sea...
3: Sí, por supuesto, todo esto, pero esto está ya, todo el programa en nuestra web, publicitado, nosotros a través del Consejo Provincial de Turismo, que ya celebró dos reuniones este año, donde se reúnen todos los directores y secretarios de las distintas municipalidades, ya presentamos nuestro programa, o sea, es algo muy muy conocido, obviamente para la gente que está en el sector, ¿no es cierto? No es algo que cualquiera pueda tenerlo tan presente, pero sí. Por supuesto que hay una línea de acción y Entre Ríos tiene muy claro que es un destino termal, que es un destino de historia, que es un destino de naturaleza y en el verano los ríos, por supuesto.
2: Sí, de hecho, la semana pasada estuvieron en Buenos Aires presentando la temporada de invierno de la provincia, ¿no?
3: Exactamente. El día viernes hicimos el lanzamiento y allí también volvemos siempre a reiterar. Y todos los sectores que hoy integran el ente siempre de una manera u otra nos están acompañando.
2: Bueno, le agradecemos muchísimo la participación en nuestro programa. Bueno, después veremos qué resultados ha dado el encuentro de hoy. Y bueno, vamos a ver cómo sigue el turismo en la provincia de Entre Ríos en lo que resta de este año y en los próximos.
3: Muchísimas gracias.
2: Gracias. Así pasaba por el corazón de la mañana Jorge Sato, quien es presidente del Ente Mixto de Turismo de la provincia de Entre Ríos y secretario de Turismo.
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0: 8:51, Vicentico dice, ahora uno. Vicentico se presenta con los Fabulosos Cadillacs. Ay, vos sabés que nosotros tuvimos la suerte con Pato, de ver a los Fabulosos Cadillacs con Vicentico. Viste que ellos estaban haciendo sus recorridos y Vicentico no estaba cantando. Ahora ahí vi que se presentan los Fabulosos Cadillacs. O sea que sí, que con Vicentico de nuevo.
1: Hay que juntar plata.
0: Él es un tipo superado, ¿viste? Sí. Anastasia,
1: man. ¿Viste que se están volviendo a juntar muchos? No sé por qué.
0: ¿Será que?
1: Los Midachi la semana pasada los vi en una entrevista.
0: Cambiónica.
1: Se vuelven a juntar, van a hacer unos shows. Así que
0: mirá
1: sí,
0: vos.
1: Sí, muchos. Ahora vos me contás de Vicentico, Cambiónica.
0: ¿Viste?
1: ¿Por qué será?
0: Y debe ser que no surge nada nuevo, chica. No sé, digo. Oye. El otro día estuve viendo un poco del recital que le hicieron en homenaje a Víctor Heredia. ¡Ay, bien, papá! ¡Qué maravilla! Todos los cantantes, las cantantes pasaban. ¡Ay, no! Fue una cosa preciosa. Bueno, hace un frío, gente, terrible. 2 grados 6, 1-2 de bajo cero de sensación térmica. La visibilidad está óptima y el cielo está despejado. Sí, quizá la noticia es chaparrones pronosticados por la noche. Y la ola polar y el alerta por frío extremo, no te descuides. Anticipan heladas intensas y mínimas bajo cero. La ola polar avanza sobre gran parte del territorio nacional. Temperaturas muy bajas, heladas generalizadas, condiciones de tiempo estable. En el centro y norte argentino se registran valores térmicos de entre 2 y 4 grados. Nosotros acá tenemos 2 grados, pero 1 grado bajo cero, redondeo para que se acuerden, porque si no después no se acuerdan. 1 grado bajo cero para arrancar esta mañana. Las condiciones invernales se harán sentir especialmente durante la madrugada, las primeras horas de la mañana, porque como vos decías, Jorge, como hoy hizo 1 grado bajo cero, pero este frío no repunta porque el sol no llega a calentar, entonces mañana se siente un poco más el frío. Y a mí justo se me rompió la estufa, te digo que tengo una suerte.
1: Bueno.
0: Pero si gana Argentina no importa.
1: Ay, claro, saltás, como decíamos ayer, hay que saltar para calentar un poquito el cuerpo.
0: Claro, el Servicio Meteorológico Nacional emitió esta alerta amarillo por frío extremo. Atención, para casi todo el departamento de Entre Ríos y otras provincias, heladas generalizadas a ambientes secos, circulen siempre con precaución, distancia de frenado, se pone resbalosa la calzada, el frío persiste hasta fin de mes, que nos queda una semana, hasta fin de mes va a persistir este frío y esta alerta amarilla por la ola polar que está atravesando a la Argentina.
1: Bueno, a nivel local te cuento que la municipalidad está haciendo mejoras de seguridad y también de accesibilidad vial en lo que es calle Newbery. Estos trabajos consisten en la construcción de dársenas de estacionamiento sobre el cordón sur de calle Newbery. También está haciendo rampa y veredas. Esta obra, por supuesto, responde a la alta circulación en la zona de Sani y Newbery y es un pedido que vienen realizando hace muchísimo tiempo los vecinos de la zona porque buscan mejorar la transitabilidad de los peatones y también de los vehículos. Se está trabajando en esa zona, así que atenti a los automovilistas. Y también se están haciendo otras intervenciones en distintos puntos de la ciudad, como en el barrio Mosconi, en plazas y barrios, y se comenzará prontamente en el Puerto Viejo.
0: Excelente. Entonces, ahí a circular con mucha precaución donde se están haciendo los trabajos.
1: Por otro lado, te cuento, ¿sabes qué? Hoy van a hacer una capacitación para estudiantes y docentes sobre prevención de delitos digitales en Paraná.
0: ¡Ay, muy bien!
1: Se hace una jornada sobre prevención de los delitos digitales y también un uso seguro de redes sociales. Esto se va a hacer aquí en Paraná con la participación de estudiantes secundarios, docentes de instituciones públicas y también de instituciones privadas.
0: ¡Excelente!
1: Es una actividad que se realiza hoy en el Centro Provincial de Convenciones y es organizada por el Observatorio de Cibercrimen y Evidencia Digital en Investigaciones Criminales junto a TikTok.
2: Arrepiento de nada.
0: No nos arrepentimos de nada, jamás, por supuesto. 8 de la mañana, 56 minutos. Y ahora te voy a pedir, quizá el Dai Dai, ¿por qué no? Los Pérez García con Mi Genio. Dice, y bueno, y sí, ¿qué crees? Porque se viene el momento, corazoneta. Se viene el momento del corazoneta del corazón de la mañana. Esta es la favorita de Pato, la escucha y empieza a moverse y sueña con Shakira. Que ayer estuvo en el partido.
1: La enfocaron varias veces.
0: Una genia. Después viste que escribió, tuiteó, digo yo, pero capaz que fue en Instagram. Escribió sobre él. Y hubo conferencia de prensa. Argentina, para el que se esté madrugando ahora, se enfrentó a Austria. Ganó 2-0 con 2 goles de Messi. La gente está muy loca. Y nuestro señor capitán Scaloni, no, el capitán es Messi, pero el DT del capitán Scaloni, cuando le preguntó, preguntaban en la conferencia de prensa sobre el cumple, que es el 29, decía lo siguiente. A ver.
2: Y bueno, ya son 20 años, no solo de él con la selección argentina, sino con vos, un vínculo entre ustedes muy especial. De hecho, el primer pase que él recibe con la selección argentina fue una pelota que le diste vos en ese amistoso. Y bueno, ahora te toca acompañarlo, dirigirlo en sus últimos bailes. ¿Un deseo para él en su cumpleaños número 39?
3: El que imagino que todos queremos, que sea feliz. Pensaba en otra cosa, ¿no? Que sea feliz. Se me caso.
0: Bueno, siempre tan particular Scaloni en sus conferencias de prensa, agrega un chiste. Sí, claro, el que todos queremos, porque uno piensa, cuando dice el que todos queremos, uno piensa en la Copa del Mundo. Pero no, es que sea feliz.
1: Claro, y es feliz él.
0: Yo creo que sí,
1: pero bueno, ayer se lo veía feliz.
0: A mí no se me escapa esta última advertencia, haceme caso. Porque a mí me da, esto es una conjetura personal, a que Scaloni sabe que si Messi está feliz, está todo bien y juega de una manera arrolladora, ¿no es cierto? Me da esa sensación como que cuando él entendió, Scaloni entendió que cuando Messi disfruta el juego bonito, aparece de repente un Messi intratable, un Messi imparable, un Messi con una... Y lo que me encantó también, Jorge, de hacer, es que cuando él erra el penal,
1: sí,
0: la gente lo avaló.
1: Totalmente, sí. Lo perdonó.
0: Y lo alentó, antes lo hubiesen matado. Pues yo decía a mi papá, le decía ayer, hay que ver qué pasaría, viste, comentarista del personal, hay que ver qué pasaría si Argentina pierde, porque somos muy exitistas, queremos ganar o ganar.
1: Sí, pero ayer hubo una cosa muy linda, yo sentí, después que terminó el partido, que pasé unos nervios terribles, dije, qué bueno, porque al final se te pasan un montón de emociones por el cuerpo. Y si hubiera metido ese primer gol, ya es como que ya nos quedamos tranquilos, ya está, bueno.
0: Tenés razón.
1: Y después mete dos más y listo. Pero esa cuestión de que nos hagan sufrir un poquito, ¿viste cómo es?
0: Claro, ¿viste? Nos gusta también.
1: Fútbol,
0: y
1: el
0: yo
1: fútbol
0: le digo,
1: tiene eso,
0: le digo a mi viejo, de última, si hubiese metido el penal, le hubiesen dicho que nos regalaron el partido, que le regalan el Mundial a Argentina, bla, bla, bla. Le digo, para mí Messi lo usa a propósito. Como para decir, yo no soy un dios, soy humano, erro, pero después me repongo, me levanto. Después los gurises, yo no sé, viste, yo me fanatizo, empiezo a buscar testimonios de la gente y termino llorando como una magdalena, porque había un chico que decía que estaba ya en el Mundial y que dice, a mí Messi me enseñó dentro y fuera de la cancha que me puedo caer, pero o me pueden pasar cosas, y a quién no le ha pasado, ¿no? En la vida es eso, pero hay que levantarse y seguir, y lucharla, y después al final. Y la frase de Messi diciendo, Dios me ha dado tanto y me sigue dando, ¿no?
1: Claro.
0: O sea, esta fe en algo, fe en él, y fe en levantarse de los fracasos y salir adelante. La verdad que emocionante todo lo que está pasando con Argentina, me emocionan los hinchas, me emociona la gente, me emocionan los jugadores, no sé, yo lloro.
4: Me emociono.
0: Próximo partido de Argentina, que enfrenta a Jordania, el último partido de grupo. Los jordanos, que le contaba Jorge ahora, que perdieron, mis amores, con Argelia, 2-1.
1: Contale a la gente por qué te dio.
0: Y porque la gente sabe que yo tuve en su momento un novio jordano.
1: Ah, ¿y cómo fue?
0: Online.
1: Ay, qué divino.
0: Sí, Mohamed Olimat se llamaba. Ah. Salam alaikum alaikum salam barajaba. Hablar árabe.
1: Bueno, contame, ¿qué quiere decir?
0: Bueno, ahí te estaba saludando, te dije hola, que Dios te bendiga, porque ellos todo el tiempo están en su diálogo, tienen todo el tiempo a Dios. Por ejemplo, cuando pasa algo dicen, o cuando vamos a ganar el mundial, inshallah, si Dios quiere, y así.
1: Claro.
0: Claro, claro. Bueno, pero me da lástima igual, qué sé yo, ¿viste? Bueno, Argelia lo dio vuelta ante Jordania, va a ser Argentina va a ser finalmente el primero del grupo J, 2-1 con San Francisco. De esta manera los africanos quedan en competencia. Estamos hablando de Argelia, que venció 2-1 a Jordania. Argentina queda primero en el grupo J con 6 puntos, un partido restante. La selección argentina será primera y venció a dos equipos que pueden igualar en puntos, y de acuerdo a las normas FIFA, cuando hay igualdad prevalece quien haya sido vencedor en el cruce mano a mano, los campeones del mundo. Y hay que ver, o sea, quedaríamos primero en el grupo, ya sí, ya asegurado, y nos enfrentaríamos a Cabo Verde, no a España, porque estaba la posibilidad, viste, de enfrentarnos a España.
1: Sí, sí, sí.
0: Cabo Verde, que ahora todo el mundo lo quiere, o sea, yo le tomé cariño también, porque le empató 0-0 a España, y me parece que es un súper, y nos tenemos que enfrentar a ello, ¿podés creer?
1: Y bueno, pero bueno, así será.
0: Así será, las cosas del fútbol. Ay, el partido el sábado a las 22.
1: El sábado a las 22.
0: 23, me dijo papi. El sábado a las 23. Bueno. Jordania, Argentina.
1: No importa, vamos a arrancar temprano. No sé, por ahí me voy, me junto con algunas amigas y unas cervecitas, algo.
0: Vamos. Me encanta, buenísimo. ¿Pato vos? Ajá, ¿con quién? Ah, está tan amargo este chico. ¿Eh? Muy bien.
1: Muy bien.
0: Lléveselo.

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0: 9 de la mañana, 7 minutos, pasaba esto para vos, Morocha, para Jorge, dedicado especialmente, no podemos decir quién, porque es un admirador secreto, pero por la Bersuit.
1: Muchas gracias. A los admiradores inventados.
0: No, ay, ¿qué te pasa, Morocha?
1: Bueno, te cuento que el Consejo Deliberante está entrando en este momento en la sesión. Se trata de la octava sesión ordinaria de este año. Durante este plenario se va a someter a votación de los ediles el dictamen correspondiente al proyecto de ordenanza remitido por el Departamento Ejecutivo Municipal que propicia en el ámbito de la Municipalidad de Paraná lo que es el sistema de tramitación digital inteligente como medio oficial de tramitación de expedientes administrativos.
0: Mi amor, mi amor.
1: ¿Te cuento otra cortita?
0: Espérame, vamos una y una. ¿Qué te está ansiosa? Ay, te dejó ansiedad. Te dejó
1: Los nervios del partido.
0: Bueno, atención que el quinto Salón Anual de Fotografía de Entre Ríos abrió las inscripciones. Y esto es interesante para que las fotógrafas y los fotógrafos puedan exponer su trabajo. La Secretaría de Cultura de Entre Ríos, a través del Museo Provincial, convocó a participar del quinto Salón Anual de Fotografía. Ayer me mandaron a mi celular para que podamos difundir porque quieren promover la producción fotográfica contemporánea y poner en valor el patrimonio arquitectónico, histórico y cultural que tiene la provincia. Atención, fotógrafos y fotógrafas mayores de 18 años, nativos oriundos de otras provincias y argentinos naturalizados con una residencia mínima y continuada permanente de 3 años. Viste que ahora salió mucho eso, argentino nace donde quiere, porque hay aparecen hinchas argentinos por todos lados y todo el mundo te dice, bueno, el argentino nace donde quiere. Bueno, las fotografías deberán presentarse en las siguientes categorías: monocromas, blanco y negro, policromas de color, y en esta edición el tema propuesto es Ecos de nuestra historia entrerriana, con especial énfasis en edificios emblemáticos, qué lindo, espacios públicos, monumentos y lugares históricos representativos de la provincia. Están las bases y las condiciones, se puede consultar al link, ustedes busquen así como Salón Anual de Fotografía Entre Ríos o inscripciones. Para el Salón Anual va a haber premios por adquisición, la sección de color que arranca el primero con 900.000 pesos, blanco y negro 900 también, y la recepción de las postulaciones es hasta el 22 de junio. Del 22 de junio hasta el 31 de julio. Tienen tiempo de postularse hasta el... No se duerman, si sos fotógrafa, si sos fotógrafo. Aprovechen este espacio que hay un premio de 900.000 pesos. Desde el 31 de julio... Perdón, hasta el 31 de julio para postularse. El 5 de agosto se abren los sobres. Hay una actuación del jurado el 12 de agosto. Comunicación de artistas seleccionados 14 de agosto. No se duerman hasta el 31 de julio en el Museo General de Bellas Artes. Y si no saben, quieren saber un poco más, bueno, llaman directamente y averiguan todo lo que resta por saber de este quinto Salón Anual de Fotografía.
1: Bueno, hablando un poquito de edificios históricos, monumentos y todo lo que mencionabas hoy, te cuento que el Museo Serrano está cerrando temporalmente sus puertas por tareas de mantenimiento. Las autoridades del Museo Provincial de Ciencias Naturales y Antropológicas, profesor Antonio Serrano, informaron que el establecimiento va a estar cerrado a partir de hoy y hasta el 29 de junio inclusive. Esto va a aplicar al cese de todas las actividades. Se trata de un cierre temporal que consiste en un cronograma de desinfección, desratización profunda en los depósitos de almacenamiento, en los salones y laboratorios. También van a hacer restauración, tareas esenciales que forman parte del plan anual de conservación preventiva destinado a resguardar la integridad de las colecciones patrimoniales, arqueológicas y biológicas que custodia la institución. La reapertura formal del museo va a realizarse el martes 30 de junio, así que por estos días estará cerrado.
0: El Soda Stereo. En un ratito la tenemos a nuestra especialista en derecho previsional, ya atenta y lista para charlar con nosotros, así que Patito, llévatelo. En un ratito hablamos con la doctora Griselda Ramírez de Carbó, especialista en derecho previsional.
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6: Es la hora 9:15.
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0: 9 de la mañana, 22 minutos, Alex Ubago cantando Mil Horas. Mirá vos, y por qué a nuestra amada columnista de sobre derecho previsional especialista le encanta los temas que pasa patito. Le decimos muy buenos días a nuestra queridísima doctora Griselda Ramírez de Carbó, María Baigan, y ahora se suma Jorgelina Duarte a esta charla.
1: Corazones de la mañana, qué lindo, dos corazones, tres con patitos.
0: Muy buenos días. Tres corazones con patitos.
1: No puedo dejar estar también. Bienvenida, Jorgelina, para mí, por lo menos, que recién te escucho acá.
2: Un gusto.
1: Igualmente.
0: Bueno. Gri, ¿viste el partido ayer?
1: Ay, sí, vi, cuidando a los niños, porque me toca ser de niñera, pero bueno, esperando los gritos de los que estaban viendo allá, y veía de reojo, porque viste que los niños no pueden ver tele.
0: Claro.
1: Entonces la abuela ofrece para que Argentina gane. Así y bueno, ganó.
0: Ay.
1: No, un genio.
0: Esa va a ser tu cábala. Ahora tenés que ver todos los partidos así. No me vaya a cambiar la cábala.
1: No, si siempre me lo llevo. Desde que tengo cuatro nietos, me toca cuidar.
0: Y qué grande, así y qué que, abuelas ligaron. Sí, Gri, bueno, se viene un aumento de julio. Mi pregunta es el aguinaldo. ¿Ya lo están cobrando o es con el que viene? ¿Cómo?
1: Claro, el aguinaldo de la Nación, María, de ANSES, lo están cobrando este mes. Terminan la semana que viene de cobrar todos los haberes más altos y junto con el haber de junio, ANSES paga el aguinaldo. No así la Caja de Jubilaciones de la provincia, que lo hace en julio. ANSES lo hace en el mes en curso, paga el aguinaldo el mes en curso, y la Caja de la Provincia de Entre Ríos lo paga a mes vencido.
0: Okay.
1: En julio.
0: O sea que los estatales sí lo esperan en julio. Según dijo el ministro de Economía Bolea, primero van los sueldos, y cuando termine el cronograma de sueldos se empiezan a pagar el aguinaldo.
1: Perfecto, y así también por los jubilados, ¿eh?
0: Excelente.
1: Bueno, para la Nación ya se dio a conocer el aumento correspondiente a julio.
0: Ajá.
1: ¿Por qué? Porque se dio a conocer el índice de precios de consumidor del mes de mayo, que es del 2,1%, María. Irrisorio, pero bueno.
0: Sí.

0: Las pensiones no contributivas, 288.251 pesos, y el haber máximo topeado este en el mes de julio será de 2.770.940. A estos montos mínimos, no a este máximo último, sino a los mínimos que mencioné, hay que sumarle el bono, que todavía no fue publicado, pero sigue congelado hasta ahora, no han dado ningún anuncio al respecto, en 70.000 pesos.
1: Hace ya como dos años.
0: Hace ya tiene dos años misma, como es mi nieta, más, un poquito más. Exactamente, sí. Sigue congelado y no se ha dado ninguna información acerca del aumento. Bueno, las asignaciones también aumentan. Por hijo van a cobrar 73.996 pesos y la AUH 147.975 pesos. ¿Cuál es el ingreso el máximo de jubilación para cobrar el bono de si sigue siendo 70.000 o más? 481.900.
1: Si cobra más de eso, no se le suma el bono.
0: Exactamente, no se le suma el bono. Y el ingreso máximo de salario familiar para cobrar las asignaciones familiares por hijos es hasta 6.069.688. Recordemos que ese ingreso es por familia. Por familia.
1: Gri, me llega acá una consulta de Mario y dice, tengo 64 años y no tengo aportes. ¿Puedo jubilarme?
0: Ay, Mario. Bueno,
1: sin aportes.
0: Sin aportes, sí. Hay mucha gente, María, que llega a esta edad y no tiene aportes. Bueno,
1: Mario. Eso por haber trabajado en negro.
0: Claro, por haber trabajado y no lo han registrado, seguramente.
1: Sí.
0: O puede haber trabajado un poco, pero no completa los 30 años. Tiene dos posibilidades. Hay hacer uso de las dos moratorias vigentes, la 24.476, que le va a permitir regularizar hasta septiembre del año 93. Uh-huh. Veremos cuántos añitos sumamos ahí. Con eso suma años y paga muy poquito. Es la moratoria barata. Y después está la otra, la 27.705, que es una moratoria cara, que el año, al mes de junio, sale 472.716 pesos.
1: ¿Pero eso por mes?
0: Por año.
1: Ah, por año.
0: Es muchísimo, pero igual es muchísimo, María. Multiplicarlo por 20 años, por ejemplo, es...
1: Claro, porque tendría que cubrir, o sea, si nunca aportó, tendría que cubrir con 30 años.
0: Claro, es una barbaridad. Entonces, ¿qué le aconsejo a Mario? Uh-huh. Hay que analizar igual su contexto familiar, si es casado, si tiene una unión convivencial, si tiene algún hijo menor o discapacitado. Hay que analizar todo, ¿no es cierto? La seguridad social tiene que atender todos los la situación personal de cada uno. Entonces, ¿qué le aconsejo a Mario? Por ahora, que espere a cumplir los 65 años y acceda a la prestación universal del adulto mayor, a la PUAM.
2: La PUAM, claro.
0: Y después lo encauzamos. Lo inscribimos en un monotributo social, que es el único que es compatible con todas las prestaciones, y bueno, y vemos de comprarle con la moratoria la barata, que esa sí es compatible. A la otra, a la 27.705, la cara, la moratoria cara, una vez que cumple la edad, ya sea la mujer 60 años o el hombre 65 años, no puede acceder más. Entonces, él tiene que ver, hay que analizar cada caso particular, cuál es su situación patrimonial, si puede acceder.
1: Bueno, mira,
0: hay que ver.
1: Justamente Lucía dice, soy monotributista, cumplo 60 años, ¿puedo seguir trabajando y hacer el trámite para la PUAM?
0: Claro, PUAM no es esa, porque la mujer o el hombre, tanto la mujer como el hombre, acceden a la PUAM a los 65 años.
1: Los dos acceden a la PUAM a la misma edad.
0: Ah, exactamente, hombre o mujer a los 65 años. Es la pensión universal del adulto mayor. Tienen que tener 65 años hombres o mujeres, no hay diferencia ahí. Lucía, que es monotributista, habrá que ver cuánto está aportando, cuánto aportó como monotributista, cuánto puede regularizar con la moratoria barata, que le digo la 24.476, y si puede consultar antes de los 60, porque a lo mejor es poco lo que le falta, y puede acceder a la 27.705. Hay que analizar, le suman también las tareas de cuidado de

0: hijos, si tiene hijos, si cobró asignación por hijo, si cobró AUH, si cobró AUH, ¿sabes cuánto suma cada hijo? 3 años.
1: Ah, mira.
0: 3 años.
1: Claro.
0: Si es un hijo común, digamos, 1 año. Si es un hijo adoptado, 2 años. Si cobró AUH, 3 años. Entonces hay que analizar cada caso.
1: Cada
0: Pero
1: caso.
0: La mujer a los 60 años no puede acceder a la PUA.
1: Claro, 65, hombre o mujer.
0: 65. Y tampoco puede estar aportando, María. Entonces, soy monotributista. No podría. Si, ponele que tuviera 65 años. Tenemos que darle de baja ese monotributo.
1: ¿Y el social, como no dijiste recién, el social no es compatible?
0: El compatible, sí, el monotributo social es compatible con todo. Sí, sí, sí.
1: ¿Ha visto cómo
0: es
1: la escucho, doctora?
0: Lograrlo, sí, muy bien, atiende. Mi alumnita atiende muy bien y entiende muy bien. María, yo sé que vos sabés de qué estamos hablando.
1: Doc, ¿dónde puede ir la gente a consultar? Porque la verdad que han llegado un montón de consultas y ya no nos queda.
0: Sí, sí, estamos en Tucumán 664, de lunes a viernes de 8 a 13 y de lunes a jueves de 16 a 20 horas.
1: Excelente.
0: 664. Acá los esperamos con el corazón abierto, como ustedes.
1: Hermosa, gracias, Doc. Un placer, como siempre.
0: Bueno, espero que el próximo encuentro estemos tan felices como hoy.
1: Eso. ¿Con quién ves el partido el sábado?
0: Y mira, Carolita me está invitando a ir a Concepción del Uruguay. Y mi marido dice que está paralítico hasta que pase el mundial.
1: ¡Ay, mi amor! ¡Mi amor!
0: Y más, tengo la jornada de derecho previsional en Salta esta semana. Y bueno, las chicas de Rosario me invitaban a ir en avión, las otras me invitaban a ir en auto. Bueno, lo voy a hacer por Zoom, virtual.
1: Está muy bien. Hacelo virtual, quédate con las pantuflas, pochoclo y tu marido, querida.
0: Cuando está el mundial.
1: Claro. Qué ridículo. Yo lo mismo dije, no vayan a meter un acto el sábado de la noche porque, por favor, les pido. O sea, me muero, me llegan a hacer conducir un... Pero claro, el setique para el mundo. Gri, gracias, mi amor, te amamos.
0: Gracias a ustedes, mis corazones de la mañana, feliz semana y bueno, muchas bendiciones para todos ahí.
1: Igualmente.
2: Un saludo.
1: Feliz fin de semana. La doctora Griselda Ramírez de Carbón, el corazón de la mañana, hablando sobre el derecho previsional, especialista en derecho previsional. Si tenés alguna consulta sobre la jubilación, sobre alguna pensión, sobre ANSES, bueno, te acercas a Tucumán 664 y allí ellos te guían, te dan la consulta y te dicen qué hacer.
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2: Nueve de la mañana, 39 minutos. Elton John dice Hold Me Closer. ¿Con quién está? ¿Con con Britney? El otro día veía como un montón de artistas querían emular a Britney Spears. Entonces cantaban esta partecita de again. ¿Viste esa canción? Bueno, me divertí mucho porque son artistas de ahora que no sé por qué se pusieron a como imitarla, ¿viste? En ese, no sé si es particularmente algún registro raro, eso no lo decía, pero estuvo muy, muy divertido. Y bueno, aquí está con Elton John, que a veces da que hablar, porque, digo Britney Spears, ¿no? Porque preocupa por algunos videos que hace, pero bueno, ella, mientras esté bien, está todo bien. 2 grados 6 décimas, la temperatura, 94% de la humedad, 1 grado bajo cero.
3: Sí.
2: 1 grado bajo cero, hace mucho frío mañana también. Y atención que para esta noche está el anuncio de chaparrones. Recuerden que la ola, sí, el Servicio Meteorológico Nacional anuncia chaparrones en un 40% de probabilidad. Yo lo tengo que decir.
3: Por supuesto.
2: Y hay alerta amarillo por este frío polar que va a seguir durante toda la semana.
4: Una mentira.
2: Cállate vos.
3: Bueno, te cuento que durante el mes de julio de 2026 va a seguir vigente la tarifa social federal con el beneficio SUBE. Es un beneficio que permite obtener el descuento del 55% en colectivos, trenes y también en otros medios de transporte adheridos al sistema. La tarifa está destinada a las personas que perciben prestaciones sociales o también forman parte de grupos específicos contemplados por el Gobierno Nacional. Entre ellos están los jubilados, los pensionados, titulares de Asignación Universal por Hijo, beneficiarias de la Asignación por Embarazo y también los veteranos de Guerra de Malvinas. Una que te va a gustar.
2: Sí.
3: A días del cumpleaños de Lionel Messi, Jorge Messi recibió la alta médica. Recibió el alta médica.
2: Menos mal que dijiste eso porque me acordé. El 29 de junio, ¿qué cae? 29 de junio,
3: 26 de
2: lunes,
3: martes, miércoles.
2: Martes, que es el cumpleaños de Messi, ¿eh? Lunes, dice, pacho. La propuesta nacional es: a las 10 de la mañana se canta el feliz cumpleaños y a las 10 de la noche se canta el feliz cumpleaños. Donde sea que estés, acá lo vamos a cantar, va a estar nuestra influencer de las redes ya a esa hora, le pedimos permiso a Punto de Foco para pisarles un ratito el programa, porque tenemos que cantar el cumpleaños de Messi.
3: Por supuesto.
2: Preparando las golas, ¿eh?
3: Esta noticia viene excelente. A pocas horas después de la victoria de Argentina, 2-0 frente a Austria, la recuperación de Jorge Messi, por supuesto, que llevó alivio a la familia del capitán de la selección argentina en medio de este Mundial. Y luego de varios días de mucha, pero mucha preocupación y cuestiones que pasaron alrededor de su estado de salud. El padre de Lionel Messi recibió la alta médica y se encuentra nuevamente en la ciudad de Rosario.
2: Y me quedo en el Mundial porque te voy a decir los horarios de los partidos. A las 14 horas, Portugal-Uzbekistán por el grupo K. A las 14 horas, Inglaterra-Ghana juega a las 17 horas. Panamá-Croacia por el grupo L a las 20 horas. Y Colombia-República del Congo a las 23 por el grupo K.
3: A ver, ¿qué me contás del exabrupto de Ariel Rodríguez que se viralizó por insultar al Mundial al aire y luego salió a dar explicaciones?
2: Pobre. Pues sabés que yo me metí a chusmear los comentarios porque a mí me interesa, me llama mucho la atención cómo reacciona la gente a ciertas cosas. Lo destrozaron.
3: Y no es para menos.
2: Ay, sí. Ay, pero ¿por qué? ¿Vos decís
3: bueno,
2: que
3: no? A ver, la noticia dice que quedó expuesto porque el micrófono estuvo abierto durante la previa. A ver.
2: Sí, quedó el micrófono abierto.
3: Sí, pero.
2: Y dijo él, obviamente no sabía. Viste que uno atrás del micrófono sí, dice pero cada cosa.
3: Pero justo eso.
2: Ay, yo te juro. Yo a veces digo, ay, Dios mío, que no. o le digo a Pato, Pato, chequea que esté cerrado, porque por ahí
5: está, sí, tranquilo, uno... Igual yo borro todo, borro.
2: Claro, por suerte sí.
5: Borro, no te das problema, yo borro la comparación.
2: Ese es un tramposo. Pero bueno, él dijo, él, sí, los grandotes, eso, este mundial de mierda que te gusta a vos, eso es lo que dijo. No sé con quién hablaba. Dice,
3: claro, ¿cómo? No.
2: Yo creo que hay mucha gente que dijo lo que pensamos todos, pero creo que tiene que ver con esto de dónde se hace, cómo se hace, las cosas que pasan por ahí, viste, con los pobres, la pobre gente que tiene que ingresar y que no dejan de ingresar. No sé, lo del VAR también ya llega como un extremo, sí, casi antideportivo. El cooling, bueno, pero eso para vender. Sí, lo han comercializado un montón, te meten un break de artista en el medio. Yo creo que va por ahí. Y después el tema este del VAR. ¿Vieron la otra vez el hombro, no sé qué? ¿En serio? Es como un montón, digamos, para es como que le saca la espontaneidad que tiene este deporte, ¿viste? Sí. Pero bueno, qué sé yo.
3: Bueno, igual tuvo que salir a pedir disculpas y todo salió lo correspondiente.
2: Sí, salió a pedir disculpas. Pero igual decían que lo echen. Yo no sé, ¿será para echar es tanto?
3: Y no sé.
2: Porque digo, es un pensamiento que vos tenés. Y de repente salió al aire. Y sí, pero porque se abrió el micrófono.
3: Pero como profesional, el sentido de la ubicación tiene que estar siempre.
2: Ay, a mí me ha pasado.
3: Y más si estás en otro país.
2: A mí me ha pasado. Sí. A mí me ha pasado. A mí.
3: Justamente,
2: yo, por ejemplo, estoy hablando con Pato.
3: Si no tenés luz de aire y te mandás esa... O sea, claro. yo tendría el doble de cuidado si no tengo luz de aire.
2: Claro, pero a mí me ha pasado. Incluso me ha pasado de estar grabando videos y diciendo... Decir que yo... Claro. Claro, y decir que yo medito. Porque...
3: ¿Meditas?
2: Edito, de edición. Porque, claro, porque me ha pasado de estar grabando y después me escucho las barbaridades que digo. Y digo, menos mal que lo edito yo, que no lo edita otro, porque me liquida.
3: Bueno, no, sí, pero este es un caso muy particular. Es el mundial y se la remandó.
2: Sí, es verdad. Pero qué sé yo, viste. Ay, qué difícil todo. Qué difícil ser periodista en estas épocas. Atención, que son las 9:46. Atención, que llegó ella, nuestra influencer de las redes, Maricela Sattler, por supuesto, siempre lista para compartir. ¿Habrá visto el partido? ¿Con quién lo habrá visto? ¿Será una mesinera? ¿Cuál es tu jugador favorito, Jorge? De Argentina.
3: Otamendi me gusta mucho.
2: Muy bien.
3: Otamendi me gusta mucho.
2: Uno que va para adelante. ¿Dónde está la influencer de las redes? Nuestra influencer de las redes. Ya le estoy preparando todos los chiches acá para que se siente como ignora. Hoy me ignora. Porque hay días que ella llega así. Digamos, como que no. No sé qué le pasa. Pero hay días que sí me lleva el apunte. Pero otros días que no. Y le decimos muy buenos días a nuestra influencer de las redes, Maricel Sattler.
6: Hola, Reini, buen día. ¿Cómo andas?
2: Corriendo estás.
6: Sí, pero no me dejaste ni sacar las cosas, ni guardar las cosas, pero bueno.
2: Ay, perdóname, es algo que hago con mucho gusto.
6: Bueno, sí, veo. Hoy todos estamos contentos, hoy todos hay que hablar de Messi, hoy hay que decir cosas lindas de Messi.
2: No.
6: Ah, ¿no?
2: No, podemos hablar de Almada.
6: ¿Por
2: Y porque abrió las piernas y le pasó la pelota y yo no lo puedo creer cómo hizo eso todavía. Digo, ¿cómo? ¿Que sos adivino, hermano?
6: Bueno, viste que tienen... a mí me gusta porque se pasan la pelota sin verse. Entonces vos decís, esta gente tiene un don.
2: ¿No es cierto que sí? Tiene el don pirulero.
6: Sí.
2: Hoy lo escuchaba más temprano. No, pero bueno, vos querías hablar de otras cosas, pero estás enojada con Argentina. ¿Qué te pasó?
6: No.
2: ¿Te peleaste con alguien ayer?
6: No, estoy contentísima. Ahora, yo lo que me da como un poco de miedo es tanta efervescencia y vamos al segundo partido.
2: Bueno, pero...
6: Guarda que sí.
3: ¿Dónde lo viste ayer?
6: En casa. Guarda que si no llegamos a la final, no sé cómo vamos a manejar la frustración a nivel sociedad.
2: Es que no vamos a llegar a la final.
6: No, ya sé que
3: ¿por qué? No.
2: No hay chance. No vamos a llegar a la final.
3: No.
2: Pero lo que... ¿Eh? No, para mí no vamos a... yo le firmo que no vamos a llegar a... Bueno, capaz que llegar sí, pero no vamos a ganar el Mundial, a eso me refiero.
6: Ayer costó Austria, por más que si uno ve el resultado dice 2-0, esto papita para el loro.
2: No, Austria, nada es papita para el loro.
6: Entonces,
2: en este
6: si
2: Mundial,
6: vos decís,
2: ¿no?
6: Wow, ¿qué pasa si te agarra Francia?
2: Te destroza.
6: Sí.
2: Te destroza. Una España, una Francia nos liquida. Pero digo, yo, porque yo ya vengo pensando esto. Somos exitistas, ¿qué va a pasar cuando perdamos?
6: Eso.
2: Pero lo que está bueno es lo que pasó ayer en los penales, que cuando erró el penal la gente lo apoyó. Me parece que en este Mundial va más allá de que si llegamos... Obviamente que todos queremos la Copa. Treno la Copa, Messi.
6: Sí, pobre todos Messi, le estamos encargando demasiadas cosas.
2: Y bueno, problema de él de tener un don.
3: Ahora nos está regalando un Mundial divino.
2: Sí.
6: Sí.
2: Sí, sí. Pero digo, a esto de si no llegamos, la gente lo apoyó.
6: Sí.
2: Y a mí me parece que eso es un crecimiento como hinchada. Sí. Estoy orgullosa de la hinchada argentina. Es una maduración.
6: ¿Vos decís o nos prendemos al éxito? Y cuando no veamos buenos resultados, viste, yo te dije.
2: Elijo
6: Messi
2: creer.
6: Era esto.
2: No, ya no va más. No, eso no va
6: sé.
2: Más. No, amiga, no.
6: No.
2: Bueno, no.
6: ¿Vos decís que no?
2: No, ya no hay nadie que hable mal de Messi.
6: Ahora,
2: por más que...
6: Ahora, punto a favor que nadie va a hablar de esto es Antonella Roccuzzo.
2: Porque qué divina.
6: Qué
2: hermosa mujer.
6: Que vaya la gente, no sé, a sacarse foto con Messi, sí, viste, qué sé yo, todo el mundo lo quiere, bueno. Pero ella, se acercaban los fanáticos en el palco, viste, y ella ponía la carita, se sacaba foto.
2: Charlaba, hermosa.
6: Divina, porque vos decís, hay que tener paciencia, porque, viste, es un momento familiar después de todo.
2: Sí.
6: Y me encantaba porque ella sacaba foto, viste, cualquiera de nosotros, cuando tiene algún familiar haciendo algo que se destaque, ella sacaba fotito, todo, y la gente va y la saluda. Me pareció una divina, porque también es un rompe...
2: Sí, sí, sí, a mí sí. También, viste que ya la mostraron recién. Antes de cada partido,
6: sí.
2: Después va la gente y ella se pone a hablar, se copa y se saca foto. Hace una copada.
6: Una
2: a ver, viste, dime con quién andas, te diré quién eres. Digo, se junta con alguien parecido a ella.
6: Sí, viste. Bueno, y después Messi, el otro día veía un compilado de imágenes cuando entran a la cancha en distintos partidos, no ahora de la selección, que van con los niñitos esos que
3: sí,
6: no
3: vi
6: sé cómo
3: también
6: se llaman.
3: Ese compilado.
6: No sé cómo se llaman esos chicos que acompañan a la cancha. No
2: ajá,
6: sé,
2: ¿por qué? ¿Por qué entran con esos
6: bueno,
2: chicos?
6: Bueno, es como una costumbre, no
2: es
6: sé.
2: Es una costumbre, sí, pero...
6: Bueno, y los chicos no lo quieren soltar, y si él le soltaba la mano, le agarraban la camiseta o el pantalón, el short.
3: Uno lloraba y Messi lo consolaba.
6: Viste, vos decís, son tan chiquititos, y viste, y le agarran la manito, y es como que lo tocan así como... Como viste, a ver, existe así, viste, como no, es una ternura. Y digo, eso lo despierta Messi,
2: sí.
6: No lo despierta otro jugador.
2: No.
6: Por más que Cristiano Ronaldo se haga el que él es el número uno del mundo, eso no pasa con otra persona, no pasa gente que vaya de otros países a ver jugar a Messi. No van a ver jugar a la Argentina o cuando estaba en el Barcelona. Van a ver a jugar a Messi y eso... Es único, no sé si en la historia se vivió eso. Y bueno, es nuestro, que se viste como se dice, bueno, es nuestro. Quizás uno está como muy acostumbrado a decir, bueno, pero también, ¿cuántos años van a pasar para que Argentina vuelva a tener una estrella como esa?
2: No, olvídate.
3: Bueno, pero demasiado la hemos podido disfrutar.
6: Sí, viste, bueno,
3: está
6: ahora están
3: buenísimo.
6: Pidiéndole que juegue otro próximo mundial.
2: Y sí,
6: ¿viste? Porque ayer fue el tema de los goles de Messi y el tema de edad de Messi.
2: Y lo que pasa es que
6: mañana
2: es joven, si vos te pones a ver...
6: Reini, mañana hacemos el desafío que hay por redes de a las 10 de la mañana todos
2: obvio.
6: Cantarles
3: claro,
6: el cumpleaños.
3: Sí, seguramente estábamos hablando
6: vengo
3: de eso.
6: Vengo y nos sumamos.
2: Mañana.
3: Dale.
2: Yo hice 29, estoy re errada.
6: No, el 24. El
2: no, yo nací errada en la vida.
6: No, sí. No.
2: O sea, nací de cola, claramente.
6: Sí.
2: Escúchame, yo nací de cola,
6: bueno,
2: pobre
6: si
2: mi madre.
6: Lo cantamos mañana, el 29.
2: Sí. Gateaba con la cola también de chica y de grande también, pero diferente. No, bueno. Escucha.
6: Mañana venimos y nos subimos al desafío y le cantamos a Messi.
2: Me
6: que
2: encanta.
6: Le llegue nuestro saludo, porque nuestro saludo es fundamental. Lo saludarán de todo el mundo, pero el saludo de estas tres... Guarda, ¿eh?
2: Bueno, hasta los poetas se suman. Mira, Messi me enseñó a equivocarse, no es perder. Qué bárbaro. Hoy lo escuchaba al Chavo Fuchs.
6: Ajá.
2: Lo tienen, al
6: sí,
2: Chavo Fuchs.
6: Sí, sí, sí.
2: Bueno, viste que él fue jugador.
6: Ajá.
2: Y que estuvo adentro de la cancha con Messi jugando. Entonces él decía, yo tuve, dice, lo que pasa con estos porque a propósito de esta discusión que hay, que quién es el mejor del mundo, ¿viste? Y todo
6: sí,
2: eso.
6: Fue Maradona, sí, fue
2: entonces
6: Messi.
2: Dice, acá lo que no se entiende es que tanto Maradona, porque él tuvo el juego con los dos, tanto Maradona como con Messi, llegan antes a la pelota.
6: Sí.
2: Dice, o sea, es que pasa algo que no lo ves en las estadísticas o no lo ves en la técnica del juego.
6: Ayer veía como si ellos antes en la cabeza pueden visualizar la jugada, por dónde va a ir, ¿viste? Que eso vos decís, es difícil, no sé.
2: Bueno,
6: para
2: Pepe,
6: el que no jugó fútbol, ¿viste? De verlo es una cosa, pero eso. Vos decís, no sé. Se miran, saben, corre, y además eso que me gusta del espíritu de compañerismo y de equipo. En todas las entrevistas, porque para colmo lo mandaron a zona mixta y todos querían hacerlo, ¿viste? El tal videíto ese dice,
2: que dijo,
6: no termino más.
2: No termino más, dijo.
3: Porque se nota que se conocen mucho entre ellos.
6: Pero además...
3: Eso se nota.
6: Fíjate que Messi pocas veces habla en singular, como yo. ¿Viste? Bueno, sí, yo, el partido, siempre, bueno, vamos, hacemos, el equipo, ¿viste? Cuando siempre habla en plural y todos, ¿viste? Voy a decir, bueno, ayer fue Messi y sin embargo él siempre rescata el equipo y después, bueno, el resto de los jugadores, nada, es decir, estoy jugando con Messi, qué sé yo. Ya está, sueño cumplido. Yo
2: sí, totalmente.
6: Escuchaba a Julián Álvarez que decía, viste, es como un regalo de la vida.
2: Ajá, yo está bueno eso, porque yo también yo decía, sentirán cosas, porque dicen, o sea, ¿y nosotros cuándo? Pues son todos importantes y no, claro. Están todos emocionados, porque, claro, es como jugador de fútbol, que vos admirás a ese jugador de fútbol y viene a pelotear, sí, con vos, me muero. Pero bueno, el chavo decía esto, que la diferencia es que se veía que lo que llegan antes, que hay algo que pasa que es inexplicable técnicamente en el fútbol y eso los hace tan diferentes y superiores y quizá mejores del mundo, ¿no? Hay algo especial y particular más allá de la preparación física, la preparación técnica, de la precisión, de la cantidad de goles, que bueno, que ahora ya tapó a los que son fanáticos de estadística, ya les tapó la boca a todos, pero fuera sí. De eso, hay algo más. Hay como, y bueno, qué orgullo que sea argentino, qué suerte que tuvimos los dos, ¿no?
3: Sí.
2: Los dos que son considerados como extraterrestres, bueno, nacieron aquí en la Argentina. También somos unas afortunadas.
6: Sí, y además bastante pegados en el tiempo, aunque obviamente
2: sí.
6: Hubo generaciones que no lo vio Maradona, pero pasó hace 800 años que no saben ni quién es. Así que bueno, mañana venimos, ¿le traemos un regalito a Messi o no le compramos nada?
2: No, si vos querés traeme a mí, yo se lo...
6: Ah, ¿vos se lo hacés llegar?
2: Yo se lo hago llegar.
6: Ajá. Por ejemplo, ¿qué le regalamos?
2: ¿Qué le regalamos?
6: ¿Qué le compramos? Alcohol no toma, no sé, toma cuando después del
2: no,
6: mundial.
2: No, alcohol no.
6: No, alcohol no.
2: ¿Qué le regalaría a Messi?
3: Ay, chicas, ayer vi un video a la noche, el asado que se estaban comiendo. ¿Viste?
6: ¿Qué le regalamos? Una tablita de los cubiertos para el asado, ¿viste?
2: Cuando es bueno, regalan, no es mala, no es mala.
6: ¿Le hacemos grabar la tablita?
2: Claro.
6: Claro,
2: sí.
6: ¿Viste?
2: ¿Y vos qué le regalarías, Pato, a Messi? A ver, cuéntenos qué le regalaría a Messi.
3: ¿Qué nos debe tener Messi?
2: Un CD grabado con las mejores cumbias.
3: Eso escuchan mucho los Palmeras.
2: No debe tener para
3: cumbias
2: pasar el CD. ¿Podría ser en un pendrive, por favor? Porque, o sea, no... No... No...
6: Bueno, sí, pero ahí está. Ese es el
2: desafío.
6: Cuando tienen todo, vos tenés que ir por lo emocional.
2: Vos tenés que encontrar algo. ¿Viste como esa pulserita que le regalaron y él se lo puso en el tobillo y jugó los partidos con la pulserita en el tobillo?
6: ¿Viste la famosa media de abejitas, viste, de la película esa? Que vos decís,
2: sí.
6: Esa, bueno, el famoso regalo ese que vos decís, bueno, lo
2: después
6: querés tanto, qué sé yo. Vos decís, sí, era eso. Yo creo que sí, no sé. ¿Un vinito?
2: ¿Cómo qué?
6: No, un vino no, un vino le deben...
2: Pero es muy común, es como que voy al almacén y busco el vino,
6: sí,
2: para,
6: ¿viste?
2: Pedro.
6: No, es que vos no lo pensaste.
2: Eso.
6: A mí me parece que
2: pensaste en Messi.
6: En Messi.
2: No pensaste en Messi.
6: Tampoco
2: Messi.
6: Hay mucho, se sabe mucho cuáles son sus gustos.
2: Eso, no conocemos
6: entonces,
2: tanto.
6: Entonces es difícil.
2: Ojo que un buen mate...
6: Sí, pero tiene 200.000 mates.
2: No importa, pero el mate es del mate. Viste que cuando vos te encariñás con uno, un mate bien curado. como hacen los chicos.
3: Pero hubo un entrerriano que le regaló a toda la selección.
6: Sí, ya tienen
3: mate
6: ahora
3: grabado con nombre y apellido de cada uno.
2: Ahora lo usa. Sí, lo vieron en las notas.
3: No sé, debe tener un montón de mates, pero quiero decir, en esta oportunidad, un entrerriano...
6: Sí, le gestionó para todo el
3: para
6: plantel,
3: todo el
6: tiene
3: plantel.
6: Su mate con...
3: Se los hizo llegar
6: muy
3: con
6: bien, me imagino que sí, que lo van a estar usando. No sé, qué sé yo, ¿viste?
2: La camiseta...
6: y también, claro, hubiera que, por ejemplo, no sé, ¿cuál sería su ídolo? No sé cuál es el ídolo de Maradona...
2: De Messi y Maradona, vos lo dijiste.
6: No sé, ¿será? No sé. Y ahí buscarle algo de ese ídolo.
2: También. ¿Tendrá un ídolo?
6: Alguna camiseta de ese ídolo, algún
2: no,
6: libro.
2: No, yo no sé, yo iría por otro lado. Yo iría como, le haría una, por ejemplo, la torta rusa, la torta rusa le haría casera. Y se la, claro, algo así para comer como casero,
6: claro,
2: rico.
6: ¿Viste? Ajá.
2: Sí, me parece que va yo, por iría ahí. Más por, yo iría
6: sí,
2: más por ahí.
6: Por ahí, le caemos con uno, sí. Sí, con una torta rusa, claro. Sí, original somos.
3: Yo
6: sí.
3: Iría por una piñata de esas globos gigantes. De antes, de cuando éramos chicas,
2: sí
3: con el chifle, los papelitos, los caramelos masticables, eso, yo iría por ahí.
2: ¿Le regalarías eso?
3: Sí,
2: está bueno,
3: totalmente.
2: Sí, a full.
3: No algo sé. Que lo sorprenda.
2: Pero que lo tiene que, la tiene que pinchar.
3: Claro.
6: Claro, uh-huh. Sí.
2: Y después los compañeros de la selección matarse por el caramelo.
6: Claro. Piñata.
3: Y aparte algo que lo lleve a él a lo que era su infancia, porque
6: claro,
3: seguramente...
6: No tuvo cumpleaños.
2: No sé.
6: Claro, ¿viste?
2: ¿Habrá
6: no sé.
2: Tenido?
6: Sí.
2: ¿Y qué sé yo? Que era bueno. Complicado.
6: Sí. Bueno,
2: pobrecito.
6: No sé.
2: Sí.
6: Y además se fue jovencito acá.
2: Claro,
6: bueno,
2: claro.
3: Para
6: 12 años no
3: una piñata. Tradición argentina, la piñata.
6: Sí, bueno, eso estaría bueno. Eso sí. Yo no sé, a mí me parece, viste que él es medio fashionista, yo iría por alguna ropa de diseñador que... Viste que Messi te usa unos trajes que mamita querida,
2: ah,
6: viste
2: pero
6: cuando...
2: Pero tenés que tener una plata para eso.
6: Bueno, pero de algún diseñador argentino, ¿no? De Dolce y Gabbana.
2: Ah, bueno.
6: Yo le regalaría algo de autor acá, de algún diseñador que vaya con su estilo, viste que es un estilo rari. Porque se pone unas cosas, viste, que se pone esos trajes que,
2: ¡ay, a mí me encanta!
6: Cuando lo vestía Dolce y Gabbana, mamita, había que mirarlo con amor, pero...
2: ¿Qué importa? Que se ponga bueno. Un soquete en la cabeza.
6: Vos le hacés la torta rusa, yo le hago
2: la torta rusa.
6: Y
2: le llevamos la piñata.
6: ¿Qué más querés, Messi?
2: Sí, dejate,
6: y te cantamos el feliz cumpleaños mañana a las 10.
2: A las 10 de mañana cantamos el feliz cumpleaños. La propuesta es que todo el mundo, donde sea que estés, colectivo, calle, trabajo, casa... 10 de la mañana y 10 de la noche. 10 a.m., 10 p.m., se canta el feliz cumpleaños para Messi.
6: ¿Lo
2: hacemos mañana?
6: El reto, obviamente, no nos vamos a quedar afuera.
2: Me encantó.
6: Hay que subirse a toda la movida de las redes.
2: A toda la escaloneta, totalmente. A nuestra influencer de las redes,
6: sí.
2: Maricel Sattler, muchísimas gracias por compartir, como siempre, un placer. Que estés en el corazón de la mañana. Patricio Rodríguez Rudías. Pato. Gracias, bichote. Nos vemos mañana. Mi querida Jorgelina Duarte.
3: Un gustazo.
2: Un placer, como siempre. Nos reencontramos mañana a partir de las 8 por las 105.7 en el corazón de la mañana. Se viene Punto de Foco con Francisco Escobar, con Maricel Sattler. Chau.

0: Muy buenos días, bienvenidos a una nueva edición de Punto de Foco. Son las 10 y 10 de la mañana y nosotros estamos en la segunda mañana de FM Universidad, como todos los días en la 105.7. El señor Pato Rodríguez en los controles y la musicalización, quien les habla, Francisco Escobar, alias El Exitoso. Maricel Sattler aquí a mi lado, buenos días, ¿qué tal?
1: Hola, buen día, ¿cómo andamos?
0: ¿Todo bien?
1: Felicitaciones.
0: Gracias, gracias.
1: Se autoproclama él solo, ¿viste?
0: Imagínate. Yo tengo que cosechar lo que puedo. Es así. Cuando sale algo y lo.
1: Sí, hay que decir
0: así
1: que.
0: Así me decían, con razón la gente me saludaba hoy de la mañana.
1: Claro.
0: Temprano, me decían, ¡ey! ¿Cómo le va? Exitoso.
1: Todo el mundo quería sacarse una foto con vos, sí, ¿viste? Así sí. Como Messi, tocarte, así.
0: Claro,
1: ¿viste?
0: Claro. Todos querían hablar conmigo.
1: Ahora, cuando entraste a la facu, ¿viste? No, tardabas en llegar
0: sí,
1: porque
0: sí,
1: todo
0: sí,
1: el mundo te paraba y sí, vos decís.
0: Manos a todo el mundo.
1: Hagamos una foto grupal, chico, porque si no, no llego.
0: Sí, no,
1: sí,
0: no, termino mal.
1: Sí, basta.
0: Y bueno, es
1: bueno,
0: así.
1: Es así. Cuando se conoce el éxito,
0: es cuando ahora el tema
1: éxito.
0: Es no bajar, es ser como Messi,
1: claro.
0: Es no bajar el nivel hasta el final de mi carrera. Este es el pic.
1: El prime.
0: Puede ser la semana que viene, tranquilamente, uno nunca sabe.
1: Bueno, realmente. Vamos a contar que ayer hicimos PRODE y el señor Francisco Escobar, que no venía acertando ningún resultado ayer, metió 3 de 3, el hat-trick.
0: El hat-trick metí,
1: así
0: tres
1: que,
0: pepas.
1: Así, hablando de pepas, ahí traje pepas.
0: Hablando de pepas, bueno, ha pagado el...
1: Porque sí, alguien tiene PRODE. Que pagarlo. Y además hace frío, entonces, ¿se viste? Cuando uno hace frío y dice, bueno, chao, un permitido, sí, total. Bueno, el resultado de Argentina, el de Francia e Irak y el de Noruega Senegal, ¿eh? Así que bueno.
0: Si yo te digo
1: que
0: no
1: todo...
0: me acuerdo cómo fue que elegí esos resultados,
1: sí.
0: Pues la verdad que no sé ni cómo salió Francia e Irak. Creo 3-0, ¿no?
1: Sí, estuvo bastante suspendido porque había alerta por tormentas,
0: sí.
1: Entonces,
0: ajá,
1: bueno,
0: eso.
1: Se demoró un poco. Y bueno, Noruega-Senegal fue 3-2 y Argentina-Austria 2-0, creo que ya todo el mundo lo sabe. Uh-huh. Igualmente ya lo vamos a repasar dentro de un ratito.
0: Totalmente. ¿Cómo viviste el partido?
1: Muy nerviosa. Sabíamos, por sí. Lo menos yo intuía que Austria iba a ser mucho más que Argelia. Después se notó el penal errado de Messi, cómo lo vivía él, ¿viste? Como que se había quedado mal, ¿viste? Y yo decía, bueno, pero recién está arrancando el partido, tiene todo el tiempo para recuperarse. No, porque también es humano, ¿viste? Que uno se hace la comparación. A mí me pasa, ¿viste? Que te sale algo mal y después a mí me recuesta remontarla. Estoy todo el día con eso, como decís, oh, pucha, ¿viste? Bueno, no me voy a comparar mi mentalidad con la de Messi porque voy perdiendo. Pero como él es humano, como yo también, y como vos...
0: Uno tiende a olvidar esas cosas.
1: Y bueno, pero a veces no es tan fácil. Pero sí lo vi con mucha euforia por parte que lo charlaba acá con las chicas recién en el pase. Mucho euforia por parte de la sociedad. Entonces digo, guarda, porque si después no vienen los resultados que queremos, ¿cómo se va a vivir eso? Ayer hubo gente que fue al obelisco. Que se, ¿viste? Bueno, acá se festejó mucho
0: en
1: la fanzón. También en la hora festivo. Ayudaba, ¿no? Porque era a las 2 de la tarde. Pero yo decía, ayer, bueno... Todos los canales, era cadena nacional hablando de Messi, o sea, hoy de mañana también,
0: bueno,
1: era
0: es que,
1: Messi,
0: es que es
1: Messi,
0: algo
1: Messi,
0: inaudito
1: Messi,
0: realmente si hablamos de fútbol, o sea, en general un deportista de élite tiene una carrera, por así decirlo, corta, uno de los más grandes, de hecho estaba ahí también entre las personas que estaban viendo el espectáculo, que era Manu Ginóbili, que tuvo una larga
1: sí.
0: carrera, ganó todo también, digo... Otro de los deportistas destacados, pero aún así Messi es el más importante por todo lo que implica, por, a ver, lo longevo de su carrera, la gran cantidad de éxitos cosechados, también porque empezó hacia lo que uno pensaría que es el final de su carrera, a poner sobre la mesa todo lo que el pueblo futbolero argentino le reclamaba, ¿no? Que era... básicamente ganar el mundial, tener éxitos con la selección y empezó de a poco. En esta década empezó una tras de otra a cumplir con esas promesas que nunca hizo, pero que de todos modos se le reclamaban por ser el mejor del mundo, ser argentino, y también que él mismo se imponía, me imagino, por también vivir o tener que haber nacido a la sombra de Diego Maradona. Y aún así, con ese desafío, ser mucho más exitoso, tener más laureles y lograr el cariño de la gente de una forma casi unánime. Así que, bien por Leo Messi, lo queremos y lo admiramos también. Es un buen ejemplo de no bajar los brazos. En este caso, no rendirse antes siquiera haber fallado. Primer penal y también en el segundo gol, el primer intento. Eso es una buena enseñanza que también nos deja por ahí. No solamente Messi, sino el fútbol en general. Así que bien por ello. 16 minutos pasan de las 10. Vamos rápidamente a hablar sobre el frío. Que hoy sí. Tornillo, ¿eh? Qué tornillo hoy.
1: Y bueno, nos esperan también jornadas frías. Casi ya sabíamos. Estábamos bajo alerta amarillo por bajadas temperaturas para buena parte de la provincia de Entre Ríos. Llegamos a tener un grado bajo cero de sensación térmica. Ahora, ya con los datos actualizados, 5.7 de temperatura real, 2.7 de sensación térmica, la humedad 80%, viento oeste a 15 kilómetros en la hora. Lo bueno que hay sol, viste que el frío con sol es un buen aliado. El cielo está despejado, hoy la máxima va a ser de 12 grados, así que vamos a tener una jornada muy fría, pero todo el día se va a mantener el cielo despejado hasta la noche, donde anuncian la posibilidad de algún chaparrón. Mañana miércoles, 3 de mínima, máxima de 12 grados, con cielo parcial nublado. Para el jueves, 5 de mínima, máxima de 16, con cielo algo nublado. El viernes, 5 de mínima, máxima de 16, con cielo algo nublado. Y el sábado, que juega la Argentina, por si se quieren juntar con familiares, amigos y o desconocidos también, 8 de mínima, máxima de 17, con cielo algo nublado.
0: Sí, cuídese si se junta con desconocidos.
1: No, porque por ahí lo vas a ver a un bar, qué sé yo, y no sabe quién está al lado y decir, bueno, chau, festejemos todos juntos.
0: Sí, cuídese, lleve. Sí, fuiste el viernes a ver un partido en un barcito. Ajá. Te encontraste con un brasilero.
1: Ah.
0: Mirá vos.
1: ¿Viste?
0: Un random,
1: ¿viste, Pato?
0: Brasilero.
1: Hay
0: que tenía buena onda. Pero
1: él, ¿por quién hinchaba? ¿Por Brasil o por Argentina? Ah, Brasil.
0: ¿Se quiso sentar a tu lado?
1: Tenía mejor imagen.
0: Esa excusa la pusimos todo.
1: ¿Y qué te dijo? ¿Te habló de Messi? ¿Te habló de Messi? No, pero.
0: Claro. Sí. Claro, está bien, está bien. ¿Cómo te llamás? Te dijo, claro. Uh-huh. Y así empieza, sí, también. No te invito a
1: nada. ¡Es un pato!
0: Es un patiño. Es un patiño. En el laica de piriña. Ay, por favor. No, bueno, más bien. Sí. El mundial, el fútbol une a la gente, es así.
1: Sí.
0: El mundial, particularmente. Después vas y ves un Rosario Central Newell's y es muy unida la cosa, pero no importa.
1: Ahora, así como contamos el festejo acá en la Argentina, ayer hablábamos con Laura Suárez, la argentina que estaba viviendo hace más de 30 años en Viena, y nos mandaba videitos, y se los compartí acá a Francisco y a Patricio, de la cantidad de gente que festejó el triunfo argentino en Viena. Es increíble.
0: Terrible.
1: Increíble la cantidad de gente ahí, todos con camisetas argentinas. No sé si todos eran argentinos. Yo creo que también hay mucha gente que, hincha por nuestra selección, por esa cuestión de Messi. Pero bueno, fue una locura verdadera en Austria también el triunfo de la Argentina. Así que tenemos toda la información. O sea, ya está. Ya cumplimos con todo.
0: Tenemos de todo, totalmente. Son las 10 y 19. Vamos rápidamente a los títulos.
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Sigue trabajando hoy la Comisión de Presupuesto y Asuntos Constitucionales del Senado, volviendo a escuchar diferentes voces en lo que es el debate por la ley de reforma previsional. Recordemos que las comisiones están funcionando de martes a jueves. Esta tarde a las 15 fueron convocados a dar su opinión la Liga de Intendentes Justicialistas, el Foro de Intendentes de Juntos por el Cambio y también la Liga de Intendentes Vecinalistas. La Cámara de Senadores de Entre Ríos vuelve a analizar este martes el proyecto de ley que propone derogar el régimen de pensiones especiales o graciables para exgobernadores y exvicegobernadores de la provincia. Es una iniciativa que impulsó el propio Frigerio. Tiene media sanción desde el año 2024, pero todavía está ahí trabado desde hace más de un año en lo que es, bueno, darle sanción definitiva en la Cámara de Senadores. Hoy también está trabajando desde muy temprano el Consejo Deliberante de Paraná, tratando una ordenanza que remitió el Ejecutivo Municipal que propicia en el ámbito de la municipalidad el sistema de tramitación digital inteligente como medio oficial de tramitación de expedientes administrativos. La provincia anunció que aumentó las partidas para los comedores escolares. Es un incremento del 20% con el objetivo de fortalecer la calidad nutricional de las prestaciones alimentarias que reciben niños y adolescentes. Hablamos del presidente Javier Milei, que ayer también celebró en las redes sociales el triunfo de Argentina frente a Austria por el Mundial, con una frase muy brasileña, ¿viste? La famosa, la alegría no tiene fin. Bueno, diciendo que la alegría no tiene ni tendrá fin, porque él también se sube al triunfo de la selección. Pero vamos a meternos en su actividad política, o no tanto, porque esta noche va a estar hablando en lo que es la Fundación Faro, el think tank libertario, que va a contar con la participación del economista estadounidense David Friedman, que es hijo del referente liberal Milton Friedman, que Milei ya ha nombrado muchísimas veces. Debuta también como vocero presidencial hoy Adrián Rabier, que ayer tuvo su reunión de traspaso con el saliente Manuel Adorni. La presentación de Milei va a ser a las 19:30 horas, sin acceso a la prensa, pero se va a poder seguir la transmisión vía YouTube. También van a estar hablando el economista Alberto Venegas Lynch, el intelectual, filósofo, no sé qué es, Agustín Laje. Digo, no sé qué es porque es politólogo, bueno, pero es el referente también de La Libertad Avanza, y el profesor y economista Martín Krause. Minutitos antes de que empiece el partido, se anunciaba por redes sociales que Javier Lanari dejaba de ser secretario de prensa. Recordemos que era el número 2 en lo que era la vocería de Manuel Adorni. Eso se anuncia primero y al rato se anuncia su reemplazante, que es Fabián Fernández, que actualmente es el gerente de prensa y medios de YPF. Muchos dijeron que buscaron este perfil por lo bien que se estaba desenvolviendo en la petrolera. Han definido esto también como un nuevo ciclo económico, en ya tener un nuevo vocero, en tener un nuevo secretario de prensa para imprimirle una impronta que el gobierno siente que ha perdido en todos estos meses por el escándalo Adorni. Mientras tanto, ¿en qué anda Adorni? Adorni, por un lado, está preparando su informe de gestión para el 2 de julio, que tiene que ir al Senado de la Nación. Hoy iba a haber una sesión especial en diputados para tratar la situación de Adorni, pero Martín Menem logró acordar con el PRO y con la UCR posponer esta sesión y se pasa para el día 30. Todos están buscando imprimir un poco de aire o para que se caigan los planteos de los opositores o para que Manuel Adorni deje de ser jefe de gabinete. La jugada de Martín Menem, que abro paréntesis, ayer sorteó por TikTok sus últimos 3 sueldos.
que es algo que él viene haciendo. La jugada de Martín Menem se consensuó, como decíamos, en las últimas horas. El objetivo es que ese tema se trate recién la semana que viene, ganar un poquito de tiempo, que los diputados y los senadores se concentren en los proyectos legislativos y que esas sesiones entonces caigan. Mientras tanto, hoy Manuel Adorni ya está por recibir a todo el bloque de senadores de La Libertad Avanza, pero no van los 20 y pico todos juntos, los dividió en 3 bloques. La primera tanda entra a las 11, la otra a las 13:30 y los últimos a las 16 horas. También va a estar Patricia Bullrich, obviamente, que es la jefa del bloque de La

Les cuento, muchos ya la leyeron, es algo, viste, cuando esas cifras que vos decís, no te la creo. Y esto responde, siempre decimos, a la forma en que se mide el índice de desocupación aquí en la Argentina. Porque el desempleo estaba en el 7,9% y pasó al 7,8% en el primer trimestre de este 2026, frente a lo que es el mismo periodo del 2025. Cuando sabemos, ¿no? Todos los días damos noticias de que cierran industrias, cierran fábricas, de que conocemos a alguien que perdió el trabajo. Como que estas cifras no reflejan la realidad. ¿Qué implica este porcentaje? Que 1.100.000 argentinos se encuentran sin un empleo en los 31 aglomerados urbanos, aunque en términos absolutos hay unos 9.000 desocupados más debido al crecimiento de la población en ese periodo. Lo que sí llama mucho la atención es la cantidad de gente que trabaja en la informalidad. Es el nivel más alto desde el inicio de la serie. En el cuarto trimestre de 2023 se ubicó en el 44,2%. Casi 6 millones de argentinos trabajan lo que se dice habitualmente en negro, es decir, empleo no registrado, empleo informal, que no gozan de derechos, siempre teniendo en cuenta que esto se mide en 31 aglomerados urbanos. Se mide el Gran Paraná, se mide Concordia, acá la desocupación subió, estaba en el 4,5, pasó al 6,5. Y en Concordia tuvo un descenso, ahora en estos momentos es del 6,1%. Hablando de este modelo económico, hoy comienzan a haber reuniones entre distintos sindicatos para un encuentro que se va a llevar a cabo el jueves. ¿Por qué? Porque la CGT tiene la idea de comenzar un plan de lucha contra el gobierno basado en el modelo francés, que son huelgas sectoriales y escalonadas, porque siente que no ha tenido la fuerza necesaria el paro general. Entonces, comenzar de a poco para después desencadenar en un gran paro nacional. Sin embargo, hay un grupo de sindicatos donde están los gastronómicos de Barrio Nuevo, la UTA, la Fraternidad, que agrupa a los tranviarios, que ellos quieren un paro de 36 horas. Bueno, todo esto se va a debatir el próximo jueves. Por el lado de los que quieren este paro, ellos se van a estar encontrando hoy, para llevar ahí su idea. Hoy se encuentran entonces Barrio Nuevo, Maturano y Fernández. No solamente van a analizar esta cuestión de las medidas de fuerza, sino también la situación crítica de las obras sociales. La CGT apuesta, como decíamos, a una serie de protestas por sectores, con paros, asambleas, volanteadas y movilizaciones, hasta terminar en lo que sería una gran medida de alcance nacional. Entienden que hoy no hay condiciones para el paro general, las últimas medidas de fuerza, los últimos paros. Por más que la CGT los haya querido presentar como exitosos, ellos mismos reconocen puertas adentro que hoy es muy difícil, más allá de los empleados del sector público, que del sector privado se adhieran a esta medida de fuerza. Se espera que por estas horas Jessica Sirio vaya con su abogado y le entregue a la justicia su teléfono celular con su clave después de que Gendarmería Nacional allanara su departamento en el barrio porteño de Palermo, tras dar a la luz una serie de videos en los que se la encuentra a la modelo y conductora en un vestidor que sería de Martín Insaurralde, del ex intendente de Lomas de Zamora y ex marido de Sirio, revisando cajones o abriendo cajones donde se ven fajos de dólares, ¿eh? El lunes, es decir, ayer, el juez que investiga en Insaurralde por enriquecimiento ilícito, Luis Armella, intimó a la modelo para que entregue su celular en 24 horas. Ella está en la Argentina porque cuando fueron a hacer el allanamiento no la encontraron, entonces había versiones de que podía estar en el exterior, ¿no? Dijeron que sí, que está acá en el país, que se va a presentar con su abogado. El fiscal Sergio Mola, que investiga en Insaurralde a partir del famoso Yate Gate, busca incorporar a la causa estos videos que difundió La Nación para peritarlos. Con ese fin es que el juez Armella ordenó allanar a Sirio y a su última pareja, el financista Elías Pichirilo, quien supuestamente tenía en su poder este material.
Nos quedamos entonces con el resultado de ayer, porque bueno, la selección, como ya sabemos, le ganó a Austria.

0: día, doblete de Lionel Messi en un encuentro disputado en Dallas con muchísimo, muchísimo calor. Messi, que además se convirtió en el máximo anotador en la historia de los mundiales, y bueno, ha también terminado con otra serie de hazañas, ¿no? Porque puede ahora considerarse que, además de ser el máximo anotador en la historia de los mundiales, es el jugador con más penales pateados y errados en la competencia, y es el futbolista que más goles consecutivos hizo para su selección, Lionel Messi es el goleador de este mundial con 5 tantos, lo siguen de cerca el francés Kylian Mbappé y el noruego Erling Haaland, todos ellos los dos con 4. Próximo partido de Argentina frente a Jordania va a ser el sábado acá a la Argentina a partir de las 11 de la noche. Se espera que Scaloni rote el equipo porque ya estamos clasificados en el primer puesto. Cuti Romero está descartado, ayer tuvo un golpazo y bueno, va a ser tema de médico, sí, a ver su evolución.
1: Preguntándose si no se resintió la lesión que traía.
0: Nico González, Julián Álvarez y Leandro Padreres podrían entrar al equipo titular, ayer tuvieron unos pocos minutos, y jugadores que todavía no sumaron minutos como Ezequiel Palacios, Valentín Barco y Giovanni Lo Celso podrían debutar en este mundial. Anoche muy tarde Argelia le ganó 2-1 a Jordania en el cierre de la fecha 2 del grupo J del mundial, y con este resultado la selección argentina va a ser primera del grupo J. Y ahí entonces comienzan las especulaciones acerca de cuándo y con quién podríamos estar jugando. Que eso, bueno, ahí es comenzar a ver si vamos con España, si vamos con Uruguay o qué es lo que está pasando.
1: Podría ser Cabo Verde también, ¿eh? Sí. Todo está dado para que pueda darse. Puede darse bueno, que Cabo Verde sea la que se clasifique.
0: Ayer escuché a alguien
1: rarísimo,
0: que,
1: pero puede pasar.
0: Ayer escuché a alguien que decía que según sus pronósticos daba en la final a Cabo Verde. Sería como... Bueno, qué sé yo, hay gente que...
1: Sí, sí,
0: gente...
1: así.
0: Guarda.
1: Empatando duro,
0: guarda,
1: duro,
0: la, bueno, la cenicienta del mundial, estaría bueno. Bueno,
1: pobre los de Cabo Verde que, mira, clasifican, ¿no? Imagínate, segundos ahí, bueno, con lo que pueden, qué sé yo. Primer partido de eliminación, la última campeona del mundo.
0: Bueno, pero ya pasar de fase para ellos es súper importante.
1: Sí, sí, sí.
0: Bueno, como decíamos, Francia le ganó a Irak 3-0, Noruega derrotó a Senegal 3-2. Hoy tenemos 4 partidos. Por el grupo K, a las 14 horas Portugal, Uzbekistán, y a las 23 horas Colombia con la República Democrática del Congo. Grupo L, a las 17 horas Inglaterra, Ghana, y a las 20 horas Panamá, Croacia. Lo que no sabemos es si Messi va a estar presente en el próximo partido. Como decíamos, la Argentina ya está clasificada. Repasamos las declaraciones. Una de las tantas declaraciones que hizo Messi, porque bueno, le preguntaron cómo se sentía. Mañana Messi cumple 39 años, ayer lo dio todo, terminó muy cansado. Bueno, estas eran las declaraciones de La Pulga después del partido.
2: Pensando en la edad que tengo, sino en cómo me siento físicamente, y desde ahí intentar de dar el máximo, sea cual sea, intentar de dar todo, y la verdad que me siento bien. Físicamente me siento obviamente muy arropado por este grupo y este equipo que juega de maravilla, que tiene jugadores impresionantes para jugar, para defender. Es un equipo, que un grupo que lo viene mostrando durante muchísimos años que compite, que nadie le regala nada, y bueno, yo feliz de poder seguir aportando y ayudando y estando en este grupo porque la pasamos bien estando juntos. Ella toda muy feliz, disfrutando y viviendo todo esto conmigo, como lo hizo siempre y como lo hace mis compañeros, sus familiares y toda la Argentina, ¿no? Recién me comentaba que los colegios ahí estaban viendo todo el partido, pantalla en los trabajos, y bueno, nosotros lo vivimos de esa manera. Gracias a Dios le podemos seguir regalando momentos especiales y lindos a ellos, a todas las generaciones, y nada, yo feliz de estar acá, porque como dije la otra vez, amo jugar, y lo que hice toda la vida, me gusta, y bueno, ojalá pueda seguir haciéndolo bastante tiempo más.
3: Cumpleaños, y algún día todos los argentinos nos preguntamos, ¿qué le regalaríamos a Messi? Ayer fue el Día del Padre, feliz día, y quería darte estas fotos con tu familia, el gran sostén de todo esto. ¿Qué significa para vos el apoyo que te dan ellos y cómo estás viviendo estos días?
2: No, obviamente que sí, que para mí la familia es lo primero, lo fundamental, lo más importante, la que estuvo siempre, la que está, y disfrutándolo con mucha ilusión, mucha alegría y viviéndolo diferente, obviamente siempre con la misma gana y misma ilusión, pero viviendo un mundial ya habiendo, gracias a Dios, conseguido todo, así que con más tranquilidad y de otra manera, y acompañándome como lo hicieron siempre.
4: Gracias.
0: Bueno, ahí hablaba entonces de la situación de su familia, Lionel Messi, que, como decíamos, todavía no sabemos si va a estar jugando el próximo sábado. Lo que sí sabemos es que Dua Lipa se casó porque ella misma dio a conocer las imágenes oficiales de su casamiento con el actor Callum Turner. A veces es muy difícil, ¿no?, que las estrellas se cuenten de su vida íntima. Había mucha especulación, pero desde sus redes sociales el artista compartió una serie de fotos inéditas de lo que fue su unión civil en Londres y de la celebración que tuvo lugar en Sicilia, en Italia, ¿eh? Y por supuesto ahí pudimos conocer lo que era todo su vestuario. La pareja eligió, bueno, retratar momentos íntimos, ¿eh?, ahí con amigos, con familia, con otras figuras del ámbito de la música y artístico que los estuvieron acompañando. La celebración por civil fue el 31 de mayo en Londres. Ahí se la vio con un conjunto de alta costura de la firma Schiaparelli, con una falda elegante y un sombrero blanco de ala ancha muy lindo. Y el otro festejo fue el fin de semana del 6 y 7 de junio, como decíamos, en Italia, con un diseño exclusivo de Chanel, confeccionado de forma especial para la ocasión. Si quieren ver un lindo vestido, bueno, busquen estas imágenes de Dua Lipa, porque la verdad que es un vestido hermoso, una cola larga, bordado con plumas, bordados artesanales, todo se cosió a mano, como es un diseño de estas características, con alta precisión y un velo romántico que completó un look que la prensa especializada calificó como digno de un cuento de hadas.

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2: Es la hora 10:39 minutos.
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0: Son las 10:43 en esta mañana, nosotros seguimos en Punto de Foco y el sol siempre brilla, nos dice Aja en esta mañana, mientras nosotros tomamos contacto con nuestro primer entrevistado.
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0: Vamos a hablar rápidamente sobre lo que ha pasado en Concordia, una de las noticias policiales, vamos a decir, de la última jornada, que llamó la atención de mucha gente cuando una persona que llevaba, que conducía una pala cargadora frontal, chocó varios autos y finalmente fue detenido. Pero vamos a conectarnos con el comisario mayor José María Rosatelli, que es el jefe de la Departamental Concordia de la Policía de Entre Ríos, para que nos cuente mayores detalles sobre este asunto. Bienvenido a Punto de Foco, Francisco Escobar, Maricel Sattler. Los saludamos, ¿cómo le va?
2: Hola, buen día, ¿cómo le va? Un gusto saludarlo.
0: Gracias, igualmente. Gracias por este ratito que nos brinda para contarle a nuestra audiencia sobre este hecho que, bueno, llamó la atención por lo impactante, ¿no? Justamente por lo grave.
2: Bueno, sí. Ayer en horas de la tarde-noche tomamos conocimiento, la sala de comando toma conocimiento de que una máquina, una retroexcavadora, venía ingresando por uno de los accesos principales, por Presidente Illia, desde el lado de Autovía, y venía cizagueando, y al llegar, al pasar frente a lo que es el hipódromo, colisiona fuertemente una camioneta, casi destruyéndola casi en su totalidad, pero no detiene su marcha, sino que sigue avanzando en forma temeraria y haciendo un movimiento de su pala principal, levantándola y descendiéndola. Llegan a otro semáforo, colisiona otra camioneta, sigue avanzando más o menos un kilómetro, y ahí colisiona otro vehículo en otro semáforo. Ahí en esa arteria, que es Paula Los Recién de Sarmiento, desciende de la avenida principal hacia lo que es el Cardinal Norte de la ciudad, introduciéndose en la zona de lo que es jurisdicción de Comisaría Octava, y en las arterias un poco más angosta, es que colisiona cuatro vehículos que estaban estacionados, ocasionándole fuertes daños en el lateral izquierdo. Bueno, esto hace que pierda un poco ya la velocidad y el control total de la máquina. Los vecinos empiezan a salir a la vía pública, ya los patrulleros empezaron a llegar, y esto hizo de que ponga de su actitud de seguir circulando. Ahí se opone a bajar de la máquina, el personal policial interviene, lo logra hacer descender, ahí ofrece una cierta resistencia hacia los policías, y bueno, y es aprehendido inmediatamente, quedando a disposición de la fiscalía en turno por una serie de delitos, resistencia, lesiones y daño.
0: Esta persona, como usted decía, bueno, ingresó ahí por esa arteria que nos mencionaba, Paula Albarracín de Sarmiento, pero ¿qué recorrido había hecho previamente?
2: Bueno, lo que tenemos entendido que él sale de un lugar, la máquina pertenece a una empresa privada que se dedica al movimiento de suelo, sale desde un lugar que está ubicado en inmediaciones a lo que se conoce como Colonia Roca, acá, que está casi llegando a la autovía 14. No, ese es el lugar geográfico de donde sale la máquina.
0: Claro. Y esta persona, cuando es detenida y reducida, presentaba signos de ebriedad. ¿Finalmente se le realizó un test de alcoholemia? ¿Cómo fue el asunto eso?
2: No solamente que será visible al verlo por sus condiciones de movimientos motrices y su habla y su estado y su olor que emanaba, sino que cuando se le hace el test de alcoholemia por personal de tránsito, se detectó 1,70 gramos de alcohol en sangre por litro.
3: Rosatelli, buen día. ¿Este hombre sigue detenido?
2: Sí, esta persona está detenida acá en jefatura. Seguramente entre hoy y mañana va a ser indagado.
3: Uh-huh. ¿Y la situación de los heridos? Porque tengo entendido que dos personas resultaron heridas.
2: Sí, las dos personas de dos camionetas que habían sido heridas fueron trasladadas al Mabernat, se hizo curaciones, pero recuperaron ya en horas de la noche, le dio en el alta con lesiones leves.
3: Uh-huh. ¿Este hombre es de Concordia, de la ciudad?
2: Sí, es un hombre de Concordia de 47 años de edad.
0: Uh-huh. ¿Y es chofer de la empresa, digamos, o sea, trabaja con esa máquina?
2: Es empleado de la empresa.
3: Uh-huh. ¿Ya tiene algún abogado? ¿Alguien se puso en contacto con él?
2: Eso desconozco, pero al momento de la indagatoria, si no tiene un abogado, el Estado le proporciona un abogado oficial.
3: Perfecto.
0: Charlamos con el comisario mayor José María Rosatelli, quien es jefe de la Departamental Concordia de la Policía de Entre Ríos. Otra pregunta que me toca hacerle es respecto de un video que se difundió en diferentes medios donde se veía que la reducción de esta persona por parte de un agente donde lo golpeaba. ¿Esto fue así? ¿Cómo fue esa situación?
2: Bueno, sí, eso es lo que estamos investigando. Vimos ese video. Lo que sí es que, como le decía anteriormente, hay una situación compleja en el lugar donde uh-huh. hay una fuerte resistencia por parte de esta persona. Hubo también una gran intervención de vecinos, hubo muchísimos vecinos que lo golpearon y que después intentaban hacer justicia por mano propia, donde la policía tuvo que intervenir y protegerlo de que eso no pase a mayores. Nosotros tenemos los videos y bueno, la justicia también los tiene. Investigaremos a ver qué es lo que pasó.
0: Claro. Comisario, agradecemos mucho la comunicación y bueno, estamos a disposición para seguir charlando. Que tenga buen día.
2: Que siga bien, hasta luego.
3: Hasta luego, gracias.
0: Era el comisario José María Rosatelli, jefe de la Departamental Concordia de la Policía de Entre Ríos, quien nos comentaba sobre los pormenores de esta situación. Lo meramente informativo, ¿no? Lo que había ocurrido allí con esta persona que toma su herramienta de trabajo, evidentemente, una pala que tiene unos, no sé cuántas toneladas debe pesar, una maquinaria semejante, pero estamos hablando de una de las maquinarias industriales más grandes que pueden circular en una urbe, y con eso terminó destrozando varios autos, hiriendo a un par de personas, en una situación en la cual estaba evidentemente fuera de sus cabales, por ebriedad. Por eso, digamos, tenemos que tomar esto con cierto cuidado. Porque no estamos hablando de una conducta criminal que solamente roza lo criminal por lo que sí, porque sí, sino que estamos ante un caso de un consumo problemático. Y por lo tanto eso nos abre las puertas a otros interrogantes. El hecho policial acontece, claramente llama la atención, es de importancia, no hay que restarle la importancia que tiene, justamente porque hay heridos, porque hay una situación criminal, claramente, pero hay otras preguntas que hacerse. Digo, porque este es un caso donde una persona en estado de ebriedad avanzada decide tomar su vehículo con el cual trabaja, una maquinaria importantísima, pero también pasa todo el tiempo que en nuestras rutas, en nuestras calles, decidimos, y me incluyo, digo, por parte de la sociedad, decidimos subirnos a manejar un vehículo habiendo tomado unas copas. Y cuánto más importante es esto en el marco de este mundial, donde tenemos festejos todo el tiempo, donde la gente se junta a comer, a tomar algo, y finalmente después quizás la selección te gane un mundial o un partido y salís a festejar sin tener ni siquiera un cuidado. Digo, para pensarlo en este sentido, porque todos los fines de semana tenemos algún que otro accidente. Esto no es una situación aislada, no es una situación que se tiene que tomar de forma particular, sino que podemos englobarla dentro de una cuestión de problemática de consumos también, si lo queremos pensar así. Porque nos da realmente la pauta, el disparador para poder charlar sobre estas cosas. Por eso nosotros vamos a seguir hablando de esto. Cuando faltan 7 minutos para las 11, seguimos en Punto de Foco.
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3: Seguimos en Punto de Foco, son dos los minutos que pasan de las 11 y vamos a hablar un poco sobre, vamos a ampliar el tema. Hace un ratito estábamos charlando sobre este suceso que aconteció en Concordia respecto de una persona con una cargadora frontal que ocasionó un accidente fuerte, una situación de mucha gravedad y que estaba ebrio. En ese sentido, bueno, ¿qué nos dispara esto? ¿Qué nos pone a pensar, más allá de la indignación que puede llegar a tomar un caso como este, que en la gente quizás produzca cierta reacción? Pero no es la idea, justamente, y nosotros tenemos la responsabilidad de abordar el tema desde la amplitud y la complejidad que esto implica, que es, hay detrás de esto un consumo problemático. Es un problema que tenemos como sociedad, me parece, que tenemos quizás herramientas a veces para abordarlo y no las conocemos necesariamente. Por eso vamos a hablar con Maximiliano Smith, coordinador del programa de abordaje de consumos problemáticos del Ministerio de Salud de Entre Ríos, que nos atiende muy amablemente para contarnos cómo se trabaja, cómo se articula el trabajo y el abordaje en consumos problemáticos y también qué podemos hacer como sociedad y cómo trabajar estos temas. Bienvenido a Punto de Foco. Francisco Escobar, Maricel Sattler, te saludamos. ¿Cómo estás?
4: Hola, buenos días, ¿qué tal?
5: Muy bien,
4: bueno,
5: gracias.
4: Primero agradecer el espacio que nos dan. La verdad que es siempre importante concientizar esta problemática, esta temática en la sociedad. Particularmente con el tema del alcohol, queremos, nosotros del programa siempre trabajamos haciendo hincapié en que el alcohol, si bien es una sustancia legal, es el causante de un cuarto del 25% de los siniestros viales. Tenemos que entender que la importancia del alcohol, principalmente en este tema que nos compete, que es los accidentes o el uso de maquinaria, es altísimo. Y uno por ahí cuando habla de consumos problemáticos, uno por ahí hace énfasis en la cocaína, marihuana, sustancias ilegales, pero no debemos olvidar que las sustancias legales también entran dentro de los consumos problemáticos, en este caso el alcohol, que de hecho es la sustancia más consumida, la que genera esta problemática, es la que genera no solo problemas de accidentología vial, sino también problemas de violencia social, de violencia familiar y otro tipo de conductas reprochables por la ley. Pero volviendo al tema este del que nos trae, bueno, siempre hay casos, ¿no?, que por ahí destapan, ¿no es cierto?, o hacen volver a un tema. En este caso, bueno, desde ya que es ilegal manejar maquinaria pesada con consumo de alcohol, ¿no es cierto?, y sustancias psicotrópicas. Eso desde ya, o sea, lo que estaba haciendo este señor, más allá de estar consumido, digamos, bajo los efectos del alcohol, se encuadra dentro de una violación legal. En Entre Ríos, recordemos que en Entre Ríos, desde la legislación provincial, la ley 10.460, tenemos tolerancia cero al alcohol. Tolerancia cero en la provincia, por lo cual este caso no se debe haber dado. Y también el acceso, acá también cómo el trabajador accedió a la maquinaria estando en ese estado de ebriedad. Tengo entendido que fue para celebrar el partido de Argentina y salió a festejar con la máquina, digamos. Pero ahí digamos, también no estuvieron los resguardos del trabajo como para evitar que esta persona acceda a la máquina.
3: Claro. Sin ir justamente por este caso en particular, hay algo de esto que, de lo que estás diciendo, que es interesante, que es la cuestión previa, ¿no? Esto pasó, incurrió en una conducta temeraria y demás, inducida quizás por el consumo de alcohol, pero hay pasos previos y hay cosas que se pueden hacer para abordar este problema antes de que ocurran estas actitudes, ¿no? Que me imagino por ahí tienen que ver con la contención, tienen que ver con la red social que uno tiene y que cualquier persona con un tema de consumo problemático puede llegar a tener, y allí algo falló.
4: Sí, totalmente. La prevención del alcoholismo, particularmente en este caso que nos compete, ¿no?, el alcoholismo, requiere un enfoque integral que priorice la educación temprana, tanto sea en la sociedad como en la familia, el fomento de estilo de vida saludable y la regulación en el entorno. El objetivo, digamos, de la prevención, que es donde nosotros hacemos hincapié con el programa, ¿no es cierto?, porque en consumos problemáticos siempre decimos que es mejor prevenir que curar, ¿no es cierto?, evitar que la persona llegue a un grado de consumo o problemático fuerte, y en eso es muy importante el entorno, ¿no es cierto?, el entorno familiar, el entorno afectivo, incluso en el trabajo. Yo también voy a aprovechar la entrevista para recordar que las personas que tienen consumos problemáticos, esta problemática se encuentra en el plan médico obligatorio. Uh-huh. Y las personas que tienen consumo problemático pueden recurrir a su obra social como para recibir tratamiento, y la misma no es causal de despido, el consumo problemático, ni de sanción. Sí, en otros casos, como por ejemplo en este, y no me quiero meter mucho en el caso particular, sí, donde uno ya genera una acción que genera daños a terceros, ¿no es cierto?, bajo el uso de sustancias o estupefacientes, sí, pero no me voy a meter en ese tema.
3: Claro, pero ya es la conducta, digamos.
4: Claro, el consumo en sí, no es ni delito, ni causal de despido, ni de sanción. Así que yo siempre recomiendo a las personas, su entorno, no estigmatizar la problemática, uh-huh, porque para evitar esto hay que prevenir, y para prevenir primero hay que desestigmatizar. Claro. Cuando nosotros vemos que un compañero o un familiar tiene problemas de consumo, en vez de esconderlo, de negarlo, ¿viste?, intentar meterlo bajo la alfombra, como quien dice, no, intentar hablar con la persona, generar un proceso de detección y acompañamiento, contención con la persona, no recriminarle, ¿no es cierto?, a la persona por qué está consumiendo, que no debería consumir. Eso en general hace que la persona se retraiga y esconda por ahí públicamente su consumo, pero siga consumiendo y el problema siga agudizándose. Entonces, la prevención es muy importante, también encontrarla a tiempo. Lo otro que nosotros vemos es que las personas en general recurren, los familiares también recurren al sistema sanitario cuando ya la situación es grave, ¿no es cierto?, cuando el consumo es grave. Y lo ideal, lo que nosotros recomendamos, es que se vaya a cualquier dispositivo que trate la temática, ni bien el problema se considere de una gravedad moderada o inicial. No esperar a que el problema sea, digamos, incontrolable o genere otro tipo de situaciones.
0: Maximiliano, buen día, ¿cómo estás?
4: Buen día.
0: Este operario pertenece a una firma, una empresa, ya se sabe cuál es esa empresa, habitualmente manejaba esta máquina, y yo me preguntaba si todavía en las empresas, no sé si lo hay, o hubiera que implementarlo de forma masiva, charlas, capacitaciones acerca de este tema, y no tiene que ver con esperar que le pase a uno de tus empleados, ¿no? ¿Viste? ¿Se da esto en el ámbito privado o en el público también? Pero en este caso estamos hablando de una firma privada, por eso hago la referencia.
4: Sí. De hecho, sí se dan las charlas de concientización, el tema de la seguridad, cuando hay el tema de maquinaria pesada o camiones o el uso automotor, siempre a los choferes se les da, uh-huh, y a los jefes de las distintas divisiones, se le da la capacitación pertinente. Yo sé que en lo privado existe esto. Se da en un marco también a veces de seguridad más amplio, ¿no?, de seguridad laboral. Pero en este caso no es que hubo una falta de conciencia de que no se sabe que hay que manejar en estado de ebriedad. Los trabajadores y los jefes saben eso, o sea, eso se sabe, uh-huh, y hay conciencia de eso. Evidentemente en este caso, por el tema, bueno, por la animosidad que generó, la alegría que habrá generado, la algarabía que habrá generado el partido Argentina, se habrán dilatado los controles, habrá habido, bueno, otra situación donde, bueno, esta persona en ese estado accedió a la maquinaria, ¿no es cierto?
0: Sí, porque algo falló ahí.
4: Sí,
0: algo falló, evidentemente, bueno, lo tendrá que responder la empresa.
4: Evidentemente. También vemos que esto, gracias a Dios, lo vemos como una noticia porque no es usual que pase. O sea, no vemos seguido que una máquina de deporte esté chocando vehículos. Quiere decir que los controles en sí se están implementando. O sea, hay control donde uno no ve todos los días que un tractor, que una maquinaria retroexcavadora esté chocando vehículos en la calle.
0: Sí, y también hay que decir, Maximiliano, que otro hubiera sido la noticia si se hubieran provocado muertes, porque la verdad, sí, se llevó por delante siete autos, siete vehículos.
4: Sí, yo vi el video, fue una cosa... Sí, lo cual, bueno, también hay que ver este lado para concientizar, ¿no es cierto? Uno también, yo digo, ver lo bueno también por ahí en las tragedias, que es... concientizar lo que es estar, porque hay gente que lo minimiza, lo que es estar alcoholizado al volante, ¿cierto? Mucha gente dice, no, pero yo lo controlo, yo lo manejo, ¿viste? Cuando por ahí sale de una fiesta, de un lugar, y realmente genera un estado de inconsciencia profunda, y en este caso, bueno, era una retroexcavadora, por lo tanto el daño que le hizo el vehículo era mayor que si hubiera sido un vehículo de menor porte. Pero este es un buen ejemplo para concientizar a la gente que el alcohol, digamos, al volante no son compatibles ni son amigos. Y bueno, ya tenemos legislación al respecto, pero yo, más allá del punto de vista legislativo, el punto de vista punitivista, que también cumple su función, yo creo que la prevención, ¿no es cierto?, la prevención, la concientización, para mí es mucho más efectiva en estos casos.
0: Y después, ¿alguna reflexión sobre el resto de la gente que, cuando lo buscaron detener, lo golpearon, lo insultaron? Yo sí, me imagino que, bueno, se vive un momento de zozobra, más si sos familiar o, no sé, conocido de alguna de las personas heridas. Pero esa reacción de la sociedad con una persona que, bueno, está borracha, que no entiende seguramente lo que le están diciendo, lo que le están explicando, no sé, ¿qué reflexión te merece?
4: Y es entendible, pero no estamos de acuerdo, digamos. O sea, no compartimos esa reacción con una persona que está en ese estado. Sí, lo de detenerla a la persona en el caso que, o sea, hay que detener su accionar, eso es evidente. En este caso, la máquina, tengo entendido, ya estaba detenida cuando él lo sustraen del vehículo. Pero no podemos entender, ¿no? Como vos decís, la reacción del familiar, la reacción de ver, pero no compartimos el accionar. No creemos, porque no brinda ninguna solución golpear a esa persona en estado de ebriedad. No creo que ni le haga cambiar de actitud, ni se gana nada, ni se vuelven a reconstruir los autos, ni se soluciona el problema, ¿no es cierto? No es la forma de actuar, digamos, de cómo indican tampoco los protocolos en ese sentido. Yo entiendo que no hubo policías ni personal de salud, que fue gente, o sea, ciudadanos de a pie lo que actuaron. Pero no compartimos en accionar violento frente a esa situación, para nada.
3: Maximiliano Smith, quien charla con nosotros, coordinador del programa de abordaje de consumos problemáticos. Me gustaría que, bueno, antes de cerrar la nota, que te agradecemos muchísimo por esta participación aquí en Punto de Foco, nos brindes algunos datos de cómo abordar una situación antes, justamente antes de que pasen estas cuestiones, que pasen estas conductas, cuando vemos que alguien de nuestra familia, de nuestro entorno, amistad, trabajo y demás, muestra señales de algún tipo de consumo problemático. En este caso hablamos del alcohol, que es de lo más común que vemos, inclusive. ¿Cómo podemos accionar? ¿Qué podemos hacer?
4: Bien, bueno, cuando uno ve esa situación en un familiar cercano, lo primero, bueno, es acercarse a la persona, generar, como dije hoy, no estigmatizar, generar una contención a la persona, ayudarla, entender que esto es un problema de salud mental, ¿no es cierto? Verlo de ese lado, ¿no es cierto? Y recurrir, de ser necesario, a un profesional en salud mental, puede ser un psicólogo o un psiquiatra, recurrir a un centro de salud donde haya personal de salud mental, un hospital también puede ser, o en estos casos que hay muchos dispositivos también en la comunidad, uh-huh. Por ejemplo, en Concordia está el DTC de los pájaros, que son dispositivos de Cedronar, está el centro de salud, el hospital Mas Bernat, uh-huh. Tenemos muchos CAC también, Ni un pibe menos por la droga. Bueno, hay distintos dispositivos que uno puede recurrir en el caso que necesite, digamos, atención pública.
3: Claro. Y aquí en la ciudad de Paraná, ¿cómo podemos comunicarnos, por ejemplo, no? Bueno, ¿podemos ir al hospital?
4: Bueno, acá en la ciudad de Paraná tenemos uh-huh. el hospital Escuela, sí. Digamos que uno de los centros, el centro Huella, también el hospital Gerardo Mac. Y en sí, a ver, en principio cualquier centro de salud, ¿no es cierto?, hospital, uno puede recurrir. Sí. En todo caso, el equipo interdisciplinario del efector derivará el caso dependiendo de la gravedad que tenga, ¿no es cierto? Y en el caso de emergencia, directamente al hospital Escuela, o en un caso de emergencia más grave, el hospital San Martín, en caso de que, ¿no es cierto?, esté una sobredosis, pero bueno, ahí ya hablamos de temas mayores.
3: Claro, de otra cuestión.
4: Después hay centros de salud internacional, Fénix, Luz de Vida, para internar, pero yo siempre recomiendo primero, antes de que el familiar, digamos, diagnostique una internación, siempre hablar primero con un equipo, ¿no es cierto?, de salud mental, lo cual ellos tienen mejor herramienta como para diagnosticar si corresponde un tratamiento ambulatorio, una internación, o qué tipo de tratamiento seguir. Eso claro. Es importante también, que después de la detección no recurra a profesionales de la salud. Eso uh-huh. Eso es lo aconsejable.
3: Perfecto. Maximiliano, muchísimas gracias por la comunicación y, bueno, estamos siempre a disposición, ¿eh?
4: Bueno, muchísimas gracias a ustedes.
0: Hasta luego, gracias.
3: Hasta luego. Maximiliano Schmidt, quien charlaba con nosotros, coordinador del programa de abordaje de consumos problemáticos de la provincia de Entre Ríos, dependiente de la Dirección de Salud Mental. Seguimos en Punto de Foco.
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10: Es la hora 11:21 minutos.
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0: Seguimos en Punto de Foco, son las 11 y 24. Estamos escuchando a Green Day haciendo Boulevard of Broken Dreams y seguimos con nuestra tercera entrevistada de esta jornada.
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0: Seguimos en Punto de Foco y nosotros vamos a tomar nuevamente el tema, o retomar el tema de el proyecto de reforma previsional, porque son muchas las voces que están poniendo su opinión respecto de este proyecto, más allá de los sindicatos, de las voces de los trabajadores. Otra institución que también ha presentado algunas observaciones es la Defensoría del Pueblo de Paraná. Obviamente, en un documento que está firmado por el Defensor del Pueblo, que es Lisandro Amabet, y la Defensora de los Derechos de las Personas Mayores, Marcia López, justamente están haciendo algunos aportes, observaciones y fijando posición respecto a este proyecto. Por eso estamos en comunicación con la Defensora de los Derechos de las Personas Mayores, Marcia López, que nos atiende el teléfono para hablar al respecto. Bienvenida a Punto de Foco, Francisco Escobar, Maricel Sattler. La saludamos. ¿Cómo le va?
2: Hola, ¿qué tal, Francisco, Maricel? Muy buenos días a ustedes y a la audiencia.
0: Igualmente, gracias por la comunicación, por este ratito que nos brinda para contarle a la audiencia sobre, bueno, la posición, los fundamentos que han...

0: y tampoco desconocemos la situación deficitaria que tiene la caja de jubilaciones y la necesidad de adoptar medidas para su sostenibilidad, pero vemos que no es en el ajuste, digamos, a los beneficiarios que hoy están percibiendo sus jubilaciones, ni a los activos también, porque estos deben ser, digamos, dos conceptos que deben ir de la mano, no a costa de la sostenibilidad financiera ir contra la dignidad de los trabajadores. Uh-huh. Y esas, bueno, fueron
1: sí. No, no, escucho,
0: las
1: escucho.
0: Objeciones que nosotros fuimos haciendo también y que creemos que esto va en contra de los pactos ya internacionales, como el Pacto Internacional de Derechos Económicos, Sociales y Culturales, como la Convención Interamericana de Protección de Derechos Humanos de las Personas Mayores, como la Convención sobre la eliminación de toda la forma de discriminación contra la mujer, es decir, que limitan, el no pasan, digamos, el control de convencionalidad que debe hacerse a toda norma, ¿no?
1: Uh-huh. Respecto de la cantidad de beneficiarios, por así decirlo, de que hay en la provincia, ¿de cuánto estamos hablando? Ustedes, hacen referencia a esto en el documento, pero también a una cuestión que habla sobre el impacto de género.
0: Sí, claro. Bueno, en esto que te decía yo de que las leyes, hay dos principios básicos constitucionales que son los principios de progresividad y no de regresividad. Es decir, uh-huh. Las leyes que vengan tienen que ser para mejorar derechos. Claro. Los derechos que ya están adquiridos no podemos ir para atrás. Y bueno, y en ese sentido fueron como puntos que nosotros fuimos viendo también, que bueno, uno es la declaración de la emergencia sin un límite de tiempo, se declara la emergencia sin tampoco un fundamento, porque como decía, el déficit que hoy tiene la caja no es de hoy, ya viene de hace décadas, digamos, este déficit en la caja. Entonces, ¿por qué hoy declarar la emergencia y hasta cuándo va a ser esta emergencia? Porque deja librado también al Ejecutivo la posibilidad de que diga las prórrogas, sí, de esta emergencia. Y en cuanto a lo que me preguntabas, en relación a que por eso cito también la Convención de la CEDAW, que va como un punto de discriminación, uh-huh, hacia la mujer, y lo que vemos que por ahí se dice, bueno, pero el equiparar la edad, las mujeres no quieren ser igual a los hombres, y no es así, porque hoy en día, bueno, por eso estamos peleando tanto con las políticas de género, porque las tareas de cuidado en general corresponden las tienen las mujeres, las tenemos las mujeres, y eso afecta también en la vida y en la actividad laboral de una mujer, porque o a veces entramos tarde al mercado laboral, o a veces lo vemos interrumpido los años de aporte. Entonces, son cuestiones que atraviesan con perspectiva de género a la cotidianidad de la vida de la mujer y que deben ser tenidas en cuenta también. Entonces, no podemos equiparar la edad de la mujer con la del hombre para una jubilación, y menos de 68 años como tiene en cuenta este proyecto, que a la larga va a derivar en 68 años, y donde hemos hecho también algunas comparativas con otras provincias u otras legislaciones que han reformado su régimen previsional, y que no ninguna adopta la edad de 68 años, ¿no?
2: Uh-huh. Marcia, buen día. Buen día. Otra de las cuestiones es que nosotros lo hemos charlado con los gremios, muchos tienen la sensación de que esta ley afecta a los nuevos aportantes o a los que ya están trabajando ahora. Pero también han advertido que los que ya están jubilados, y a eso me quiero que bueno, es la población etaria de más edad, también van a ser alcanzados, en muchos casos, perdiendo ese famoso 82% móvil. ¿Ustedes entienden que es así?
0: Sí, es así también, y en donde acá también hay dos cosas, digamos, con los que ya están jubilados hoy, que tienen la posibilidad de que se incorporen aportes a cargo de quien ya perciben beneficios previsionales. Y esto, y nosotros lo dijimos también en esta exposición de motivos nuestra, creemos que es una reducción encubierta del haber jubilatorio. Porque y además, estos aportes también quedan como discrecionales al Ejecutivo.

0: cuando es una tarea de los legisladores, el legislar en relación a esto. Y esto queda así como también al azar dispuesto al Ejecutivo de que pueda incorporar en el futuro aportes al Ejecutivo, sea en la persona del gobernador o en el presidente de la Caja de Jubilaciones. Entonces, por supuesto que va a afectar en algún punto a quienes ya están jubilados hoy también.
1: Hoy exponen ahora a la tarde los intendentes de todos los signos políticos en las comisiones del Senado. ¿Fueron convocados ustedes a dar su opinión?
0: No, no, no hemos sido convocados. Nosotros presentamos la semana pasada esto, y bueno, y justamente también en función de que lo estuvimos conversando también con los gremios, en particular de la municipalidad, que vinieron a conversar con nosotros sobre esto, el gremio de APS, y bueno, y cuál era, y la afectación también que le traía, digamos, para el personal de la municipalidad, y bueno, y en función de eso es que también decidimos hacer esta presentación, pero hasta el momento no nos fuimos convocados.
1: Y el tema de la edad, porque dicen, bueno, hay que ampliar la edad jubilatoria porque ahora la expectativa de vida es mucho mayor que cuando años anteriores o décadas anteriores cuando se hizo esta ley. ¿Consideran que hay que modificar esa edad? ¿Qué es lo que opinan?
0: Por eso, sabemos que esta ley es viejísima y, como todo, va cambiando en la sociedad, y sí va cambiando también la expectativa de vida, pero hoy por hoy tenemos una expectativa de vida en Entre Ríos de 77 años en general, ¿no?
1: Y
0: Porque
1: si se
0: también hay
1: jubilan
0: que
1: a los
0: mirar en la...
1: 68 es ni siquiera 10
0: Claro.
1: años de
0: Claro.
1: disfrute.
0: Ni 10 años de disfrute, y además las condiciones de salud siempre van a ser peores, digamos, a medida que avanza la edad, por más que pregonemos, o porque, bueno, porque son condiciones orgánicas también. Además, el retorno de esas décadas de aporte se comprime, va a ser hasta simbólico, digamos, porque nosotros aportamos durante todo el tiempo que aportemos para después eso se vuelva en un haber jubilatorio, ¿no? Pero al tener esto, y es como que no vamos de la mano, digamos, con los 68 años de edad y 35 de aporte que te piden con la reforma.
2: Obviamente es súper interesante esto. Estamos charlando con la doctora Marcia López, defensora de los derechos de las personas mayores de la ciudad de Paraná, porque, bueno, la Defensoría del Pueblo ha puesto algunas observaciones respecto del proyecto de reforma previsional. Dentro de los otros proyectos en danza, ¿cuál por ahí o qué es lo que les parece más atractivo? De lo que se ha hablado, digo, porque justamente se ha puesto en cuestionamiento lo que sería el financiamiento, volcando quizás el financiamiento de la caja de jubilaciones sobre los trabajadores y no o soslayando algunas otras formas de financiamiento que podrían estar dando vueltas. ¿Cuáles les parece más atractivas?
0: Sí, la verdad es que no tenemos en claro de qué forma. Sí, sabemos que no sea solamente esto, sino que se tengan en cuenta otra de las cuestiones es también que la nación le debe aportes a la provincia. La provincia dice que sí, que los ha reclamado, pero hasta el momento tampoco hay nada de exigibilidad y de que se tenga. Entonces, nos parece también que, porque en primera medida decimos que para poner en tela de juicio un proyecto, como dije primero, este proyecto debe superar o pasar las barreras de la convencionalidad. Hoy creemos que esto está en contraposición con los principios constitucionales y con todos estos pactos de que forman parte también de la Constitución y que Argentina se ha comprometido. Entonces, bueno, hay diferentes preguntas que nos queda también. ¿Cuál va a ser el impacto que esto provocará en los trabajadores hoy? Tampoco sabemos a cierta qué deuda es la que tiene la caja hoy. Y bueno, y si se pusieron a ver otras fuentes de financiamiento, como si algunos, como la multisectorial, están en concreto pregonando algo, bueno, que se constituya un fideicomiso, bueno, pero no avizoramos que cuando se presentó este proyecto esas cuestiones fueran tenidas en cuenta también.
2: Marcia, muchas gracias por la comunicación y este ratito que nos has brindado, ¿eh? Gracias.
0: No, por favor, que tenga buen día. Gracias a usted.
1: Igualmente,
2: hasta luego. La doctora Marcia López, quien charlaba con nosotros, defensora de los derechos de las personas mayores de la ciudad de Paraná.
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1: Seguimos adelante en Punto de Foco, son las 11:44 y tenemos más información para actualizar hoy. Hay mucho para contar, pero rápidamente vamos a actualizar los datos del tiempo en uno de los días más fríos que hemos tenido hasta ahora.
2: Todavía seguimos con sensación térmica
1: los
2: a esta
1: más,
2: hora.
1: Uno de los días más fríos del invierno.
2: Y yo creo que capaz que sí. Del invierno sí, de lo que va el 2026, no sé.
1: Re chistoso está Pancho.
2: Ah, pero estás afilado.
1: Francisco está, vino.
2: Todas las luces no, hoy, sí. Bueno, después se preparó para hacer el PRODE. 7 grados 9 la temperatura con una térmica de 5 grados. La humedad 67%, viento oeste a 17 kilómetros en la hora. El cielo que está despejado y así va a seguir en la tarde de hoy. Por la noche pueden venir chaparrón. Y hoy la máxima no va a superar los 12 grados. Un par de noticias que actualizo. En lo que es la cuestión económica de la provincia, hoy nos enteramos que el laboratorio entrerriano Eriogem ha sido comprado por el grupo Vago, este laboratorio que está radicado en Colonia Avellaneda. Vago adquirió el 100% del paquete accionario. La empresa va a seguir operando de igual modo. Están trazando ahora nuevas proyecciones de crecimiento. Es una de las empresas más importantes que tiene la provincia de Entre Ríos. Dedicado a todo lo que es el ámbito de la farmacia. Y para actualizar, hoy tempranito decíamos que se esperaba que Jessica Sirio entregue su teléfono celular. Bueno, finalmente se presentó a la justicia con su abogado. Hizo entrega del teléfono celular y de las claves a Gendarmería, que estableció la custodia correspondiente, fijó domicilio en lo que es la causa que investiga el juez Armela por presunto enriquecimiento ilícito de su ex esposo Martín Insaurralde. Y la que no va a la reunión, que la habían invitado, qué desaire, es Patricia Bullrich. Ya ahora se está llevando adelante el primer encuentro de Manuel Adolfo Adorni con los senadores de La Libertad Avanza. Estaba invitada a Bullrich, pero no va. No va. No sabemos, esto lo ha confirmado fuentes del entorno de la senadora. Ya sabíamos que ella tenía ahí como una rispidez con Adorni por toda su cuestión patrimonial. Así que dijeron que no puede ir. Por compromisos adquiridos con anterioridad, no sé qué tendrá que hacer Patricia Bullrich, que no puede ir.
1: Contar
2: pero
1: los
2: bueno.
1: Goles de Messi, ayer salió en una foto haciendo. está en modo graciosa.
2: Está. ¿Viste? Esta es una muchacha. Bueno, el primer encuentro se está llevando a cabo ahora, el segundo es para las 13:30 y el último para las 4 de la tarde. Todavía tiene tiempo de arrepentirse, ¿eh? Puede llegar al segundo y al tercero.
1: Totalmente. Al segundo ha llegado justamente el personaje del cual voy a hablar. Vamos a hablar del Mundial. Sí, abro la puerta para hablar del Mundial de Fútbol a esta hora, cuando estamos llegando hacia el final del programa, porque esta noche se va a dar un partido que no sé si a muchos aquí por ahí les llamará la atención. Sí, porque juega Colombia y juega contra el Congo. Esta noche se da tarde, a las 11 de la noche para nosotros, pero quienes busquen quizás entre las gradas van a ver una de las joyas o perlas que nos dejó quizás, que nos dejará este mundial, que tiene que ver con un artista, ¿sí? En este caso lo van a ver dentro de la hinchada de la República Democrática del Congo. A ver. Es un hincha que llama la atención porque es una estatua viviente. Y estoy hablando de Lumumba Bea, que es un nombre artístico. Es un hincha estatua que se convirtió en celebridad porque ha acompañado a la selección del Congo durante toda la clasificación. Y tiene su participación una significación muy importante. A ver, en el primer partido aquí del Mundial, este hincha, esta estatua viviente en la grada del Congo, no pudo estar porque, como hubo un brote de ébola en el Congo, tuvo que hacer una cuarentena bastante larga y no llegó para el primer partido. Llegó a las instancias del Mundial, pero bueno, tuvo que cumplir con esa cuarentena. Y esta noche sí estará para llamar la atención. Pero es interesante la historia que nos evoca, y esto dentro de el marco del Mundial, y algo que vos decías fuera del aire, Maricel, que es como cuando aparecen las confrontaciones entre distintos países, vemos que la historia del mundo es una historia de colonialismos, ¿no? Que hoy las selecciones más importantes del mundo justamente pertenecen a países coloniales. Digo, miremos solamente la selección de Francia y vamos a ver cuántos apellidos no nos suenan a francés, ¿no? Digo, son todos apellidos africanos. Habla justamente de la historia colonial de Francia. Y otra historia colonial muy fuerte es la de Bélgica. Uh-huh. ¿Mm? Bélgica colonizó el Congo y también fue una de las historias de colonización más cruentas que ha tenido el mundo, ¿sí? Y justamente esa historia es la que viene a evocar Lumumba Bea, que se convirtió en una celebridad porque justamente evoca una estatua de Patrice Lumumba. A ver, vamos a hablar un poco sobre el artista. Michel Kuka Mbolandinga es el artista que hace esta representación. Tiene 50 años, durante la Copa Africana de Naciones en 2025 ganó la notoriedad justamente por estar en todos los partidos imitando la pose de la estatua de Patrice Lumumba, que es el mártir de la independencia del Congo, del cual te voy a contar un poquito sobre este personaje, porque es interesantísimo. Es, como te decía, el mártir y el primer premier, el primer ministro que tuvo el Congo desde su independencia, ya en los años 50. Fue ejecutado por un pelotón bajo el mando belga en 1961. Y escuchen esto, porque es lo que llama por ahí más la atención de cómo quisieron disolver su legado. Y uso esta palabra porque fue desmembrado y después disuelto en ácido. Esta persona, Patrice Lumumba, para evitar justamente que su tumba se convirtiera en un lugar de peregrinación. Es muy, muy complejo y muy interesante. Patrice Lumumba nació en Onalua, en el Congo belga, lo que nosotros conocimos muchas veces como el Congo belga, que es el territorio colonial, que hoy es la República Democrática del Congo. Estudió en una escuela católica de misioneros y después en una escuela protestante que dirigían suecos, donde se destacó como estudiante. Trabajó como empleado en una oficina de una sociedad minera de la provincia de Kivu del Sur hasta 1945, y después trabajó como periodista en lo que hoy es la ciudad de Kinshasa, y también en Kisangani. Allí escribió en varios periódicos y en 1954 recibió una carta de matriculado de honor que raramente se le concedía a los ciudadanos negros del Congo belga por parte de la administración belga. Solamente 200 de los 13 millones de habitantes de la época, por lo cual había evidentemente una discriminación racial, ¿no? O sea, sabemos que esas colonizaciones fueron fuertemente crueles para con la población negra. En 1957, esto lo pueden encontrar en línea, realmente es información que es pública, pero bueno, es lo que nos trae el Mundial, nos lleva a conocer estos personajes. Fue encarcelado durante un año a causa de un asunto de malversación de fondos del servicio de correos. Anticipadamente liberado, retomó las actividades políticas y se convirtió en director de ventas en una cervecería. En 1958 hubo una exposición universal en Bélgica y algunos congoleños fueron invitados. Estos congoleños de Bélgica se volvieron indignados justamente por la imagen degradante que se había mostrado en esta exposición para con su pueblo. Y así es que algunos compañeros políticos y el propio Patrice Lumumba empezaron a aumentar los contactos en círculos anticolonialistas. Había un movimiento en el cual se insertó que justamente bregaba por la terminación de la colonia, ¿no? Después de ese retorno, entonces, llegó a crear el Movimiento Nacional Congolés el 5 de octubre de 1958 y allí, entonces, con ese nombre participaron en la Conferencia Panafricana de Accra, que esto fue un punto de inflexión política para Patrice Lumumba, y se reunió con otras personas que tenían en común justamente pensar que el regionalismo, el etnismo y el tribalismo que había en el África tenía un efecto nocivo para ese momento y que eso favorecía justamente la colonización por parte de los belgas y socavaban la unidad nacional. Es decir, el neocolonialismo iba a penetrar fácilmente si no se deshacían quizás de esas separaciones que tenían justamente por su historia de tribalismo y etnismo. Bueno, finalmente empezó a poder tender ciertos contactos, ciertas redes, y en 1959, sobre los movimientos nacionalistas que se daban en el África, pero particularmente en el Congo, empezó a caer la represión. En enero de 1959 hubo una prohibición de un mitin de una asociación independentista que se llamaba la ABACO, y 42 muertos tuvo, por ejemplo, esa acción. El líder de esa organización, que era ABACO, fue deportado a Bélgica. Joseph Kasa-Bubu se llamaba. El MNC y otros partidos también que tenían esta vocación independentista tuvieron una reunión en 1959 y a pesar de contar con bastante respaldo popular, las autoridades belgas de todos modos intentaron detener a Lumumba y allí también se produjo un amotinamiento. Esto produjo un fuerte rechazo social y esto llegó a tener 30 muertos como resultado. Lumumba fue arrestado algunos días más tarde, juzgado en enero de 1960 y condenado a 6 meses de prisión el 21 de enero. Las autoridades belgas, organizaron reuniones con los independentistas en las cuales participó después Lumumba y el 26 de enero fue liberado. Pero Bélgica le concede de modo sorpresivo el 30 de junio de 1960 le concede al Congo la independencia. Allí, Lumumba da un duro discurso en el cual condenaba todo el tratamiento que tuvo Bélgica para con el Congo y su población. Sin embargo, la concesión de la independencia fue dada, esto lo encuentran en Wikipedia solamente, y fue dada solamente con la condición de que el Congo heredaba la deuda externa de Bélgica. No sé si esto es tremendo. El Congo tenía que hacerse cargo de la deuda externa de Bélgica para poder nacer como país independiente. Por lo cual este país nace directamente endeudado y teniendo que devolver una guita que nunca recibió y que su población jamás disfrutó. No sé si les suena. Esto obviamente hace que un país nazca con una crisis económica congénita. Por eso es que, bueno, finalmente Lumumba y el Movimiento Nacional Congolés y sus aliados ganaron las elecciones que se organizaron en mayo de ese año y el 23 de junio de 1960 se convierte en el primer ministro del Congo independiente. Obviamente, de todos modos, con esta carga, esta mochila que le ha puesto Bélgica, más allá de 100 años de malos tratos. Dado que buena parte de la administración pública y de los cuadros del ejército siguieron siendo de nacionalidad belga, Lumumba tenía muy poco apoyo político, obviamente, y decretó que el ejército se africanice y también los empleados públicos. El Congo, entonces, organiza una conferencia panafricana y hubo un movimiento también que lo vino a complicar todo este proceso, que es la secesión de Katanga, que Katanga es una provincia del sur del país que estaba dirigida por Moisés Tshombe. Y a ver, este movimiento político que hace que Katanga se separe fue apoyada justamente por Bélgica, que tenía intereses en los yacimientos mineros que tenía esa provincia. Obviamente todo esto viene con intereses económicos. Por eso Lumumba denuncia este movimiento, esta maniobra neocolonialista, porque dice que estaba vestida o disfrazada de la palabra federalismo. Queremos oponernos a las poblaciones del Congo, dice. Lo que estamos viendo hoy es que quienes defienden el federalismo en realidad defienden el separatismo. Lo que está sucediendo en Katanga son unos pocos colonos que dicen: este país está independizando y toda su riqueza servirá a esta gran nación, las naciones negras. No necesitamos a Katanga como estado independiente para que mañana sea el gran capitalismo el que domine a los africanos. Así lo dijo Patrice Lumumba en 1960. Obviamente todo esto le valió también el apoyo de lo que era en ese momento la Unión Soviética, porque esto era obvio que se enmarcaba dentro de lo que es la Guerra Fría. Finalmente, y todo este movimiento hizo que la CIA se percatase de que Lumumba se estaba corriendo demasiado a la izquierda. De hecho, había encontrado evidencia, según la CIA, de un grupo de cubanos y congoleños que estaban apoyando justamente el movimiento nacional de Lumumba. Y así que allí fue entonces que la CIA ordenó directamente su asesinato. Y así fue que se da entonces lo que les contaba al principio, que en 1961 fue asesinado por parte de la CIA, pero también con el apoyo de sus compatriotas, obviamente congoleños, que no querían, que estaban más interesados en hacerse del poder, hacerse de esas riquezas mineras, porque siempre hay alguno, ¿no?, que te quiere vender al que tiene los intereses económicos. Por eso Lumumba fue asesinado en 1961, disuelto en ácido, y solamente perduró un diente de oro que le fue entregado a la familia de Lumumba y que hoy sirve como recordatorio también. Realmente el recordatorio viene de parte de Lumumba Bea y Michel Kuka Boladinga, que es el artista que hoy seguramente podrán ver en las gradas de este partido oficial entre el Congo y Colombia. Búsquenlo, recuerden esta historia porque es interesantísima. Busquen la historia de Patrice Lumumba y recuerden también que el mundo se ha hecho de estas historias. Historias de pueblos que oprimen a otros, que viven de los otros y que le hacen pagar cosas que no deberían. El mundo y su historia es bastante cruel y también es una de opresión. El mundial, muy lindo, muy entretenido, nos gusta a todos, pero también nos recuerda esto. Y tenemos que hacer memoria activa. 3 minutos pasan de las 12, nos vamos retirando. Quería terminar con esta historia porque es súper interesante y la verdad es que está bueno rescatarla. Debe haber muchas más de estas historias en este mundial. El señor Pato Rodríguez ha estado en los controles y la musicalización. Quien les habló, Francisco Escobar. Maricel Sattler se queda con la hora tecnológica. Y por supuesto,
2: un programón.
1: Tenemos que terminar con el prode, por favor.
2: Son 4 partidos, chicos.
1: 4 partidos.
2: Arrancamos. Portugal, Uzbekistán. Rápido. No piensen porque necesito hacer un programa de radio.
1: Portugal, Uzbekistán. No, 2-0, Portugal.
2: Sí, para mí 3-0, porque sí. Ronaldo, ponete las pilas. Patito, 2-0, muy bien. Colombia-Congo
1: y lamentablemente va a ganar Colombia 2-0 también.
2: Oh, che. Yo le pongo 1-0 que gana Colombia.
1: Bueno, Patito.
2: 1-1.
1: 1-1.
2: Empate. Inglaterra gana.
1: Inglaterra y gana. 3-0 gana Inglaterra.
2: 3-0. Yo digo 4-1. 2-0, Pato. Y por último, Panamá-Croacia. Acá se supone que tiene que, para mí, tiene que ganar Croacia, aunque no anduvo muy bien en el primer partido.
1: Sí.
2: Vamos a ponerle que gana...
1: 1-0 nomás.
2: 1-0 gana Croacia,
1: sí,
2: para vos.
1: Para mí, sí.
2: Para mí gana 2-1 Croacia. 2-1, Patito. Perfecto.
1: Ok, entonces, ahí está nuestro pro de mañana. Volveremos y veremos si salimos exitosos o no. Se quedan con Maricel Sattler.
2: Usted no se queje, señor, que hoy ha hecho
1: 3 de 3. Maricel se queda con...
2: Ya dije que era un programón.
1: No, pero te dije que decirlo de vuelta.
2: Ah, bueno, un programón.
1: Bueno, pasa
2: que está tan bueno que es programón por dos, a la raíz cuadrada.
1: Obvio, programón por programón. Tengan un lindo día mañana.
2: A la enésima potencia.
1: Punto de foco.
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0: Hola, muy buen mediodía de martes. Aquí estamos nosotros comenzando nuestra hora tecnológica. Como siempre les decimos, tenemos una hora por delante para llevarles información, para conocer un poco más de la UTN Paraná, para conocer más de nuestra universidad, de temas referidos a lo que es la tecnología, la vida universitaria. Y estamos con frío, sí, se vino con todo este invierno. Hoy se hizo notar, mañana también, ténganlo en cuenta, si hoy salieron un poquito desabrigados o pensaban que no era para tanto, bueno, mañana también va a ser mucho frío, el jueves también, pero todos estamos contentos por el triunfo de la selección nacional. Ayer cuando me iba de la facu, estaban ya armando todos los chicos del centro de estudiantes la proyección que se hizo en el aula magna del partido de Argentina-Austria, llevando las cositas ricas que iban a vender, que iban a comer. La verdad que se vivió muy muy lindo, vi algunas imágenes que están en redes sociales, así que si vos también querés ir, las podés ver en las redes sociales de nuestra facultad de la UTN Paraná. En la operación técnica Patricio Rodríguez, mi nombre es Maricel Sattler. Les queremos contar que hoy 23 de junio se celebra el Día de la Mujer en la Ingeniería. Es el Día Internacional de la Mujer en la Ingeniería. Es una fecha instituida por la Women's Engineering Society en el Reino Unido en 2014. Es una fecha relativamente joven y el objetivo es visibilizar a las mujeres en esta profesión. Así que ya sabemos que la ingeniería no tiene género, pero lo que se busca es precisamente con esta fecha poner a consideración de la sociedad el trabajo que hacen las mujeres ingenieras, que muchas veces no son tenidos en cuenta, no son visibilizados, y también lo que se busca es reconocer a aquellas mujeres que tuvieron un destaque en la ingeniería, una disciplina dominada tradicionalmente por los hombres. Con este día se pretende concientizar a nivel global sobre la importancia de que cada vez más mujeres incursionen en esta profesión vital para el desarrollo económico de cada uno de los países. Se hacen charlas, se hacen eventos, así que bueno, estar atentos a esta fecha, o por lo menos pensar un poquito de la importancia que tiene que las mujeres puedan acercarse a estas profesiones, que se les abra, como decíamos, la posibilidad de que más mujeres se acerquen a las disciplinas STEAM, las de ciencia, de tecnología o el área de TICs, no solamente para las mujeres, también para las diversidades, para, bueno, poder que también ellas no solamente ingresen al mundo laboral, sino que también puedan crecer dentro de ese mundo laboral que a veces les pone el famoso techo de cristal. Así que un saludo para todas las egresadas, para todas las graduadas de ingeniería de nuestra facultad, de la UTN Paraná especialmente, y por supuesto de nuestra universidad. Cumplimos con esto, ahora queremos contarte otra cosa, que dentro de muy poquitos días vas a poder votar las propuestas que fueron preseleccionadas del presupuesto participativo en UTN Paraná. ¿Te acordás que estábamos llamando a esta convocatoria para que cualquiera de los claustros de nuestra facultad, ya seas estudiante, docente, no docente o también graduado, graduada, presentes alguna idea, algo que te gustaría que la facultad tuviera? Había diferentes ejes, las propuestas podrían ser presentadas de forma personal o a través de un grupo. Bueno, ya se conocen esas ideas y ahora comienza lo que es la etapa de selección. La votación va a ser desde el 29 de junio de manera online. Y van a poder participar estudiantes, docentes, no docentes y graduados y graduadas de nuestra facultad. Te las voy a leer porque la verdad que son muy, muy buenas. Así que el voto tiene que ir para una de las solas propuestas. Es en primer lugar, incorporación de tomas corrientes en aula, instalación estratégica de conexiones eléctricas en los salones de clases para facilitar la carga continua de computadoras y dispositivos móviles. El segundo proyecto es espacio común universitario, creación y equipamiento de un sector integrado dentro de la institución destinado al encuentro, la recreación y el trabajo colaborativo entre estudiantes. La tercera idea es propuesta de renovación de mobiliario de cantina, modernización integral de mesas y sillas del buffet con diseños ergonómicos y duraderos que mejoren la comodidad del sector de comedor. El cuarto proyecto es remodelación del patio trasero, que es la revalorización del espacio verde exterior de la facultad mediante parquizado, bancos y sectores de sombra óptimos para el esparcimiento. La quinta propuesta nos lleva a la terraza del aula magna porque proponen su remodelación, acondicionamiento técnico y estético del sector de terraza superior para convertirlo en un entorno transitable y utilizable para actividades académicas. Así que bueno, estas son las ideas para que vos busques ahí a ver cuál te parece más interesante, cuál es la mejor que podría tener la facultad. Recordemos que bueno, hay un monto de dinero y a partir de ahí son 3 meses para la ejecución de la misma. Así que el formulario va a estar disponible a partir del 29 de julio. Estate atento a la página web de la UTN Paraná, a las redes sociales para que des tu voto, así como esta es una propuesta para que participe toda la comunidad con el acercamiento de ideas, también pueda participar toda la comunidad eligiendo entonces el proyecto que va a ser financiado.
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5: Es la hora 12:17.
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1: Este día viernes 26 de junio a las 19 horas se va a estar realizando en la sede de la Fundación Logosófica de Paraná una charla universitaria de también invitamos por supuesto a toda la comunidad, que lleva por título Emprender desde adentro, mi vida como primer proyecto. Va a estar a cargo del licenciado Mariano Dapía, que es de la ciudad de Buenos Aires, a quien saludamos. Mariano, buen mediodía, ¿cómo estás?
2: ¿Qué tal, Maricel? Buen día.
1: Muy bien. Bueno, tenemos muchas cosas para hablar. Y la primera pregunta es, ¿cómo fue tu acercamiento a la logosofía? Yo, algo de lo que vi en una entrevista es que más o menos a partir de los 18 años vos describís como un momento en tu vida de desorientación. Elegiste esta palabra y a partir de ahí...

0: La mía es una sola de entre varias. Sentí que estaba todo yendo muy bien en mi vida, los estudios universitarios, la carrera laboral que estaba empezando a realizar, pero sin embargo, a nivel más profundo, la verdad es que sentía eso, que seguramente había algo más para darle contenido a mi vida. Y en ese momento es que doy con estos conocimientos que poquitos años después, justamente a la mitad de mi carrera como químico, decido ingresar a la fundación y bueno, la verdad que fue, por decirlo así, la mejor inversión de mi vida.
1: Y llegas a Paraná a dar esta charla que se llama Mi vida como primer proyecto, que ese es el sublema. Contame un poquito entonces de qué se trata esto de tener a la vida como prioridad, como el primer proyecto.
0: Claro, tal vez a veces uno piensa la vida desde uno de los varios ángulos que tiene, ¿no? En general solemos decir, como mismo me presentaste o yo lo hice, soy químico, ¿no? Y bueno, pero uno es mucho más que una profesión, uno es mucho más que las cosas que estudia, las cosas que realiza. Y la logosofía justamente lo que permite es poner foco en esa vida en forma integral y descubrirla, porque la verdad es que muchas veces no profundizamos realmente en esta oportunidad que tenemos de estar respirando y que bueno, que está ahí para ser explorada. Esa oportunidad es la que uno puede desarrollar en forma muy amplia. Y haciendo una analogía, digamos, justamente por la profesión que yo tengo de químico, a mí siempre me gustaron los laboratorios, algo que es uno de los espacios que más me ha gustado estar. Y la vida termina siendo, con la propuesta logosófica, un laboratorio en movimiento, que uno no tiene que ir a ningún lado, está siempre con la oportunidad de hacer ensayos, experiencias, en cualquier momento que se encuentre. Incluso, por ejemplo, en este mismo momento que estamos teniendo la entrevista, para mí es una experiencia esto, en la cual yo puedo ensayar algunas de las condiciones que uno está trabajando con los conocimientos logosóficos.
1: Mariano,
0: Y vos me entrevistabas hace justamente cuando empezaba a estudiar logosofía, una de mis condiciones características primarias era una timidez muy fuerte. Entonces eso era una limitación muy grande a la hora de abordar, por ejemplo, una entrevista. Con la logosofía uno puede trabajar esas características, que en este caso son negativas, y retirarlas, y de repente ampliar poderosamente la vida, ¿no?
1: qué suerte, si no me quedaba sin entrevistado para hoy. Hablemos un poquito de cuando vos te presentás y hablas de tener un proyecto de vida. Y cuando uno piensa en un proyecto de vida, bueno, es la realidad de cada uno, las necesidades de cada uno, los objetivos, los deseos que quiere cumplir. ¿Cómo definís vos qué es tener un proyecto de vida?
0: Realmente, la logosofía no hace moldes. Entonces, la referencia es justamente el propio recorrido. Entonces, como todos partimos de puntos de inicio diferentes, la oportunidad es justamente tomar ese punto y trasladarlo al siguiente. Hay un ejercicio que me gusta hacer mucho en los últimos años, que es hacer una proyección, ¿no? Analizo qué pasó en mi vida en los últimos 5 años y proyecto qué es lo que quiero vivir en los 5 siguientes. ¿Cómo es que hago eso? ¿Te acuerdas que decíamos que es un laboratorio? Bueno, una de las cosas que esta ciencia te permite o te propone hacer es tomar registro de muchas de las cosas que uno va viviendo. Entonces, de repente uno empieza a tener un montón de observaciones sobre sí mismo que pasaron en los últimos 5 años, por ejemplo, por tomar ese plazo que te menciono. Entonces, a la hora de proyectar para adelante, yo no voy a ilusionarme con cambios que sean totalmente incoherentes con lo que pasó atrás. Pero, teniendo esa referencia, uno se puede proponer cosas realmente muy agradables y totalmente realizables, ¿no? Entonces, eso podría decir, es una forma de abordar esa vida como proyecto.
1: Y en esta charla, porque bueno, uno esta charla se iba a dar acá en la facultad y finalmente

0: Seguramente se va a dar en la sede de la Fundación Logosófica por una cuestión interna de nuestra facultad.
1: Sí.
0: El público, pongamos por ejemplo, ¿no? Un universitario, un estudiante de 18 años contra un docente ya de mediana edad. ¿Cómo encarás esta charla? ¿Cómo la pensaste también a esta charla del viernes?
1: Mira, yo lo que hice es rescatar algunas de las perlas que siento que haber vivido justamente en este recorrido, en este proyecto de mi vida, con el amparo de los conocimientos logosóficos. Muchas de esas perlitas que me refiero las empecé a vivir en edad universitaria, con lo cual yo le voy a hablar al Mariano de 18 y 20 años de ese momento, ¿no? Así que mi idea es pasear por diferentes aspectos, ¿sí?, de esta temática, como para ilustrar. La idea es, sin pretensión de que se conozca exhaustivamente qué es la logosofía, porque eso lleva tiempo, sí que tengan una idea de qué es la logosofía y qué les puede aportar. Y principalmente, si se puede llegar a inspirar a alguien a que se anime a realizar el proyecto de su vida y sentir mucha satisfacción por ello, bueno, me sentiría muy muy contento si se da esa posibilidad.
0: ¿Y qué papel juega la confianza en este tema?
1: Un montón. Un montón, porque cuando uno no tiene confianza, realmente pienso que hace agua por todos lados. Pero la confianza, bueno, es uno de los aspectos también lindos que siento haber aprendido, no es algo metafórico, ni poético, ni un eslogan, tengo confianza, o hay confianza, lo que fuera, sino que se construye. Entonces, si yo logro los resultados de las experiencias que voy traccionando en mi proceso, y palpo eso, digo, bueno, como te decía, si hace muchos años vos me entrevistabas, yo directamente no hubiese ni podido, te hubieses quedado sin entrevistado. En el momento en que empecé a participar de entrevistas, así radiales o en televisión o lo que fuera, y darme cuenta de que eso antes era imposible, y bueno, eso cimenta confianza. Entonces decís, bueno, vamos, ¿qué más puedo hacer para seguir avanzando? Entonces, cada logro que uno va logrando realizar en su vida es una energía, por decirlo de alguna manera, que va permitiendo abrir otras puertas. Así que, sí, la confianza es clave y hay que irla aumentando.
0: Y con respecto a esto de conectarse con uno mismo, en un mundo muy atravesado por la tecnología, por el uso de redes sociales, por lo externo, por tanto bombardeo de información, y sobre todo también para el público joven, ¿no? Con todo lo que encuentran en el teléfono celular, ¿cómo lograr tener ese espacio para lo que vos llamás emprender desde adentro?
1: Me parece que uno termina eligiendo lo que más le gusta y lo que más retorno le da, ¿no? Muchas veces, y creo que nadie de nosotros puede decir que no vivió eso, por ahí pasarse de tiempo scrolleando en las redes y sentirse vacío, sentirse con menos energías que cuando uno había empezado a usar el teléfono. Bueno, con estos tiempos de dedicación de altísima calidad a uno mismo, sí, que están estructurados con la propuesta logosófica para que uno tenga un tiempo individual consigo mismo y después un tiempo en el cual eso lo puede sociabilizar con los demás, y uno hace la comparación de cómo empezó y cómo terminó, y que tiene más energías, más estímulos, más ganas de vivir, y bueno, me parece que después, por gravitación solamente, uno va diciendo, bueno, quiero tener estos espacios en mi vida, ¿no?
0: ¿Cómo estructuras la charla del viernes, Mariano?
1: Bueno, la estoy boceteando, te tengo que decir.
0: No, pero más o menos, ¿cómo es la dinámica? Pero, ¿cómo trabajas habitualmente? Sí. ¿La duración? Para que el que vaya sepa con lo que se va a encontrar.
1: No, te soy sincero de que yo esta charla la he dado en otras universidades previamente, pero como no me gusta entrar en rutina es que la estoy ajustando. Entonces, pensaba iniciar con una especie de preguntas-respuestas respecto a mi condición emprendedora, justamente para que sepan cuáles han sido mis batallas en el mundo del emprender. Y después sí iniciar para ir a una parte más temática en relación a cómo es esto de vivir conscientemente las experiencias. Porque para emprender desde adentro, una condición necesaria es poder ver lo que pasa. Y si uno no tiene conciencia de lo que pasa adentro, a veces uno no tiene ni conciencia de lo que pasa afuera, es imposible esa perspectiva. Entonces, la idea es ir iluminando un poco esa realidad. ¿Cómo es que uno puede ser consciente de lo que pasa adentro? ¿Qué es lo que hace falta para poder hacerlo? Y bueno, una vez que uno ve, ahí se abren las posibilidades de decidir qué hacer con lo que uno ve.
0: Contame un poquito de esa experiencia. Vos decís, ya di esta charla en otras facultades, en otras universidades. ¿Cómo son esas experiencias? ¿Muy distintas? ¿Muy parecidas?
1: Mira, la última vez fue en la UTN de Rosario.
0: Ajá.
1: Y el formato fue más taller.
0: Uh-huh.
1: Va a haber algunas dinámicas este viernes.
0: ¿Y qué tal el público tecnológico?
1: No, a mí me encanta. Me parece que es muy permeable a la hora de decir vamos a hablar sobre cosas que tienen fundamentos, ¿no? Me da la sensación. Y en otra oportunidad, esto fue en la Universidad Nacional de Misiones, uh-huh. en la Facultad de Ciencias Económicas, otro público, toqué algunos de los puntos que me interesaría desarrollar el viernes, que tiene también que ver un poco con romper con las limitaciones. Primero, como te decía antes, observarlas, darse cuenta, porque es el primer paso, y después, bueno, si uno quiere, ¿no? Porque también si uno se siente cómodo, se queda ahí, pero si quiere, justamente, ¿cómo hacer para trascenderlas?
0: La invitación es con entrada libre y gratuita, es este viernes a las 19 horas, a las 7 de la tarde, en este caso en la Fundación Logosófica, que está ubicada en calle 9 de Julio 23, aquí en la ciudad de Paraná, así que están todos invitados. Van a escuchar al licenciado Mariano Dapía haciendo Emprender desde Adentro, mi vida como primer proyecto. Esto está llevado adelante por la Fundación Logosófica con el respaldo, con la difusión de la UTN Paraná. Agradezco este ratito para la charla. Que sigas muy bien.
1: Bueno, vos también, Mari.
0: Chau, chau. Ahí entonces despedimos al licenciado Mariano Dapía. Les recordamos, es este viernes, Fundación Logosófica, 9 de julio 23, que es el lugar de la filial Paraná, con entrada libre y gratuita.
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1: El mediodía sigue frío en la ciudad de Paraná. Seguimos con sensación térmica, ¿eh? 7 grados 7 es la térmica, con una temperatura real de 10 grados, pero hay sol, el cielo está despejado, tenemos viento del oeste a 17 kilómetros en la hora. Y tenemos que contarte que la UTN Paraná ha lanzado una nueva convocatoria de los proyectos de integración científico-tecnológico-social, los PITS, con el objetivo de impulsar iniciativas innovadoras que articulen el conocimiento universitario con las necesidades concretas del sector productivo y social de la región. Pueden participar de esta convocatoria todos los claustros, ¿eh? Podés ser docente, podés ser docente investigador, estudiantes, graduados, no docentes, sumarse también entidades públicas y privadas que estén interesadas en desarrollar soluciones y respuestas a problemáticas locales. La UTN Paraná promueve entonces la transferencia del conocimiento científico-tecnológico en áreas tan diversas como educación, salud, energía, ambiente, industria, agronegocio, turismo, logística y finanzas, entre otros. Participan entidades externas a la universidad, como pueden ser empresas, organismos gubernamentales u organizaciones sociales. Es el requisito importante de cada proyecto, que tiene que contar con al menos una entidad adoptante o demandante que esté comprometida con la aplicación de los resultados obtenidos. Y para que vos tengas una idea de cómo se trabajaron estos PITS, dije, bueno, vamos a ver cuáles fueron los proyectos seleccionados el año pasado. ¿Te acordás que nosotros charlamos con algunos de los responsables de estas ideas, que de ideas se transformaron en realidad? Se seleccionaron 4 proyectos. Uno de ellos era relevamiento detallado de las energías solar y eólica en cercanías de la localidad de Valle María. El segundo proyecto fue desarrollo de un banco experimental y simulación CFD de paneles evaporativos para aplicaciones en climatización industrial y de grandes espacios. Y el otro proyecto fue eficiencia energética en granjas avícolas. Mirá lo importante que fueron cada una de estas ideas. Ahora venimos con esta nueva convocatoria que cierra el día 30 de junio a las 13 horas. El financiamiento total disponible asciende a 6 millones de pesos, con un monto máximo de 1.200.000 por proyecto y un plazo de ejecución de hasta 12 meses. Las contrapartes externas deberán aportar como mínimo el 40% del monto financiado por la facultad. Para todos aquellos que quieran inscribirse, recuerden que en toda convocatoria después va a haber un jurado que va a elegir finalmente los proyectos seleccionados y se los elige por criterios de calidad, por impacto social, por viabilidad. Todo se realiza entonces de forma online. El formulario lo encontrás en la página web de la UTN Paraná. Hay también ahí mails y también teléfonos de contacto por si tenés alguna duda, querés hacer alguna pregunta, alguna consulta. Te comunicás, por ejemplo, con la Secretaría de Extensión, que es extensión@frp.utn.edu.ar, o también la Unidad de Vinculación Tecnológica, la UVT@frp.utn.edu.ar. Y si querés repasar esta información, como siempre decimos, tenés disponible toda la info con el formulario y demás en lo que es la web de la UTN Paraná. Lo importante entonces, la convocatoria cierra el día 30 de junio a las 13 horas, ¿eh? Y los formularios que tenés que completar se mandan a un correo electrónico, que es el de la Secretaría de Ciencia y Tecnología, que es cyt@frp.utn.edu.ar, cyt@frp.utn.edu.ar.
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1: Antes de irnos, quiero contarte que referentes de vinculación tecnológica de las 30 facultades regionales y del rectorado de la UTN se reunieron en una jornada de trabajo para definir los principales ejes de acción del segundo semestre. El encuentro se hizo de forma virtual y el secretario de vinculación tecnológica, el ingeniero Víctor Barbuto, dijo que la reunión fue para lanzar la gestión de la Secretaría en este nuevo periodo, realizar una apuesta en común, compartir los lineamientos de los ejes de trabajo y presentar un curso de capacitación destinado a los referentes. Con esta información nosotros cerramos el programa de hoy diciéndote, como siempre, muchas gracias por habernos acompañado. El deseo de que pases muy linda tarde. Te dejo en la compañía de Fernando Míguez, que ya llega para hacer demo. En la operación técnica, Patricio Rodríguez. Mi nombre es Maricel Sattler y esto fue La Hora Tecnológica, el programa donde la UTN se muestra al mundo. Chau.
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3: Las bajas temperaturas que se van registrando durante estas jornadas de invierno, esta semana de intenso frío, deja expuesta la situación también que se vive en gran parte de la población, situación en la que se encuentran sectores vulnerables, sin posibilidad de alimentos y muchos de ellos también en situación de calle directamente. Algo que año tras año va en aumento debido a la situación que se vive en la República Argentina, un país en

0: recesión, que no logra encontrar un rumbo económico productivo y que cada vez tiene más gente excluida fuera de los ámbitos laborales. Algunos van buscando la changa, ser cuentapropista, algunos buscan aplicaciones y salir adelante como se puede, buscando el trabajo digno, pero no todos tienen la chance, la oportunidad y algunos quedan justamente fuera. En estos días de mucho frío también existe un gran peligro y es justamente que aquellas personas que viven en la calle terminen falleciendo, algo que ocurre todos los años en la provincia de Entre Ríos y en la ciudad de Paraná. Cada vez es más la gente que se encuentra en la calle. No es gente que ha querido tener esa realidad o esa vida. Incluso familias que eran familias de trabajadores y que directamente sin poder pagar un alquiler, sin conseguir trabajo, sin conseguir una changa, terminaron en la calle. Esta es la realidad. Y recuerdo algunos años atrás, cuando uno caminaba por peatonal, había una mujer que era dueña de una farmacia que había puesto un perchero. Ese perchero servía para que aquellas personas que quisieran producir donaciones de ropa, lo dejaran allí y la gente iba, la que lo necesitaba, y lo retiraba. Y la que le sobraba el abrigo lo colocaba ahí y era justamente una manera de estar en contacto y de solidarizarse. Lo mismo que la donación de alimentos en merenderos. Hoy cada vez eso se va reduciendo más porque hay menos gente que tiene, menos gente que puede alcanzar, por ejemplo, un alimento. Son justamente las familias más pobres las que se van ayudando entre sí y agarran una bolsita de polenta, una de arroz que le sobró y la acerca al merendero. De esa manera la gente intenta de alguna manera ayudar en estos días de intenso frío y con los riesgos que esto implica. Esto es Demo, estamos hasta la hora 14. Mi nombre es Fernando Míguez y los invitamos a participar de este programa.
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1: Como decíamos, estamos aquí en Demo hasta la hora 14. Mi nombre es Fernando Míguez y ya comenzamos a realizar la primera entrevista. La editorial de inicio hablaba de estas jornadas de mucho frío con la vulnerabilidad en las veredas, en los barrios, y la necesidad, obviamente, de una asistencia de algún tipo por parte de las autoridades. Y estamos en comunicación con Juan Enrique Ríos, que es justamente el secretario de Desarrollo Humano de la Municipalidad de Paraná, con quien vamos a hablar justamente de estas jornadas de frío y cómo se está asistiendo a los sectores más vulnerables. Bienvenido, Quique Ríos. Muchas gracias por esta entrevista.
2: No. Buenos días, buenas tardes a otros y gracias por la entrevista. En verdad, con lo que vos venías diciendo, hemos tenido quizás uno de los días más duros de este invierno que recién empieza. Bueno, nosotros venimos trabajando desde hace un tiempo, fortaleciendo lo que son los refugios municipales. Nosotros contamos con un refugio estable, que es el de calle Belgrano, donde se encuentran alojadas 38 personas en situación de calle. Tenemos también lo que es el refugio para adultos mayores, que es Teresa de Calcuta, en la zona de Blas Paredes y Don Bosco. Y hemos habilitado en forma transitoria y circunstancial un refugio en lo que es calle Carbón, en el área de defensa civil, y hemos habilitado en paralelo a lo que es la casa de la mujer, para en caso de tener algunos niños, que aunque parezca raro que esto suceda, pero es a veces una situación que se da muchas veces en la ciudad de Paraná, familias que han sido desalojadas y están con sus niños en la calle, poder brindarles un espacio seguro. Ahora, más allá de todo eso, también colaboramos con lo que es el refugio de Cáritas Paraná, que tienen calle Misiones con 20 plazas, pero lamentablemente la situación de las personas en situación de calle crece día a día, son más las personas que vemos deambulando por la ciudad, sin tener a veces un lugar fijo a donde poder concurrir para asearse, para comer, para tener por lo menos un espacio donde encontrar abrigo y contención. Es una situación muy alarmante y también se acompaña con lo que son los dispositivos para darle todos los días a la noche una cena, que hoy hay aproximadamente 400 raciones que se reparten todos los días y a veces son escasas. Es decir, hay una situación de mucha gravedad donde lamentablemente hay una ausencia de tanto el Estado provincial y nacional acompañando este tipo de medidas.
1: Una de las realidades que uno puede observar cuando se pone a hablar con esta gente que está en situación de calle, uno va caminando y encuentra familias nuevas. A mí me ha pasado de recorrer siempre las mismas calles para ir a trabajar y volver a trabajar, y uno se paraba a hablar con esta gente, que era gente nueva, que no la había visto antes, mujeres, con sus parejas, incluso con adolescentes o con gente más joven, y la constante era: yo tenía una changa, alquilaba una casita, no conseguí más esa changa, no consigo ninguna otra, y me desalojaron de la casa que alquilaba porque no la puedo pagar. ¿Esta es un poco la realidad en el contexto de esta recesión económica que se vive acá en Entre Ríos?
2: Sí, totalmente. Nosotros hacia el año pasado, por ejemplo, la gran mayoría de personas en situación de calle tenía que ver con la relación con consumo problemático o cuestiones estrictamente ligadas a la salud mental. Hoy creo que este núcleo ha cambiado. Hoy se han incorporado personas que ya no pueden mantener lo que vos decías, ya sea una vivienda particular alquilada, una pieza o pagar un geriátrico, digamos. Hoy creo que esto tiene que ver fundamentalmente con un modelo económico y social totalmente excluyente que ha dejado en estado de extrema vulnerabilidad a vastos sectores de la comunidad. Yo por ahí nos tocamos con personas que son jubilados, por ejemplo, adultos mayores jubilados, que el magro salario que cobran apenas si pueden cubrir lo que son a veces los medicamentos o los insumos, no les da para poder acceder a un lugar donde vivir, y lamentablemente pasan directamente a situación de calle. Y esto es una constante que nosotros lo observamos en estos días, a diferencia del año pasado, prácticamente todos los días nos encontramos con familias que a veces van a casas abandonadas o van a lugares donde le prestan otros familiares, pero la precariedad es muy grande, el hacinamiento es muy grande. También vemos, por ejemplo, otra constante que sucede en la ciudad de Paraná, que que tiene que ver con los hijos con familia que vuelven a vivir a la casa de los padres porque no tienen dónde seguir alquilando. Y esto genera a veces cuestiones de conflictividad social y hay muchos jóvenes que terminan en situación de calle.
1: Esto está en la agenda pública política, porque usted mencionaba hace un instante, cuando arrancamos a hablar sobre este tema, que hay un abandono de nación. Eso está más que claro, no es un tema que interese, no es una política de Estado del Gobierno Nacional, la asistencia a los sectores más vulnerables, y de hecho las políticas económicas que lleva adelante generan mayor cantidad de desempleo, y esto está a la vista, pero el gobierno provincial de alguna manera por ahí sale con alguna campaña en torno a una cierta asistencia. ¿Tiene los municipios en general, reciben algún tipo de ayuda del Estado provincial, alguna colaboración en este contexto de aumento de la pobreza y de la situación de extrema vulnerabilidad que se encuentran muchas familias?
2: Bueno, en primer lugar, tal cual vuelvo a decir, creo que hay una decisión política del Estado Nacional de no acompañar o no ayudar a las personas que viven esta situación. Al contrario, hay el sostenimiento de un modelo económico que cada vez va expulsando más personas del sistema productivo y nos lleva a la marginalidad y la pobreza. Creo que esto es una decisión política, una decisión tomada de gobernar para un núcleo muy minoritario de la sociedad, generando a contrapelo de esto, generando mayor marginalidad y pobreza. Creo que esto es una decisión ya tomada. En cuanto al gobierno provincial, nosotros tenemos diálogo, podemos articular algunas cosas, se puede trabajar, por ejemplo, en lo que es directamente con situación de calle, tanto con el área de salud mental de la provincia, con la policía de Entre Ríos, con el 107 se trabaja muy bien. Ahora, recientemente, ha habido un refuerzo en cuanto a lo que es algunas cuestiones de abrigo, ya sea frazadas, ya sea algunos elementos como gorros, como pullovers, como cosas así, nos han acercado. Creo que por lo menos tenemos un diálogo y podemos generar acciones directas que nos permitan por lo menos alivianar la grave situación que pasan muchos vecinos de nuestra ciudad o de otras ciudades que se encuentran en situación de calle. Ahora, creo que el problema mayor que tenemos, por lo menos lo que nosotros observamos, es que tanto el Estado municipal tiene colapsada su capacidad de alojamiento. Es decir, nosotros tenemos los distintos refugios que tenemos, los dispositivos para alojar a la gente están colapsados y hay mucha gente que está en situación de calle y que de extremarse el frío, cosa que nosotros creemos que va a ser así, en caso de requerir un alojamiento en un lugar, se nos va a hacer muy difícil poder cubrirlo. Entonces necesitamos quizás articular con mayor énfasis con el Estado provincial para poder que ellos se hagan cargo de un dispositivo en la ciudad de Paraná o coordinemos de manera conjunta poder contar con otro dispositivo para que esas personas que hoy requieren la necesidad de ir a un refugio y no lo pueden hacer porque la capacidad está colapsada. Nosotros hemos convenido, ¿no?, con lo que es Teresa de Calcuta, con lo que es la Casa de la Mujer, que no se le niega a nadie la posibilidad de ir, pero también esto tiene su límite, que es el espacio que se necesita, ¿no?
1: Por último, en torno a este pedido al gobierno provincial, porque, 107, la policía y demás, no es gran ayuda. Acá estamos hablando de espacios, comida y otras cuestiones. ¿Se ha tramitado? ¿Han tenido alguna respuesta? ¿Están esperando respuesta?
2: Nosotros estamos esperando una respuesta. Acá se ha articulado una mesa de trabajo que viene fundamentalmente construyendo una agenda a desarrollar, donde está la justicia, donde están las organizaciones, donde están las redes, donde está la Defensoría del Pueblo, donde está la universidad también. Y en ese marco de trabajo articulado hemos manifestado la necesidad que en Paraná podamos contar con un dispositivo que nos permita alojar, en caso de ser necesario, a aquellas personas que están en situación de calle. La experiencia a nosotros nos dice que el año pasado nosotros logramos cumplir con la máxima capacidad y hoy ha sido un desborde muy grande. Hoy lo que vemos que es mucho más la gente que está en situación de calle que la del año pasado, así que lo vemos como una necesidad imperiosa poder tener otro espacio.
1: Juan Enrique Quique Ríos, secretario de Desarrollo Humano de la Municipalidad de Paraná. Bueno, muchas gracias por la información y la dar un poco la situación en la que se está en estos momentos, en esta jornada de mucho frío. También invitar a la gente que si tiene algún abrigo y ve a alguien en situación de calle, poder por lo menos, aunque sea, colaborar con eso, con un poco de alimento, con algo caliente. Bueno, entre todos poder ayudarnos en este contexto. Muchas gracias.
2: No, gracias a vos. Y esto que vos decías es muy importante, porque hay muchas organizaciones sociales que trabajan en pos de darle un cobijo, un alimento, una ayuda, pero también es importante la empatía de los vecinos, de tratar de acompañar de la manera que se pueda para que nuestros vecinos, nuestros conciudadanos puedan estar un poquito mejor en un momento muy difícil.
1: Ha sido muy amable. Que tenga buenas tardes. Hasta luego.
2: Hasta luego.
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7: Es la hora 13, 17 minutos.
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0: Andrés Maray, señores.
1: Eso.
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4: Manuel Adorni sigue siendo el clavo en el zapato para el gobierno nacional, un hombre de extrema confianza del presidente de la República, a tal punto que todos los hechos que se vienen dando cuenta en torno a gastos que no ha podido explicar, incluso declaraciones juradas que son contradictorias luego con sus patrimonios, lo sigue sosteniendo. Hay una intensa negociación en la Cámara de Diputados para la interpelación y posterior remoción de este funcionario de alto cargo dentro del gobierno nacional, pero también hay estrategias para evitar esto por parte del gobierno nacional. Estamos en comunicación con Blanca Osuna, diputada nacional, que justamente está siguiendo obviamente de cerca toda esta posibilidad de interpelación. Ya la saludamos, bienvenida Blanca Osuna, ¿cómo le va? Muchas gracias por estar aquí en Demo.
5: ¿Qué tal? ¿Cómo les va a ustedes? Buenas tardes.
4: Bueno, ¿cómo va el intento de interpelación y remoción del cargo del jefe de gabinete?
5: A ver, si solo lo miramos como un intento, yo diría, bueno, tiene la complejidad de la composición de la Cámara. Esa es una cuestión. Ahora, si lo miramos desde una perspectiva más amplia y uno se hace preguntas respecto a qué es lo que pasa en la Argentina con un jefe de gabinete que tiene semejante ristra de sospechas, acusaciones y comisión de delitos gravísimos, como es concretamente la de enriquecimiento ilícito, pero además vinculado a ello la mentira, el ocultamiento sistemático de la condición de sus bienes y el formato o la proveniencia del origen de esos bienes. Esta sería, digamos, una pregunta. Y la otra, que yo creo que va asociada y que para mí es clave, es fundamental, ¿cuál es la razón por la que el presidente de la Nación sostiene a un funcionario que no le está redituando en concreto un caudal de votos?
4: No, claro, lo desgasta.
5: Puede ser un gobernador o qué sé yo, no sé. Digo, ¿cuál es la razón? ¿Qué se oculta? Y este sería, creo, la cuestión casi principal. ¿Qué es lo que se oculta atrás de ese empecinamiento de protección a Adorni por parte del presidente de la Nación?
4: ¿Y qué respuesta tiene usted? ¿Qué cree usted? ¿Por qué lo sostiene?
5: Creo, le voy a dar una respuesta casi de sentido común y con razones obvias. Acá en el Congreso ha funcionado una comisión investigadora del caso Libra. El caso Libra es una gran estafa monumental donde está implicado el presidente, su hermana, o sea, quienes nos gobiernan, y también el jefe de gabinete. Entonces, la verdad que muchas veces cuando se dan estas cosas, proteger a alguien tiene que ver con sostener o ocultar información que puede afectarlo, en este caso puntual al presidente. Cuando le digo de sentido común, se lo digo porque además hay varias derivaciones, hipótesis que plantean que justamente quien está condicionado por mantenerlo es el presidente en virtud de esta estafa y otras cosas. Digo lo de la estafa porque han sido pruebas contundentes las que se han manejado acá, incluso hay una investigación judicial en curso.
4: Sí. ¿Y qué otras cosas más pueden existir detrás de todo esto?
5: Vínculos que en realidad van de la mano de negocios a los que este gobierno ha estado particularmente predispuesto, ¿no? Creo que todos hemos visto con asombro cómo lanzan una y pergeñan una norma que es de blanqueo, mal llamada de inocencia fiscal, porque cuando uno plantea el concepto de inocencia no tiene absolutamente nada que ver con el sentido de la ley, que es de ocultamiento y de evitar dar públicas razones de las condiciones de sus bienes o de los bienes mal habidos, sí, bien habidos, de todo tipo. Entonces creo que esa es otra línea de acción que efectivamente el presidente se ha preocupado por facilitar a algunos funcionarios. De hecho, si uno mira la lista de los funcionarios que se acogieron a esa mal llamado beneficio de inocencia, ahí está Adorni en primer lugar, su mujer, bueno, Stusenegger, y quienes están llevando a cabo la conducción del gobierno, del Banco Central, equipo del Ministerio de Economía.
4: La lista es larga.
5: Yo creo, claro, es larga, pero además

0: manifestarse en el lugar donde, desde donde yo hablo, que soy una peronista opositora. Pero más bien uno, creo que el entendimiento de la gravedad de las situaciones tiene que ver con que estas cosas suceden a la par que hay una pérdida de trabajo, cierres de empresas, pérdidas de la economía familiar, crisis en políticas que son indispensables y necesarias, como la de educación o la de salud, un proceso de desindustrialización y de destrucción productiva del país. Entonces uno, yo pienso, sí, pienso en los rostros, en las caras de los trabajadores de la planta La China, por ejemplo, en Concepción del Uruguay, o de quienes trabajaban en empresas que se han cerrado en la ciudad de Paraná y que todos los días se suman uno más, aunque el gobernador se moleste cuando alguien se lo consulta y se lo consulta con datos y él habla con y responde con absurdas generalidades de que eso sucede en el mundo. No, gobernador, eso pasa en Paraná, pasa en Entre Ríos, pasa en la Argentina, en ese gobierno, en un modelo económico destructivo, dañino, que provoca muertes y dolor, y del que él es evidentemente socio, a tal punto que los legisladores afines al gobernador seguramente hoy no van a dar quórum para nada más pedir que venga Adorni y dé cuenta como corresponde a la Cámara.
1: Bien, por último, porque bueno, está el tema del quórum, si se va a lograr o no, parece que no por la maniobra de los afines al gobierno y el gobierno, pero también el presidente de la Cámara de Diputados está buscando una estrategia y es convocar a una comisión de asuntos constitucionales para evitar esta sesión. También es parte de ese armado estratégico que hace el gobierno nacional para dar de baja esta interpelación.
0: Claro, en realidad es como un artilugio, es un argumento casi de como cuando hay jugadas armadas, es un argumento de reglamento o reglamentarista, nada más que para gambetear la grave situación, porque creo que, entonces, mire, que fíjese que en el mano a mano que podemos tener legisladores, legisladoras en la Cámara, en el recinto, en las comisiones, aparece concretamente el reclamo de los propios oficialistas y la molestia, claro, por la situación que se mantiene no sé hasta cuándo. O sea que esa razón de convocar a la Comisión de Asuntos Constitucionales para ver cuál es el porcentaje requerido, cuál es la mayoría requerida para que la sesión se dé y se pueda hacer uso de un artículo de la Constitución, el 101, con moción de censura, eso es que el Congreso puede expulsar, echar de su cargo al jefe de gabinete. La verdad que bueno, son argumentos. Pero creo que sobre todas las cosas acá hay una compra de voluntades. Sí. O se piensa que es algo excepcional que haya provincias como Entre Ríos o como Santa Fe que han recibido en estos días 400.000 millones de pesos, casi como un adelanto de coparticipación. Pero digo, es una Argentina que tiene un equilibrio fiscal absolutamente mentiroso a costa de las crisis fiscales de las provincias y, lo que es más grave todavía, la crisis terminal de millones de familias en la Argentina, ¿no?, con todo lo que eso trae aparejado. Así que en eso estamos. Bien. Hoy vamos a ir a la sesión y seguramente quienes no se presenten, quienes no den quórum, lo harán bajo la responsabilidad de sostener en el cargo a un delincuente y a sus socios.
1: Sin dudas. Blanca Osuna, diputada nacional, muchas gracias por esta entrevista. Obviamente vamos a seguir muy de cerca. Si se

0: logra el quórum y finalmente la remoción o no de Adorni, y bueno, cómo también se dan las instancias de estas negociaciones. Muchas gracias, muy amable.
1: Gracias a usted. Buenas tardes.
0: Bueno, era Blanca Osuna, diputada nacional. ¿Cómo termina todo esto? Hay dos caminos, ¿no? Uno tiene que ver con el operativo, sería lograr los números necesarios para el quórum, para llamarlo, convocarlo a una interpelación con la posibilidad de la remoción del cargo, ese podría ser uno. El otro, bueno, que este tema de asuntos constitucionales lo vaya dilatando, no se logre el quórum y se vaya dispersando todo esto y lo sigan manteniendo, porque cuando ayer ustedes escuchaban la noticia que deja de ser el vocero, solo dejó de ser el vocero para ver si pueden instalar algún tipo de agenda de temas que le interese al gobierno, porque cada vez que iba a hablar con los periodistas del tema central era su hecho de corrupción, pero sigue siendo jefe de gabinete. Fíjense que el jefe de gabinete es un cargo fundamental, es el jefe de los ministros. En él está el tema del presupuesto, por ejemplo, universidades también depende de él, investigación depende de él, bueno, muchas cosas dependen de él, de este hombre que está sin poder explicar nada de lo que empezó a gastar, un nuevo rico, y cómo termina esto, y seguramente en unos años, cuando dejen el poder, la justicia ahí se acuerde de hacer justicia y comience algún proceso con seguramente alguna condena leve, como han ocurrido en la historia de la República Argentina cada vez que han existido hechos de corrupción. Estamos aquí en Demo hasta la hora 14.
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1: Estamos aquí en Demo hasta la hora 14 y seguimos hablando de la reforma del sistema previsional, un tema complejo para la provincia de Entre Ríos, porque por un lado hay un déficit que es real, es concreto, pero por el otro lado las propuestas que se efectúan o los proyectos que se presentan para tratar de solucionar ese déficit y que sea viable, no logran los acuerdos suficientes. Y por el otro lado se presentan proyectos que tienen algunas observaciones en torno a la constitucionalidad de este tipo de iniciativas. Ya lo ha dicho profesionales de la abogacía, magistrados, asociación de magistrados, muchos. Hoy a la hora 15 hay una reunión con intendentes, en un rato ya va a comenzar, en la justamente en la comisión que está evaluando este proyecto, en la Cámara de Senadores. Por el otro lado va a haber volanteadas que van a llevar adelante la multisectorial. Ahí está ATE, va a estar ACMER, también se suma los trabajadores judiciales de AGER. Hay una carpa colocada frente a Casa de Gobierno contra la reforma. Estamos en comunicación con Marcia López, que es defensora de derechos de personas mayores. Hoy más temprano hablaba aquí en nuestra emisora sobre el estudio que han efectuado, donde de alguna manera observan algunas cuestiones en torno a la constitucionalidad. Marcia, bienvenida. Muchas gracias nuevamente por estar acá en la radio, porque queríamos profundizar un poco más todo esto que se ha elaborado desde la Defensoría, que se ha presentado justamente a las comisiones de presupuesto de Hacienda y Asuntos Constitucionales de la Cámara de Senadores. Bienvenida, ¿cómo le va?
2: Hola, Fernando. Muy bien, muchas gracias por recibirme en el programa.
1: Bien, hoy más temprano, para quien no pudo sintonizar la radio, ustedes hacían mención que han hecho un estudio donde observan algunas cuestiones que tienen que ver con la legalidad de este proyecto. O sea, básicamente que podría atentar contra la Constitución, que es la ley madre de todo sistema de funcionamiento democrático en una provincia o en un país.
2: Sí, así es. Del análisis que nosotros hicimos del proyecto y que fue meramente un análisis técnico-jurídico, y en donde no tenemos que dejar de ver que quienes van a ser los objetos, digamos, de vulneración de derecho en este caso son personas que son trabajadores y personas también que hoy ya están siendo jubiladas. Y sí, nosotros advertimos que tal como está formulado el proyecto, va en contra de... No pasa, digamos, el control de convencionalidad que aplicable y que toda ley debe pasar. Recordemos que nosotros como país, Argentina, ha firmado un montón de convenciones, de pactos, de acuerdos internacionales y que hoy forman parte de nuestra Constitución, y que no se puede desconocerlo, porque ¿qué va a pasar si se desconoce y no se pasa este control? Va a haber un montón de juicios futuros, como sí lo hemos tenido también, incluso a nivel nacional, y donde los juzgados federales estuvieron colapsados de juicios de reajustes, y en este caso va a pasar lo mismo a nivel provincial.
1: Ahora, más allá de esto que usted ya lo mencionaba esta mañana, ¿por qué cree que se llevan adelante este tipo de iniciativas que no superan las cuestiones básicas esenciales de la legalidad? Y por el otro lado se sigue insistiendo con este tipo de normativas. ¿A qué cree que obedece?
2: Yo creo que, hay una cuestión que es la cuestión financiera y la situación deficitaria de la caja hoy, y que buscan como una solución rápida al declarar la emergencia. Para declarar la emergencia también hay que tener un sustento. Esta emergencia que tenemos, este déficit que tenemos hoy en la caja, no es de hoy, como decía antes, ya viene desde hace tiempo, y me parece que se buscan como medidas rápidas, urgentes, sin lograr los consensos, porque es claro, como lo decía al inicio de mi presentación, hasta hay una carpa enfrente a Casa de Gobierno reclamando por esta reforma. Entonces me parece que son cuestiones que no pueden desconocerse, que no se hizo como un estudio valorativo adecuado. No se buscaron otras fuentes alternativas también de financiamiento para para esta cuestión antes de empezar por reducir o vulnerar derechos o irnos para atrás con derechos que ya están adquiridos.
1: Sí, pareciese, y esto lo digo yo, me hago cargo yo de lo que voy a decir, parecen poco preparados para hacer normativas de estas características porque no superan la legalidad y por el otro lado, bueno, llevan adelante proyectos sin ningún tipo de consenso, difícil de lograr. Ya se logró la aprobación de la OSER con todo lo que había en contra. Hoy lo sufren los afiliados de la Obra Social de Entre Ríos y esto pareciese que van en el mismo camino, pero además con cuestiones de legalidad muy graves. Por el otro lado, también le quería preguntar, porque bueno, para ahondar un poco más, ¿no? Se habla de una edad jubilatoria mayor, incluso las mujeres superando la edad que tienen hoy. Y estamos hablando también de calidad de vida, ¿no? Estamos hablando de calidad de vida. En ese aspecto, ¿qué mirada se tiene sobre este deterioro de la calidad de vida que se produce muchas veces en este tipo de proyectos? Porque quedarán pocos años de disfrute de una jubilación, básicamente cuando se eleva tanto la edad. Parece que tenemos que vivir hasta el último minuto trabajando y el disfrute o la posibilidad del disfrute queda anulada.
2: Claro, volvemos a lo mismo también, como decía hoy antes en la radio, en los pactos internacionales está también la CEDAW, que es la Convención sobre la Eliminación de Toda Forma de Discriminación contra la Mujer, y claramente acá en este proyecto también se está violando, primero en la edad jubilatoria que la iguala, y no es lo mismo la inserción laboral de la mujer que la del varón, por más que haga tiempo que las mujeres, sobre todo, estamos peleando por estas y luchando por estas situaciones y de igualar en derechos, pero hoy no lo somos, no estamos iguales en derechos y por lo tanto esto influye también en la edad jubilatoria, porque hay ciertas tareas que siguen estando a cargo de las mujeres. Y bueno, y ahí es donde yo digo también este proyecto vulnera esta convención, porque las convenciones estas dicen que los estados tienen que adoptar medidas que remuevan los obstáculos que le impidan a las mujeres también el disfrute o el goce de derechos. Y si nosotros, como para hacer un parámetro medio entre hombres y mujeres, ponemos que la expectativa de vida es en 77, porque es un poquito más para las mujeres, que vivimos un poco más que los varones, y los varones menos, pero poniéndolo en un rango equitativo en 77 años y una edad jubilatoria a los 68, ¿qué tiempo de disfrute?
1: Claro,
2: ¿y qué condiciones adecuadas para el disfrute después de haber aportado, según este proyecto, 35 años de vida?
1: Sí, para finalizar y agradeciendo nuevamente que esté aquí en el programa y en la radio una vez más, hoy a la mañana, más temprano, haciendo una excelente nota, yo quería profundizar estos aspectos nada más. ¿Cree que son escuchados cuando presentan este tipo de proyectos?
2: Mira, la verdad es que no sé si lo creemos o no lo creemos. Ponemos la esperanza en que sí, porque como te decía, las cosas que no salgan del consenso no van a ser ejecutables, van a llover los tribunales de juicios en estos casos, se van a declarar inconstitucionales, seguramente inconstitucionalidades, y espero, o sea, apelamos nosotros con nuestra presentación y todas las demás personas también, y sindicatos y agrupaciones que han presentado sus objeciones, esperamos que sea escuchada la sociedad en general, ¿no? Porque esto es lo que está viendo, un clamor de la sociedad en poder intervenir y aportar en este proyecto que hoy no está en condiciones adecuadas para ser retributivo en derechos de los trabajadores y trabajadoras.
1: Marcia López, defensora de los derechos de las personas mayores, muchas gracias por esta entrevista, muy amable.
2: Gracias a ustedes, que tengan buenas tardes.
1: Buenas tardes. Era Marcia López, de la Defensoría del Pueblo. Ella es defensora de derechos de personas mayores. Hoy a la mañana, explicaba esta presentación. Nosotros queríamos profundizar un poco más en torno a estos otros aspectos, ¿no? Si se es escuchado, si se tienen en cuenta estas cuestiones que tienen que ver con trabajar, pero también tener un tiempo de vida para poder disfrutar, ni más ni menos. Y fíjense, en un país tan rico que haya tanta regresión constante, regresión de derechos, o sea, la gente tiene que trabajar hasta el final de su vida para, bueno, ¿para qué? Para que la plata se la lleven unos pocos, porque esto es lo que ocurre generalmente en el país. Bueno, sí hay un déficit, la idea es que los legisladores, quienes están ocupando cargos sean creativos, sean inteligentes, que lleven adelante estudios pormenorizados, que hagan una profundidad, un conocimiento de los temas y allí sí elaboran un proyecto. Esto parece ser como efectista. Vamos rápido con esto de la reforma, pum, adelante. Vamos con la modificación de la obra social de Entre Ríos. Hacen una modificación y hoy lo sufren los beneficiarios si es una palabra correcta, pareciese que no, de la obra social de Entre Ríos. Bueno, a esta altura del partido y en este contexto de tanta reducción, por lo menos se espera que haya proyectos con mayor profundidad y con mayor conocimiento. Estamos aquí en Demo hasta la hora 14, ya faltan muy pocos minutos para el cierre de nuestro programa. Vamos a ir con buena música. En el día de hoy vamos a disfrutar de música. Ya mañana vamos a ir generando algunos otros temitas musicales, porque si no nos pasamos hablando todo el tema. Pero bueno, la idea es que ustedes tengan una información desde otro ángulo, que tengan esa información que a veces no está en agenda y que nos parece también importante para conocer la realidad y poder ser conscientes de lo que nos pasa. Patricio Rodríguez, Pato Rodríguez, a mí me gusta decirle Pato Rodríguez en la operación técnica y selección musical. Mi nombre es Fernando Míguez. Nos encontramos mañana a la hora 13 aquí en Demo por FM Universidad 105.7.
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0: Hola, hola, ¿cómo le va? ¿Cómo anda? ¿Qué cuenta? ¿Qué dice? ¿Todo bien? Aquí estamos arrancando la siesta nuestra de cada día aquí en Universidad, en este martes 23 de junio. Qué buen partido el de ayer de Argentina, ¿no? Nosotros estuvimos aquí en la radio, obviamente, que mirando el partido, chiquis. Porque hay que decir la verdad. Estábamos todos expectantes de qué iba a pasar con la selección argentina. Que vos sabés que me corrió una cosita por adentro cuando erró el penal Messi. Porque yo quiero que lo haga, ¿me entendés? Quiero que termine su carrera allá, bien allá arriba. Está bien que es un ser humano, le puede pasar a cualquiera, ¿no? ¿Cuánta presión que debe haber dentro de una persona cuando están todos los ojos del mundo mirándote, ¿no? Puestos en vos. A ver qué haces, qué no haces, qué decís, qué no decís. ¿Cómo te movés? ¿A quién mirás? ¿Qué peso, ¿no? ¿Qué peso? Y la verdad que Messi lo está llevando de la mejor manera. Y a decir verdad, me gusta por lo menos el concepto de selección argentina, ¿no? Esto de que no hay estrellas, no hay uno solo, no hay... Es un equipo, se trata a todos por igual, todos cumplen una función más que importante. Y me parece que es la única forma de que funcione... un proyecto o que algo pueda tener una luz de éxito para encarar un camino, ¿no? Para desandar un camino. Está comprobado que cuando se toma una persona como el Mesías, como viste esa cosa de y atrás todos por atrás, como fueron en distintos momentos de nuestra vida, la humanidad, la política, pasa lo mismo, ¿no? Es como que van todos atrás de una figura y atrás de esa figura se esconden de todo tipo de seres humanos, ¿no? Va con buenas intenciones y otros muy oscuros también, que solamente intentan esconderse en la sombra para poder hacer de las suyas. En todos los aspectos de la vida pasa lo mismo y en todos los ámbitos. Pero hoy me siento como un poco tranquilo en ese aspecto con la selección argentina porque no deja de ser un ejemplo también para los chicos, ¿viste? Los gurises que están viendo a sus ídolos jugar al fútbol, a esos referentes, digamos, comportándose de una manera casi ejemplar, diría, ¿eh? Hay quejas como cualquier cosa, ¿viste? Esa cosa del fútbol, bueno, yo no le pegué esto, que aquí, bueno, ponele. Pero no está esa chicana, esa ventajita de hace muchos años atrás, donde inclusive se armaban esas camarillas, ¿viste? De barritas dentro del equipo, y que sí, que acá están los más gloriosos, acá están los que recién empiezan y esto. Acá debe pasar exactamente algo parecido, pero dentro de parámetros, ¿me entendés? Y eso es lo lindo de lo que pasa. Y por eso funciona como funciona también, ¿no? No están todos expectantes de lo que vaya a hacer Messi, si corre, si no corre. El equipo va, avanza y va para adelante. Y Messi, cuando se cruza en el camino, ya sabemos lo que pasa, ¿no? Define, gambetea a uno, a dos y patea el arco y es gol. En la mayoría de las veces. Esa es la ventaja también de jugar con un Messi, ¿no? Pero bueno, yo rescato lo grupal, lo colectivo. Donde nadie es más que nadie, son todos iguales y tiran para un mismo lado. Me parece algo ejemplar y algo que quería rescatar. Y así debería ser en todos lados, ¿eh? En todos lados. Me parece que deberíamos poner esa visión en los proyectos que hagamos en conjunto, lo que se piense y todo lo demás. Cada uno cumple una función más que importante y nadie es más que nadie. ¿Eh? ¿Está claro? Ah, se enojaba. ¿Cómo anda, señor Iván Espiro? ¿Qué cuenta? ¿Todo bien? Bueno, me alegra mucho. Ese peinado revoltijo que tiene hoy está bueno, me gusta. No se corte el pelo, déjeselo un poquito largo, a ver qué pasa. No, sí, está creciendo. Tiene así como un look muy, muy savage, digamos. Si se quiere el término. Mi nombre es Wilton Ozán. Bienvenido, bienvenida. Hoy estamos compartiendo la siesta nuestra de Universidad, aquí en Siempre Hay Música. Vamos a recibir una gran cantante, gran artista, como es Avril Ozalde, que presenta Puñal, una canción que la verdad que la rompe toda, que está muy buena, que te atraviesa, que la verdad que la compositora, pianista y cantante continúa consolidando una identidad singular dentro de la escena del rock alternativo argentino, con una canción que explora los límites entre la pasión creativa y la autodestrucción, convirtiendo el deseo artístico en una experiencia intensa, poética y profundamente humana. Ozalde, Abril, en un ratito con nosotros, aquí en Siempre Hay Música, por Universidad.
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0: Soy Wilton y hoy quiero presentarte a... invitarte a recibir a Abril Oxalde, que está presentando Puñal, esta gran canción. La verdad que quedamos todos expectantes, así como, viste... ¡Uy! ¿Qué pasó con esta canción? ¿Qué, vino Tim Burton con una película? A través de una sonoridad que combina la canción de autor con la exploración tímbrica y una fuerte carga emocional, Abril construye un universo donde conviven la fragilidad, la obsesión y la búsqueda constante de sentido. Pero para hablar de esto y mucho más, estoy en comunicación con Abril. Bienvenida a La Siesta Nuestra. ¿Cómo estás? Hola, Abril. ¿Tiene cerrado el micrófono?
1: A ver.
0: Hola.
1: Hola, hola, hola, hola.
0: Bienvenida, Abril, ¿cómo estás?
1: Bien, ¿me escuchan ahí?
0: Te escuchamos perfectamente.
1: Ah, buenísimo, buenísimo, porque no me escuchaban, estaba hablando recién.
0: Sí, sí, estaba como apagado el micrófono, me parece.
1: Ah, bueno, okay. Ahí está.
0: Ok, bueno, bienvenida, antes que nada, la verdad que quedamos todos, en como... nos corrió una cosa por el cuerpo con esta canción, porque tiene mucho... o una especie de suspenso a la vez de contar una historia, ¿no?
1: Sí, sí, sí. Tiene como muchos momentos la canción, ¿no? Entonces, por ahí por momentos es más dulce, por momentos es más oscura,
0: sí.
1: Por momentos es más desesperanzadora.
0: Yo pensaba como una canción de, podría ser tranquilamente la banda sonora de una película de Tim Burton, por ejemplo.
1: Hermoso, qué lindo. Sí, ¿no? Ojalá. No, que me llame Tim Burton.
0: Ojalá, claro, por supuesto. Puñal, Ángel de la Debilidad, ¿cómo nace esta historia, esta idea?
1: La canción habla mucho sobre una tensión que tiene la artista,
0: sí,
1: con el arte. O el artista, ¿no? En este caso soy yo, es la artista.
0: Uh-huh.
1: Pero habla un poco de intentar separar las dos cosas, y que es como una danza, ¿no? Y que es como algo que está en constante comunicación, pero que es muy difícil de separar, y que, bueno, que a veces la entrega al arte puede llegar a ser muy grande y puede llegar a ser incluso hasta autodestructiva, ¿no? Todo lo que es muy exageradamente grande, y como cuando hay mucha obsesión también de por medio, y cuando, sí, bueno, cuando hay una entrega muy grande, quizás paradójicamente termina siendo perjudicial, ¿viste?
0: ¿Eso te ha pasado en algún momento?
1: Y eso sí, me ha pasado, pero por eso también en un punto es como, habla sobre, me ha pasado,
0: sí,
1: y escribí sobre eso, pero a la vez habla sobre una tensión que yo veo también,
0: sí,
1: que no me pasa a mí sola, ¿viste?
0: No, claro, claro, claro.
1: No, hay mucha entrega, ¿viste? Por una pasión y más por el arte, que aparte deviene el arte de mecanismos inconscientes.
0: Es como meterte en la correntada, digamos, y saber que te está llevando... Pero a la vez decís, tengo que estar acá porque es el lugar que ocupo, y a la vez decís, pero me estoy sumergiendo en un lugar donde estoy perdiendo lo que soy como humano cotidiano, para transformarme en un personaje que me absorbe lo artístico. ¿Es eso? ¿Lo entendí mal o bien?
1: Sí, sí, sí, también es como un poco más amplio,
0: uh-huh,
1: porque también es el proceso mismo creativo,
0: sí,
1: es un poco eso, como que sale mucho de mecanismos inconscientes y uno después le da forma a eso, ¿no?
0: Okay.
1: Nietzsche habla de lo apolíneo y lo dionisíaco siendo como lo más impulsivo, lo más inconsciente, lo más... incluso lo más salvaje,
0: sí,
1: que nace del dios Dionisio, de la mitología griega,
0: sí,
1: y de lo apolíneo, que es todo lo contrario, es el dios que le da forma a las cosas, ¿no?
0: Uh-huh.
1: Entonces hay una tensión siempre entre, ya en el mismo proceso creativo hay una tensión entre los impulsos, sí, y el control de eso, ¿no? Y la forma de esos impulsos. Y yo creo que es también un poco analogizable a eso, Pero bueno, sí, en la misma vida real pasa un poco cuando uno está haciendo un proceso artístico que se conecta con mecanismos que son inconscientes, con mecanismos que son psicológicos también,
0: Sí.
1: por más de que uno esté hablando de algo que no es uno,
0: Total, total, puede.
1: siempre sale de la subjetividad, entonces se conecta con eso.
0: Te metes en la historia,
1: Te
0: digamos.
1: metes, claro, te metes en un lugar que ya esa entrega hacia un lugar tan profundo,
0: Sí.
1: bueno, y habla de eso, ¿no? Habla de la última frase que dice: hoy aposté todo a que me ibas a fallar y que un puñal de oro me ibas a clavar.
0: Wow.
1: Habla un poco de apostar a perder, ¿no? Apostar a la pérdida que también en lo más simple pasa en la vida de los artistas, ¿viste? De
0: Sí.
1: apostar a la pérdida, ¿no? Como eso es un poquito como la simpleza de lo que del día a día,
0: Sí.
1: pero también hay mecanismos que yo, por ejemplo, a mí me pasa que a veces siento que es como que el arte es como una entidad diferente a mí, que no estoy hablando yo. A muchos artistas les pasa como que estás canalizando otra cosa, ¿viste?
0: Es como que armaste un personaje, digamos.
1: Claro, y también sí, se mezcla todo un poco, pero sí,
0: Lo entiendo
1: habla mucho de
0: perfectamente.
1: eso, sí.
0: Lo que, y también me llama la atención lo que decís, porque sí, es verdad y le pasa a mucha gente. De esto de viste que nosotros somos bastante, somos nuestro propio enemigo muchas veces. No nos conformamos o no nos sentimos completos con lo que hacemos porque, no sé, como que le falta una vuelta de rosca siempre. Pero a la vez vamos para adelante porque tenemos esa también esa fuerza motora de que puede llegar a ser un poco de ego el artista, ¿no? Que es necesario ese pensamiento más allá de la inseguridad que se genera, porque es algo natural también que le sucede a la gente, también existe lo otro, es decir, che, pero más allá de que no confíe del todo en esto o no me cierre del todo, le doy para adelante, lo quiero hacer, porque también está ese orgullo, ¿viste? Por eso están esas cosas enfrentadas, digamos, ¿no?

0: porque no puedo no hacerlo. Es
1: Claro,
0: como,
1: claro, claro.
0: ¿sabes qué? Hace poco tuve una pesadilla horrible, rarísima,
1: Ups.
0: que me pasaba que había mucho viento, tipo una tormenta,
1: Sí.
0: y yo sabía que si abría un poquito la puerta de mi casa, la puerta con el viento se podía directamente arrancar y entrar todo el viento de afuera adentro, ¿no? Entonces
1: Sí.
0: cada vez que abría un poquito la puerta yo sentía la fuerza del viento,
1: Sí.
0: que es como que quería arrancar la puerta, ¿viste? Pero yo la hacía igual, yo abría igual la puerta y cuando me desperté me acordé de eso, decía, como que siempre estoy consciente de, como siempre uno sabe en los sueños por qué hace lo que hace,
1: Sí.
0: ¿viste? Pero yo en ese momento no sabía por qué abría la puerta. Porque no había una razón lógica por la cual yo, no sé, no había ninguna razón. Se abría porque, no sé por qué. No sabía por qué, nunca lo supe. Entonces, yo creo que ahí hay un motor que creo que también habla un poco de eso, que a veces ese motor puede llegar a ser peligroso.
1: Sí,
0: Pero
1: pero a
0: es
1: la
0: como
1: vez
0: algo
1: es.
0: que no está en la lógica, en la razón, está como
1: Eso también de que
0: listo.
1: decir, ¿por qué voy a abrir la puerta si me la puedo arrancar? Pero a la vez, puede ser la curiosidad, puede ser también el desafío, decir, la abro porque la puedo cerrar también.
0: Claro, o que no haya una razón,
1: O que no
0: ¿viste?
1: haya una razón.
0: Y eso es lo loco, como, ¿por qué estoy haciendo esto? ¿Por qué estoy haciendo esta canción? ¿Por
1: Sí.
0: qué estoy hablando de esto? Y a veces no hay una razón, ¿viste? A veces es solamente una fuerza que está.
1: Y todo esto que estamos charlando, me lleva a pensar que por ahí sos una persona que sos curiosa en algún aspecto y por eso planteás todo esto desde una perspectiva casi psicológica, si se quiere. ¿Lo has investigado esto, o dijiste, che, voy a hacer terapia porque quiero saber qué significa o algo por el estilo? Quizás
0: O sea, no por eso.
1: no quiero entrar en cosas personales, simplemente charlar sobre inclusive lo que venimos hablando de lo artístico, ¿no?
0: Yo creo que sí, no hay una. Por ejemplo, a ese sueño, digo, ¿no?
1: Sí.
0: Hablarlo, si no hay una emoción de por medio, ¿viste?
1: Sí.
0: Para mí, como si no hay una emoción de por medio en los sueños, no tiene mucho sentido analizarlo porque no es que hay como
1: Puedo decir que no tiene
0: una
1: nada que
0: sensación
1: ver
0: incómoda.
1: con lo que uno vive a diario, lo que sueña, digamos, por ahí no es así.
0: No, sí, seguramente, pero digo como, si no hay tipo una emoción incómoda, está bien que se quede en el misterio,
1: Está
0: ¿viste?
1: bien, bien, ¿no? Lo tomo, lo tomo.
0: Está bueno. Y sí, está. Por ahí es eso, ¿no? La curiosidad que decías vos. Pero sí, por ejemplo, mi trabajo final de la facultad,
1: Sí.
0: analicé otro tema.
1: ¿Qué estudias?
0: Estudié música popular
1: Ah,
0: en
1: bien.
0: la Facultad de Artes de la Universidad Nacional de La Plata
1: Bien.
0: y me recibí el año pasado con un análisis de otro tema, del tema anterior que ya también pueden escuchar en las plataformas digitales, que se llama Tengo lo tuyo.
1: Okay.
0: Y bueno, también aparecía un poco de todas estas imágenes
1: Tengo lo tuyo, es
0: como
1: fabuloso, te digo.
0: inconsciente. Entonces, después de eso, estoy pensando en subirlo ese trabajo de investigación, a ver si por ahí, si a alguien le interesa, viste, dice,
1: Está
0: mira,
1: buenísimo,
0: algo de
1: claro.
0: eso.
1: Total. Vos sabés que la foto que recibí para armar el flyer, esto y aquello, tiene así como una cuestión casi cotidiana, pero a la vez un poco gótica, o me parece a mí.
0: Puede ser que la que está acá en el fondo rojo.
1: Sí.
0: Ah, sí, esa es muy del disco esa, porque yo sentía que el disco era rojo, ¿no? Entonces
1: Ah, mira
0: dije, fondo
1: vos.
0: rojo. Esa foto igual la hice hace bastante ya. Ahora tengo que renovar stock de fotos.
1: La primera vez que es que creo que escucho que un disco te tira un color, digamos.
0: Sí, para mí era rojo porque sí, es rojo, es totalmente rojo.
1: Mirá.
0: Va a ser rojo porque después le fui agregando más colores.

0: Okay.
1: Pero para vos, ¿qué es el rojo? Rojo medio oscurito.
0: Bueno, sangre, pasión, no, no sé, sale velatorio, no sé.
1: Tiene que ver con con la pasión, ¿no?
0: Sí, creo que sí, creo que
1: Hay
0: sí.
1: como una imagen poética colectiva construida a lo largo de la historia que el rojo representa la pasión, que representa el corazón,
0: Sí.
1: el amor,
0: También,
1: representa el amor, representa la muerte.
0: también puede ser peligro también, ¿no?
1: También el peligro. Entonces, eso es.
0: Okay.
1: Es un color y después también atrás de eso, ¿por qué es el color rojo? Y también tengo el pelo color rojo y no
0: Sí.
1: se ve. No
0: Sí,
1: sé si
0: sí.
1: está viendo por la camarita.
0: Sí.
1: Tengo el pelo que me lo tenía también por el disco. Que tiene que ver con eso.
0: Okay.
1: Como con también en un punto, yo creo que es todo muy, va a ser todo muy conceptual el disco y todo tiene un porqué, ¿no?
0: Está
1: Y todo
0: bueno.
1: tiene una explicación que aunque no la expliques, se entiende.
0: Sí. Me encanta que sea conceptual, digamos. Me gusta ese tipo de cosas donde se encierra todo. Si pensás, si ves el color, ya te imaginás lo que puede llegar a ser el contenido, la estética. Bueno, ni hablar de la música en este caso, ¿no? ¿Cuántas canciones tiene el disco?
1: Nueve, creo que nueve,
0: Okay.
1: 10, no. Tendría que ponerme a contar. Yo perdí la cuenta, te juro.
0: No importa.
1: Saqué dos adelantos del disco ya que ya pueden escuchar en todas las plataformas digitales.
0: Sí.
1: Y, a ver, y ahora estamos en proceso de mezcla y masterización de los otros. Quedan 6 temas por sacar. Sí, 8. Sí. 1, 2, 3, 4, 5.
0: O sea que el año está cubierto, si se quiere.
1: Sí, ojalá que ya vayan. Ahora voy a sacar un adelanto más y después ya el disco, así que
0: Okay.
1: nada, estoy re contento con eso.
0: ¿Trabajás con algún productor o algo por el estilo? ¿Quién arregla las canciones?
1: Mi productor es Meyen Williams, trabajamos juntos.
0: Okay.
1: En algunos temas hay más coproducción de parte mía, en otros no tanto,
0: Bueno,
1: pero la verdad es que lo fuimos laburando juntos, ¿viste?
0: Puñal tiene casi como una sonoridad bastante inesperada por momentos.
1: Sí, esa era como un poco la idea del tema. Yo el tema lo arranqué en el piano. Como con este arpegio, ¿no?
0: Ajá.
1: Y me imaginaba así también una transición así como que al principio es más, tiene
0: Es casi
1: más,
0: como una,
1: después.
0: puede ser una canción así como de cuna medio siniestra, ¿no?
1: Sí. Y está subido el videoclip también en YouTube.
0: Ah, genial, genial, genial,
1: Y tiene
0: genial.
1: un video re lindo. Hicimos como mi amiga que participó en el tema, que este tema es un featuring con Santina Vendaño, que es una genia
0: Sí.
1: que canta en el estribillo y
0: Genial.
1: ella personifica, ¿no?, al ángel de la debilidad.
0: Ahí va.
1: Y bueno, hicimos un videoclip con Fera Zuccarelli, con Moralt, que está subido en YouTube, que Santina hace tiradas de tarot en la vida real. Y ella propuso de hacer un video de una tirada de tarot. Entonces yo dije, guau,
0: Qué
1: sí.
0: bueno.
1: Y las cartas que salieron en ese video son las cartas que salieron. O sea, no, no,
0: No
1: nosotros
0: es que
1: no.
0: buscaron cartas especialmente para que salgan, digamos.
1: No. Salieron esas, habíamos prendido unas velas, bueno, salió el video.
0: Sí.
1: Y
0: Y
1: tiene
0: tiene un...
1: también toda esa cuestión oscura y que no es que la buscamos, ¿viste? Pero
0: Se dio.
1: apareció. Se dio, sí,
0: O
1: totalmente.
0: sea
1: Pero
0: que
1: no sabíamos que no sé.
0: las cartas que salen en el video tienen un significado que va con el video, digamos, o la canción.
1: Exacto, y justo en la parte donde dice ella, ella me promete que morir está muy bien.
0: Sí.
1: Esto sale la carta de la muerte, ¿eh?
0: Ah, no te puedo creer.
1: que habla de la transformación, ¿no?
0: Es creer o reventar, digamos.
1: Total, total. Toda la canción habla también de la transformación.
0: Pero, ¿y ustedes creen en el tarot o no?
1: Yo creo que me encanta a mí que uno construye, primero que se construye la propia interpretación,
0: sí.
1: Porque lo mismo, todo lo que son las imágenes que están en las cartas de tarot,
0: sí,
1: son construcciones simbólicas.
0: Total.
1: En el tiempo.
0: Total.
1: Para mí eso tiene construcciones simbólicas históricas, como lo son las palabras y como lo son las metáforas también. Entonces, para mí eso tiene un valor artístico enorme.
0: Como los jeroglíficos, etcétera, a lo largo de la humanidad, digamos, ¿no?
1: Sí, total. Como los dichos también, ¿no?
0: Exacto.
1: Los dichos que decimos todos los días,
0: sí,
1: que vos decís, es una combinación de palabras, pero a la vez, si, por ejemplo, vos le decís un dicho argentino a una persona que vive, no sé, en México, no lo entiende, ¿viste?
0: Sí, sí.
1: Entonces decís, entonces esto es nuestro, ¿viste? Y es una construcción nuestra.
0: Total.
1: Y es metafórica, porque es una metáfora de otra cosa, en realidad, no es literal.
0: No, entonces, y aparte, es según también la... Yo creo que lo geográfico tiene mucho que ver.
1: Sí, sí, total. Después me fui igual, me refui de tema, pero...
0: No, pero hablábamos del tarot, digamos.
1: Y después, con Mayen Williams lo produjimos, que es un batero excelente, groso, que también tiene su música. Bueno, Santina Vendaño también tiene su música, que pueden escuchar.
0: Okay.
1: El video está en YouTube, se llama Puñal, y entre paréntesis, Ángel de la Debilidad. Lo filmamos con BTA Producciones. Yo soy Abril Oxalde. ¿Recordar? Y la mezcla y la masterización del tema la hizo Sebastián Percal.
0: Genial.
1: Recién vuelvo del estudio de él, que estuvimos viendo unas cositas del próximo tema, ya cerrándolo.
0: Buenísimo. Hacía mucho que no charlábamos, Abril.
1: Sí. Cambió todo, ¿no?
0: Me alegra mucho saber de vos y tu música siempre es bienvenida aquí en la radio, en nuestro programa. ¿Cuál sería hoy el presente o futuro inmediato?
1: Primero, gracias.
0: No, por favor.
1: Presente, futuro, inmediato, presente. Recién termino de cerrar un tema, así que...
0: Ok, que es más
1: futuro
0: que
1: inmediato, sacar ese tema, ya.
0: Claro, claro.
1: Y ahora tendríamos que hacer por ahí... Yo lo que tenía ganas de armar una como una sesión de fotos, ¿viste algo?
0: Sí.
1: Para ir renovando un poco el stock y para, bueno, todo lo que es trabajo de artista independiente.
0: Total.
1: Y para hacer fotos de este nuevo tema. Y ya está. Mandarlo al mundo.
0: Me parece bien. Me parece fantástico.
1: Y después de eso, bueno, sí, cerrar los otros temas. Y ya sacar el disco. Y después, tocar el disco en vivo.
0: Eso es lo más lindo, me parece, ¿no? Claro, la comunicación con la gente ahí en vivo. Si la gente quiere enterarse de más, saber qué estás haciendo, cuándo publicás, cuándo no, ¿cómo te encuentras?
1: En Instagram, como Abril Oxalde, todo junto.
0: Abril Oxalde, con X, digamos, Oxalde.
1: Claro, ¿no? Oxalde es Oxalde.
0: Ok. No. Te quiero agradecer mucho el tiempo que nos dedicaste, Abril, siempre es un placer, nos encanta tu música, siempre levantás la vara, eso es importante y la verdad que lo disfrutamos mucho.
1: Gracias a ustedes por invitarme.
0: Te dejamos un fuerte abrazo desde aquí.
1: Abrazos.
0: Hasta la próxima.
1: Adiós.
0: Abril Oxalde, gran artista argentina que está presentando Puñal, Ángel de la Debilidad, ha pasado por otro vivo aquí en Siempre Hay Música.

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Y así de esta manera estamos llegando a la parte final de la siesta nuestra de cada día aquí en la universidad. Siempre hay música con el señor Iván Espiro en la operación técnica, selección musical y pelo revoltijo o de, así como despeinado ahora en este preciso momento. Mi nombre es Wilton Osam, gracias por haber estado ahí del otro lado. Hoy charlamos con Abril Oxalde, gran artista argentina que está presentando Puñal, su último corte. Mañana nos volvemos a encontrar, mañana es jueves, ya pintando a previa del fin de semana. ¿Cómo que no, no? ¿Es verdad? Bueno, soy un adelantado. Lo que pasa es que, viste, a nosotros que cumplimos con los horarios, venimos a pesar del partido de Argentina ayer, estuvimos aquí presentes, haciendo lo que corresponde, ¿no? Con responsabilidad, dando el ejemplo, respetando al otro, por eso se trata también, si querés ser respetado, tenés que respetar al otro. Los que vinimos a cumplir, estamos al pie del cañón, es como que a veces nos adelanta un poquito el día, bueno, porque estamos cumpliendo y viniendo a trabajar como corresponde, ¿no? Pero bueno, hoy es un día lindo, soleado, temperatura baja, 13 grados de la temperatura de 13 grados, una sensación térmica de 13 grados, una humedad del 43%, viento del sudeste a 19 kilómetros la hora, visibilidad óptima de 15 kilómetros, ligeramente nublado, pero casi que ni se nota. Posiblemente por la noche tengamos algunos chaparrones, señor Iván Espiro, así que prepárese para la vuelta. ¿A qué hora se va de la red usted? ¿A las 21 horas? 21 horas. La está llevando en pala, le estoy diciendo, Le vamos a alquilar el bolso a Papá Noel para que meta toda la guita ahí adentro, Bueno, hasta aquí llegamos con Siempre Hay Música. Mañana volvemos a partir de la hora 15. Nos vemos. Chau.

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0: Bien ahí, me gustó eso. Nada, ese estuvo bueno. ¿Cómo le va, señor Wilton Ozan? ¿Cómo anda usted?
1: Hola, Pablo, ¿cómo estás? Bienvenido.
0: Muchas gracias. Yo, la verdad, yo ayer no vine por respeto al oyente. Quiero que se sepa.
1: Así arrancás el programa, es que, ¿no? Vos sos el locutor que tenés que anunciar, saludarnos y todo eso.
0: Muy buenas tardes, amigos. Estamos aquí en ese eso que se llama trucho. El pase eterno con...
1: Se han tomado unos mojitos en mexicano.
0: Ayer, por eso no vine. Ayer fue así.
1: No, si ya sabemos que te empedaste.
0: A mi derecha, el señor Iván Spiro.
1: Avisaste, aunque sea, ¿no?
0: A mi izquierda, el señor... ¡Salvaje Will!
1: La verdad que es injusto para los demás tener que venir mientras...
0: El mío nombre...
1: Uno se empeda
0: sono
1: y se cae.
0: La liquienda. Yo sono la liquienda.
2: Vos sos muy como un ciclón.
0: Y soy como un ciclón, sí. Bueno, yo... ahora puedo así confesar... Ayer no vine porque, por respeto al oyente, yo, si venía ayer era peor que ahora, que no es poco.
1: Pero no es entonces poco. Tenés un problema, tenés que admitirlo, un problema de adicción al alcohol, porque ¿cómo vas a tomar un día martes, un día lunes?
0: Porque ¿qué día dice que no hay que tomar? ¿Dónde, está, ¿dónde está especificado?
1: Primero y principal que laburás en casa de gobierno de 7 a 1 de la tarde, sí. ¿En qué momento te empedaste?
0: Entre la 1 y las 2.
1: Y si tenés que venir a la radio, ¿por qué hiciste eso?
0: Porque estaba mirando...
1: ¿Tenés un problema, entonces?
0: Tengo, yo voy a ir...
1: Hay que hablar con Recursos Humanos acá, que te mande a rehabilitación.
0: Hablé con Cerito.
1: Él está en Recursos Humanos.
0: Es el director.
1: Y estamos en el horno, entonces, porque los sábados vas a chuparle las medias a la radio.
0: No.
1: Este es...
0: Voy a tomar mates.
1: Es peor que la casta, esto.
0: voy a tomar mates.
1: Ah, para mí, digamos, más allá de la audiencia, es una falta de respeto, porque nosotros estamos acá pintados, ¿viste? Y no me parece justo.
0: Si ustedes dos estuvieran pintados, serían un cuadro de Botero.
1: No lo digo, tampoco es algo personal, digamos.
0: Esa parte la entiendo.
1: Que ya excede cualquier otro tipo de cosa.
0: Digamos. Es que yo esa parte la entiendo.
1: Entonces yo me siento... que estoy al pedo acá, digamos.
0: ¿Por qué?
1: Compartiendo este aire porque...
0: No, corazón,
1: si no hay respeto...
0: Pero no, mi vida, no.
1: Y después, bueno, me preocupa el humano. Si vos tenés un problema con la bebida, que te puede, digamos...
0: Me pueden dos cosas. La bebida y el cigarrillo.
1: Tenés que solucionarlo.
0: Tres cosas. Pero la otra no la voy a decir porque a vos te da vergüencita.
1: No, a mí no es que me da vergüenza. Yo creo todavía en lo ético y lo moral.
0: Bien, me gustó.
1: Y sí.
0: Me gustó. ¿Qué seriedad?
1: No es seriedad.
0: Hoy he visto un día... Mirá Oaki, tiene el mismo peinado que Oaki. Mirá Oaki, también se pone serio, como si estuviera...
1: Fingimos demencia, como que no pasó
0: nada. No finjan nada. Acá no hay que fingir. La radio es verdad. La radio es realidad. La radio es información.
1: Es como Diego, ¿viste? Se falopeaba, pero la pelota no se mancha. Vos tratás de no manchar la radio.
0: Es que no he manchado la radio.
1: Y bueno, sí, la está manchando.
0: ¿Por qué?
1: Y porque sí.
0: O lo hubiera manchado ayer si venía.
1: No, es que no tendrías que haber hecho ni una cosa ni la otra.
0: ¿Qué? No sé, que no entendí.
1: No emborracharte y venir a cumplir.
0: Entonces una de las dos sí tendría que haber hecho. Dijiste, no tendrías que haber hecho ni una cosa ni la otra.
1: Hiciste las dos cosas. Te emborrachaste y le faltaste el respeto a la radio.
0: No, si yo hubiera venido le faltaba el respeto a la audiencia, no a la radio.
1: No, es que no tenías que venir, pero no tomado.
0: Entonces era imposible venir.
1: Entonces, hay un problema.
0: Partidos de Argentina, los martes, que tenga partidos de Argentina.
1: ¿Qué tiene que ver?
0: No, yo soy así.
1: Hay que cumplir una responsabilidad, con la responsabilidad, con el compromiso.
0: Es que yo cumplí con la responsabilidad de no venir.
1: Ok.
0: Sencillo.
1: Pero ¿y por qué no agarrás? Pero escúchame, claro, pero quédate en tu casa.
0: Y si es lo que hice, me quedé todos los días en tu casa. Puedo decir que ya no venga directamente.
1: Y claro, y te emborrachás todos los días y listo.
0: También es la idea.
1: Y dentro de 2 semanas te vamos y te sepultamos y ya está, listo, otra cosa mariposa.
0: También es la idea, pero no me jubilan todavía. Cuando me jubilen yo ya no voy a venir.
1: Vos querés toda también. ¿Cómo la querés servida?
0: No es que la quiera servida. Estoy hablando de una realidad.
1: No se puede construir con privilegios. Ese es... no es ejemplar, no está bueno ni para Iván, ni para mí, ni para la gente. Porque es un equipo, y el equipo tiene que ir todo parejo, digamos, ¿no?
0: Salvo el de... acaban de ganar 5-0 a Uzbekistán. Okay,
1: bueno.
0: Habla el Ronaldo. Es
1: después de todo, yo me hago más mala sangre, me parece, de la que tengo que hacerme.
0: Sí, es verdad, no seas tan responsable.
1: No es ser responsable, se trata de cumplir.
0: Y eso, y cumplir es ser responsable.
1: Nada más que eso. A mí también me hubiera gustado quedarme en mi casa rascándome.
0: Bueno,
1: ¿qué?
0: No te pongas así, en serio.
1: Pero es que, a ver, cada uno es dueño de hacer lo que quiera, pero no es justo.
0: Y ni necesario.
1: Sí, está bien.
0: Por suerte Argentina juega el sábado.
1: No
0: va a estar. Y falta que ahora, porque el día que juega la selección uruguaya...
1: Vos te emborrachás con Argentina, te emborrachás con Uruguay, con Paraguay, con Ecuador.
0: No, Paraguay no.
1: No te importa
0: nada. Debería con Paraguay.
1: Esa es la realidad.
0: Porque el arquerito de Paraguay...
1: ¿Por qué no asumís que no te importa nada y listo?
0: Eso, el arquerito de Paraguay es de San Lorenzo. Bueno. Debería, podría también, si quisiera, si pudiera o pudiese, lo haría. Pero bueno, acá estamos, poniéndole el hombro a la patria. Así empujando hacia adelante, como corresponde.
1: Y sí, en la radio pública, ¿qué va a hacer?
0: Es así. ¿Qué tiene que
1: Tenemos que lidiar con cierta gente que no tiene ganas de construir.
0: No, yo soy la patria. Viste que, claro. Pues. Y sí, si en el... ¿Te acordás que los cookies decían, la patria es el otro? Y yo soy como si fuera otro. Es así. O aquí se ríe, pero es así.
1: Está bien. No,
0: bueno,
1: no pasa nada.
0: Me gustó tu entrevista.
1: Sí. Como siempre.
0: No, como siempre no. Hay una que son medio... Pero esta me gustó.
1: No me interesa tampoco.
0: No puedo contar nada ahora. Te digo que me gustó.
1: Bueno, trajiste una nota, algo, porque me imagino que ya...
0: Hoy lo tenemos al poeta Hugo Luna. Y no sé qué te reí. Porque...
1: Esto es lo que generás, ¿entendés? Ya no te creemos nada.
0: Bueno, pero
1: y aparte, Hugo Luna puede ser un mamerto que se chupó con vos ayer, digamos.
0: También,
1: ¿no?
0: ¿Por qué no?
1: Claro.
0: ¿Por qué no?
1: ¿Y para qué lo metemos al aire?
0: ¿Quién prohíbe? ¿Quién
1: no
0: prohíbe?
1: Digamos más mamerto al aire.
0: ¿Quién prohíbe que un poeta se emborrache cada tanto? Hincha de Newell's Old Boys. Dos tipos en mi vida conocí, hincha de Newell's Old Boys. Uno es Calle y el otro va a hablar con nosotros esta tarde.
1: Vereda.
0: No, este es Calle, Luis Juan María Puchulu, es Calle.
1: Calle.
0: Una calle en Concepción del Valle, se llama como... Y él era uno...
1: Ah, le pusieron el nombre de él.
0: Claro.
1: Tan importante.
0: Es un tipo importante, sí.
1: No podés ser importante si te llamás Puchulu.
0: Es vasco.
1: Tiene nombre perro. Puchulu...
0: Es que los vascos, es vasco, y los vascos se van a enojar. El domingo estuve escuchando La Vascongada. Me gustó, en serio me gustó. No sé por qué se ríen. Escuché La Vascongada el domingo, a la
1: ¿Viste
0: mañana.
1: Que cuando te encontrás con un tipo en la esquina, un amigo, viste, como decís, puh, allá viene, puh.
0: Ahora, y cuando venga Santiago Ergui, le voy a
1: decir,
0: ¿cómo se dice La Vascongada?
1: Che, loco, ¿cómo andás tanto tiempo? Escúchame. No te veo bien, cuídate que estoy aquí. ¿Viste la charla esa de la esquina? ¿Viste? Y el tipo te dice, bueno, te agradezco mucho. ¿Querés que vayamos a tomar una birra? ¿Viste? Exactamente la misma charla.
0: Porque no entiendo, no, hay cosas que yo no entiendo.
1: No. Porque ya hay cosas que están quemadas, ¿me entendés? Las neuronas que se mueren no
0: resucitan, eso no, es cierto. No. Ojalá el cerebro fuera como el hígado que puede regenerarse. Pero
1: según,
0: no lo es.
1: Según, vos no le das tiempo.
0: Sí, yo no le doy tiempo ni al hígado, que es regenerable.
1: Eso, claro.
0: Y yo ni siquiera le doy tiempo.
1: Cuando el hígado intenta, lo bombardeás.
0: ¿Quién juega esta noche?
1: No tengo ni idea. No
0: ¿Quién
1: tengo,
0: juega aquí?
1: No tengo el fixture.
0: Ahora averiguo a Baki quién juega esta noche y depende de quién juegue, vamos a ver qué es lo que hacemos. Claro, hoy igual me levanté a las 5 de la mañana. Como corresponde, porque después tengo que...
1: Sí, irme sí, allá. Ya dormiste todo el día.
0: No dormí.
1: La boca llena de mosca.
0: No. Colombia con el Congo. Voy a hinchar por el Congo. Mañana voy a hinchar. ¿A qué hora juegan, no aquí? ¿Eh? El jueves. Mañana es miércoles. No es que se ríe solo aquel. 11 de la noche. No, sí, voy a poder. Panamá-Croacia, 8 de la noche.
1: Mañana a las 2 de la tarde, por ejemplo.
0: ¿Qué juega? ¿Quién juega mañana a las 2 de la tarde?
1: Porque mañana podemos agarrar y van nosotros y no decir, vengan. No venimos. ¿Por qué? Porque nos vamos a mamar, como Salomón. Total, nadie nos dice nada. No pasa nada acá. Podemos hacer lo que se nos canta.
0: Es posible. ¿Quién juega mañana a las 2 de la tarde?
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0: No, no se sabe. Bueno, vamos a ver quién juega mañana a las 2 de la tarde. Y vemos qué es lo que hacemos con nuestras santas vidas.
1: Bueno, sí. ¿Qué tiene de nuevo para contar o qué trajo hoy?
0: Al poeta Hugo Luz.
1: Bueno, que llámelo.
0: Ya lo va a llamar, Iván. Tenemos que estar, porque tiene que hacer tiempo hasta a la hora que pone la musiquita.
1: Ya está.
0: Ah, viene ahora la musiquita. Bueno, ahora viene la musiquita y después viene el poeta Hugo Luz. Okay.

0: El pase eterno. Tres son multitud.
1: Tres son multitud. No, yo sé por qué. Yo sé por qué me río. Son cosas que yo hago, me río solo de mí mismo y de algunos pensamientos que tengo que tal vez no sean los más adecuados. Bueno, hicimos contacto con el poeta, sí, pero hay que darle unos minutos porque tiene que maquillarse, tiene que ponerse emperifrollado, tiene que peinarse y ese tipo de cosas. Así que, mientras tanto, yo les voy... Perdón. No, este es el relajo. No sé, vos llamarlo por donde vos quieras. No sé, esto ya es un descontrol. Yo en serio digo. Esto no es sencillo de hacer. Me hace seña de que pare. El salvaje Will no me da ni cinco de bola. El otro me dice que pare. Y yo estoy acá. Ah. Yo sigo hablando. Estiro. Ok, estiro. Lo de recién no fue tiro. Me parece que fue otra cosa. Pero bueno. Vamos a hablar con el poeta Hugo Luna. Debe ser una de las voces más representativas, insisto, de la provincia de Entre Ríos en cuanto a poetas. Hijo, ya no se lo conoce como el hijo de Juan Carlos Luna, que fue el poeta popular y es el poeta popular más recordado de Concepción del Uruguay, sino que ya tiene nombre propio. El único problema de Hugo Luna es que es hincha de Newell's Old Boys, que yo esa cosa no la entiendo, pero bueno. Cuando sale campeón Newell's, no me acuerdo con qué año, hace como 20 años atrás, él era el único tarado que andaba corriendo por la plaza de Concepción del Uruguay, en la plaza de la columna ahí en Concepción del Uruguay, hasta que se le une el otro amigo, que ahora es calle, que eran dos con la bandera de Newell's, corriendo por la plaza de Concepción del Uruguay, pleno invierno y en pantaloncitos cortos. ¿Ya está Hugo Luna? Todavía no está Hugo Luna. Bueno, ¿por qué usted no me da bola ahora que yo...? ¿Por qué me deja hablando solo así?
2: Lo estoy escuchando.
1: ¿Sí? No, yo no sé si decir algo o no, porque viste que hasta yo me autocensuro últimamente.
2: No creo que te haga tanto
1: en serio, digo,
2: ruido lo que yo pueda decir o no, pero digamos, ya pasó.
1: Me agarra como cosita.
2: No continúe con la... Fue una expresión nada más.
1: Bueno,
2: está.
1: me gusta que haya sido solamente una expresión y no un, y no un deseo expresado, que son dos cosas diferentes, creo.
2: No tengo nada personal contra nadie, simplemente ya dije ya la que tenía que decir.
1: Bueno, muchas gracias, yo le agradezco. ¿Usted o aquí tiene algo que agregar? ¿No? ¿Para nada? No, me gusta también, es lindo que nadie tenga nada para agregar. Lo que sí podríamos agregar es, qué sé yo, algún contenido, algo. me van a hacer leer, ¿puedo leer un poema de Hugo Luna antes de que hagamos contacto? Sí, gracias. No, porque usted por ahí le da vergüencita que lo que yo leo. Pero Hugo Luna es un poeta serio. Entonces yo voy a leer.
2: Usted no, saca no. Conclusiones y se contesta solo. Todo. No.
1: A ver, no todos los poetas son como yo. Hay poetas que son serios.
2: Por suerte, qué sé yo.
1: Obviamente,
2: no sé qué decirle.
1: Obviamente, por suerte. Hugo Luna, Cata. A ver, una de las últimas producciones de Hugo Luna, mientras lo esperamos. No, esta no la voy a leer. No, esta no. No, esta tampoco. No, menos, está bastante. No, tampoco. Vamos a ver cuál puede leer, ¿no? No, esta no le va a gustar a usted, Win. Realmente. No. Y esta otra, bueno, puede ser esta, pero... No sé. Vamos a ver esta. Capaz que una de esas esta puede ser. Aparte, es cortita. Estoy montado sobre una lluvia, sobre una veleta, a punto de caer. El poema es una nube pasajera y lleva tu nombre, como la verdad. Me pierdo en tu pelo nocturnal y en el campo y en la copa de los árboles, que es un campo también. Solo se oye un crujido, la madera flotando sobre ese otro mar que evoca el ardor del fuego, tu ausencia, lo perdido de mi norte abisal. Ese es el poeta Hugo Luna, que ahora en cuanto podamos lo vamos a contactar y vamos a charlar con él al aire. ¿Ya está? Todavía no está. Bueno, a prueba por teléfono, qué sé yo. Vamos a probar distintos medios. Usted está en lo suyo, está muy enfrascado, lo veo.
2: Yo estoy prestándole toda la atención.
1: Yo me doy cuenta, porque usted tiene... Leí un tipito, creo que era Pergolini, o escuché un tipito, creo que era Pergolini, ajá, que uno no puede atender tres cosas a la vez según un científico. O sea, a ver, uno no puede ver una película, leer los subtítulos y entender el contexto de lo que está viendo con los subtítulos y lo que quiere interpretar y lo que quiere decir la película.
2: Sí, puede ser.
1: Usted está escuchándome a mí.
2: Yo lo estoy escuchando.
1: Está hablando por teléfono.
2: No,
1: está
2: no
1: ahí,
2: estoy hablando por teléfono.
1: Está tiktokeando, no sé qué está haciendo.
2: Yo tengo un problema de ansiedad. Ajá. Que tengo que combatir. Yo, por ejemplo, hay veces que estoy trabajando con música.
1: Sí.
2: Y prendo el televisor.
1: Lo contaste los otros días.
2: Sí.
1: ¿Por qué?
2: Necesito tener...
1: ruido.
2: Como ruido, sí.
1: ¿Por qué?
2: Me baja un poco el
1: nivel, de ansiedad.
2: De ansiedad.
1: Mira vos.
2: Qué sé yo. Lo mismo me pasa con...
1: Ahí está cantando el poeta Hugo Luna.
2: No quiero interrumpir este momento sublime.
1: No. Hugo Luna, ¿cómo anda usted? ¿Qué anda cantando ahí en qué
3: está? Yo tengo ansiedad y yo me acordé de aquel viejo bolero.
1: Ansiedad, ese.
3: Claro.
1: Muy bien.
2: Muy bien. Qué pendejo que usted, Luna, ¿no?
3: Estoy en el periodo balbuceante.
2: Si es amigo de Salomón, me imagino que está envuelto en gasas también.
3: Sí, no sé si en gasas o en llamas, pero bueno.
2: No, yo a Salomone lo decimos acá, que él es una especie de ya de
1: leyenda.
2: Como de momia, digamos, ¿no? Le sacamos las gasas para que entre a la radio, después lo envolvemos nuevamente y lo guardamos en el sarcófago.
3: Claro, y lo vuelven a su naturaleza.
2: Sí.
3: Está muy bien. Sí, bueno, el amigo Pablo tiene algo de legendario, sí, es verdad.
2: Primero que Pablo no tiene amigos. Disculpe que lo corrija, ¿no?
1: No, yo acabo de denunciar como un acto de reconocimiento y de amistad hacia dos personas que conocí, una de ellas que está hablando con nosotros ahora y otra que es una calle, que eran hinchas son hinchas de Newell's Old Boys, que es una cosa rarísima en un poeta. ¿Qué poeta que se precie de tal puede ser hincha de Newell's Old Boys?
3: No, bueno, es que ahí aparece el primer error suyo.
1: Sí.
3: Yo no sé si agradecérselo o condenarlo por esto. Usted me confunde con un poeta.
1: No se me haga el Dolín acá porque...
2: Vos sabés que yo iba a decir lo mismo.
1: Claro, sí, soy el Dolín.
2: Porque si fuera de Central, sí diría que es poeta, pero de Newell...
1: Es raro.
2: Claro.
1: Y se hace el Dolín, se hace el Langa el Dolín acá al aire.
2: Y son todos... Tus amigos son igual que vos, Salomón. Tienen de así como la misma... misma forma de estafar a la gente, digamos, ¿no?
1: Dios nos amontona en el mismo lugar.
2: Sí.
3: Dios nos cría y el viento nos amontona.
2: Disculpe la falta de respeto, señor Luna. Lo que pasa es que Salomón me lleva a esta situación así medio...
3: Imagino, no tiene ni que explicarlo. No pierdo el tiempo,
1: Luego Luna, yo siempre digo...
3: Una alegría estar comunicado con ustedes, antes que nada.
2: Igualmente.
1: Igualmente, Hugo.
3: Gracias.
1: Yo siempre digo, y este pavote se ríe, que un poeta es un obrero del verbo. ¿Vos crees que es así o no?
3: Mirá, yo creo que, como decía el amigo, el otro Pablo, ¿no?
1: Ajá.
3: Los tres, bueno,
1: no, él no es Pablo, pero podés decirle como quieras.
2: Pero dígame Pablo Neruda, por favor.
3: Ah, bueno, está bien. La afiliación yo no la voy a discutir.
2: Si me va a bautizar, bautíceme bien.
3: Casal, ¿no le gusta el chelo?
1: Oh, qué año aquel del 73 que se llevó tres Pablos a la vez, dice una canción, se llevó a Casals, a Neruda y a Picasso.
3: Claro, claro. Y bueno, yo me refería a Picasso.
1: Ajá.
3: Cuando decía que si te va a agarrar la inspiración, que te agarre trabajando, ¿no?
2: Bueno, bien. Por eso es que Pablo hace rato que no escribe.
1: Bueno, pero acá estamos...
3: Hay algo de esto.
2: Causó gracia.
1: No, pero es eso.
2: No es gracioso, no, es triste, diría yo.
3: No, es hasta auspicioso, le diría.
1: Sí.
3: A esta altura del partido,

0: Digo, acabo de leer un poema tuyo, tu producción no ha parado. Habitualmente suelo disfrutar tu poesía, la que subís a tus estados en internet y eso. Pero está bueno lo de la cita de Picasso, porque de alguna manera habla que es un poco así lo que estábamos diciendo, ¿no? Que hay que trabajar la palabra. La palabra no viene sola, no es cuestión de musas, ni de inspiración, ni de nada, sino que hay que ir buscarla y laburarla y a partir de allí elegirla y ver dónde se la pone.
1: Uh-huh. Por eso la música o la poesía tiene mucho de música, y en ese sentido la palabra colabora, a pesar de que, como dice Juarro, la poesía aspira al silencio, uh-huh. Y eso no está en absoluto reñido con la musicalidad del lenguaje, ¿no?
0: No, de ninguna manera. Wilton, con quien estás hablando desde hoy y bardeándome a mí, es músico, así que sabe lo que estás hablando.
1: Ahí está.
2: Sí, yo lo que coincido con la cita que planteó Luna, porque, a ver, nada viene de arriba, digamos, hablando vulgarmente, ¿no? Y todo se construye desde el trabajo, desde la iniciativa, y por más que no se tengan ganas, hay que sentarse a crear algo. Por más que no se tenga esa inspiración continua o constante, o que aparezca, ¿no? Es más probable que salga algo productivo de esa búsqueda que estar quieto y esperando que caiga del cielo, digamos.
1: Sí, yo creo que no hay recetas en esto como en la vida, Pablo, y que hay diversas modalidades, tantas como personas ejercen la escritura o el arte, ¿no?
0: Sí.
1: De abordaje.
0: Sí,
1: ¿no?
0: Sí, sí.
1: De revelación de ese momento, digamos. Efectivamente, puede haber gente como en la vieja película del franchute este de los años 20, creo, ¿no? Que el personaje le dictan los poemas.
0: Ajá.
1: Bueno, perdón con mi Alzheimer, pero no me sale el nombre del...
0: Y ya tenés 66, Hugo.
1: 67, mi cielo, 67.
0: ¿Ya cumpliste los 67?
1: Efectivamente.
2: ¿Qué hago yo acá?
0: Y yo pensé que eras de mi generación. Veo que sos un viejo choto.
2: Esperá que vengo más tarde.
1: Bueno, lo de viejo estuvo de más.
0: Aparte es un oxímoron.
2: Viejos son los trapos.
0: Viejo choto es un oxímoron. Choto es el ternero joven. O sea, no puede ser uno viejo y joven a la vez. ¿Es así o no es así?
2: O sí ser un viejo, creerse joven.
1: Es un concepto oxímorónico, pero bueno, no es tan desacertado. Un poco feliz.
0: Hugo, leí por ahí también que... Y digo por esto de que no hace mucho publicaste tu hermosísimo libro, que todavía no lo tengo porque no he ido a buscarlo, me lo compró la flaca Escoto y no lo he ido a buscar.
1: Tenés que venir.
0: Dice...
1: No para el libro, sino para tomar un vino, amigo.
0: Obvio, es parte del juego.
2: Ahora entiendo todo.
0: Leí por ahí, digo, en un libro que se llamaba Poesía para escribir en las paredes, que la poesía no se vende, porque la poesía no se vende. ¿Es así? Hablaba la flaca Escoto, ya que la nombro también, de que con el poema no se puede mentir. La poesía no se miente. La poesía no acepta ficción. La poesía debe ser de otra manera.
1: Sí, yo creo que la poesía se enuncia como una verdad. Si no, se cae de a pedazos. Uh-huh. Igual, ¿no es cierto? Es una ficción. Aún en la primera persona... se está ficcionando, si no estamos...
0: No es autobiográfica, pero no quiere decir que sea ficción.
1: No, sí, es ficcional, porque
0: bien.
1: Las referencias que atraviesan a eso o sostienen eso pueden ser personales, pero si se cae en la confesión, se cae el poema, digamos. Lo confesional no forma parte de lo estético. Y la poesía, también tiene que tener ese cuidado por la forma, ¿no es cierto? Uh-huh. No es mero lenguaje, porque aquella poesía que no dice también fracasa.
0: Sí, estoy de acuerdo, no es mero lenguaje, es cierto, sí.
1: Pero, bueno, va de eso, digamos, va de una verdad inobjetable, digamos.
0: Bien, y partiendo de este axioma tuyo, hay una poesía que se utiliza mucho, sobre todo en el Uruguay alguna vez, allá por los 70, que era la política panfletaria o la poesía panfletaria o política. ¿Puede ser un poema panfletario y político, o eso hace que la poesía, como poesía, no estoy hablando de la del academicismo ni nada, sino la poesía como poesía,

0: como parte del pueblo, se caiga con consignas?
1: Mira, hay ejemplos de sobra para evitar esa idea capciosa de que la poesía tiene tal o cual categoría. La poesía es poesía o no es nada. Hellman tiene muchísimos poemas que supuestamente serían políticos, pero aparte hay una catarbada de autores en la historia de la poesía argentina, por ejemplo, excelentes, no sé, desde César Tiempo hasta...
0: Sí. El mismo Benedetti, hablando de los uruguayos.
1: Luis Lucci, Benedetti, sí. Que es maravilloso, por otra parte, porque es un poeta... Benedetti es un poeta para leer con atención, porque en toda esa simpleza que desnuda, hay una templanza interior fenomenal.
0: Sí, sí, sí.
1: ¿Viste? Entonces, no es tan simple. Bueno, Pedroni es otro ejemplo, sin ser poesía social, aunque era socialista Pedroni, pero digo, en la simpleza, en lo aparentemente simple, radica una suerte de sabiduría, de conocimiento.
0: ¿Y puede el lector común, aquel que no es del palo, digamos, llegar a creer que Benedetti es solamente un viejito bueno que escribe cositas más o menos cualunques y repetitivas?
1: Lo que pasa es que toda obra de arte, me parece, no solamente la poesía, sino ya el arte en general, necesita completarse. Viste que dicen que el teatro sin espectador no es teatro. Uh-huh. Fracasa. Yo creo que eso le pasa a todo el arte, a todo el campo expresivo. Digamos, un poema se completa en el lector. Entonces, bueno, hay tantos lectores posibles como nos podemos imaginar. Digo, o sea, yo puedo leer, lo mismo pasa con la literatura de Borges, por ejemplo, puede meterse con un tipo insondable. Uh-huh. Digo, vos podés leerlo plano o podés leerlo con cargado de la simbología y del recorrido que el tipo tiene que ha constituido su literatura.
0: ¿Y cómo te va? Porque recién lo decía también, ya te has desprendido de ser el hijo de Juan Carlos Luna. Pero ¿cómo te va que Juan Carlos sea a quien conocí y quiero entrañablemente, que Juan Carlos sea conocido como el poeta popular? ¿Qué sería eso?
1: Y hay que ver quién lo dice, ya te digo. Puede ser maravilloso, depende de la boca de quien venga, porque a veces ciertos conceptos...
0: Pueden sonar peyorativos, sí.
1: Sí, están para ningunear, para bajar el precio. Yo a mi padre le debo todo, creo que...
0: Mi sangre, mi deuda, te leí los otros días.
1: Sí, sí, sí, sí. Y siempre me acompaña, porque bueno, mi padre me dio la discoteca que tengo, todavía tengo los vinilos de toda la música clásica y popular que papá tenía, y ahí aprendí a leer los primeros libros de poesía. Uh-huh. Y bueno, y con él compartía muchos momentos de lectura, porque yo le pedía que me leyera lo que estaba escribiendo, y a él le gustaba eso, y así que disfrutábamos mucho de ese intercambio de la pasión, ¿no? De la pasión por la literatura, por la palabra poética y por el sentir, ¿no? Más que por el pensar, en realidad esos dos verbos deberían conjugarse juntos, ¿no?
0: Bien, a eso iba, a eso te iba a preguntar. ¿Se siente o se piensa Hugo Luna? ¿Se siente o piensa cuando escribe? ¿O las dos cosas conjugadas en el mismo verbo, que sería con otra palabra que ahora no puedo ni siquiera pronunciar?
1: Yo siento, te diría que no solamente cuando escribo, hace unos días tuve la sorpresa, la alegría, la conmoción que me significó de una gente amiga que me invitaron a leer un poema del hijo de Tati. Ajá. Un libro.
0: Cuando decís Tati, para la audiencia, es Tati Almeida.
1: Seguro, para la despedida de ella. Y hicieron un videíto en la Biblioteca Popular de Buenos Aires. Y después yo le decía a la chica que maneja el asunto, tal vez. Y queda, no sé cómo queda decirlo al aire, pero vos me preguntás, yo te contesto.
0: Dale.
1: Yo me puse a llorar como un niño, ¿me entendés? Pero no porque ese poema esté escrito por tal o cual, sino por lo que dice ese poema, que no lo podría decir nadie que no fuera Alejandro, por supuesto.
0: Y cuando alguien lee tu poesía, acabo yo de leer un poema tuyo, ¿qué sentís cuando escuchás a alguien que lee una poesía según su propia interpretación?
1: Mira, a mí me sorprende siempre. Yo soy el primer sorprendido de que, bueno, con el tiempo he tenido que asumir que bueno, que sí, que me dicen, no, pero vos sos un poeta. Yo siempre sentí que escribía poesía, eso sí, que sí, escribo poesía, pero...
0: ¿No te sentías poeta?
1: No, porque para mí los poetas son, viste, baile, qué sé yo, juarros, bueno... Toda la poesía francesa, toda la poesía italiana, toda la poesía alemana. Sí, los grandes tipos que uno leyó para nutrirse de lo que hoy es, ¿no? Con lo poco que uno es, lo poco que soy y lo poco que pude aprender de esos tipos, ¿no?
0: Pero ahora sos poeta. Pero ahora sos poeta.
1: Sí, creo que sí, porque aparte, ¿sabes qué, mi querido Pablo? Es una forma de vida la poesía.
0: Claro.
1: Y uno termina como reconociendo eso como propio. Y bueno, ya pasó por todos los estadios en donde te dicen, sos tonto, ¿por qué te bajaste de acá? ¿Por qué no buscas esto? ¿Por qué no aprovechas esto? Porque básicamente la poesía no se vende y porque es un espacio de libertad y de... Es una puerta herméticamente cerrada para los imbéciles.
0: Qué lindo. Bien, claro. Bien.
1: Y alguna vez me preguntó nuestra querida y admirada Irene Cruz, me decía Lunita, me dice, Lunita, ¿y usted qué espera de la poesía? Estábamos tomando un café, un mate, un vino, no sé qué, en la casa. Me sorprendió con la pregunta y le digo, nada, Irene, la verdad que no espero nada de la poesía. Es eso.
0: Pero buscas todo.
1: Sí, uno...
0: No solo en lo que escribís, sino que en lo que lees, en lo que escuchás.
1: Por supuesto.
0: Uno no busca nada en la poesía, pero pide todo.
1: Claro, pero todo lo que pide no es del territorio de el mercado, digamos.
0: No, estoy hablando de mercado, estoy hablando de personas, claro. De lectores y de escritores.
1: Sí. Sí.
0: ¿Y por qué no pueden pedir todo de tu poesía? ¿Por qué a alguien no se le puede cantar la parte escrotal de decir, quiero todo de la poesía de Luna?
1: Y se va a quedar seguramente con muchas ganas, porque bueno, uno es desparejo, la poesía que sé yo he escrito mucho, Pablo, y la verdad que a veces me avergüenzo de eso.
0: Es que todos nos avergonzamos de lo que escribimos cada tanto. Es parte del juego para empezar a escribir mejor.
1: Sí. Uno tiene la ilusión de escribir un poco mejor cada vez, ¿no? Pero cuesta mucho eso.
0: Y a los 67 no debe ser fácil, hermano. Te lo digo yo que soy un pendejo, por eso.
1: Claro, usted está en la plenitud de la juventud.
0: Pero por supuesto. Che, Lugo Luna, ¿y qué proyectos hay ahora, además de seguir escribiendo, además de ir a leer la poesía de Alejandro en el homenaje a Tati? ¿Qué, porque sé que te convocan, que te llaman, que te invitan, que te mandan cosas. ¿Qué proyecto hay? Más allá, Pájaro Azul no va a volver.
1: No.
0: Bueno, más allá de eso, no vas a hacer radio, pero ¿qué vas a hacer?
1: No, estoy trabajando mucho con una poeta rosarina, Cintia Ceballos.
0: ¿Me contaste? El jueves estuviste en un taller con ella.
1: El jueves estuvimos trabajando, sí, y el sábado la fuimos a visitar a Tuki Carboni, a Gualeguay.
0: ¡Qué lindo! ¿Cómo anda la Tuki?
1: Y ahí está, hermosa como siempre, pero bueno.
0: Machochona, claro, obvio, el tiempo pasa.
1: Y Cintia está haciendo con otras poetas de Rosario un trabajo de recupero, digamos, de la memoria de... sin número de mujeres poetas de una generación, suponte, que ronda los 80 y pico de años hoy, y que han sido, digamos, no sé si olvidadas, pero no sé, tipo poetas como Concepción Bertone o bueno, Así que bueno, en esa lectura anduvimos y empezamos a escribir poemas a partir de las lecturas que teníamos de estas poetas, ¿no?
0: En forma, cuando decís empezamos a escribir, ¿es en forma individual o al estilo de los viejos dibujantes que hacían los cadáveres exquisitos?
1: No, individual. Uh-huh. Y a partir de, digamos, de un poema, suponte que tomábamos una línea y lo usábamos de epígrafe y disparador, y una especie de diálogo, si vos querés, de juego dialogal en la poesía. Bueno, y así que hemos estado por eso. Yo estoy también con un proyecto que espero que salga este año. No sé para qué, ¿no?
0: No importa, hay que hacerlo, dale. Si no, va a quedar, va a morir en la nada.
1: Va a morir en el intento. Te doy el título. Si hay un Dios, lo ordenará todo. Uh-huh. Son un grupo de poemas escritos desde la voz femenina, así como si hubiera escrito una mujer. Uh-huh. Bueno.
0: ¿Podés disociarte de vos y escribir así como lo estás contando?
1: Sí, absolutamente.
0: Bien.
1: En ese sentido, el poeta no difiere mucho de un actor.
0: Pero lo que pasa es que por ahí me pasa a mí, no sé si te pasa a vos. Yo leo un determinado poema y antes de saber el autor, me pasa a mí, insisto. Una vez dice, esto lo escribió una mujer. Es como que hay un tinte, como que hay un vuelo, como que hay un color que dice, esto lo escribió una mujer, aunque no sepa quién es el autor.
1: Sí, totalmente.
0: ¿Y podés llegar a eso?
1: No sé, yo quisiera que los poemas se lean como tal, y espero no ser insolente ni respetuoso, porque no hay ninguna pretensión aquí. Esto surgió sin que yo me lo proponga y me encontré escribiendo esa serie de textos. Uh-huh. De todos modos, recuerdo haber visto antecedentes. Lamentablemente, como te dije, con mi memoria no es la mejor, pero hay un antecedente. En un viejo diario de poesía había visto un poeta, creo que coreano, que produjo una obra de poesía bajo el nombre de una mujer. Uh-huh. y la crítica de su lugar y, en fin, del momento, se interesó mucho por el trabajo de esta poeta, y no la encontraban, hasta que un tipo, que se ve que era más Sherlock Holmes que otra cosa, uh-huh, descubrió que era un tipo y no una mujer.
0: ¿Será que para eso, Hugo, hay que escribir como Pessoa, como heterónimo, y no como, claro, y no como
1: tal cual?
0: Bueno, me sale esto, que buscan un nombre y es otra cosa.
1: Seudónimo,
0: eso. Hay que escribir como heterónimo y no como seudónimo.
1: Sí, tal cual. Sí, porque ahí le pones cuerpo.
0: Claro. Sí. Bueno, ¿y cuándo tenés la esperanza de eso? Porque tenemos que hablar, además, aunque la poesía no se vende, de que la poesía, para que sea poesía y pueda ser leída, hay que pagarla, aunque no se venda.
1: Sí. Y sí, bueno, es raro que poder publicar sin pagar. Y estoy viendo de hacerlo esto, ya te digo, antes de que empiecen los meses locos del año, ¿viste? Estoy esperando la devolución de unas lecturas que di a unos amigos, aunque el libro ya está cerrado. Uh-huh. Y animarme a mandarlo a una editorial que estuve a punto de editar el último libro, que se llama Así resistimos los enamorados.
0: Sí.
1: Al final lo publicó Mario en Córdoba. Uh-huh. Ricardo Di Mario.
0: Que publicó el anterior.
1: No, el anterior lo publiqué con...
0: En Córdoba.
1: Caballo, sí, en Córdoba, pero
0: con... Ah, con Caballo Negro Editora, con Alejo Carbonell.
1: No, con Caballo Negro no, con la otra, ¿cómo se llama?
0: No sé, Luguluna, si sí. No sabes vos con quién publicás.
1: Con Alejo.
0: Y Alejo, pero... Caballo Negro Editora, Alejo Carbonell.
1: No, sí, amigo, sí. Pero Carbonell tiene dos líneas editoriales.
0: Traidor.
1: Una es Caballo Negro.
0: Ajá.
1: Y la otra es Lago Editora.
0: Ah, perfecto.
1: Ahí publiqué yo.
0: Bien. Bien, pero con Alejo.
1: Con Alejo, sí. Bien. Alejo hizo toda la maqueta, todo el laburo, la lectura, el orden. Es más, me dio el título del libro.
0: Bueno. Así que, bueno, ojalá que eso sea pronto. Ya me intrigaste con esto de ver cómo sería Hugo Luna escribiendo como si fuera una mujer, pero por sobre todo poniéndose en el cuero de un heterónimo y no de un el que dijimos antes, un seudónimo.
1: Un seudónimo. Sí, a mí me complica un montón cómo resolver esto, ¿viste? Sí. Porque, bueno, por el respeto, por la asepsia que quisiera que tuviera y que se viera el trabajo, en fin, eso lo tendré que hablar con el editor.
0: Bien.
1: Seguramente.
0: Y seguramente lo vas a charlar con él.
1: Seguramente.
0: Bueno, para cerrar ya...
1: ¿Tienes alguna idea? Pásamela.
0: Nah, qué bien, yo no tengo, pues yo tengo menos idea que... No, nada, déjame nomás. Estoy rodeado acá de Oaki a mi derecha y de Salvaje Will a la izquierda, que voy a tener idea, imposible. Para cerrar, y hablando en serio.
1: Sí, querido.
0: ¿Puede ser un poeta que se precie hincha de Newell's Old Boys?
1: Por supuesto que sí.
0: Nah, tiene que ser de Central, tiene que ser de Central. En serio, yo lo contaba al aire antes que vos salieras. Eran dos pavotes cuando sale campeón. La última vez que salió campeón, eran vos y el Gordo Puchulo corriendo solo en pantaloncitos cortos por la plaza ahí en Uruguay. Eran dos tarados, eran.
1: Bueno, pero somos pocos, pero somos buenos.
0: Hugo, muchísimas gracias por la charla. Y bueno, seguimos charlando por privado, como siempre. El vino ese que nos debemos, vamos a invitar, porque los otros días estuvimos charlando con Jorge Leyes. Así que el vino lo tomamos entre los tres ahí en el bar de Hombres Perdidos, no sé cómo se llama el bar que va él.
1: Ajá.
0: Dale.
1: Todo gusto.
0: Igualmente,
1: todo
0: gracias, Hugo.
1: Bueno, el agradecido soy yo, ¿eh? Un abrazo para todos y en especial para vos. Gracias.
0: Hugo Luna, poeta, y aquí, en El Pase Eterno. Y así nos vamos, porque...
2: ¿Otra vez sopa?
0: Otra vez sopa. Aquel me dice que cierre.
2: Pensé que iba a terminar en un pico la nota con Hugo.
0: Y si está lejos.
2: Porque vos escuchás, y sí, que esto y aquello.
0: No, pero no le chupé las medias, lo puse en...
2: No se chuparon las medias.
0: Sí.
2: Para nada, pero era como un histeriqueo así.
0: Y hay un histeriqueo.
2: Y sí.
0: Y más ahora que va a escribir como mujer, ya me gustó ya. Ya
2: no tiene nada que ver.
0: Mira, tomar. No, y porque yo soy heterosexual y me va a gustar ir a escucharlo. Hasta mañana. Como decía el cartel ese del Gomero. Abierto desde las 8, si no me duermo, hasta las 22, si no me chupo.
2: Nosotros con Iván vamos a venir y vamos a ver si Salomones sigue viniendo, obviamente.

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0: Muy buenas tardes, empezamos una nueva edición de Tómalo con Pinzas por FM Universidad 105.7, la radio de la UTN Paraná, en esta jornada de martes, fresca jornada de martes en la capital entrerriana. Damos continuidad a la tarde de la 105.7 con Iván Espiro en la operación técnica y curaduría musical. De este otro lado del vidrio, quien les habla, Santiago Grigalcain, para acompañarlos en esta propuesta que llevamos adelante en la 105.7 y también en fmuniversidad.com, donde si ustedes ingresan van a poder encontrar algunos cambios. Y próximamente, como dice la juventud, se vienen cositas. Así que estén atentos, estén entrando a la página web de FM Universidad, que ha tenido algunas renovaciones, así que estamos trabajando para usted, dicen por ahí algunos carteles a veces de obras, estamos trabajando para nuestra audiencia también y poder compartir un poquito más en este año 2026. Bueno, mientras continúa este trasfondo constante de información que es la Copa Mundial de Fútbol, hoy no le vamos a dar tanta importancia, quizá comentemos algo sobre el final, pero vamos a tener el clásico espacio de los martes en esta jornada con nuestra compañera Sandra Míguez para hablar un poquito más de algunos temas que a veces se corren de la agenda o que a veces necesitan también de un poquito más de análisis. Pero en agenda provincial hay algunas modificaciones que se han dado en el organigrama, en lo que se llama la orgánica justamente de los gobiernos, con modificaciones principalmente en el Ministerio de Economía. Hay una fusión de algunas áreas. Y esto se confirmó en el boletín oficial, se publicó en la jornada de hoy, con la unificación de las secretarías de Hacienda y la de Presupuesto y Finanzas. Y se crea una nueva secretaría con el nombre más ñoqui que ha existido en la faz de la Tierra, que es la Secretaría de Asuntos Estratégicos. Siempre estas áreas que tienen nombres de este estilo, ¿no? Como sumamente ambiguos, muy amplios, sin demasiada especificidad, como proyectos estratégicos, asuntos estratégicos, bueno, estratégicos para quién y cómo y qué tienen adentro, ¿no? ¿Qué es lo estratégico de ellos? Una curiosidad que siempre se presenta, pero que está en todas las gestiones, de todos los colores y de carácter municipal, provincial, nacional, siempre hay cuestiones estratégicas que no están demasiado claras. En este caso ha sido publicado en un decreto, el decreto 1501, esta modificación, que en la práctica es bastante protocolar, pero como les digo, bueno, fusiona Hacienda con Presupuesto y Finanzas en un único organismo que no se mataron con el nombre, se llama Hacienda, Presupuesto y Finanzas, esa es la secretaría, que tiene las competencias de ambos. Es una decisión presupuestaria, financiera y demás, que supuestamente elimina superposiciones para poder planificar lo que respecta a las competencias de esta secretaría. Y crea, como les digo, una Secretaría de Asuntos Estratégicos que depende del ministro de Economía, Fabián Boleas, Economía y Servicios Públicos, y que tiene la coordinación de políticas estratégicas también, justamente, para asesorar también al Ministerio en temas prioritarios de la gestión, seguimiento de programas transversales y apoyo institucional para la implementación de políticas públicas. Además de esto, tiene dentro de esta secretaría el sistema estadístico provincial, una suerte de INDEC provincial que tiene Entre Ríos, una definición de contrataciones públicas estratégicas y la conducción del CISER, el Sistema Solidario de Entre Ríos. Así que esta nueva área que no sé realmente cuánto puede llegar a cambiar en el día a día, pero aparece, según el gobierno provincial, por la necesidad de contar con una estructura que centralice funciones estratégicas vinculadas a la generación de información, la coordinación interjurisdiccional y el seguimiento de políticas públicas. Bueno, bastante redundante la explicación del porqué, pero aparece esta secretaría que todavía no sabemos quién será el secretario, pero que dependerá del ministro de Economía. No sé si será ministro y secretario al mismo tiempo, pero será directamente de la del Ministerio de Economía y Servicios Públicos. Y otra cuestión de carácter provincial que me parece interesante en esta época es que la provincia de Entre Ríos está viendo la posibilidad de tomar el control para manejar el servicio de trenes de pasajeros en la provincia de Entre Ríos. Esto es un poco la continuidad también de lo que fue en su momento la decisión de incorporar los ramales de el servicio interurbano, ¿no? Que en su momento, recuerdan, pasaron a la provincia los colectivos metropolitanos. Esto ha generado varias idas y vueltas y en este caso se evalúa la posibilidad de tomar ahora o incorporar o traspasar, para decirlo no de una forma quizá tan violenta, la posibilidad de incorporar el servicio de trenes de pasajeros que maneja en este caso Trenes Argentinos, que es una empresa nacional y que depende por ende de esto. Bueno, es una negociación que se está llevando a cabo entre la provincia y Nación para poder administrar este recorrido, principalmente en la ciudad de Paraná o el área metropolitana de Paraná, que va desde aquí hasta La Picada, hasta Colonia Avellaneda, para poder tener probablemente un manejo más cercano, ¿no? De la vía o del recorrido en este momento. Momento en el cual está suspendido el servicio de tren por mejoras que en teoría ya deberían estar finalizadas y funcionando, pero aún no ha sido reincorporado el servicio. Aparentemente se incluiría un tramo hasta Oro Verde también, se podría corregir, ahí mi operador estaría contento con la posibilidad ferroviaria de transporte a su tierra natal. Estratégico, sería un transporte estratégico, exactamente. Y se utilizaría probablemente bastante más el tren, sobre todo por parte de estudiantes, ¿no? Hay una fuerte presencia de pasajeros a Oro Verde que estudian en dichas universidades y que viven en Paraná. Probablemente ahí podría llegar a ver si los horarios cuadran la posibilidad. Todo esto siempre y cuando Trenes Argentinos habilite la posibilidad. Yo tengo la sensación, y con varias cuestiones del Estado Nacional, que es que se están sacando encima todo lo que puedan. Lo han hecho con distintas obras, lo han hecho con servicios y demás, hasta con terrenos, y parecería ser que esta no sería la excepción, que podrían llegar a ceder el uso, obviamente mediante negociaciones, acceder el uso o el manejo, la administración de las vías ferroviarias en el área metropolitana de Paraná a la provincia de Entre Ríos, también teniendo en cuenta que hay una sintonía, hay buena onda entre, por lo menos en este momento, entre el gobierno nacional y la gestión de Rogelio Frigerio, ¿no? De hecho, quizá sea una de las provincias con las que mejor vínculo tiene la gestión libertaria. Esto también podría llegar a pesar a la hora de una negociación, sobre todo teniendo en cuenta que le quitaría gestión y también inversión al gobierno nacional, ¿no? Así que veremos cómo avanza este tema. Recordarán ustedes, por ejemplo, que la obra de Ruta 12 y Circunvalación se traspasó también, en este caso, al municipio, para que la finalice el municipio. Y así ha sido también con otras obras a nivel nacional. Y un poco la filosofía del gobierno libertario es: mientras menos Estado, mejor. Hay algunas cuestiones como para rebatir eso, pero es un poco la idea, con lo cual podemos imaginar que sería una posibilidad. Como les dije, vamos a hablar con nuestra amiga y compañera Sandra Míguez en la jornada de hoy, en este espacio de los días martes, así que los invito a que se queden en la 105.7. Estamos en Tomalo con Pinzas hasta las 18.
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9: 23 minutos pasan de las 5 de la tarde y ya se ha vuelto tradición compartir los días martes este espacio con nuestra amiga, colega y compañera Sandra Míguez para hablar de distintas cuestiones que surgen a veces en la agenda y a veces no tanto. Sandra, querida, buenas tardes, ¿cómo estás?
14: ¿Cómo estás, Santi? Un gusto saludarte.
9: Igualmente.
14: Un gusto saludar ahí a toda la audiencia.
9: ¿Todo bien?
14: Todo bien, todo bien.
9: Con un poco de frío, capaz.
14: Fresco, sí, bastante frío, pero bueno, un día hermoso también, ¿no?
9: Sí, sí, sí, por suerte el sol acompaña. La gente, nuestra provincia no lo sabe, o capaz que sí, pero Sandra es muy canchera para vestirse y en invierno se viene ahí muy muy elegante, con varias capas, no te afecta, ¿no?
14: Tenés que aprender a vestirte así en capas, porque a veces están muy calefaccionados. Y bueno, y ese cambio de clima, de temperatura, a veces cuando salís y estás desabrigado te hace mal. Pero bueno, es el método que creo que tenemos varios, ¿no?
9: Claro. Para yo te parezco un matambre en invierno, no quedo tan canchero.
14: No, es así. Hoy estaba en una reunión y me fijaba que tenía abajo, pues, debajo del suéter, porque viste que a veces te pones cualquier cosa y salís, total tenés el suéter arriba.
9: Claro.
14: Pero después te da calor y no te lo podés sacar porque tenés una respira que no está como para presentarla.
9: Hay que pensar bien por las dudas en qué ambiente vamos a estar, no vaya a ser que nos tengamos que sacar el suéter y tengamos una remera sucia, agujereada, ¿no? Claro. Hay que tener cuidado.
14: O que no combine con lo que tenés puesto abajo, ¿no?
9: Claro. Bueno, que sería el menor de los problemas. Bueno, Sandra, estamos metiéndonos ya un poco en el tema puntual de la charla de hoy. Estamos en épocas de absoluta digitalidad en algunas cuestiones, que a veces deriva en ciertos usos, si se quiere, de las plataformas o de las herramientas que vienen en lo digital. Y cada vez que hay usos de algo, también hay situaciones hasta de violencia que se generan, ¿no? En este sentido. Desde hace un tiempo estamos asistiendo a una, no sé si llamarlo revolución porque pareciera como algo positivo, pero a una masividad de las plataformas de consumo de contenido de adultos, podríamos decirlo de alguna manera.
14: Sí, vos sabés que a mí me devela mucho este tema, ¿no? Porque las mismas plataformas y las mismas redes que nos posibilitan un acceso a, digamos, difundir un montón de cuestiones, ¿no? Que porque ese es el punto positivo, podríamos decir, de las redes sociales, uh-huh. Es decir, poder hacer visible a infinidad de usuarios y de personas un contenido también, tiene esta otra cara, ¿no? Este otro aspecto que muchas veces es lo que conocemos como el deep, las profundidades de las redes. Sí. Que es donde circulan contenidos que no son no cuentan con consentimiento o que vuelven a reproducir la violencia. Más allá de lo que se ve en términos públicos, también hay contenidos que circulan como en un submundo, podríamos decir, ¿no? Uh-huh. Y esto es lo que da lugar a diferentes formas de lo que se denomina y está considerado como la violencia digital,
9: sí.
14: ¿No? Que es estas formas y que en nuestro país, acompañando un proceso de una mujer que hizo todo un camino, un transitar para que se reconociera la violencia digital, que es Olimpia Coral Melo, que es esta activista de México y que impulsó aquí en nuestro país también la Ley Olimpia, conocida con su nombre, justamente porque ella fue víctima de la reproducción y la difusión de contenidos sin su consentimiento y donde la volvían, por supuesto, a victimizar y a ser objeto de esta violencia, ¿no? Esta Ley Olimpia, que es la 27.736, que está sancionada en nuestro país, es la que habla justamente y que aplica sanciones para lo que se considera como violencia digital, que es todo aquello que es la violación a la intimidad sexual en entornos virtuales, pero cualquier otra situación que en donde se ejerza este tipo de violencia, ¿no? Porque puede haber violencia física, puede haber también dentro de lo que se denomina el capítulo de la violencia digital, se puede además estar incurriendo en otro tipo de delitos que están tipificados, ¿no? Como lo que es la violencia de género en general, las situaciones de pedofilia, situaciones de abuso, de violencia física, ¿no? Todo esto. Y entonces me parece que es importante esta incorporación a través de lo que es la ley, como te decía, 27.736, que se incorpora a la Ley de Protección Integral de las Mujeres contra lo que es la violencia de género, pero también a la Ley 26.485, que protege la dignidad, la reputación, la identidad de las mujeres y diversidades en Internet. ¿Y esto a qué hace concretamente referencia? A que no se puede difundir ningún tipo de material sin el consentimiento de la persona involucrada. Uh-huh. Es decir, que esta ley lo que hace es castigar la obtención, reproducción y publicación de imágenes, videos o audios íntimos, práctica conocida como sexting o sextorsión, ¿no?, que es una extorsión a través de contenidos sexuales, o difundir materiales íntimos que no hayan, digamos, que no estén consensuados. Esto está tipificado. También lo que plantea es que la justicia, cuando detecta este tipo de situaciones, tiene que actuar inmediatamente, ¿no? Tiene que dictar medidas cautelares rápidas que incluyan órdenes directas a las plataformas, es decir, mandamientos a las redes, concretamente a las redes sociales y a las plataformas, para que eliminen este tipo de contenido. Y también se establecen mecanismos para intimar, en el caso que estén involucradas empresas tecnológicas multinacionales, para que supriman, la justicia puede exigir que supriman esas web, ¿no?, esas URL, como se llama, que son dominios específicos que generen esta modalidad de violencia. Bueno, esto además repercute en todo lo que es el hostigamiento, la suplantación de identidad, la difusión de datos personales y discursos de odio. Entonces, podríamos decir que en esta ley es como que se engloban grandes temas, ¿no? Es como un

0: está autoridades, por ejemplo, el Consejo General de Educación, que tiene un programa concreto que se llama Hablemos de, y donde justamente las temáticas son el ciberbullying y los consumos problemáticos. Y justamente hoy, Santi, se dio una jornada de puertas abiertas, pero para la comunidad educativa, en el Centro Provincial de Contenciones, que superó totalmente las expectativas y donde los jóvenes y los adolescentes y estudiantes que acudieron a esta jornada empezaron a hablar y a dar cuenta de infinidad de situaciones de violencia, ¿no? Que podríamos tipificarlas dentro de esta cuestión, además de todo lo que es específicamente el ciberbullying, ¿no? Pero cómo se va asociando, porque son los mecanismos los que estamos señalando que son violentos, ¿no? Y estas formas de hostigar a las personas que tienen daños directos, como siempre decimos, no solamente a veces son palabras o son imágenes, sino que hay un daño emocional, hay un daño físico, y ha habido también situaciones muy graves, como es el tema de hostigamiento al suicidio y demás problemáticas que están muy vinculadas a este tema. Entonces, me parece que es importantísimo que volvamos a plantear que esta violencia digital, que muchas veces la vemos como algo abstracto, es algo absolutamente real, ¿no? Y tiene efectos concretos en la gente. Y ya no estamos hablando solo de mujeres y disidencias, estamos hablando de todas y todos. Uh-huh. Y recientemente, seguro vos recordarás, y la audiencia también, lo que fue el caso de Julia Mengolini,
1: sí.
0: Que habían realizado un video de donde ella estaba supuestamente teniendo relaciones íntimas, y era todo trucado por la inteligencia artificial, y realmente todo lo que significó para Julia Mengolini tener que salir a pedir explicaciones, a presentarse en la justicia, digo, toda esta otra contracara que tiene que ver no solamente con el desgaste físico, emocional, psicológico y demás que produce el daño en sí mismo, sino también el hecho de después tener que recurrir a la justicia, ¿no? Sí. O a una entidad para hacer la denuncia correspondiente. Y generalmente hay otra cuestión que va de la mano, que es revictimizar a quienes ya son víctimas. Es decir, en primer lugar, en vez de ponerse a investigar sobre quiénes son los victimarios, quiénes producen o reproducen este tipo de situaciones, lo primero que se hace es cuestionar a las víctimas, sea quien sea, con quién estaba, dónde andaba, qué hacía, por qué hacía eso, ¿no? Sí. Entonces me parece que es importantísimo marcar estas cuestiones y reflexionar acerca de lo importante que es tener leyes que, digamos, hagan un poco de justicia o pongan un poco un intento de reparación ante tanta agresión hoy en día.
1: Sandra, sí. Te perdimos un poco, no sé si me da la sensación que estaba un poco mal de señal, pero sí, ahora sí. Estaba pensando, un montón de cosas me surgen de los comentarios que venías haciendo, muy muy detallados, por cierto. Estaba pensando en varios temas, como por ejemplo, primero, la responsabilidad de las redes sociales o las plataformas de mensajería o demás que tienen que dentro de esos espacios es o donde se gestan o donde circulan, ¿no?, este tipo de publicaciones o de mensajes o de distintas distintos formatos, ¿no?, que van apareciendo. Segundo, la peligrosidad que despierta el tema de la inteligencia artificial, ¿no?, en esta época donde al alcance de la mano de prácticamente cualquier persona se puede crear una imagen simplemente con alguna foto normal de alguien, se la puede modificar y prácticamente que no necesita ningún conocimiento. Y ese mismo, y también esas mismas plataformas que tienen de inteligencia artificial, que tienen las herramientas para hacer esto, no se hacen cargo, ¿no?, de que están generando este tipo de imágenes o de videos y demás. La responsabilidad de las grandes empresas que permiten circular esto, muchas veces no está contemplada y pasan desapercibidos, ¿no?, en este momento.
0: Sí, o se amparan en excusas o en argumentos o en artilugios, uh-huh, que lo que hacen es diluir la responsabilidad.

0: pero lógicamente lo que tendríamos que también tratar de exigir es que haya un, no solamente que cada uno también tome los recaudos necesarios y hacer un uso responsable de las redes, donde, por ejemplo, no exponer fotografías de niñas, niños, adolescentes, ¿no? Porque todo esto lo que hace es dejar al alcance de la mano de cualquiera de estos delincuentes la posibilidad de ejercer ese tipo de violencia. Por eso tiene que haber un resguardo. Ya cuando es una persona adulta, bueno, tomará cada uno como bajo su responsabilidad las cuestiones que considere necesarias o no. Pero cuando hay niñas, niños, es importante, ¿no? Hay una campaña muy muy interesante que han hecho, no recuerdo en qué país, pero es una nena que va con su papá y su mamá de la mano en un centro comercial. Y entonces pasa una señora y le dice, ay, suponte que se llamaba María. Ay, María, yo vi cuando te bautizaron, felicitaciones, qué grande que estás. Y después pasa otro y le hace, ay, qué lindo que te fue en el partido, qué sé yo. Son comentarios de la vida de esa criatura. Qué gente que la nena no conoce y se queda sorprendida, claro. Es de todos los posteos que supuestamente habían hecho sus padres y entonces la gente se va enterando de la vida de esa criatura, ¿no? Como para poner de relieve esto, que lo que subimos a las redes sociales empieza a tener una circulación que ya se nos escapa de las manos. Y volviendo a lo que vos decías, creo que fundamental, es elemental, también exigir, así como no cada uno tiene que tomar responsabilidades y resguardo sobre estas cuestiones, también exigirle a las redes, a las plataformas y demás, que esas famosas políticas respecto de del uso de las redes y sí. demás, sean justamente acorde a estas circunstancias. Porque después pasa lo que pasa, sabemos que se han desbaratado en otros países redes que comercializan imágenes, que difunden contenidos, que violentan a las mujeres. Recordemos el caso de Giselle Pellicot, ¿no? Uh-huh. Con su marido, que no solamente la dopaba y fue objeto de múltiples violaciones por parte, sino que esos contenidos además eran viralizados. Entonces, todas estas cuestiones que vienen de la mano de una problemática que crece a pasos agigantados y nosotros vamos por detrás con palitos de carbadientes, ¿viste? Sí. Peleándola. Entonces yo creo que es un llamado a la reflexión para tener cada vez un uso más responsable, cosa que nos cuesta porque somos seres sociales y hemos transferido a las redes ese mundo de sociabilidad y ese mundo de vinculaciones. En vez de juntarnos a tomar mate, a charlar y a tomarnos un café y conversar cara a cara, subimos a las redes y contamos por las redes lo que nos está pasando, ¿no?
1: Sí. Generalmente, o cuando nos juntamos, primero hay que sacar la foto de lo que estamos haciendo y después empezar a hacer lo que sea, que claro. la actividad que esté, en la que estemos, ¿no?
0: En un mundo muy ficticio, ¿no? Porque pensemos también que todo lo que sucede en las redes parece que es magnífico, que es sinónimo de éxito, de felicidad, de estándares, ¿no? Y de todas estas cosas. Y en la vida no, nos pasan otras. Es decir, es muy raro que alguien se ponga en las redes, salvo que quiera buscar otro tipo de protagonismo siendo víctima, pero por lo general siempre el mundo que se plantea en las redes sociales es algo ficticiamente exitoso, por decirlo de alguna manera.
1: Y en buena medida también por ahí estas cuentas o este tipo de contenidos se hacen virales o empiezan a circular desde perfiles que no respondan a ninguna identidad puntual, con lo cual no hay nadie que se haga cargo de esto, ¿no? Muchas veces ese anonimato que genera impunidad prácticamente, o por lo menos que genera una sensación de impunidad, también es colabora fuertemente con la idea de poder tomar la decisión de difundir cosas sin consentimiento, por ejemplo.
0: Sí, tenés como una pirámide. Ya estamos entrando en temas muy específicos, sí. Que tal vez haya gente especialista en esto que pudiera explicarlo un poco mejor que nosotros, pero hay una pirámide dentro de las estructuras de funcionamiento de las redes. Una son los nombres que adoptamos cada uno de manera supuestamente real, después están las cuentas ficticias o anónimas, es decir, con una identidad falsa, después tenés los bots, que son los que reproducen esos, primero está, perdón, hay otra figura que no recuerdo ahora el nombre, que es la que reproduce ese contenido en una cuenta anónima, y después están finalmente los bots que lo triplican o cuadruplican al el tema de viralizar un contenido. Esas dos últimas, que una de las cuales no me acuerdo ahora en este momento el nombre, que es parte de los de las formas en que se que tienen viralizar los contenidos en las redes sociales, inteligencia, a su vez, inteligencia artificial, es decir, son herramientas que están programadas para que reproduzcan contenido al mercado. Deja de haber personas incluso de nombres reales, más allá del anonimato. Por eso, en esta estructura de funcionamiento de las redes también hay que tener en cuenta esto. ¿Cómo están estructuradas? ¿Cómo están funcionando? ¿Y cómo se financian? Uh-huh. Porque hay un gran negocio detrás de todo esto, ¿no?
1: ¿Quiénes están detrás, no?
0: Exacto, exacto. ¿Y quiénes manejan hoy por hoy todos nuestros contenidos? Porque desde el momento en que pusimos la activación para ver, por ejemplo, cuántos pasos damos por día, que es algo fantástico porque nos dice si nos movimos, si no nos movimos, pero la inteligencia, eso lo digamos, todo lo que son las plataformas, juntan esos datos, dicen por dónde circulás, dicen... Si, entraríamos ya en una paranoia al, sí, al nivel de vida que llevamos, ¿no? Porque ¿quién no tiene una aplicación activada con seguimiento, rastreo o que le das datos voluntariamente porque necesitas hacer un trámite? Bueno, todo esto, todo este mundo en el cual hoy vivimos y nos movemos, es un mundo muy complejo y en donde estamos en situaciones de riesgo, ¿no? Por eso es importante reflexionar sobre cómo usamos las plataformas, qué uso le damos, qué publicamos, digo, todo esto para hacerlo un poco más consciente y sobre todo, no por el tema de la difusión o sí, pero digo, sobre todo para no ser víctima de ningún tipo de estos posibles delitos o situaciones.
1: Sandra, te agradezco mucho por el tiempo y siempre es un gusto charlar en estos días martes. Seguramente nos encontraremos mañana. Te mando un abrazo grande.
0: Un abrazo grande a ustedes. Gracias, Santi.
1: Era Sandra Míguez aquí en este momento de los días martes en el cual compartimos y desmenuzamos algunos temas que a veces no van de la mano con las primeras planas de los portales periodísticos. Hacemos una pausa, escuchamos un poquito de música y ya seguimos.
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2: Trece minutos restan para finalizar la edición de hoy de Tómalo con pinzas. Ayer les comentaba un poco respecto de esta nueva novela o de la renovación o de una nueva temporada en la vida de Jessica Sirio y sus parejas acusadas de distintos cargos. Un poco sería esa la serie. Después de que se publicaran estos videos de la modelo y conductora Jessica Sirio, que habrían sido mandados a su ex marido Insaurralde, Martín Insaurralde, ex jefe de gabinete de la provincia de Buenos Aires, bueno, se desató ahí una vorágine legal alrededor de esto y también periodística, que ahora continúa con la entrega por parte de Sirio a la justicia de su celular tras la difusión de estos videos en los cuales mostraba cajones y cajas llenas, bolsas llenas de dólares en una suerte de vestidor. Y con esto continuarán los peritajes a este dispositivo, al teléfono celular, para, primero que nada, determinar, chequear si estas imágenes son auténticas y si las circunstancias en las cuales fueron grabadas son las de las cuales se la acusa. Se está buscando por parte de la defensa impugnar la incorporación de este material como prueba en el expediente, teniendo en cuenta que aparentemente se obtuvo de manera ilegal. Son estas lagunas que aparecen, ¿no?, en el mundo judicial, que están siempre a la mano de los abogados. Bueno, es una presentación que se realizó en esta jornada, se presentó con la contraseña de acceso, todas las formalidades que tienen que ver con la cadena de custodia para preservar este equipo. Acá siempre aparece la suspicacia, ¿no?, alrededor de cuánto se lo cuidará, qué es lo que pasa con el teléfono, hasta dónde en el teléfono se puede recuperar contenido que haya sido borrado, pero no se ha continuado informando respecto de esta temática. Como les digo, la estrategia de la defensa es cuestionar el origen de la grabación, cuestionar el origen de estos videos, y se busca plantear que se obtuvieron de manera ilegal y que por lo tanto no pueden ser incorporados como pruebas dentro del expediente. Aun si fuesen legítimos, cuando se obtienen de manera ilegal no pueden ser incorporados. Así que esta será la primera línea de defensa. Después, bueno, una idea de que estos dólares que aparecen en efectivo en el video pueden ser o no justificados en materia legal, ¿no?, en esta causa por presunto enriquecimiento ilícito y lavado de dinero, que empieza a fines de septiembre de 2023. Tras esta difusión de otros videos, en lo que en aquel momento se llamó Chategate, recuerda Iván lo que fue aquel momento de imágenes de Martín Insaurralde con Sofía Clerici en aquel momento, bueno, mostrando un disfrute en un yate con aparentemente un dinero, un volumen de dinero inexplicable en aquel momento con fajos de dólares y demás. Bueno, este momento en el buque bandido que se llamaba, que ya estaba espectacular, deriva en una renuncia del jefe de gabinete bonaerense y la apertura de una investigación judicial sobre su patrimonio. Un poco como la situación de Adorni, más o menos la misma idea. La diferencia es que Adorni no estaba en un yate, pero sí estaba en un avión privado, sí había viajado a Aruba, había viajado a Punta del Este, había viajado al Chao Chao, además con un volumen de responsabilidad de carácter nacional, ¿no? En aquel momento Insaurralde ocupaba el cargo de jefe de gabinete de Axel Kicillof, que Kicillof debe haber dicho, viste, yo te dije en aquel momento, porque no lo quería y un poco la Cámpora medio que se lo impuso, debe haber dicho, viste, me metiste este perno y ahora estamos en esta. Bueno, sí, la situación explota ahora. Un poco paranoico, mi operador dice, ¿por qué aparece ahora esto? Si no importa cuándo aparezca, si es real y tiene que caerle, como dice, todo el peso de la ley. Pero bueno, uno siempre se guarda algunas cartas para una mano en la que sea necesaria. No, acá yo sostengo que por más que sea deliberado el momento en el cual cae, si cae, cae, viejo, y vos tenés bolsas, fajos de billetes, y en algún momento puede aparecer. Tenés que ser más bicho y que no te anden mandando videos de bolsas Ziploc con billetes de dólares adentro, qué sé yo. Bueno, esto es un poco la continuidad de la agenda nacional. En materia internacional, dos cuestiones. Por un lado, la ONU acusa, este es el término, acusa a Israel de genocidio por atacar deliberadamente a niños palestinos en Gaza y Cisjordania. O sea, nada nuevo y, honestamente, nada demasiado útil, ¿no? Están distintos organismos de derechos humanos vienen reclamando, denunciando a la situación en Gaza como genocidio desde hace muchísimo tiempo. Y la ONU recientemente, el día de hoy, presentó un documento, una investigación, en la cual acusa por crímenes de lesa humanidad y crímenes de guerra en Gaza y Cisjordania al Estado de Israel. También incluso con un documento que habla de violencia sexual contra menores, municiones de alta potencia de manera indiscriminada ante poblaciones civiles y el Estado de Israel, siempre presto para la paranoia, lo rechazó al texto al calificarlo como una pieza de propaganda. Bueno, una más de las acciones que muestran la poca celeridad que tiene la ONU, incluso diría poca capacidad de influencia, ¿no? o de interferencia en estas situaciones. Un documento de 22 páginas presentado en el Consejo de Derechos Humanos de Naciones Unidas, en el cual acusa a Israel de estos crímenes, un informe de la Comisión Internacional Independiente de Investigación. ¿Qué hacemos con esto? ¿Qué tan vinculante es esto? Absolutamente nada. No hay sanciones, no hay ningún tipo de represalia, solamente mala prensa, que la realidad es que hoy en día no sirve absolutamente de nada. Así que, bueno, un poco más la actualidad de la ONU y de la situación en Oriente Medio. Y hoy, una efeméride para comentar un tema puntual. Hoy se cumplen 10 años de la decisión de Inglaterra, o del Reino Unido, mejor dicho, de llevar adelante el Brexit, de salir de la Unión Europea. Y aparecen en esta época, por estos días en los cuales ha renunciado Keir Starmer, el primer ministro británico, y pasa a ser el séptimo en 10 años. 5 presidentes en una semana. A ver si se apuran, muchachos, porque nosotros les llevamos de ventaja. Para llegar a ser como nosotros van a tener que apurar. Keir Starmer, el primer ministro laborista, renunció. Anunció que iba a dejar el cargo el día de ayer. Y bueno, aparece un poco de cuánto influye la salida de Gran Bretaña de la Unión Europea en esta implosión, esta ruptura en la política del país, con una fuerte inestabilidad, sobre todo en el mantenimiento o en la presencia de sus autoridades, sus máximas autoridades en la cabeza, ¿no?, del gobierno, con un montón de nombres que han ido después de Boris Johnson, un montón de nombres que han ido desfilando y que realmente han tenido muchísimas complicaciones para sostener un gobierno en el país europeo. Así que 10 años también del Brexit en esta jornada. Ya está Belisario Ruiz en los estudios de FM Universidad para hacer Orbis Tertius. Remando viniste, el vikingo Ruiz, Erling Ruiz es el que ha llegado. Has estado viendo partidos del Mundial, Beli, todo el día. March, creo que soy una pelota de fútbol. Todo el día has estado Bien, muy bien. Bueno, ¿cómo, qué hay en la jornada? Hoy Colombia-Congo, buen partido, ¿no? Tarde igual, ¿no? Medio complicado esa hora. Bueno, si no tenés planes para las 7 de la tarde, va recomendación cinematográfica, entonces, del audioclub del IAER, con un ciclo de justamente cine relacionado con el fútbol, pero siempre un poquito under, ¿no? Ahí en el cineclub del IAER. En la jornada de hoy, Shooting for Socrates, una película británica también de 2014, hoy a las 7 de la tarde, si te pinta ahí cuando te salís de acá, vas corriendo y llegás literalmente corriendo al cineclub. Bueno, ustedes se van a quedar con Orbis Tertius en la continuidad de la 105.7. Iván Espiro me acompañó en esta jornada, mi nombre es Santiago Rielcain y ustedes me seguirán escuchando más tarde cuando hagamos Ingeniería en el Aire. Se quedan en la 105.7.

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0: Muy buenas tardes, ¿qué tal? ¿Cómo les va? 5 minutos pasan desde la hora 18 en todo el país en esta jornada de martes 23 de junio de 2026. Estamos a través del 105.7 en la frecuencia modulada del dial paranaense, también desde el streaming cada vez más renovado de FM Universidad a través de la web de la emisora. Y por supuesto emitiendo nuestra señal desde la Facultad Regional Paraná de la Universidad Tecnológica Nacional, con el auspicio técnico en la coordinación y puesta en el aire del señor Iván Espiro. Te acompañaremos hasta la hora 19, Belisario Ruiz y Alejo París, en esta jornada de martes que arrancó fría, con una sensación térmica de 0 grados y moneditas, y cuando digo moneditas son moneditas en serio, pero a esta hora de la tarde 13 grados 8 décimas, rondando la máxima, ya seguramente abandonándola lentamente, porque la máxima creo que iba a andar por alrededor de los 14 grados. La humedad es del 42%, la presión es de 1009.8 hectopascales, con viento del sudeste a 17 kilómetros por hora, y un cielo ligeramente nublado en la capital entrerriana. Hoy lo escuché un rato al amigo Wilton Ozán con el señor Pablo Salomone, y anunciaban ahí como que podría llegar a llover esta noche. A tenerlo en cuenta, digo, si tenés la posibilidad, no te la juegues, no dejes la ropa afuera. Espero que me avanque el fútbol, por lo menos. Señor Ruiz, muy buenas tardes.
1: Muy buenas tardes, Alejo, querido. Por lo menos que aguante hasta las 9:15, dice usted, que más o menos cuando está terminando el partido.
0: Sí,
1: igual, sí. Si Salomón le dice que llueve, yo me pongo bronceador,
0: Ah, bueno, lo ve errático el amigo Salomón.
1: No creo que haya googleado demasiado, no sé, bueno. Pero
0: ¿usted escuchó el programa hoy también?
1: Escuché, tuve el gusto, la verdad me divertí un rato.
0: ¿Se sintió incómodo?
1: Por momento, ahí se tiran unos dardos un poco afilados. Yo digo, yo no sé si se están divirtiendo o se están por ir a las manos, me da esa duda, esa ambigüedad. Juegan en ese...
0: En ese delgado límite.
1: Sí, exactamente. Yo igual elijo creer, ¿no?
0: No, muy bien, está bien. Interesante entrevista con un artista, sí, con un poeta. Tuvieron hoy. Pero en un determinado momento, y por esto hago el comentario, más allá de que tenía que ver con la referencia climática de la noche, es que en un momento Salomone, cuando presenta el programa, dice, tres son multitud, lo participan a Iván, ¿no es cierto? Y siempre hace unas referencias que son más o menos las mismas, cambian un poco. Wilton es el salvaje Will,
1: sí.
0: Y él se presenta a sí mismo como la leyenda.
1: La leyenda.
0: A lo que Wilton respondió en esta oportunidad, que una momia, que se tiene que cambiar la venda.
1: No, tremendo.
0: Una muestra de los dardos afilados.
1: Sí, afiladísimo, estaban los dos, iban y venían, más del lado de... O sea, Wilton es más el tirador de dardo y Salomón es más el blanco.
0: Es ácido Wilton, ¿eh?
1: Es muy ácido. No,
0: está, o sea, para CQC, ¿o no?
1: Es notero malhumorado, ¿no?
0: Buen personaje.
1: Tipo pitufo gruñón. Da un poco pitufo gruñón.
0: Buen personaje.
1: Sí, sí, muy divertido.
0: Ahora le voy a invitar a que nos metamos en una medida que todavía entiendo que no ha impactado en la provincia de Entre Ríos, pero que ha tenido ya un coletazo de la FIFA en nuestro país, en el marco del Mundial. Ahora en un momento nos metemos con eso. Déjeme repasar que un día como hoy, pero en el año 1996, 30 años han pasado ya, desde que en Japón salía al mercado la consola de videojuegos Nintendo 64.
1: Estamos
0: por la Play 5 ya,
1: estamos,
0: ¿no?,
1: por la Play 5. Me acuerdo que...
0: Donkey Kong es como, me parece, ¿no?, el juego.
1: Era uno de ellos, pero ya Donkey Kong, que ya pertenecía al anterior, al NES, Nintendo Entertainment System, el que iba de la mano del...
0: No, el Super Nintendo también es anterior, al 64.
1: Al Super Nintendo anterior y el 64 también, o sea que debe haber habido una... Yo me acuerdo del Mario Kart, como muy, muy furor en el Nintendo 64.
0: Pero viste que había juegos que eran de plataforma, uh-huh, Hoy diremos plataformas, en aquel momento de consolas, ¿no? Digo, había un juego de Family, había, sí, un juego de Sega. Después, por supuesto, que esos mismos juegos tenían una versión actualizada. Por ejemplo, el Mortal Kombat, uno lo asocia con la Sega.
1: Claro, por supuesto, sí, sí.
0: El Family, no sé con cuál, seguramente algún ejemplo tendrás a mano. El Street Fighter, capaz.
1: Y estaba pensando en el Street Fighter, pero también estaban los ¿cómo es? Los FIFA. De, de fútbol, ¿no? Uh-huh. Pero bueno, en realidad los Goal, en uh-huh. realidad, los más Goal. Que los FIFA.
0: Sí. Antes del Goal FIFA, Striker. Goal Striker, que era la de la máquina de arcade.
1: Está, claro, pero él.
0: ¿Cómo habrá corrido la falopa, se acuerda?
1: Me acuerdo.
0: En esos lugares.
1: En esos, mamita querida. Claro, la versión para Family era solo el Goal. Uh-huh. Y después, claro, uno jugaba...
0: Virtual Striker,
1: uh-huh. Más con
0: bueno,
1: mejores gráficos.
0: A lo que voy, para no uh-huh. tener una digresión muy larga respecto de esto, es que hay juegos que vienen asociados a consolas.
1: Sí, por supuesto.
0: Y más allá de que el Donkey Kong ya existía en las otras, digo, Nintendo System, Nintendo Super Nintendo, uh-huh. Nintendo 64... El Donkey Kong uh-huh. y Sonic
1: sí.
0: y el Zelda
1: ajá.
0: eran juegos que uno los relaciona automáticamente casi que con esa consola.
1: Con esa consola, sí.
0: Como el Final Fantasy y otros aparecen en la órbita de la PlayStation 1.
1: Claro, ¿no? De la PlayStation 1. Sí, sí. A mí yo recuerdo mucho, digamos que... el Mario Kart, que uh-huh. era como fue como también como una novedad de
0: bien.
1: De esa
0: bien voy a tomar la palabra a usted porque usted es contemporáneo
1: y sí yo me
0: usted tenía 40 años más o menos
1: ya, más o menos cuando estaba saliendo ya era viejo.
0: Era
1: ya,
0: Máximo Kirchner jugando a la novedad al momento, ¿no es cierto?
1: Ya me dolía la espalda cuando salió esa consola.
0: Bueno, usted se lesionó de joven igual.
1: Sí
0: es verdad,
1: pero no tanto.
0: Bueno, un día como hoy, hace 10 años, el gobierno de Colombia y las FARC, las Fuerzas Armadas Revolucionarias de Colombia, que es la guerrilla más antigua de América uh-huh. Latina, llevaban adelante el Acuerdo de La Habana para el cese de las hostilidades, para poner fin a un conflicto que llevaba 52 años, Beli. Por ejemplo, Gabriel García Márquez escribió acerca de esa guerrilla.
1: Claro.
0: Y por ende, por ese motivo, más allá de que después encontró otros para quedarse, se fue a vivir a México, en donde murió.
1: En donde, claro, sí. Pero bueno, fue uno de los tantos que tuvo que, bueno, sí, salir exiliado, digamos, de sí, un poco corrido por la violencia, el clima de violencia que se vivía y que, bueno, más allá de las treguas, ahí siempre acompaña, digamos... La sensación, ¿no? La violencia en el pueblo colombiano.
0: Problema muy complejo y vinculado no solamente a las disputas civiles, sino también al narcotráfico,
1: claro,
0: ¿no es cierto?
1: Por supuesto, sí.
0: El nombre de Pablo Escobar Gaviria también relacionado
1: Total.
0: A eso. Bueno, en el año 1537, allá lejísimo...
1: Ah, se fue lejos, tiempo, ¿eh?
0: Sí, porque un día como hoy fallecía Pedro de Mendoza. El conquistador español que... El año anterior, en 1536, el año anterior a su muerte, se había convertido en el primer fundador de Buenos Aires,
1: claro.
0: Que lo había hecho en aquel momento con el nombre de la Santísima Trinidad,
1: uh-huh.
0: Después rebautizada Santa María de los Buenos Aires,
1: Buenos
0: ¿no es
1: Aires,
0: cierto?
1: Exactamente.
0: Como reza la canción de los fabulosos Cadillacs.
1: Matador.
0: Exactamente. Ahora bien, decir que se convirtió en el primer fundador de Buenos Aires...
1: Claro, que implica que hay un segundo,
0: claro,
1: al menos un segundo.
0: Claro, que es Juan de Garay, ¿no es cierto?
1: Uh-huh.
0: Ahora, tanto para algunos y tan poco para otros, señor Ruiz,
1: nosotros,
0: porque aquí en Paraná no tenemos fundación.
1: No hubiesen podido prestar uno, ¿no?
0: Claro, ¿te sobran?
1: Claro,
0: deme uno.
1: O el fundador, ¿por qué alguien la fundió?
0: Es el fundador, ¿no?
1: Claro.
0: ¿Por qué se funda dos veces? De por sí...
1: Es increíble.
0: De por sí, o sea, sí o sí tiene que haberse fundado dos veces porque la funda Santísima Trinidad y no se llama de esa manera.
1: No, digamos, no, por supuesto. Ahí yo conozco dos casos análogos a este. Una es la Historia Sin Fin 2, lo cual si es una historia sin fin...
0: Claro.
1: ¿Cómo puede tener una segunda parte?
0: Claro, es verdad.
1: Y otra que también viene del mundo del cine, que es Mi Primer Beso 2.
0: Claro.
1: Lo cual es un quilombo. Porque
0: sería el segundo beso.
1: El segundo beso.
0: O no necesariamente.
1: Claro, o quizá era otra cosa.
0: Uh-huh.
1: Y esto es un eufemismo, pero llamarlo el primer beso 2 es como una segunda fundación.
0: Y estoy seguro que hay muchas más.
1: Claro, es como la segunda primera vez.
0: Pero
1: ¿no?
0: Si quiere lo podemos abrir un poco más y hablemos de títulos contradictorios. Milagros inesperados.
1: Milagros inesperados.
0: ¿Por qué? ¿De dónde sale? ¿No es por antonomasia un milagro inesperado?
1: Exactamente.
0: ¿No?
1: Claro, la onda se hubiese podido ser un milagro esperado. Eso ahí tendría sentido, uh-huh. ¿no? pero como, digamos, generar una frase oximorónica.
0: Claro.
1: Pero milagro inesperado es como una obviedad.
0: Es una obviedad, es una obviedad. Es la dificultad de la traducción,
1: claro,
0: hispanoparlante, ¿no?
1: Una de las tantas joyitas que nos ha dejado el doblaje, ¿no? La traducción, en realidad.
0: ¿A usted le gusta doblado?
1: Si no está...
0: Verla.
1: Si no está subtitulada, me la como doblada, si no hay problema, ¿no?
0: Pero usted prefiere el subtitulado.
1: Sí, prefiero el subtítulo, sí, sí.
0: Está bien. Bueno, a partir de una entrevista que el equipo de Jairo Strakia en Buenas Tardes China...
1: Ajá.
0: Hiciera en la jornada de hoy, vamos a introducirnos a un tema interesante de algo que está empezando a ocurrir en este contexto de Copa Mundial de la FIFA en perspectiva comercial, lo cual podría también alguien acusarlo de redundancia, porque si hablamos de Copa Mundial de la FIFA ya hablamos, sí, de que sí, es un comercio enorme, un mercado enorme. Pero bueno, son las esquirlas que llegan, ¿no? Balas que pican cerca y... empieza a haber un quilombo jurídico respecto de aquellos bares que ofrecen como un upgrade a sus servicios la televisación de los partidos mundial de la FIFA.
1: Ah.
0: Como diciendo, pará. Vos estás lucrando. Vos estás lucrando con mi producto. Que mi producto son los jugadores,
1: todo.
0: La cancha, ¿no es cierto? No, todo.
1: El
0: la
1: mundo mismo.
0: La dictadura de la televisión, dijo Diego, ¿te acordás?
1: ¿Sí?
0: En el Mundial del 94.
1: Y
0: en,
1: ya
0: del, del 86 y después
1: en el 84. En el 84, en el 86 ya se había quejado Diego por primera vez.
0: Bueno, así que está empezando a pasar una carta de documento que le llega a un bar de los más reconocidos de Buenos Aires, el Temple Bar, que tiene además sucursales en distintos puntos de Argentina. Muchachos, ¿ustedes quieren sacar guita con esto? Tienen que poner la papota.
1: No tienen gollete, ¿eh? Permítame mi opinión editorial. No tienen gollete. ¿Cuánto más van a sacar? ¿En serio?
0: ¿Le parece que lo escuchamos y después editorializa todo lo que quiere?
2: Dale. Es esta, quiero entender bien. La FIFA le mandó una carta de documento por cómo está promocionando que la gente va a ver el Mundial a Temple Bar. ¿Esto es así?
3: Bueno, eso es lo que nos dijeron que no podemos hacer.
2: ¿Por qué?
3: Digamos, esa es la... Y es bastante particular, en realidad quien nos manda la carta de documento es el grupo Foggia, que es quien tiene los derechos de Public View.
0: Bueno.
1: ¿Nos censuró FIFA?
0: No, sí, aparentemente lo han censurado. Fíjese, señor operador, si es algo que... Está así, es un link, así que no puede haber mucho margen para error. Pero más allá de esto, un poco lo que anunciábamos, ¿no es cierto? Es... el responsable de Temple Bar, que es entrevistado por Jairo Strakia en Buenas Tardes China, en donde dice, efectivamente, nos han enviado una carta documento en representación de la Federación Internacional de Fútbol Asociado, la FIFA, diciendo que si nosotros estamos publicitando los servicios que damos, que son birra, gastronomía, lo que sea, con el upgrade publicitario de vení a tomarte una birra, que yo... y con la excusa de ver el partido de fútbol, porque en realidad el fútbol termina siendo una excusa,
1: claro,
0: en general.
1: Sí.
0: Digo, si no, lo puedes ver en tu casa. Pero ¿cuál es el litigio? El litigio, el conflicto es cómo lo anunciás.
1: Claro.
0: O sea, el problema es el relato.
1: No es que lo pases.
0: No.
1: Es la manera de comunicarlo.
0: Vos tenés todo tu derecho de pasarlo. Lo que pasa es que se interpreta que están haciendo un negocio con la del otro,
1: claro.
0: Que este otro vendría a ser FIFA, aunque bueno, sí. Pongámoslo en duda, ¿no?
1: Sí, sí.
0: Es como dice Kiko. Roberto Gómez Bolaño me decía que el personaje, que los personajes eran de él. ¿Y cómo va a ser esto de él?
1: Ahí
0: hace los cachetes,
1: ¿no es cierto? Cachetes,
0: es muy gracioso, además de tener razón en ese aspecto.
1: No, en ese sentido tenía razón...
0: Carlos Villagrán.
1: Claro, porque es la construcción del personaje.
0: Pero es lo mismo.
1: En todo caso, bueno, no sé, el vestuario será de... y obviamente los guiones, pero... y quizás el nombre. Pero digo, estaba pensando en esto y me hacía acordar a lo que le pasó a Radagast, que hoy es hoy Rada, porque lo apoderado de Tolkien... le mandaron, che, no podés, este nombre es nuestro, uno de los enanos de creo que del Hobbit, no me acuerdo de cuál de las obras de... Pero vos decís, che, loco, ¿cómo van a estar...? Bueno, están a la pesca de cualquier cosa, ¿eh?
0: Está pasando y se ve que están muy atentos, pero esto también es la vidriera de redes sociales.
1: Claro.
0: Porque la publicidad viene por ahí, porque de ahí hace ruido y llega hasta allá. Ahora sí, compartamos lo, apenas escuchamos un fragmento, lo terminamos de escuchar, o lo escuchamos un poquito más para justamente estar un poquito más al tanto de lo que dice directamente el responsable de Temple Bar, ¿no?
2: A Temple Bar, ¿esto es así?
3: Bueno, eso es lo que nos dijeron que no podemos hacer.
2: ¿Por qué?
3: Esa es la... Y es bastante particular, en realidad quien nos manda la carta de documento es el grupo Foggia, que es quien tiene los derechos de public viewing de la FIFA en Argentina. Lo que te dicen es que vos podés ver el bar podés ver el partido en el bar y poner las pantallas, porque eso está en el servicio de cable normalmente, pero vos no podés promocionar que la gente vaya a tu bar y hacer un negocio extra con la proyección de los partidos, porque en ese caso estás ya siendo producto de regalías, digamos, para la FIFA. A mí y a un montón de bares, se los está mandando a todo el mundo. Porque estamos promocionando que la gente venga a los partidos, venga al bar a ver los partidos de Argentina.
2: Que en las redes.
3: Eso es lo que no podemos hacer, exactamente. Concretamente lo que no podés es invitar a ver el Mundial a los bares. Se llama derecho de public viewing. O sea, es un derecho que, en definitiva, no puede haber un negocio alrededor de un partido de la FIFA sin que la FIFA tenga su regalía.
2: Vos estás vendiendo cerveza y comida porque está el partido que me corresponde. Entonces estás haciendo un negocio usando a la FIFA.
3: Ellos tiran, y aparte tampoco es que hay un tarifario o hay un valor. Simplemente te dicen no podés y intentan negociar.
2: Yo puedo ir a tu bar a ver el partido, pero
3: bueno, por supuesto.
2: No podés hacer promoción.
3: Exactamente.
2: O sea, vos podrías hacer un flyer que diga, vení a ver la novela hoy a las 2 de la tarde.
3: Con la es lo que estamos haciendo. Pero por ahí lo que estamos diciendo es, vengan a ver que hoy hay un evento que se hace cada 4 años, que es espectacular, muy lindo, que juega el mejor del mundo en un deporte. Vengan, que en Temple lo van a poder ver, digamos.
0: ¿Usted lo habría publicitado de una manera similar?
1: Es que sí, yo estaba pensando ahí, esto no... nos estamos fifando a la FIFA, digamos, ¿no? Podríamos decir...
0: del lado B, claro, un título del lado B, ¿no?
1: Sí, sí, sí. Qué maravilloso esta gente que no se quiera perder un negocio, y qué maravilloso que estén batallando contra otros titanes, ¿no? O sea, eso es duelo de titanes, directamente se podría titular así. Tengo miedo, esto como está bien, el FanFest no vende cerveza, esa cosa, no publicita esas cosas, pero tengo miedo que esto nos venga a interrumpir este evento tan lindo que se está haciendo,
0: no sé,
1: acá para nada.
0: ¿Usted que es vecino de la zona?
1: Claro, bueno, me dice Iván, hay carritos, pero no son de la misma organización, o sea...
0: Ah, no, no.
1: Claro, son...
0: No, él es la que hace siempre para que de engancharte sí, y sí, quede sí. pegado hoy, es lo que está diciendo.
1: Patrullero tenemos la puerta.
0: Además, si decís eso al micrófono, yo te voy a pedir la fuente, ¿dónde sacaste eso? Porque no es así, no es correcto, no es correcto lo que acaba de decir el operador. Fuera de aire igualmente, fuera, ¿no?
1: Off the records.
0: No, pero es cierto lo que usted dice, que vienen de otro lado, digamos.
1: Claro.
0: O sea, no son parte de la FanFest, que ni siquiera claro. se denomina, informalmente se denomina con esa nombre, porque ahí sí hay derecho copyright constituido.
1: Ah, también, bueno, no se puede hacer nada. Tampoco, bueno.
0: La FanFest, que suena un poquito más cercano, capaz que ya existía el término antes, pero nos toca un poco más de cerca, en el Mundial de Brasil 2014.
1: Sí, claro, yo ahí lo empecé a escuchar más al menos.
0: Bueno, eso es, son organismos satélite de la FIFA.
1: Yo digo,
0: o sea, son como franquicias.
1: Claro, de la FIFA. Se pone, me parece que la gente está muy quisquillosa, la gente, digo, empresarios, están muy quisquillosos con los derechos de autor. Aparte, más sabiendo que el ingenio va a saber sortear estas vallas.
0: Claro. Es como va a estar el pólvora en Chimango,
1: claro,
0: ¿no? O sea, estás quedando, no querés quedar como un boludo. Es como, ¿cuál era la película que lo decían? No me puedo acordar ahora qué película tenía una frase, pero es como decir, Maradona, en una anécdota también lo dice, que le dijo, no me acuerdo qué jugador, dijo que le fue a decir al árbitro Maradona, o en la conferencia de prensa le dijo, Maradona me dijo feo.
1: Ah, claro.
0: Y me dice, es un boludo, lo sabe todo el mundo.
1: Ahora lo sabe todo el mundo, claro. Feo, pero aparte de esto, si sabes que te van a vacilar, te van a saltar, más vale quedar como un copado.
0: Claro.
1: Y de...
0: ¿Te haces el boludo?
1: Mirá qué generoso que somos los de la FIFA. o lo de viewing, no sé cuánto, ya.
0: Si no, va a ser peor.
1: Va a ser peor. Te van a dejar, te van, no solo lo van a hacer, sino que te van a pintar la cara. O sea, lo veo al dueño del bar, fumándose un pucho, o sea, publicitando el flyer y fumándose un pucho después de fifarse a la FIFA, digamos. Así que, bueno, nada, lo felicito.
0: 25 minutos pasan desde la hora 18 hablando de la Copa del Mundo de la FIFA disputándose en Estados Unidos, México y Canadá. A esta hora de la tarde tiene el empate en cero entre Inglaterra y Ghana. Y que conste que lo dije de esa manera a propósito.
1: Exacto.
0: El empate en cero entre Inglaterra y Ghana. 26 minutos pasan desde la hora 18. Nos metemos en la tanda institucional y a la vuelta repasamos algunos de los títulos de la continuidad informativa en esta jornada de martes 23 de junio de 2026.
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1: Treinta y ocho minutos pasan desde las 6 de la tarde y nos metemos en el repaso de los títulos que reverberan en la agenda informativa de esta jornada de martes 23 de agosto, ojalá, de junio de 2026. Desde hoy que estoy con agosto.
2: Y este, entre que me ilusionó por un poco, pero dije, no, se pasaron las de julio, digamos.
1: Sí, tal cual. Y se pasó el mundial y no sabemos quién ganó. Bueno, hay preocupación en la provincia de Entre Ríos por el aumento de casos de tuberculosis, lo cual habla de un acontecimiento que genera preocupación con este casi 39% en lo que va de 2026. La novedad tiene repercusión a partir del último boletín epidemiológico nacional y la provincia de Entre Ríos registra uno de los incrementos porcentuales más altos de todo el país en la notificación de la enfermedad, que como sabemos es el registro, más no la cantidad de casos que hay, son los casos registrados, ¿no?
2: Exactamente, es de esperar que sean mayores los casos que los registrados, lógicamente.
1: Exactamente, el Boletín Epidemiológico Nacional 813 ha sido el que ha publicado la información en un informe que detalla que la provincia de Entre Ríos pasó de registrar 85 casos con una tasa del 5.83 por 100.000 habitantes entre las semanas 1 y 22 de 2025 a 118 casos confirmados por tasa de 8.07 en el mismo lapso, es decir, entre la semana 1 y la 22, pero de este 2026, lo cual representa una variación porcentual del 38.8%, ubicando a nuestra provincia entre los distritos con mayor crecimiento relativo del país. Aparecen Misiones y Mendoza solamente arriba de Entre Ríos en el aumento de casos. En términos absolutos, la provincia sumó 33 nuevos afectados bajo vigilancia epidemiológica en lo que va del año, en lo que va de este 2026. Y más allá de que hablamos de la tuberculosis, que no es una enfermedad venérea, sí se corresponde con aquellas enfermedades que creíamos casi desaparecidas o erradicadas. Hablamos de la tuberculosis, hemos vuelto a hablar de la tuberculosis en el último tiempo. Esta novedad, digamos, preocupa porque son balas que pican cerca, porque estamos hablando de la provincia de Entre Ríos, pero a nivel nacional volvimos a hablar en 2024, ya desde 2024 a esta parte de tuberculosis, conforme a cómo hemos venido hablando también de sífilis, por ejemplo.
2: Exactamente.
1: Y la diferencia, por supuesto, las diferencias son muchas, ¿no es cierto? La sífilis tiene una correspondencia con lo que no tiene un registro absoluto estadístico, pero sí en diferentes encuestas que se han podido relevar, se ha llegado a la conclusión de que las personas tienen menos reparo a la hora de utilizar protección para tener relaciones sexuales, ¿no es cierto?
2: Totalmente, y justo estaba hoy a la mañana viendo unos videos por internet, donde Mario Pergolini le hacía una nota a un especialista y que comentaba que era un fenómeno mundial.
1: La sífilis.
2: Sí, el crecimiento de sífilis, digamos, y de otras enfermedades venéreas que tenían que ver con digamos, el retroceso en el uso de profilácticos, digamos, sobre todo establecido en las nuevas generaciones, en los más jóvenes.
1: Sí, que además, también la misma encuesta que se ha tomado como referencia para llegar a esta conclusión de que la gente se cuida menos a la hora de tener relaciones sexuales, también refleja en los más jóvenes tampoco tienen tantas relaciones sexuales como se tenía antes.
2: Claro.
1: Lo cual, digo, podría ser peor. El razonamiento que primero queda es que podría ser peor.
2: Si tuviesen más ejercicios venéreos y sin cuidarse, sería aún más catastrófica la situación.
1: En este caso estamos hablando de una enfermedad muy diferente, pero que también tiene que ver con el siglo XIX, ¿no es cierto? Cuando uno piensa en tuberculosis, piensa en el siglo XIX.
2: Totalmente.
1: Y en general, a uno, en mi caso particular, que me gusta tanto la literatura y me ha interesado tanto investigar y leer acerca de la biografía de escritores, pienso en sífilis, pienso en Bram Stoker, pienso en tuberculosis, pienso por lo menos en dos, en Robert Louis Stevenson, a escritor que lo persiguió esa enfermedad desde Edimburgo a Londres con todo ese clima húmedo y demás, y lo terminó encontrando en Oceanía, digamos, el tipo se fue hasta California, después terminó yendo a Samoa y ahí fue donde murió. Pero la tuberculosis fue la máscara de la muerte roja, como escribió Edgar Allan Poe, ¿no es cierto?
2: Exactamente, sí. Eso te iba a decir, qué enfermedad tan literaria, por lo menos para mí, ¿no? Cuando uno lee sobre todo esas novelas decimonónicas, ¿no? Que son como el sumum de la novela, al menos en términos clásicos, así bien tradicionales, piensa, lo ubica ahí, digamos, en el pasado, en algo que parece como transitado ya y dejado atrás, más no.
1: Las autoridades sanitarias han asociado este crecimiento en la tuberculosis de manera continua tanto a factores socioeconómicos como a una franca mejora en la capacidad de testeo post-pandemia. Es decir, quizás ya existía algo así y los testeos todavía no lo estaban pudiendo demostrar. Quizás no estaba tan desaparecido como habíamos creído.
2: Claro, como creían. Bueno, si fuese así, no es tan mala noticia.
1: No sería tan preocupante. No obstante, digo, el factor socioeconómico, que sea un indicio, si se está enfermando la gente con tuberculosis por el contexto socioeconómico, eso sí es gravísimo.
2: Eso sí.
1: Al analizar las conclusiones, situaron en general el año pasado, 2025, con un cierre total de 17.283 notificaciones en el país, y el informe técnico marca textualmente: este aumento refleja tanto la persistencia de determinantes sociales y sanitarias que favorecen la transmisión de la patología como la recuperación de las actividades de detección y diagnóstico, las dos cosas que referíamos recién. Hay también en el mismo informe un detalle de las características epidemiológicas que no varían sustancialmente respecto de la tuberculosis original, digamos, ¿no? Sosteniendo que la población que está por ahí más propensa a enfermarse de esto aparece justamente por el relevamiento informativo que hay al respecto de los registros, y a partir de allí se observa una mayor proporción en varones y un predominio en adultos jóvenes. ¿Ya? Somos nosotros.
2: ¿Verdad? Sí, nos toca. Yo ya igual casi dejo de ser joven, sí. De adulto.
1: Esta es una de las pocas buenas noticias.
2: No, recordemos, ¿no?, que es una enfermedad curable, pero todo, digamos, lo mejor, sobre todo para ser totalmente curable y dejar, no que deje secuelas, es la detección temprana, ¿no?
1: Sí, y además, digo, si te detectan tuberculosis y si vivís en Entre Ríos, tendrías que irte a vivir a otro lado para tratarte.
2: Sí, por lo menos. Digo,
1: porque
2: sí,
1: la humedad sí, es una de las peores condiciones.
2: Totalmente.
1: No es Londres ni Edimburgo, hablando de Robert Louis Stevenson, pero en un determinado momento el Hotel Edén, del cual referimos en alguna oportunidad a partir de una ocasión en la que yo pude estar allí.
2: Recuerdo.
1: Fue uno de los lugares que tuvo mayor repercusión a nivel internacional porque en contexto de guerra mundial albergó a personas que venían justamente a tratarse la enfermedad de la tuberculosis, ¿no es cierto?, por ser reconocido como un clima seco, ¿no? Bueno, la localización sigue siendo elemental, como decías vos, la detección, ¿no es cierto?, uh-huh. para poder recibir un tratamiento que permita recuperarte directamente.
2: Y es un tratamiento, ¿no?, largo, incluso con los medicamentos adecuados. No es mi terreno, obviamente, la medicina, no me voy a meter, pero es un tratamiento largo, incluso hoy en día.
1: Sí, en aquel momento no...
2: No, claro, era de toda la vida.
1: Era irrecuperable, sí, digamos, sí. Era irrecuperable. Hablamos de Edgar Allan Poe, él escribe La Máscara de la Muerte Roja porque él tuvo dos madres, uh-huh. una adoptiva y una biológica. La madre, una de las madres y su prima, que era su esposa, con la que se casa, las dos se mueren de tuberculosis. La segunda, una muerte sufrida y larga, de como 5 años de enfermedad, de algo que era muy común también, de que parecía que te recuperabas y empeorabas, y así sucesivamente. En otro orden de cosas, en materia informativa, también se refleja la información legislativa en perspectiva regional en la provincia de Entre Ríos. Hoy, en una sesión en la Cámara de Senadores desde las 15, estuvieron participando diferentes intendentes de la provincia de Entre Ríos en el marco de la discusión por la reforma previsional. Uh-huh. Y en la órbita nacional, lo que anunciábamos ayer finalmente no tuvo lugar porque con el apoyo del PRO y de la Unión Cívica Radical, el oficialismo detuvo la iniciativa de la oposición de convocar a una sesión extraordinaria para indagar a Manuel Adorni, el jefe de gabinete. Lo que sí va a ocurrir es que se va a convocar a una sesión ordinaria para tratar el Superrigi. O sea que, después de lo que fueron las elecciones el año pasado, esto es un golpe de realidad, digamos, claro, ¿no? Sí, de cómo está el ámbito parlamentario y las herramientas que antes tenía la oposición y que ahora ya no las tiene, ¿no?
2: Totalmente. ¿Cómo está ahí la balanza en términos de poder y de legisladores de un lado y del otro, ¿no?
1: 50 minutos pasan desde la hora 18. Esto es apenas el lado de la información que tiene un revés, que tiene información que no se puede vislumbrar a partir de lo que reflejan los espejos, pero sí, fuera de ese ángulo de visión, hay una información que duerme el sueño de los justos. Hasta ahora, porque el señor Belisario Ruiz intentará reflejarla no con su sagacidad, que no la tiene, sino con la reproducción casi técnica de lo que algunos pasquines se ocupan de contar.
2: Muy bien, me encantó. Me gustó lo de sagaz. Yo para sagaz tengo el auto, que es sagaz.
1: Pero no tiene, siquiera. No tengo.
2: No, ni eso. Quiero hacer la cocina. Claro, es el artefacto del hogar más inteligente. Bueno, hoy, dentro de los días que usted recorrió, mi estimadísimo Alejo París, mire que no le dije Alejandro, más allá de que no estoy pasando un buen día hoy tampoco, pero...
1: ¿Está medio olvidadizo?
2: Estoy mal, no sé. Tengo, usted está pensando en agosto, yo estoy pensando en fines de octubre. Necesito que, si no se termina el mundo, al menos que se termine el año.
1: Muy bien.
2: Algo, una de las dos cosas. Hoy es un día muy especial, usted no lo mencionó en el raconto de efemérides, porque hoy es el Día Olímpico, no sé si sabía. Porque un día como hoy, un 23 de junio...
1: No, pero lo sabía, pero me hice el boludo olímpicamente.
2: Está muy bien. Un día como hoy, pero de 1948, se estableció lo que, digamos, en ese mismo año, no es que para adelante, sino dijeron, a partir de hoy lo establecemos, el Comité Olímpico Internacional, más conocido como el COI.
1: Bien.
2: Y bueno, entonces, que si hablamos de Juegos Olímpicos, si hablamos de Olimpiadas...
1: De Olimpismo...
2: A mí la palabra, el otro concepto que se me anuda y que se toma de la mano es el de récord, ¿no? Récord olímpico, récord mundial, ¿no? Se baten récords.
1: Ajá.
2: Y quiero traer un récord. porque le quiero traer una alegría a los uruguayos que andan de capa caída.
1: Ajá.
2: Y hay un récord que se batió acá, en la costa de enfrente. Digo, acá en esta usted que dijo que es una provincia mala otra vez.
1: Uruguay es una
2: recibimos carta documento.
1: Uruguay es una provincia de Entre Ríos.
2: Un departamento de Entre Ríos.
1: Eso es literal, pero metafóricamente...
2: También, bueno.
1: Una provincia de, la República de Entre Ríos fue un uruguayo.
2: Claro, Artigas.
1: Un oriundo del departamento de Uruguay, no, oriundo del departamento de Uruguay.
2: Ah, no, usted, claro.
1: Quien
2: no,
1: habló
2: no,
1: de la
2: no,
1: República
2: sí,
1: de Entre Ríos.
2: Sí, por supuesto, Pancho.
1: Don Pancho Ramírez.
2: Don Pancho Ramírez, fan al cual le rinde tributo Iván,
1: sí,
2: siempre.
1: Sí, sí. Dios lo tenga en la gloria, más no su cabeza, que todavía no la encuentro.
2: No, que no la estamos encontrando. Pero bueno, todo esto para decirles que del otro lado donde se espeja la Entre Ríos, ¿no? Podríamos decir que es el reflejo inverso del Uruguay.
1: No se vaya en poesía, que no llegamos.
2: Bueno, no llegamos. Bueno, está bien. Vamos directo. Un récord uruguayo. No, para levantarle el ánimo a los queridos hermanos uruguayos, porque, mire que...
1: Hablando de Uruguay,
2: sí.
1: Hay una estadística que lo condena a Bielsa. Lo condena desde antes de este segundo empate con Cabo Verde.
2: ¿Qué es?
1: Que la tiene complicada con España ahora, ¿no?
2: La tiene complicada, sí.
1: Que es que la camiseta de Uruguay salió elegida la más linda de esta Copa del Mundo, de las selecciones que participan de esta Copa del Mundo. Y usted dirá, ¿y cuál es el problema?
2: ¿Qué culpa tiene Bielsa con
1: claro,
2: esto?
1: No, que en 2002 la camiseta de la selección argentina fue elegida la mejor de la Copa
2: del Mundo.
1: Y nos fuimos a primera ronda.
2: Claro, sí, tiene los dos diplomas colgados, ¿no? Ahora, el de la camiseta más...
1: Los viecitos tenemos algo a quien echar la culpa, ¿no?
2: Al destino.
1: Al destino, a la estadística.
2: A la votación. Bueno, un montevideano...
1: Montevideano.
2: Sí, sí, sí. No tiene nada que ver con la empresa de helados.
1: Ajá.
2: Sino que un montevideano, Mario Emilio Galerga, mire qué secundaria difícil habrá tenido Galerga. Pobrecito. Pero el destino le tenía una satisfacción a la vuelta de la esquina.
1: Bien.
2: Porque acaba de ingresar en los Guinness Records. ¿Está bien? No es un deporte olímpico lo que le voy a... Pero bueno, están los Guinness Records.
1: Están los Guinness, está bien.
2: Está...
1: Es un récord.
2: Exacto.
1: No deportivo.
2: Es un récord. No es deportivo, es más bien entre gastronómico y postgastronómico.
1: Bien, vulgar.
2: Es bastante vulgar, so es. Porque es la persona que se tiró más
1: Eso
2: pedos
1: es.
2: En el mundo.
1: Ah, vino gaseoso hoy.
2: Sí, sí. Después de comerse 8 platos de guiso de lenteja. Y claro, ¿qué pretendía?
1: ¿Pero el récord cuál es? ¿Los 8?
2: No, los pedos. No, porque justamente yo investigué.
1: ¿Pero es uno largo o cómo es?
2: No, la cantidad más de pedos fueron 79. Contó con orgullo, acá está entrecomillado.
1: ¿Uno atrás del otro?
2: Contó con orgullo.
1: Pero hay una regla de que... digamos, si viene
2: sí,
1: con sorpresa, pierde.
2: Tiempo, exactamente.
1: Pero si viene con sorpresa, pierde o no necesariamente.
2: No está aclarado la crónica acá. No, claro. Yo creo que, en todo caso, no se lo cuenta como un upgrade. Pero
1: claro.
2: Si sale, sale, digamos.
1: Fueron 76. Siempre sale, ¿no?
2: Siempre sale. Fueron 79, esto está entrecomillado, o sea que es un textual. Dice, contó un orgulloso Galerga... Quien agregó, y abre comillas de nuevo, estaba power, ¿eh? Con tutti, dice. Lenteja, chorizo colorado.
1: Para lo que le da otro tono es que, como es uruguayo,
2: claro.
1: Entonces no hay una traducción, nada.
2: No, esto es, lo dijo así, es un textual verdadero.
1: Qué pena para los angloparlantes,
2: claro,
1: y otra gente
2: que
1: se
2: están
1: perdiendo gas. Sí.
2: Bueno, traditores, dice, ¿no? Panceta, bondiola, la papa hincha mucho y ayuda, dice, zapallo, en fin.
1: Todo eso tenía el guiso.
2: Sí, en fin, todo conspiró, dice Galerga.
1: A favor.
2: Sí. Mario Galerga es un montevideano.
1: Como quien declara por haber hecho el gol del siglo, digo,
2: claro,
1: ¿no?
2: Exactamente, me imagino los...
1: Me la dio el negro Enrique, sí, me saqué encima
2: a uno, ¿no? Claro. Acaba de ingresar al libro Guinness de los récords. Es la persona que se tiró más pedos en el mundo después de comerse 8 platos de guiso de lenteja. Mario Emilio se refirió también a su vencido. La marca anterior era de Víctor Púa. Con 52, me lo comí en 2 panes, dice...
1: Galerga. Víctor Púa, ¿sabemos qué nacionalidad es o no?
2: A mí me remitió a otro uruguayo, ¿no? Claro. Que por el técnico, pero no dice, ¿no? Claro. La cuestión es que yo no podía creer que había un récord de esto y yo desperdiciando, porque he tenido buenas jornadas. Yo no sé si estoy para, no sé si estoy para ser campeón, pero
1: usted,
2: podría ser.
1: Usted, ahí vamos a rememorar una.
2: Podría ser el Cristiano Ronaldo de Galerga.
1: Vamos a rememorar una vieja época, una vieja anécdota. Usted, hubo una oportunidad en la que usted se desgració, y varias, pero hubo una en la que estaba con su hija, y preso de la vergüenza, le echó la culpa
2: al perro.
1: A lo que su hija le respondió que había que llevarlo al veterinario.
2: Sí, se ve, papá, se ve morar al veterinario, preocupada por la salud del perro. De ahí titulé ese episodio, El pedo que te preocupa, ¿no? Claro. En este caso, no fue tanto cantidad, más bien calidad. Yo igual quiero romper una lanza, si se me permite, no tanto por Galerga, sino por el escribano que certificó eso.
1: Claro.
2: Porque hay que certificar, digo.
1: Pero perdón, era, el récord era. Hay una cuestión acá que es, hasta te diría, metafísica.
2: A ver.
1: Y porque en uno hay materialidad y en el otro no.
2: Claro.
1: Por lo menos materialidad sonora.
2: Hay que ir haciendo cortes. Porque no habla de duración. Más vale cortito.
1: ¿Cómo los contás?
2: Silencio intermedio. Es como pedo morse, podría ser.
1: Que vos lo puedas cuantificar.
2: Ajá.
1: Habla de que hay una materialidad de referencia.
2: Sí.
1: Y en este caso una materialidad sonora.
2: Sí.
1: Porque si no, en el olfato, que podría ser una materialidad olfativa, no podés cuantificarlo.
2: No, por eso yo le digo, para mí, que esto no está aclarado, pero si yo tuviese que poner un criterio, de la misma manera que una oración es un conjunto de palabras que está separada por el punto y aparte, acá hay dos silencios, ¿no? Un silencio previo y un silencio posterior que estaría marcando la unidad de medida. Ese es el criterio. Bien. Que yo... Dos cositas antes de irnos.
1: Por favor.
2: En Uruguay ya le están bordando una estrellita más a la camiseta, así que no se preocupe, Bielsa.
1: Cinco,
2: ya serían cinco. Y es un récord ideal para establecer en un ascensor y que ponga cara de yo no fui.
1: Está bien.
2: Se lo dejo ahí.
1: Sin duda.
2: Se lo dejo picando.
1: Hora 19 en punto, hasta aquí hemos llegado con esta edición de Orbis Tertius en el aire de FM Universidad. Quédate ahí que ya se viene Santiago Ergui Alcaín con una nueva entrega de Ingeniería en el Aire. Nosotros nos reencontramos mañana a partir de la hora 18. Te hemos acompañado hasta aquí Iván Espiro en la coordinación y puesta en el aire, Belisario Ruiz y Alejo París de este lado del micrófono. Gracias por estar, hasta mañana.

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1: Muy buenas tardes, buenas noches. Ya empezamos una nueva edición de Ingeniería en el aire por FM Universidad 105.7, la radio de la UTN Paraná, en esta jornada de martes 23 de junio. Me acompaña nuestro operador, parte del equipo ya de Ingeniería en el Aire, Iván Espiro, en los controles técnicos. De este otro lado del vidrio, quien les habla, Santiago Ergui Alcaín, para acompañarlos hasta las 20 en este día, en esta jornada fresca en la capital entrerriana. Y hoy, como les digo, 23 de junio, estamos conmemorando, estamos asistiendo al Día Internacional de la Mujer en la Ingeniería, una fecha que se celebra desde el año 2014, con la intención de visibilizar el trabajo de las ingenieras y principalmente el rol de las mujeres y también intentar fomentar que participen de las áreas STEM, ¿no? Las áreas de ciencia, tecnología, en este sector que poco a poco se va emparejando cada vez más, pero que sigue necesitando del trabajo y de la difusión. Así que hoy vamos a hablar con dos ingenieras en esta jornada para conocer un poco de su recorrido, del lugar que ocupan, de la función que tienen en el mundo de la ingeniería y también un poco su visión respecto del sector. Así que a partir de ahora, lo que se viene en Ingeniería en el Aire es justamente el rol de la mujer en la ingeniería.
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0: Seguimos en Ingeniería en el Aire, 10 minutos pasan de las 19 y vamos a charlar con nuestra primera entrevistada de esta jornada en este Día de la Mujer en la Ingeniería. Estamos con la presencia en el estudio de la ingeniera Miriam Battisti, vicepresidenta del Colegio de Profesionales de la Ingeniería Civil de Entre Ríos y que se ha escapado de clase para venir a charlar con nosotros. La hemos raptado aquí para poder hablar un poco en esta jornada. Miriam, ¿cómo estás?
1: Hola. ¿Cómo estás, Santi? ¿Bien? ¿Vos?
0: Bien, todo bien. Justo venía pensando y te iba a preguntar una jornada de trabajo que te encuentra a las corridas, ¿viste? Como siempre, sí. Los ingenieros.
1: Así nos gusta.
0: Cargadísima de cosas.
1: Eso nos gusta a nosotros, sí. La verdad que sí, no cuentes, pero me estoy escapando de la clase.
0: Bueno, pero venís a hacer divulgación de la ingeniería, con lo
1: Exacto.
0: cual también es un poco de docencia.
1: Que a ellos
0: también
1: les sirve también, sí, sí.
0: Por
1: sí.
0: supuesto. Vos sos docente acá de esta casa de estudios. ¿En qué año das?
1: Estoy en primer año en la carrera Ingeniería Civil 1.
0: Ah,
1: o
0: bien.
1: Sea que también haciendo promoción todo el tiempo.
0: Que es quizá, si no es la más interesante de las materias de primer año, pegan el palo. Porque las demás son todas muy troncales,
1: Exacto.
0: ¿no? Física,
1: es lo que necesitamos. O sea, intentamos en esta materia atraerlos a los chicos a que amen la ingeniería como
0: claro.
1: la amamos nosotros, porque la verdad que se necesitan ingenieros. Y bueno, es mostrarle un poco qué es la ingeniería, porque a todos nos pasa cuando empezamos la carrera que no tenemos muy en claro qué tanto hace el ingeniero civil. Siempre lo vemos en la fotito delante del edificio y nada más. Y la verdad que es bastante más amplio el campo laboral, entonces siempre tratamos de mostrarle eso. ¿Qué otras cosas más puede hacer el ingeniero civil?
0: ¿Y te ha servido, por ejemplo, traer experiencias de otros trabajos a contar en las clases? ¿Qué herramientas ves vos que son interesantes o que te hayan dado resultado para poder enganchar, sembrar esa semilla de que se empiecen a motivar con la carrera?
1: Sí, sí, eso es uno de los puntos más importantes, mostrarles a ellos realidades laborales, ¿sí? Los dos profesores, o los tres profesores que estamos en la cátedra, siempre tratamos de mostrarle lo que hace cada uno tiene un rubro en especial, y después llevarlos a visitas de obra para que ellos vayan palpando la ingeniería desde el lado del ingeniero.
0: Uh-huh.
1: Porque si uno lo piensa, vivimos rodeados de ingeniería sin saberlo por ahí. En cambio, cuando uno es ingeniero, tiene otra mirada. Y eso es lo que les tratamos de mostrar a ellos. La mirada del ingeniero, que por ahí nos tratan un poco de raros.
0: Bueno,
1: quizá un poco raros
0: alguna
1: somos.
0: Alguna cosa de cierto puede llegar a ver.
1: Tienen un poco de cierto, sí. Pero bueno, es otra visión. Es la visión que necesitamos que ellos capten, porque para que vean lo interesante que es la carrera y lo fácil de visualizar en la
0: claro.
1: sociedad misma.
0: Uh-huh. ¿Mm? Claro, que no siempre va de la mano con lo que son los primeros años en general de las carreras universitarias,
1: Exacto.
0: ¿no? Muchas veces uno arranca una carrera y por ahí son materias muy amplias, que son necesarias, que son importantes, que un poco siembran, son los cimientos, ¿no? Para hablar
1: Exacto,
0: en términos
1: sí.
0: de ingeniería civil, son los cimientos de la carrera, pero que no son tentadoras, ¿no?
1: Exacto.
0: Es difícil engancharse con física, con matemáticas, cuando vos lo que querés es estar un poco más en el campo, ¿no?
1: Exacto.
0: Y que te muestren lo que vas a hacer cuando seas profesional.
1: Eso es lo que se buscó con esta materia troncal que le llaman, porque justamente a todos nos pasa que más que nada los tres primeros años son materias duras,
0: uh-huh.
1: física, química, matemática, y son materias difíciles, nadie uh-huh. les dice que es fácil, obviamente es difícil, se pueden hacer, las hemos hecho todos, se pueden hacer, pero llevan mucho estudio, mucha dedicación, y por ahí llega un momento en que decís, ¿para qué me sirve todo esto? Y en esta materia intentamos mostrarle todo eso tan duro que están haciendo, tiene fines, entonces los vemos desde la parte práctica.
0: Uh-huh.
1: Porque si no, sí, se hace duro.
0: Miriam, vos estás en la gestión del colegio, sos docente, te venís desarrollando en distintos, no rubros, pero distintas opciones, ¿no? Que
1: sí.
0: tiene el mundo de la ingeniería
1: Exacto.
0: civil en este caso. Contame un poco de todo esto, qué has podido construir, qué es lo que te gusta o qué sacás de cada lugar que has ocupado o que venís ocupando últimamente.
1: Bien, bueno, yo arranqué desde estudiante a trabajar en Vialidad Nacional, trabajo en la parte de proyectos, he estado en la parte de obras, me dediqué siempre a la parte vial. En los primeros años de profesión, obviamente como todos, empezamos haciendo cálculos estructurales de cuestiones pequeñas, que ayudando a arquitectos, esas primeras changas que uno hace por ahí.
0: De agarrar lo que haya.
1: De lo que haya, obviamente, que te da experiencia y esos primeros pesos que son tan valiosos. Y bueno, después en el camino empecé a, bueno, obviamente, empecé la carrera estando embarazada, así que ya también con el título de mamá. Y después en el transcurso, cuando me recibí y me casé, tuve más hijos. Y bueno, esperé un tiempo a que ellos crezcan y después entré acá a incursionar en el campo de la docencia, que siempre me gustó mucho. Pero bueno, por ahí lo que tiene la mujer en esta profesión es que tiene tiempos distintos. O sea, el hombre también funciona como padre, pero no es lo mismo cuando uno cursa un embarazo, cuando tiene que amamantar. Entonces son cuestiones que también hay que contemplar como familia. Yo elegí tener una familia, entonces tenía muchas ganas de ser docente. Mi papá fue docente acá, así que también me incentivaba a que sea docente, pero bueno, esperé a que ellos sean un poco más, estén un poco más crecidos, un poco más independientes. Y bueno, contando obviamente con el acompañamiento de mi marido, pude incursionar en este campo de la docencia. Y ahora el año pasado se me ocurrió, como diría mi hija, que me meto en todo.
0: Y empecé, complicarte un poquito más, sí, la vida.
1: Como nos encanta a nosotros. Empecé a trabajar, estoy de vicepresidenta en el Colegio de Ingenieros Civiles. Que la verdad que también es una experiencia hermosa, es donde nos encontramos los profesionales, donde nos unimos para los problemas que pueda llegar a haber. No somos muchos, la verdad que somos muy pocos. Este es el colegio de la provincia de Entre Ríos. Y siempre hay problemáticas, hay situaciones que si no nos unimos, nunca vamos a encontrar soluciones. O sea, eso es lo importante, de que sepamos, de que entendamos, hacerle entender a los chicos estudiantes y a los estudiantes avanzados lo importante que es matricularse en el colegio y formar parte de él, además de la cuestión legal que implica, pero también de la cuestión social y del apoyo que le da a la carrera en sí.
0: Claro. Entiendo que debe haber sido un gran desafío, como mencionás, hacer coincidir la vida de familia, de madre. Siempre recaen más las tareas de cuidado, a veces, sí. A veces hasta con una pareja coordinada, funcional y demás, siempre terminan recayendo más las tareas de cuidado en las mujeres. Y esto, bueno, implica una dificultad, ¿no? Una cuota mayor de dificultad para la vida profesional y la vida adulta, que ya es bastante compleja. ¿Cómo has podido negociar todo esto? Y también, ¿cuánto te ha servido o cuánto te ha ayudado tu familia y ese colchón familiar, emocional, si se quiere, para afrontar desafíos de la vida profesional?
1: Bueno, gracias a Dios siempre tuve una familia que me acompaña, que eso, bueno, lo tiene que tener cualquiera, ¿no? Pero como vos decís, por ahí la mujer tiene ese don maternal que hace que seamos más pesadas, como nos dicen, pero es porque estamos como más pendientes de nuestros hijos y demás. Como te expliqué recién, empecé embarazada la carrera, o sea que ahí mi familia cumplió un rol más que importante, porque si no hubiera sido por mis viejos, yo directamente no hubiera podido estudiar. Ellos me acompañaron, yo pude hacer la carrera, me llevó 9 años recibirme, pero la verdad que nunca me arrepentí, al contrario, estoy absolutamente contenta de haber prevalecido y haber logrado el título, porque ese título se lo pude dar a mi hija, que en ese momento obviamente se tuvo que bancar un montón de ausencias, con una familia muy presente que me ayudó. Esa hija hoy es bioingeniera, así que le transmití sin duda el amor por la ingeniería.
0: Un poquito colegas son, sí. son de la misma especie.
1: Totalmente,
0: digamos.
1: Hoy saludándonos las dos.
0: Claro.
1: Ya la familia se nos ríe porque, bueno, basta. Pero bueno, y después también en el transcurso diario, hoy por ejemplo, otra anécdota, es el cumpleaños de mi otra hija. También la tuve el día de la mujer en la ingeniería, sin querer, obviamente.
0: Claro. No, hay una planificación en el mundo de la ingeniería, pero no es tanta.
1: No tanto.
0: No había un Excel, claro, con fechas posibles de nacimiento.
1: No, esto fue sin... Es más, nos enteramos después a los años que hoy era el Día de la Mujer en la Ingeniería. Y obviamente estoy acá porque mi marido está con ella y me está acompañando y hay todo un acompañamiento familiar que siempre es necesario. Más que nada cuando tenés otro rol de madre, que es un rol tan importante como el laboral, ¿sí? Crecer en la parte laboral, la parte familiar siempre afecta.
0: ¿Qué dirías pensando en... esta fecha está pensada justamente para poder incentivar y poder fomentar la participación de mujeres e incluso de adolescentes, niñas, en el mundo de las ciencias, en este caso de la ingeniería, ¿no? Un mundo que, pensaba en el inicio del programa, si bien está masculinizado y un poco la idea, la primera imagen de un profesional de la ingeniería suele ser un ingeniero, un varón, de a poco se va emparejando, ¿no? Y empieza a haber cada vez más mujeres, faltan en los lugares quizá de primeras líneas, ¿no? A veces en las universidades, en las facultades. Pero ¿qué pensarías vos de respecto a tu experiencia y pensando en este nuevo mundo que se viene? ¿Cómo incentivarías a jóvenes, adolescentes, a niñas a que se lancen a participar del mundo de las ciencias? ¿Qué te parece que puede llegar a ser un factor motivacional para eso?
1: Y la verdad que es, tienen que animarse porque el lugar es tanto para mujeres como para hombres. Lo que es la ciencia, la ingeniería, son dos puntos más que importantes en este país. Si uno quiere que el país se desarrolle, necesitamos mucho más trabajo en ciencia, en ingeniería. El trabajo de la mujer es tan importante como el del hombre y es tan factible como el del hombre. Por ahí, ahora sí hay mucho más visión de las mujeres hacia estas carreras. Cuando yo empecé, éramos mucho menos cantidad de mujeres. Ahora hay años en que tenemos un 40% de mujeres inscriptas en la carrera.
0: Que es muchísimo que para es la carrera, ¿no?
1: Exacto.
0: Años en los cuales eran un 3%.
1: Era nada, sí, tal cual. Eso se está dando vuelta. Las chicas están viendo esta como otra carrera posible, con miedos, porque también tengo una amiga de mi hija que va a estudiar y con ese miedo de que si no va a venir acá y son muchas mujeres, muchos hombres. Le dije, no, quédate tranquila. A ver, yo cuando empecé era muy tímida, era mujer y me metí en una carrera que era de hombres, porque ese era el concepto en ese momento, pero me gustaba. Y entré y me sentí muy a gusto, jamás tuve una falta de respeto de nadie. Y en el campo laboral igual, o sea, es más, creo que te respetan más por ahí cuando sos mujer, porque por una cuestión de distinto sexo. Pero está en uno el hacerse respetar siendo hombre o siendo mujer, y las mujeres podemos hacer lo mismo que los hombres, así que no lo vean como una tarea de hombres, al contrario, es una tarea que se necesitan muchas más mujeres. Las mujeres son por ahí más metódicas, tienen por ahí, en la generalidad obviamente, esa diferencia que siempre es bueno en una ingeniería, donde somos también muy metódicos, muy, claro, muy aplicados, muy de cálculo. Bueno, la mujer tiene eso un poco también más natural. Así que, nada, y tiene un montón de rubros en la parte de investigación, en la parte de docencia, en la parte de obra, en la parte de proyectos. O sea, hay un montón de campos donde uno puede estar siendo mujer tanto como un hombre. Así que, nada, que se animen, que la verdad que el desafío es hermoso, que la carrera es más que linda, porque cambia la sociedad. O sea, eso es muy palpable, es muy visible lo que uno hace. Así sea, yo trabajo mucho en la parte de proyectos, pero después cuando veo esos proyectos ejecutados, claro, la verdad que es muy satisfactorio ver esos cambios tan importantes que
0: es
1: se hacen.
0: Es algo que uno creó desde la génesis, ¿no? Desde cero empezó a pensar una propuesta que eventualmente se termina volviendo realidad, ¿no?
1: Exacto, y eso es muy satisfactorio, que no todas las profesiones tienen esa satisfacción tan grande, en obras menores o mayores.
0: Estaba pensando, mencionás que acá en esta misma casa de estudios, si bien uno generalmente cuando camina los pasillos sigue habiendo una mayoría, hay más varones que mujeres, por ahí depende la cuál de las ingenierías, hay algunas que tienen son más parejas, creo que la de civil es la más pareja, hay otras que tienen todavía un porcentaje más alto de hombres, pero se empieza a ver, ¿no? Y esa frescura que hay también de estudiantes, jóvenes y demás, que atraviesan los pasillos de la universidad, también es un poco un aire renovado, ¿no? Que empiezan a traer y que seguramente traerá cosas nuevas de las lógicas mismas sociales que tienen las nuevas generaciones, ¿no? A la profesión.
1: Tal cual, esa interrelación entre chicas y chicos es sana en todos lados, así que eso también, como vos decís, da esa frescura o ese trato distinto que la verdad que es re importante. Acá en la facultad se está viendo muchísimo más ahora. Uh-huh. Desde que yo empecé a estudiar en el 1997, que para cuando me escuchan los chicos parece que hace 200 siglos.
0: El año en el que nací yo, justamente. Estábamos hablando
1: fuera de aire,
0: sí, justamente.
1: Exacto. A hoy es totalmente distinto, uh-huh. totalmente distinto. No hay, las chicas también son mucho más sueltas, mucho menos tímidas, uh-huh. y eso me
0: hay
1: encanta.
0: Menos protocolos, ¿no?
1: Menos protocolos.
0: Es menos acartonado todo.
1: Claro, menos diferenciación entre mujer y hombre, uh-huh. ya ni las mujeres lo ven tanto y los hombres tampoco. Entonces eso es una cuestión de respeto y eso es lo que la sociedad creo que lo está entendiendo y es re sano. Nos falta todavía un poquito, pero... Vamos
0: siempre
1: bien.
0: Se puede mejorar,
1: sí,
0: pero bueno, hay que estar, y me parece que las figuras como la tuya también, de estar al frente de una clase, de contar experiencias personales y demás, también son una motivación en la quizás se pueden ver reflejadas esas estudiantes que vienen y que ven generalmente más varones que mujeres, pero dicen acá hay una, allá hay otra, y
1: exacto.
0: son docentes y me pueden ayudar y capaz que le puedo preguntar una cosa y puedo llegar a conectar un poco más, ¿no?
1: Exacto.
0: En ese sentido.
1: Sí. Sí, por ahí se pueden dar esas experiencias también, que ellos se animen también. Por ahí también nos miran raro porque, a ver, nosotras, a mí me pasa que como cualquier hombre, me subo un puente, me bajo, no tengo problema en eso. Por ahí son más de, ay, no, espere, porque te ven mujer.
0: Ya te dan la mano para bajar.
1: Sí,
0: dicen, no, flaco, ya sabés los puentes que tengo.
1: Ya se están ayornando a que no hay tanta diferencia en eso. Pero sí, eso también es como que a los chicos también creo que les ayuda a vernos, a las mujeres en esos lugares. Uh-huh. También te cuento que donde yo trabajo hay 4 cargos y de esos 4 cargos, 3 los estamos cumpliendo mujeres.
0: Claro.
1: 2 ingenieras, bueno, una contadora y el otro un ingeniero varón. Entonces, uh-huh. está bueno eso, se ve que la sociedad misma está entendiendo que nosotros podemos ocupar el mismo lugar siendo mujeres o siendo varones. Eso no es algo que nos quite o nos dé menor jerarquía que otro. Así que
0: Miriam, te agradezco muchísimo que te hayas dado un ratito para venir a charlar en Ingeniería en el Aire. Te felicito en este día y además me alegra mucho la alegría con la que hablas también de la profesión, de la docencia. Sos una hija de esta casa también, con lo cual seguís devolviendo ahora, ¿no? A las nuevas generaciones esta formación. Así que bueno, siempre es un gusto charlar y ojalá podamos encontrarnos en otra ocasión.
1: Bueno, muchas gracias, Santi, gracias por esta oportunidad y muy feliz día a todas las mujeres en la ingeniería.
0: Miriam Battisti, la ingeniera Battisti, en este caso en el Día de la Mujer en la Ingeniería, vicepresidenta del Colegio de Profesionales de la Ingeniería Civil de Entre Ríos, en esta charla que hemos tenido aquí en la primera mitad de Ingeniería en el Aire. Pausa, escuchamos un poco de música y ya seguimos.
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0: 32 minutos pasan de las 7 de la tarde y hay una jornada agitada hoy con mucha información y sobre todo con entrevistadas que vamos a disfrutar en esta jornada. Estamos ahora también con la presencia en el estudio, hoy solicitado el estudio de FM Universidad. Estamos con la ingeniera Karina Cangeri, ingeniera en electrónica, que cursó también en la UTN aquí en la regional Paraná y que es la primera ingeniera, la primera graduada de ingeniería electrónica en una universidad en la provincia de Entre Ríos, y también la primera en ocupar un cargo en la mesa ejecutiva en el Colegio de Ingenieros Especialistas. Vamos a hablar un poco más también de más títulos y de más especializaciones, pero lo vamos a hacer con ella para que ustedes conozcan un poco más de su recorrido. Karina, muchísimas gracias por venir hasta aquí. Feliz día de la mujer en la ingeniería. Un gusto charlar en esta ocasión. ¿Cómo estás?
1: Bueno, Santiago, muchas gracias por la invitación a vos y bueno, saludo a toda tu hermosa audiencia. Y bueno, gracias por también celebrar y honrar este día de la mujer, de la ingeniera internacional. Así que
0: un mes de junio cargado de efemérides para el mundo de la ingeniería.
1: Así es.
0: Se juntan todos los festejos, todos los eventos en este mes.
1: Así es, el Día del Ingeniero, después el Día de la Ingeniería y ahora el Día de la Mujer Ingeniera, el Día Internacional de la Mujer de la Ingeniería.
0: Vos, Karina, me comentabas y hemos hablado en otras ocasiones también del recorrido. Sos estudiante, has sido estudiante de la UTN y bueno, tenés esta distinción, si se quieren, no intencional, no buscada, pero sí que llega que de ser la primera mujer recibida de una carrera de ingeniería en electrónica en la provincia. Que bueno, marca un poco también un punto de partida, que de ahí han venido muchas otras profesionales y que seguramente ven en una profesional anterior una motivación, quizá la posibilidad de decir, bueno, alguien va abriendo el camino, ¿no? ¿Cómo te sentís con eso? ¿Qué te genera por ahí volver para atrás y pensar en eso?
1: La verdad, Santiago, que sí, no fue intencional, como decís vos, se dio. Fui la primera mujer recibida en Entre Ríos, uh-huh. en una universidad de Entre Ríos. Uh-huh. Seguramente en la provincia hay otras ingenieras en electrónica recibidas en otras universidades, claro. de Buenos Aires. Y bueno, tuve el privilegio encima de hacerlo en esta universidad. Así que al principio no tomé dimensión.
0: Claro.
1: O sea, yo estaba muy enfocada en recibirme y en toda la adrenalina de la profesión y demás. Y con el tiempo, después también se dio justo esto de la igualdad, que se empezó a poner un poco más, visibilizar todo esto. Entonces ahí dije que importante y qué honor para mí, qué responsabilidad también. Porque la verdad que hay que ir abriendo caminitos, que bueno, me ha tocado sin buscarlos, también como mencionaste en el Colegio de Ingenieros, la primera mujer en ocupar un cargo también en la mesa ejecutiva, pero se fue dando todo naturalmente.
0: Claro.
1: Yo siempre digo, algunos venimos con algunas misiones en la vida, tal vez la mía es un poquito abrir un poquito los caminos, pero haciendo nada, simplemente uh-huh. honrando mi carrera, haciendo lo que me gusta. Y bueno, y después la gente tomará o no la parte como para seguirlo o verá qué hacer. Pero la verdad que yo venía pensando y digo, cada vez me gusta más mi carrera. Cada vez estoy más contenta con haberla elegido, ¿no?
0: Bueno, ahora ya has tenido la posibilidad de constatarlo, ¿no?
1: Sí, muchas veces.
0: Uno hasta, no sé, el caso es muy común de gente que empieza, incluso lo hablábamos con Miriam también, empieza una carrera y no tiene la total seguridad de que le termina de gustar. A veces le gusta más el ejercicio profesional posible que la carrera, o a veces la carrera le engancha, pero cuando empieza a trabajar no le convence. Pero bueno, es ir confirmándolo día a día y estar convencida. Bueno, qué más lindo que trabajar de lo que uno le gusta, ¿no?
1: Así es. En realidad yo nunca dudé de que me gustara la carrera. Pero esa emoción que uno siente y ese orgullo que vos decís, ay, qué lindo, sobre todo en este contexto que ya las carreras largas no son tan elegidas, hay pocos

0: ingresantes en ingeniería en el país, o
1: Sí.
0: sea, es una necesidad que también se requieren profesionales. Entonces vos
1: Sí,
0: te
1: de hecho se van acortando muchas carreras también, ¿no? Se están empezando planes de estudio con
0: más
1: menos
0: cortos, las
1: años.
0: currículas se van achicando. Yo empecé con una currícula de 6 años, ahora ya tengo entendido que son 5.
1: Sí.
0: Entonces, todo eso hoy a la distancia te hace sentir orgullosa también de la carrera que uno eligió, del camino que uno recorrió. Y no, por ahí todos me consultan, o tal vez una de las preguntas posteriores, se te fue difícil. Para mí no, o sea, sí difícil el estudio, como en
1: Porque
0: todo,
1: es una carrera
0: porque es una carrera
1: universitaria, claro.
0: universitaria, porque yo venía de un colegio bachiller, no venía de un colegio técnico, que por ahí los chicos que van a un colegio técnico tienen otros recursos,
1: Claro.
0: sobre todo en los primeros años, ya vienen con el conocimiento de otras cuestiones de matemática física más avanzada, por eso tienen un año más ellos. Y sí, el tema es de la complejidad de aprender a estudiar, no de la carrera. Yo siempre digo, es aprender a estudiar en la universidad, porque en mi caso yo estudiaba un poco más de memoria, y después digo, no, acá hay que razonar. Entonces, para mí no es que la currícula sea difícil, sino que yo no sabía razonar.
1: Claro.
0: Una vez que vos aprendés a razonar, ahí todo se te aliviana un poquito más.
1: Y esto confluye, ¿no?, con la adultez directamente, ¿no?
0: Totalmente.
1: Con el golpazo que es salir por ahí de un entorno un poco más contenido, que es la escuela secundaria, pasar a una mayoría de edad y de meterse de lleno en una carrera que, bueno, son un montón de cambios todos juntos, ¿no? No es fácil. Estaba pensando para preguntarte, porque es cierto que en general uno elige una carrera y hasta que la empieza, capaz que a veces no sabe muy bien por qué la eligió, ¿no? Hay cosas que uno le siente que le pueden llegar a gustar, pero bueno, después lo va confirmando un poco más. ¿Qué era lo que a vos te interesaba? ¿Qué gustos tenías o qué actividades por ahí te han llevado, te han motivado a empezar una carrera que, como hemos charlado, no era la más común para las mujeres en esa época, ¿no? Con lo cual, esto implica que tal vez no tenías muchas amigas que elijan la misma carrera.
0: Absolutamente, no tenían a nadie, ninguna de mis amigas que eligieran.
1: Eras la rara del
0: era
1: grupo.
0: Era la rara del grupo, sí. Bueno, yo de chica desarmaba cosas que encontraba, radio, todas las cosas electrónicas que estaban medio en desuso, yo las desarmaba. Un peligro, porque desarmaba, no armaba. O sea, y si armaba, faltaban piezas. Bueno, siempre fui muy curiosa en ese sentido. Y sí me gusta a mí, y de hecho lo estoy haciendo todo el tiempo, me gustan las carreras que me hagan crecer todo, que me exijan a estar actualizada, a innovar, a investigar, a actualizarme. No una carrera que le estudie y quede obsoleta. Igual todas las carreras después tienen para actualizarse,
1: claro.
0: Pero yo sentí como, no sé, ingeniería en electrónica, dije, es por ahí.
1: Sí,
0: porque me cerraba por todo.
1: Constantemente está innovando la tecnología y uno tiene que ir
0: atrás.
1: Generalmente va detrás, ¿no?
0: Totalmente. Así que digo, bueno, ya ingeniería electrónica y encima era nueva acá en la provincia, yo dije, es por ahí. Y me gusta mucho estudiar a mí. Soy constante. Todos me dicen, ay, qué inteligente. No, soy constante.
1: Que es muy importante para estudiar una carrera. Generalmente es más importante eso, ¿no?
0: Pero es que
1: está lleno de inteligentes que no han logrado terminar.
0: Exactamente. Las universidades son constancia. Es sentarse en la silla, salir mal y volver, tener el ritmo de estudio, tener esa conducta de sentarte y de saber que te puedes perder fiesta, te puedes perder cumpleaños, te puedes perder salida. Pero bueno, depende de también lo que uno va priorizando y del objetivo de cada uno.
1: Y de que los tiempos también son los tiempos de cada uno.
0: Exactamente.
1: Y que errar o fallar en un final o lo que sea no es el fin del mundo también,
0: ¿no? Por supuesto,
1: ¿no?
0: Yo he salido mal un montón de veces. Sobre todo al principio, cuando yo te contaba que no sabía razonar. O sea, yo venía a estudiar de memoria. Imagínate, de memoria un problema de física.
1: Claro.
0: Ya al primer examen ya
1: te bajaron una
0: pero
1: caña.
0: Por supuesto. O sea, y ahí te das cuenta de que hay algo que no estás haciendo bien y hasta que le buscas la vuelta. Pero eso lleva madurez también. Madurez emocional, madurez mental. sobre todo emocional, de adaptarte a los cambios, al ritmo y a la gente. Yo venía del huerto, que eran todos mujeres, de repente todos mis compañeros eran varones.
1: Claro.
0: O sea, para mí fue toda una adaptabilidad también, a todo el contexto, más allá de las materias, a sentirme también integrada en un entorno donde no era lo que yo conocía.
1: Vos empezaste a estudiar una carrera que en aquel momento era nueva, y que tiene, como decíamos, un nivel de cambio constante, ¿no? Vemos que el avance de estos últimos 25 años a nivel tecnológico es de los más altos que ha tenido la historia de la humanidad, ¿no?
0: Sí, sí, sí.
1: ¿Cómo te has llevado con eso? ¿Qué tan grande ha sido el desafío? ¿Y cómo ves vos la carrera en sí, o los profesionales en sí, que hoy se lanzan al mercado laboral, ¿no? Habiendo estudiado ingeniería electrónica.
0: Mira, nosotros, yo me acuerdo que lo primero que estudiamos en electrónica eran válvulas, los televisores a válvulas, ¿viste?
1: Claro.
0: Bueno, porque así comenzaba todo. Y bueno, y hoy realmente ha cambiado todo tan vertiginosamente que uno tiene que ir siempre actualizándose. Por supuesto que las carreras tienen su currícula ya, que está diseñada por el Ministerio de Educación, y eso tenemos que nosotros, las universidades tienen que estar atentos y cumplir eso. Uh-huh. Pero después está en el profesional, en ir actualizándose. O sea, si, como en todas las carreras, si uno sale y se queda con lo que aprendió en la universidad, y tenés que ir a lo actual, lo que está hoy en vigencia, porque eso es el día a día. Con esto ahora de tanta tecnología, inteligencia artificial y un montón de cosas, inclusive para usar las herramientas.
1: Claro.
0: Si vos consultás en inteligencia artificial y decís, bueno, yo total no estudio mucho o no me actualizo porque tengo la IA, y no, porque tiene un montón de alucinaciones, y si vos no sabés el tema, puedes cometer gravísimos errores. Yo siempre digo, la inteligencia artificial es más artificial que inteligente hoy, porque tiene muchas alucinaciones, y si vos no sabés y tenés pensamiento crítico, tenés estudio y conocimiento, no podés usar las herramientas que hoy te están dando.
1: Claro. Estaba pensando justamente en la idea de una formación constante, también como una metodología, ¿no? De estar abierto a sorprenderse incluso un poco, ¿no? Con lo que depara el avance tecnológico, que es un poco lo que va a la par de la ingeniería, ¿no? ¿Cómo te ha hecho a esto a vos direccionarte o navegar el mundo del trabajo? ¿Qué te ha ido convenciendo? ¿Hacia dónde te has ido decantando una vez que terminaste la carrera y que viste todo el mundo hacia adelante?
0: Mira, después yo empecé a trabajar en tercer año de la universidad, que pedían estudiantes avanzados de ingeniería, cuando justamente se promulgó la ley de ART, donde necesitaban hacer todas las inspecciones de los comercios masivamente, industrias y demás. Bueno, un docente de una cátedra de acá convocó para una compañía de seguro.
1: Ajá.
0: Bueno, fuimos, rendimos y yo quedé elegida. Y a partir de ahí, bueno, fui como que me fui perfeccionando en todo el tema de seguridad e higiene industrial. Por eso que después hice el posgrado en seguridad e higiene en el trabajo. Ahí trabajé mucha gente con muchas emociones, porque después yo estudié y hice liquidación de siniestros. Imagínate que cuando uno llega en una situación así, o chocó, o se le incendió la casa, o le robaron, o se rompieron maquinarias. O sea, siempre es con una cuestión fea que tienen que transitar para después resarcirle el daño.
1: Claro.
0: Yo después me di cuenta, inclusive para ir habitando después espacios donde necesitaba también tener otras habilidades que yo no las tenía, después me complementé con habilidades blandas. Es ahí donde yo dije, bueno, todos mis cursos, mis posgrados, todo lo que yo estudiaba era todo técnico, afín a lo que yo estaba haciendo en ese momento. Después yo dije, pero acá hay algo en mí que me está faltando para poder manejar situaciones de complejidades emocionales. Por esto que te digo, de que también me tocó en esos contextos de emociones que por ahí estaban, uno hace más de psicólogo que de técnico,
1: sí,
0: cuando va a la primera vez, porque el trato con la persona, y te pasa en todos los ámbitos. Si vas a hacer seguridad e higiene, también tenés que explicarle que utilicen sus elementos de protección personal, que modifiquen algunas cuestiones laborales, algunas maneras, Y también tenés que abordarlo desde de la parte humana, uh-huh. más allá de lo técnico.
1: Que a veces es difícil en carreras que tienen un componente técnico tan fuerte, ¿no? Muchas veces los perfiles mismos de las personas que estudian estas carreras, bueno, son más direccionados hacia eso que hacia cierta soltura o sociabilidad, digamos, no es que sean introvertidos todos los ingenieros, pero bueno, hay algunos perfiles que más o menos se mantienen, ¿no?
0: Es que yo siempre digo, yo no sé si nosotros, porque somos así, como vos describiste, elegimos la ingeniería o la ingeniería después nos hace de esa manera.
1: un poco y un poco, capaz. Sí, puede ser.
0: Entonces, pero es así, esa cuestión de trabajo. Nosotros somos como muy práctico, tac, muy exacto, muy vamos ahí muy puntuales. Muy direccionados, muy dirigidos, muy enfocados. Y bueno, pero hay que entender que del otro lado no todos son iguales. Y nosotros necesitamos hacer lo que nosotros queremos que después ellos tomen. Uh-huh. O sea, entonces, bueno, a partir de ahí es como que es un complemento a lo que vos me consultaba de cómo me fui direccionando. Y bueno, tomando herramientas a medida que me lo iba solicitando en mi campo laboral mis frustraciones o mi no conformidad con lo que están los resultados. Entonces, bueno, vas viendo por dónde.
1: Estaba pensando, Karina, en la cantidad de cosas que me has contado que has venido haciendo y por ahí un montón de logros que, como me decís, quizás no son pensados desde un principio, pero que llegan, o quizás que no los pensás como logros, pero que sí son cuestiones diferenciales. Y te quería preguntar, ¿qué tenés ganas de hacer? ¿Qué tenés en el tintero? ¿Qué te gustaría ahí que por ahí no lo has podido hacer por cuestiones laborales, académicas, familiares?
0: Mira, a mí, como vos describí las personalidades de los ingenieros, mucho esa cuestión de esto, montones de veces me han invitado y yo, bueno, no, prefiero que vayan de colegio otros profesionales, pero también hoy digo, todo mi recorrido que yo lo hice a nivel personal y buscando una excelencia personal y profesional, yo digo, por ahí lo que me gustaría es transmitir a las personas o a las generaciones venideras todo esto en lo que yo pueda. Si bien cada experiencia es única y repetible y es personal, porque mi experiencia no va a ser la misma de otra persona, pero sí poder contar o estos espacios donde yo pueda dejar, no sé, aunque sea un otro pensamiento, de decir, bueno, mira, escuché esta profesional y bueno, me dejó esta puertita abierta, para mí ya es muy gratificante, porque eso fue en mi recorrido, cuando éramos pocas las mujeres, fue bastante solitario mi recorrido. Entonces, yo digo, a mí me costó porque fui bastante solitario. Pero hoy estaba acá mientras esperaba para ingresar, que se vaya la otra colega. Me daba alegría porque hay un montón de grupitos de muchas mujeres. Y eran y iban y estaban ahí comentando los parciales. Yo decía, qué lindo, cuántas mujeres que hay ahora en la universidad, que esto antes no se veía. Entonces yo digo, si a todas ellas algo le puedo dejar de como así, que puedan tomar, para mí eso sería muy reconfortante.
1: Karina, te agradezco muchísimo por haber venido. Es un gusto escuchar testimonios de profesionales y la visión que tienen, ¿no? Del recorrido y también esa idea que es un patrón que se repite, que es la de, bueno, a mí la universidad me dio mucho, la profesión me dio mucho y acá estoy para devolverlo, ¿no? Así que me alegra escuchar tu testimonio y, bueno, te digo nuevamente feliz día. Bueno. Y ojalá que estas charlas que tenemos enganchen a alguna estudiante, a alguien que le gusta y que se puede sentir reflejada, en que se dé ese empujoncito y se lance a este mundo complejo, pero gratificante, ¿no? Que es el de la ingeniería.
0: Así es. Y todo lo que se haga con pasión, Santiago, no tiene obstáculo. Porque todo lo que se hace con pasión y con propósito, siempre vamos a tener a la vida obstáculo. No depende ni del género, depende de las ganas que tenga uno de llegar al objetivo. Así que hay que ir para adelante. Y bueno, gracias por la invitación. Y bueno, hermoso estos espacios para compartir estas experiencias y visibilizar y todo lo que uno puede hacer. Gracias.
1: La ingeniera Karina Cangeri en esta ocasión en Ingeniería en el Aire, Día de la Mujer en la Ingeniería este 23 de junio, y aquí hemos tenido el testimonio de estas dos profesionales. Hacemos una pausa y ya venimos con el cierre del día de hoy.
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1: Y así llegamos al final de esta edición de Ingeniería en el Aire, programa con testimonio doble y muy, muy interesante realmente escuchar los recorridos de ambas ingenieras que hemos tenido el día de hoy. Además, ambas con la posibilidad de contar con ellas aquí en el estudio de FM Universidad, que también permite que charlemos un poco más distendido. Las ingenieras Miriam Battisti y Karina Cangeli, que ambas ocupan también la vicepresidencia en sus respectivos colegios y tienen un recorrido más que interesante para incluso abrir la puerta y en otra ocasión seguir charlando del tema. Así que hoy, en el Día de la Mujer en la Ingeniería, celebramos a estas profesionales y en la figura de ellas también a todas las que ocupan este rol. Nosotros con esto nos vamos despidiendo. Iván Espiro me acompaña en los controles técnicos de este otro lado del vidrio, Santiago Rialcain. Nosotros nos volveremos a escuchar el próximo martes a partir de las 19 en la 105.7.
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2: Un libro, una investigación, un doctorado, un festival de videopoesía. Todo eso y mucho más está hecho en la universidad. ¡Ew! ¡Hola! Bienvenidos y bienvenidas a este capítulo en el que te propongo que indagues en el trabajo de la Agencia Científica de Noticias de la Universidad Nacional de Quilmes, que está analizando cómo juega la ciencia y la tecnología en este mundial. Hoy te voy a acercar un libro sobre las luchas travesti trans en Argentina que fue editado por la Universidad Nacional de Córdoba y también un importante avance de científicas y científicos del CONICET y la UBA sobre una enfermedad degenerativa. Hay información sobre el 10º Festival de Videopoesía de la Universidad Nacional de General Sarmiento y en el marco de los 50 años de la última dictadura cívico-militar, desde el Observatorio de la Educación Superior de la Universidad Nacional de Lanús, se presentó el tercer boletín Derechos Humanos en la Educación Superior con artículos de distintas instituciones que son realmente muy interesantes. En el programa de hoy vamos a hablar con la decana electa de la Facultad de Humanidades y Ciencias Sociales de la Universidad Nacional de Jujuy. En la operación técnica y en la edición está Diego Lacruz, en la producción y conducción María Laura Morales, esto es EU. Luchas travestis trans en Argentina, emergencia, constitución y devenir identitario del activismo travesti trans de Fidela Azarian ya se encuentra disponible en librerías.
3: Hola María Laura y hola a todos los oyentes de EU, hecho en la universidad. Mi nombre es Fidela Azarian, yo soy docente e investigadora de la Universidad Nacional de Córdoba y de la Universidad Católica de Córdoba y me encuentro actualmente también investigando con una beca postdoctoral del CONICET sobre los activismos travesti trans en Argentina y en Córdoba en particular. Bueno, les quiero contar que presentamos mi libro Luchas travesti trans en Argentina, emergencia, constitución y devenir identitario de un sujeto político el 27 de mayo en el Centro Cultural de la Universidad Nacional de Córdoba. El libro fue producto de un trabajo de coedición entre la Universidad Nacional de Córdoba y la Universidad Católica de Córdoba y supuso todo un trabajo de reescritura de mi tesis doctoral en la cual yo enfoqué específicamente en las demandas del activismo trans que habilitaron procesos de identificación y articulación política, es decir, en las demandas antirrepresivas, las luchas que se dieron en los escenarios de los 80 y de los 90 por la derogación de las figuras contravencionales que criminalizaban el travestismo y la transgeneridad, luego por la demanda de identidad de género que culminó en la aprobación de la Ley de Identidad de Género en el 2012 y luego en las demandas de cupo e inclusión laboral travesti trans que se dieron desde abajo y a nivel local y terminaron con la aprobación de la Ley Nacional de Cupo e Inclusión Laboral Travesti Trans, Diana Zacayans, Luana Berkins.
2: En la investigación que da origen a este libro, la autora se propuso reconstruir genealógicamente los procesos de emergencia, constitución y devenir identitario del activismo travesti trans en Argentina en el periodo 1992-2021, partiendo de un análisis político de los contextos históricos en los cuales sus principales demandas adquirieron sentidos específicos.
3: Esta obra fue escrita desde una perspectiva propia de la teoría política y el análisis del discurso, con un instrumental conceptual anclado en las categorías de Ernesto Laclau, de Chantal Mouffe, de Michel Foucault, pero también de teorías travestis trans autóctonas locales y dándole valor también a las voces y a las experiencias de los activismos que fueron consultados en un trabajo de campo, de corte etnográfico, que me llevó unos cuantos años, del 2019 hasta el 2023, y después a partir del 2023 empieza el proceso fuerte de escritura, que culminó a fines del año pasado, cuando mandamos el libro a las editoriales, y ya con mucho gusto les puedo contar que está saliendo, que me encantaría poder interlocutar con otras investigaciones que se produjeron sobre el activismo travesti trans, a nivel nacional, a nivel subnacional, incluso a nivel latinoamericano. Yo creo que la especificidad que tiene este libro es que enfoca en los procesos políticos que se dio el activismo para poder emerger, constituirse y desarrollarse identitariamente. Y en ese sentido, reconoce que esas condiciones históricas y políticas de posibilidad estuvieron dadas por los procesos de ampliación y reconocimiento de derechos que se dieron durante los gobiernos kirchneristas, sobre todo durante los periodos 2003 al 2015, es decir, las presidencias de Néstor Kirchner y Cristina Fernández, en las cuales los activismos travestis trans se articularon con otros movimientos sociales, como los organismos de derechos humanos, los feminismos, e incluso pudieron incidir en la formulación e implementación de leyes y políticas públicas a través de la participación en distintas instancias de politización que habilitó el kirchnerismo como también como identidad política nacional. Y creo que este proceso articulatorio tuvo implicancias, como dijeron mis directoras de tesis, Mercedes Barros y Natalia Martínez Prado, quienes dicen que nadie sale ileso de un proceso de articulación populista. Por eso es que después podemos ver que después de la ley de identidad de género emergen con mucha fuerza en las demandas de cupo e inclusión laboral travesti trans las nociones de justicia social, de donde hay una necesidad nace un derecho, porque creo que asistimos a un proceso de peronización del colectivo travesti trans, es decir, de acercamiento a un proyecto político que para mí fue fundamental para la expansión del activismo travesti trans a nivel nacional y para su constitución como sujeto político nacional y popular. Y bueno, hoy estamos disputando vis a vis con un proyecto de ultraderecha que viene a arrebatarnos todos los derechos conquistados y a poner en jaque esos derechos y su efectiva vigencia y cumplimiento.
2: Podés buscarlo en la editorial de la Universidad Nacional de Córdoba. Investigadoras e investigadores logran un avance clave contra una grave enfermedad genética. Especialistas del CONICET y de la UBA consiguieron estudios in vitro para estabilizar proteínas defectuosas asociadas a un trastorno degenerativo que aún no tiene cura.
0: Hola, mi nombre es María Florencia Pignataro, soy bioquímica, docente de la Universidad de Buenos Aires e investigadora del CONICET. Trabajo en el IB3, que es un instituto de investigación ubicado en la Facultad de Ciencias Exactas y Naturales de la UBA. Y hace años me incorporé al grupo de bioquímica estructural de proteínas involucradas en enfermedades poco frecuentes, que es dirigido por Javier Santos, y comencé a trabajar en una enfermedad neurodegenerativa que se llama ataxia de Friedreich. Para introducirnos un poco en el tema, me gustaría primero contarles que la ataxia es un grupo de enfermedades que afectan la coordinación del movimiento y que hay muchos tipos de ataxia, algunas son hereditarias y otras son adquiridas. Nuestro laboratorio trabaja sobre la ataxia de Friedreich, una forma genética y progresiva que daña el sistema nervioso, el corazón, el páncreas y la visión. Afecta aproximadamente a una persona cada 40.000 en el mundo, no tiene cura y quienes la padecen van perdiendo movilidad y calidad de vida de manera irreversible. El problema de estas personas que viven con esta enfermedad radica en una proteína que se llama frataxina, que por mutaciones genéticas estos pacientes poseen una escasa cantidad de esa proteína o bien tienen una variante que es muy inestable. Y sin ella, sin frataxina o con una frataxina que no puede cumplir bien su función, las mitocondrias, que son las centrales de energía de nuestras células, dejan de funcionar bien. Eso genera daños acumulativos en los tejidos más afectados. Lo que hicimos en el laboratorio fue recorrer al sistema inmune de las llamas, que producen anticuerpos muy pequeños llamados nanoanticuerpos, capaces de infiltrarse dentro de células y llegar hasta las mitocondrias, algo que no es tan sencillo para los anticuerpos humanos convencionales. Luego de inmunizar una llama con frataxina humana y realizar procesos de selección en el laboratorio, tuvimos nanoanticuerpos altamente específicos. Demostramos que pueden unirse a la frataxina dentro de las mitocondrias sin afectar su función y que aumentan la estabilidad de las variantes patogénicas hasta alrededor de 21 grados en experimentos in vitro. Estos dos hallazgos combinados nos permitieron pensar que podrían también estabilizar estas proteínas defectuosas dentro de las células de los pacientes. Entonces, bueno, como les comentaba, los experimentos se realizaron hasta ahora en líneas celulares de laboratorio. El siguiente paso crítico es probarlos en células derivadas directamente de pacientes y luego, si los resultados son sólidos, avanzar en modelos animales. Para ser clara y rigurosa sobre nuestros hallazgos, suelo decir que no es que estemos trabajando directamente sobre la cura de la enfermedad, pero esta investigación constituye un avance único y abre muchas posibilidades también para el estudio de aspectos aún no entendidos sobre esta patología.
2: En este contexto, científicos y científicas del CONICET y de la UBA lograron desarrollar por primera vez nanoanticuerpos específicos que al interior de las células fueron capaces de unirse a la proteína blanco cuya deficiencia genera ese trastorno degenerativo. este avance sienta bases para explorar el desarrollo de una estrategia terapéutica innovadora para esa patología.
0: Este trabajo fue publicado en la revista Communication Biology, que es parte del portfolio de la revista Nature. Involucra a más de 18 investigadores e investigadoras, mayormente de la Facultad de Ciencias Exactas de la UBA, donde nosotros trabajamos, el Instituto del Lugar también, el INTA y también colaboradores externos de algunos institutos en Madrid. Y el financiamiento de esta de investigación vino mayormente de FARA, que es la Alianza Internacional para la Investigación en Ataxia de Friedreich en Estados Unidos, y de la Universidad de Buenos Aires. Bueno, a decir verdad, el contexto actual es muy complejo. El apoyo estatal ha sido bastante recortado y la mayor parte de los proyectos se sostienen con dinero proveniente de financiamientos externos. Pero bueno, a pesar de estos contextos, seguimos trabajando, publicando y formando científicos y científicas de alto nivel. Y la ciencia argentina tiene una tradición de excelencia que vale la pena defender. Y ojalá este descubrimiento hecho acá y pensado y desarrollado casi enteramente en nuestro país sea también una razón para que quienes toman decisiones perciban el valor de lo que está en juego. Porque invertir en ciencia no es un gasto, sino es apostar al futuro.
2: Está abierta la convocatoria para el 10º Festival de Videopoesía de la Universidad Nacional de General Sarmiento.
4: Hola, mi nombre es Ángel Jara. Y quería invitarlos a la convocatoria abierta para el 10º Festival de Videopoesía de la UNCS. Esta convocatoria se extiende desde el 1 de junio hasta el 31 de julio. Se trata de una nueva edición del Festival de Videopoesía y bueno, es una convocatoria que es internacional, o sea, la idea es que recibimos las obras de todos, todas y todes, quienes están interesados en incursionar en la videopoesía. La idea es hacer una muestra amplia. Por una cuestión de espacio de tiempo se hace una selección. De esta selección resulta en una proyección en el microcine del multiespacio cultural de la Universidad Nacional de General Sarmiento, de la UNCS.
2: El objetivo de este festival es promover y difundir piezas audiovisuales en las que el lenguaje verbal, la palabra, la letra, el discurso, el habla, la escritura, los signos y el sonido y la imagen son puestos en juego.
4: Más o menos desde 2020, desde la pandemia, también esta proyección sale en paralelo con un sitio web que es donde alojamos las obras seleccionadas también. Están todos invitados a la proyección, están todos invitados a ver la muestra virtual que sale también de esta misma convocatoria y están invitados a producir un poco de videopoesía para experimentar una mirada alternativa, una mirada diferente y una posibilidad diferente a partir de este medio que también es un medio tecnológico. Este festival entonces va a ser exhibido el 11 de septiembre a las 18 horas en el microcine en el multiespacio cultural y con posterioridad a eso se va a lanzar también la muestra virtual correspondiente. Le doy un gran agradecimiento al programa Hecho en la Universidad de Radio UNLA.
2: Para más información podés escribir al correo festivalvideopoesiaungs@gmail.com. Empezó el Mundial de Fútbol Masculino y la selección argentina ya debutó frente a Argelia y hay un trabajo muy interesante que están realizando desde la Agencia de Noticias Científicas de la Universidad. Nicolás Retamar adelanta cómo juega la ciencia y la tecnología en este mundial.
5: Desde la Agencia de Noticias Científicas de la Universidad Nacional de Quilmes y la cadena conurbana de comunicación y cultura, pensamos en cómo es el presupuesto en ciencia y tecnología de los países que van a enfrentar a la selección argentina. Aunque pueden escuchar cada informe detallado, les dejo un pequeño adelanto. Si el mundial y los partidos fuesen por inversión en ciencia y tecnología, Argentina pierde los 3 partidos.
2: Tal como escuchaste, el país africano invierte casi 4 veces más de su PBI en el sector si se lo compara con el campeón del mundo. Su gobierno apuesta a la inteligencia artificial para diversificar su economía y ser una potencia regional en comparación con la Argentina.
5: Desde la Agencia de Noticias Científicas de la Universidad Nacional de Quilmes, jugamos nuestro propio mundial. Si en vez de fútbol, el mundial fuera por inversión en ciencia y tecnología, ¿cómo le iría la selección argentina? Les dejo un pequeño adelanto. En los tres partidos, Argentina pierde por goleada.
2: Para más información en relación a este trabajo que están desarrollando, podés ingresar en la página de la universidad www.agencia.unq.edu.ar.
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2: Tuki. Estamos en comunicación telefónica con Alejandra García Vargas, decana electa de la Facultad de Humanidades y Ciencias Sociales de la Universidad Nacional de Jujuy. ¿Cómo te va, Alejandra?
7: Hola, ¿cómo estás? Qué gusto saludarte y a través tuyo saludar fundamentalmente a los compañeros y compañeras de la Universidad Nacional de Lanús y, por supuesto, a toda la audiencia. Un gusto conocerte, María Laura.
2: Sé que hay un trabajo importante cuando hay elecciones y también me parece valioso poder transmitir eso. ¿Crees que empecemos por ahí? ¿Cómo fue la campaña, por llamarlo de alguna manera?
7: Como bien decías, soy decana electa de la Facultad de Humanidades y Ciencias Sociales, pero asumiré recién el 14 de diciembre. Nosotras y nosotras llegamos a la elección de este año de la Facultad de Humanidades y Ciencias Sociales con la construcción de un frente, el Frente por la Universidad Pública, que es un frente que, si bien heterogéneo en su composición, está alentado por la defensa irrestricta de la universidad pública, ¿no? Eso nos ha reunido en torno a esta propuesta de gestión. En el mes de mayo se realizaron las elecciones en las que nuestro frente resultó el más elegido en todos los claustros, ¿sí? Renovamos el consejo académico en todos los claustros, también para asumir el 14 de diciembre, y también un acompañamiento a la fórmula de canal que está encabezada por mí y me acompaña como vicedecano el profesor Carlos Albarracín. Nuestra idea, sobre todo, es, como dije, defender la universidad pública, pero hacerlo desde una situación de continuidad de la actual gestión encabezada por César Arrueta e Ignacio Bejarano, que ha gestionado nuestra facultad durante dos periodos consecutivos, y durante una buena parte de esa gestión, tanto Carlos Albarracín, mi vicedecano, como yo, hemos integrado el equipo de gestión, en mi caso como secretaria de posgrado desde hace 6 años de nuestra facultad, y en el caso de Carlos Albarracín, a quien le decimos Tuta, y a partir de ahora cuando lo nombre lo voy a nombrar así, porque es como los conocemos todos y todas, y Tuta Albarracín como secretario académico durante el segundo mandato de Arrueta y Bejarano. Entonces, la idea es dar una continuidad, por supuesto, con renovadas propuestas, sumando también a otros compañeros y compañeras en el caso de este frente tan amplio que te comentaba. Y bueno, así se desarrollaron las recientes elecciones.
2: ¿Cuánto dura cada periodo?
7: Cada periodo dura 4 años.
2: Ah. Okay.
7: Sí, nosotros tenemos periodos de 4 años. Igual yo soy secretaria de posgrados desde hace 6. Uh-huh. No estuve en los 2 periodos completos de César e Ignacio, ¿no? Uh-huh. Pero bueno, la idea era consolidar lo logrado, que es muchísimo. Nuestra facultad creció muchísimo en estos últimos años. Nuestra facultad, también te cuento y le cuento a la audiencia, tiene 18 carreras de grado y posgrado y 14 carreras de posgrado. Uh-huh. Imagínate que es un número más que interesante. Todas corresponden a las disciplinas vinculadas a las humanidades y las ciencias sociales. Y bueno, ese crecimiento tan grande, que es también un crecimiento en todos los órdenes, bueno, merece una consolidación en un momento que es una coyuntura muy adversa para las universidades públicas, ¿no? Entonces, tenemos, bueno, esta situación. Y como te decía también, esa conciencia del contexto adverso es lo que nos ha reunido ampliamente en el Frente por la Universidad Pública. Nosotras decimos durante todo el proceso que no es simplemente un recambio de gestión, sino es que es continuar un proceso de transformación profunda que reconfiguró muchísimo las capacidades institucionales, la proyección académica, las condiciones de funcionamiento de nuestra facultad. Eso en términos académicos, que son políticos también, sin duda alguna, académicos y políticos, pero también en términos de un estilo de gestión que se caracterizó por un decanato siempre con las puertas abiertas y de mucho diálogo con todos los sectores, incluso los que no conforman hoy el Frente por la Universidad Pública, pero siempre de mucho diálogo e intentando que las diversas esas inquietudes, que son muchísimas de nuestros docentes y nuestras docentes y nuestros investigadores e investigadoras, se convirtieran rápidamente en proyectos que fortalezcan a nuestra institución y que fortalezcan asimismo las trayectorias docentes. Esto fue un proceso de construcción con muchísimas reuniones muy amplias de este frente, o sea, hay algunas fotos memorables y que también tienen que ver, ¿no?, con esa capacidad de construcción política y colectiva de largo aliento, encabezada, ¿no?, por César Arrueta y que seguimos con mucho entusiasmo desde todo el equipo. Otra de las características es que nosotras nos consideramos un buen equipo de gestión, ¿no? Estamos orgullosos y orgullosas de eso, y eso nos permitió en estos años, y esperamos dar continuidad a esa situación, cuando trabajas colectivamente con una buena base de compañeros y compañeras que gestionan, te permite atender tanto al corto plazo como al mediano y largo plazo, ¿no? Llevar adelante proyectos de un aliento que si no el día a día, viste, la gestión te come mucho. El hecho de compartir convicciones de todo tipo, académicas, políticas y de proyección y de vinculación, es lo que nos alienta y nos sostiene. De este verdadero gesto de valentía que es conducir la Facultad de Humanidades y Ciencias Sociales en este contexto.
2: ¿La primera mujer que conduce la facultad o ya hubo otra compañera en ese lugar?
7: No. Yo soy la cuarta decana de la Facultad de Humanidades y Ciencias Sociales y de toda la historia, de nuestra historia de más de 40 años de la Facultad de Humanidades y Ciencias Sociales, soy la cuarta mujer.
2: ¡Qué bien!
7: Algo que decía el martes en una reunión de vinculación justamente que promovieron acá en el rectorado, es que yo soy la cuarta decana, mujer, pero yo soy mujer y feminista. Entonces, ahí hay probablemente una variación, aunque mis decanas antecesoras han actuado muchas veces feministamente, pero no sé si se autoidentificaban con ese rótulo, al menos en el momento de sus decanatos, pero sí lo hicieron, sin duda, ¿no? O sea, porque gestionar una facultad como la Facultad de Humanidades evidentemente implica como una apertura hacia lo político que claramente es un rasgo feminista, pero yo, bueno, soy declaradamente feminista.
2: Hablaste de fotos memorables. ¿Alguna que guardes?
7: Bueno, a mí me gustaría como recordar, hicimos una gran reunión, porque bueno, como toda construcción política, como lo sabemos, vamos conversando con distintos grupos, porque como te decía, es bastante heterogéneo nuestro frente, heterogéneo pero con convicciones profundas en común, ¿no? Pero bueno, tuvimos una gran reunión de todos esos grupos, porque también queríamos estar todos y todas juntas, donde participaron docentes, no docentes, estudiantes, graduados y graduadas, que todos nos acompañaron, en el aula 18 de nuestra facultad, que es un aula semimagna, muy grande. Y bueno, yo pensaba, bueno, no sé si vendrán todos los grupos, realmente pasará esto o no. Y bueno, y esa aula estuvo colmada y hubo mucha circulación de la palabra, hubo mucho apoyo, muchas ideas incluso para la gestión.
2: Bien.
7: Y eso fue realmente extraordinario. Digo, si pienso en una escena, pienso en esa escena con compañeros y compañeras intercambiando acerca de cómo hacer que nuestra facultad, que es tan fértil y que está tan amenazada como las universidades públicas en general, pero especial y específicamente como nuestras, digamos, como las ciencias sociales y las humanidades, ¿no? Que es incluso más intenso, estuviesen ahí conjuntamente diciendo, bueno, nos interesa defender la universidad pública y la universidad pública como la conocemos, una universidad pública como la Universidad Nacional de Jujuy, es una universidad de una vinculación territorial de larga data y muy intensa. Nuestra facultad tiene carreras en distintas sedes de nuestra provincia, no solamente en nuestra ciudad capital, que es San Salvador de Jujuy. Y tiene esa vinculación fuerte, tiene una tradición de investigación muy activa y muy reconocida y, por supuesto, mucho amor por la docencia. Entonces, todas esas aristas se reunieron en nuestra aula semimagna y salió estupendamente bien. Esa fue una escena o una foto que guardo en mi corazón. Y en mi computadora también, y si querés después te la paso.
2: Sí, y de todas esas ideas que se expresaron en ese encuentro presencial, ¿alguna que hayan apuntado, che, esto hay que desarrollar?
7: Sí, totalmente. Bueno, nosotras, sobre todo lo que construimos una propuesta, nuestra universidad incluye la presentación de una propuesta para la fórmula decanal y la fórmula rectoral. Y en esa propuesta, uno de los ejes más importantes, uno de los ejes que tuvimos fue el eje de las trayectorias estudiantiles, ¿no? De las trayectorias en general. Uh-huh. De las trayectorias estudiantiles, porque nos parece muy importante observarlas, hay ya muchas iniciativas que ha desarrollado y desarrolla nuestra facultad, pero en este caso ponerlas como eje prioritario para hacer un verdadero acompañamiento de nuestros estudiantes y nuestras estudiantes, saber que quienes eligen nuestra facultad para un desarrollo académico en términos universitarios, sean acompañados en el ingreso, en el egreso, pero también durante el transcurso de esa carrera para que en un tiempo prudencial puedan finalizar su trayectoria. Pero también nos interesaba observar las trayectorias docentes y no docentes en términos de un acompañamiento a las situaciones, a las condiciones de trabajo, que es una preocupación que, bueno, es transversal a todas las universidades públicas, exacerbada en la actualidad, ¿no es cierto? Mm. Entonces, esa idea de las trayectorias es muy importante. En esa reunión también surgió mucho la preocupación por las sedes, ¿no? Si bien las sedes de la Universidad Nacional de Jujuy son sedes de la universidad, por lo tanto gestionadas prioritariamente desde el rectorado, lo que nosotros percibimos allí y seguimos construyendo es una necesidad también de un acompañamiento fuerte a las trayectorias particulares que se dan en las sedes, ¿no? Claro. Que son en otras ciudades, por ejemplo en Tilcara, en la ciudad del Carmen, en la ciudad de Purmamarca, ¿no? Que son localizaciones que quizá quienes han conocido turísticamente nuestra provincia reconocen, ¿no? Cuando las nombre, con toda la complejidad que eso implica. Así que eso también es una preocupación específica, el acompañamiento específico en las sedes, bueno, entre otras cuestiones. Y después también lo que decíamos al momento de esa reunión es que, bueno, algo que se reconoce también en términos de quienes nos acompañan en este frente, tiene que ver con una facultad muy activa, muy presente, como te decía, territorialmente, pero muy presente en todos los sentidos y de mucho crecimiento, incluso en contextos tan adversos como este. Y en ese sentido, lo que decíamos allí es que, bueno, es la magia del trabajo colectivo, ¿no? Uh-huh. Que como sabemos, no es magia, y no fue magia.
2: No, nada.
7: Entonces es muy importante eso, ¿no? Tener eso en cuenta y cómo el trabajo colectivo realmente te permite atender a los proyectos emergentes, consolidar lo logrado, y también atender, bueno, el tema de atajar penales, que es bastante intenso en este momento.
2: En relación a las sedes, las distancias, ¿son largas, medianas o cortas? ¿Y cuáles son las problemáticas? En otra oportunidad hablé con una vicerrectora electa recientemente también y me decía que, por ejemplo, ahora era un problema para los y las estudiantes llegar hacia allí.
7: Las sedes se caracterizan por tener un estudiantado de la propia localidad y de localidades cercanas, ajá, ¿sí? Por ejemplo, si pensamos en una sede como la sede Humahuaca, donde desde la facultad se dicta la carrera de turismo, ¿sí? Tenés un estudiantado que llega de localidades cercanas, relativamente cercanas, ponele de Abra Pampa, ¿no? Uh-huh. O sea, que está más inclinada hacia la Puna que en la propia Quebrada y así. Entonces sí hay una dificultad allí en términos de llegada del estudiantado, pero también con la situación de deterioro salarial que tenemos, hay una dificultad para la llegada de docentes. Claro. Porque si bien nosotros y nosotras privilegiamos que la docencia sea de la región, no siempre hay docentes en la región. Por eso es tan importante que la sede esté, ¿no? Para acoger estudiantes que, si bien Humahuaca de San Salvador de Jujuy, o sea, si lo pensamos en términos, si vas en auto son 2 horas, si vas en colectivo un poco más, pero el costo que implica el desplazamiento de Humahuaca a San Salvador de Jujuy hace que muchas familias humahuaqueñas no puedan costear ese traslado de una persona para que estudie en San Salvador. Y por eso es tan importante la sede, ¿no? Más allá de que las carreras que se dictan en cada sede están vinculadas completamente al territorio, pero nuestra docencia, o sea, cuando se desplaza, o sea, ahí tenemos otro problema, que es el tema de que nuestros docentes se puedan desplazar hasta la sede para dictar clase. Y bueno, se ha instrumentado como una especie de canasta de opciones donde hay un mix entre presencialidad y virtualidad, ¿no?, en las sedes. Pero lo que conversábamos ahí es la conveniencia de esa presencialidad, porque para esas comunidades, que la universidad esté allí es una fuente de muchísimo orgullo y de mucho agradecimiento, pero sobre todo de orgullo y de un logro muy importante para esas comunidades, ¿sí? Incluso, fíjate que la carrera de turismo no la damos en la sede de San Salvador y sí la dictamos en las otras sedes, ¿no es cierto? Entonces eso también hace que haya estudiantes que se desplacen desde distintas localidades, pero eso también es un inconveniente, entonces es un inconveniente que hay que trabajar conjuntamente para que los docentes realmente puedan desempeñar esa tarea, ¿no? Como te decía, es un momento de muy complejo y muy adverso en términos contextuales. Pero bueno, ahí también surgen las ideas de cómo acompañar.
2: Completamente. ¿Se vio durante ese periodo que estuvieron en campaña la problemática del financiamiento universitario? Y de ser así, que imagino que sí. ¿Se detecta en la comunidad docente, no docente y estudiantil qué es lo que está pasando o hay confusión al respecto?
7: No hay confusión. O sea, el tema del financiamiento es un tema central, por supuesto que lo ha sido en nuestra campaña, y nos parece que es prioritario dentro de esta defensa de la universidad pública, por supuesto que acompañar todas las demandas del sistema universitario público en términos de financiamiento, la aplicación de la ley. Y hay una conciencia sobre esta situación, porque esta situación, por ejemplo, se percibe en lo salarial impacta de una serie de... Es un encadenamiento... no virtuoso, un encadenamiento malísimo de lo salarial para moverse, para poder asistir realmente a las clases, desplazarse, contar con el tiempo necesario, porque, por ejemplo, el pluriempleo, que es algo que se advierte crecientemente en la docencia universitaria, conspira contra la posibilidad de que vos puedas dar tu clase en Humahuaca y no virtualmente. Sí. Si sos de San Salvador, por ejemplo, porque te tenés que desplazar. O sea, no es el horario de la clase, sino todas las horas implicadas en ir y venir, ¿verdad? De una manera segura, además. Entonces, se siente muchísimo el tema del financiamiento, y en el caso estudiantil también hay mucha conciencia del deterioro de las condiciones de vida en general y las asociadas específicamente al financiamiento de una manera clara. Nosotros en la sede de San Salvador tenemos nuestro edificio principal, que funciona donde fue el histórico edificio del Correo, no sé si lo conoces, pero les invito a pasar cuando vengan, es un edificio declarado histórico, patrimonio histórico, y toda la primera parte de nuestro edificio es esa parte histórica, después se cruza un patio y ya hay un edificio nuevo que se hizo en los fondos de ese solar, y al frente de ese edificio principal tenemos ya un anexo, ¿sí?, donde hay otras actividades, porque no, tenemos una facultad muy grande, como te decía, 18 carreras de grado, 14 de posgrado. Pero además teníamos en alquiler un edificio cerca de la facultad, pero no al frente, digamos a pocas cuadras, a 4 cuadras, donde funcionaban sobre todo algunos laboratorios, institutos de investigación, carreras de posgrado y aulas de posgrado, porque nosotros tenemos una facultad muy masiva, pero el posgrado tiene una cantidad más reducida de estudiantes. Bueno, ese edificio ya no se puede alquilar más por una cuestión de restricción presupuestaria. Entonces hubo que reacomodar las actividades, los compañeros y las compañeras que habitaban en ese edificio, que son actividades sumamente importantes para la universidad, pero también clases, como te decía, porque por ahí también un seminario optativo del grado tomaba clases allí. Allí estaba todo el acervo de arqueología, que es una parte de la carrera de antropología, no solo sus principales laboratorios de investigación, que son referenciados en todo el país y Latinoamérica, sino también, además de ese acervo material de objetos arqueológicos que se estudian, también tomaban clases allí. Nuestra unidad de doble dependencia, UNJU CONICET, el CISOR, funcionaba allí. Y todo eso tuvo que ser reacomodado. Entonces eso tiene un impacto directo sobre

0: y luego consolidando temas que luego implican decir, bueno, esto amerita ya, estamos en condiciones de ofrecer una carrera de posgrado, ¿no? Y entonces todo va entrelazado, digo, eso es la universidad pública, ¿no? O sea, todas esas funciones, y esas funciones de crecer, de investigar y después proyectar esa investigación en el territorio, pero también en la formación académica. Entonces todo eso se ve violentamente limitado por estos recortes de financiamiento.
1: Súper interesante la propuesta de posgrado, estaba repasándola. Especialización en economía popular y procesos comunitarios, especialización de estudios de género y políticas públicas, mucho obviamente de educación y también de salud.
0: Sí, bueno, esa es nuestra reciente carrera, recientemente aprobada por CONEAU el año pasado y que se comenzó a dictar este año, que lleva adelante desde la dirección una colega de mucha trayectoria, joven, pero con una trayectoria muy impresionante de la carrera de grado de educación para la salud, la doctora Vilma Guzmán. Y esa carrera ha tenido, claro, una repercusión inmensa, ¿no? Y que tiene que ver, como te decía, con la calidad y la profundidad del vínculo territorial de nuestra universidad y particularmente de nuestra facultad. La carrera de Educación para la Salud se inscribe en una larga tradición vinculada a la educación para la salud en el caso de Jujuy. Pensá que en el caso de Jujuy tenemos como una vinculación fuerte en términos de los avances vinculados a la investigación por la enfermedad de Chagas, ¿no?
1: Claro.
0: Nuestro rectorado funciona donde funcionaba la MEPRA, o sea, el área de investigación de Chagas, donde estuvo Salvador Massa, pero y después de eso, grandes médicos sanitaristas que habitaron Jujuy, llevaron adelante todo un proceso donde la educación para la salud, los educadores y educadoras sanitarios fueron centrales. Y bueno, esta carrera nueva de posgrado, esta especialización, viene a darle continuidad en el posgrado a esa trayectoria ya de grado, desde, como te decía, bueno, la consolidación de unos saberes y unas formas de actuación territorial y de investigación muy particulares.
1: Qué bueno.
0: Y un doctorado en comunicación. Yo también voy a pasar el chivo de la carrera en la que trabajo, porque tenemos un doctorado en comunicación completamente virtual que ha tenido muy buena acogida, en el que excepcionalmente porque nosotros tenemos una matrícula de posgrado muy feminizada y sin embargo el doctorado en comunicación social, aunque te parezca increíble, tiene exactamente la mitad de varones y la mitad de mujeres cursando, así que paridad absoluta de género. Y bueno, es completamente virtual, así que tenemos estudiantes de Colombia, Chile, Bolivia, Brasil, Perú. Entonces estamos muy, muy felices y de todo el país. Así que estamos muy felices con ese doctorado que también es nuevo y con todas nuestras carreras de posgrado que son todas excelentes.
1: Lógico. Aprovechemos, compartinos algo en relación al doctorado en comunicación que se da allá, teniendo en cuenta además todo lo que está pasando con las nuevas tecnologías y también con la situación actual en ese sentido. Nuestro país. Hemos tenido un cambio importante en relación a, al menos a la comunicación desde el Estado-Nación. Han habido muchos cambios de la mano también de las tecnologías y de la pandemia con antelación, si nos situamos también un poquito hacia atrás.
0: Sí, bueno, lo que tenemos es como muchas expectativas en términos de las tesis que se van a escribir en este doctorado por todos los temas que decís. Y sí, mira, la comunicación en este momento está en el centro de la escena como analizante y como analizada. Sí, porque analiza, ¿no? Lo que nos acontece en un momento crítico para la Argentina, pero también es crecientemente analizado por el papel que tiene, ¿no? Entonces un doctorado en comunicación parece muy adecuado en este momento. Además hay una cuestión de vacancia geográfica, o sea, nuestro doctorado es el primer doctorado en el norte grande, o sea, no solo el noroeste, sino también el NEA, el noreste argentino, y de allí provienen todo su cuerpo docente de esas áreas con algunos y algunas invitadas de otras áreas y del área metropolitana. Y como te decía, sí, resulta fundamental en este momento ese análisis, ¿no? Tampoco perdernos en el análisis de las tecnologías como algo completamente novedoso. Algunas tecnologías sí lo son, otras no son tan nuevas ya. Y es muy importante pensar los vínculos y las relaciones sociales y cómo se dan cuando están las tecnologías además, ¿no? Y no solo la tecnología y quedarnos pensando en la tecnología sin pensar todo aquello que nos enseña los estudios de la comunicación social y la tradición de análisis de la comunicación en la cultura y la política, que es característica de la conformación de nuestro campo.
1: ¿Qué pensás cuando se habla de batalla cultural y que en estos momentos

0: se está dando una batalla cultural como si fuera algo estanco.
1: No es estanco, claro. La batalla cultural como la hegemonía es un proceso siempre activo. O sea, hay que ver cómo se... justamente al ser siempre activo es un proceso que es histórico, que es social, que se transforma todo el tiempo y no es algo estanco ni algo que está... Y nunca está del todo ganada ni del todo perdida, ¿no? Afortunadamente para nosotros en este momento nunca está del todo perdida. Y bueno, me parece que sí, está en el centro de la escena también esa idea... tan cara a los estudios de la hegemonía y de Antonio Gramsci, ¿no? Me parece que es central el tema de la batalla cultural. Y fíjate que igual es una batalla cultural bastante notable porque pone en el centro de la significación y de los sentidos de las categorías a las categorías económicas, que es algo que habitualmente se esconde en la batalla cultural. Pero acá el sentido de la economía aparece reformulado por un discurso que en realidad lo que hace es limitar y excluir de la sociedad, ¿no? Un típico discurso neoliberal. Entonces me parece que hay que poder discutir el sentido de la economía para pensarla en relación con la justicia social.
0: ¿Qué te parece que ha pasado durante o pospandemia para que determinados discursos puedan circular de determinada manera y llegar a ser tan convocantes y que haya un proyecto político ahora a nivel nacional que asumió a partir de determinadas cosas que quizás antes parecían impensadas o que ya habían sido logradas? Uno ya sabe que, bueno, nada nunca está ganado, pero hubo algunos mensajes o algunos discursos durante la campaña del gobierno actual que, bueno, lograron de alguna u otra manera que haya muchas personas que eligieron ese modelo a pesar de la historia que tenemos. ¿Dónde es ese origen? ¿Qué te parece que pasó?
1: Sí, me parece que no pasó una sola cosa, digamos. O sea, en la pandemia pasaron un montón de cosas. La pandemia también implicó, o sea, si pensamos la pandemia con ese conjunto de elementos, también es una forma de pensar lo social, ¿no es cierto? Entonces me parece que, entre otras cosas, lo que pasó fue un proceso de profundización de la concentración económica. Y ese proceso de profundización de la concentración económica tiene unas consecuencias directas sobre las condiciones de vida y sobre las lógicas de la redistribución. Entonces, el mundo se volvió todavía más injusto en términos de concentración económica, se concentró mucho la riqueza. Y bueno, y eso también estuvo acompañada de todas este movimiento que refiere a lo que, bueno, algún autor menciona como pánicos morales, ¿no? O sea, pánicos morales, el miedo hacia el otro, la otra, le otro, ¿no? Uh-huh. Y en esos pánicos morales, bueno, las respuestas fácil de comprender tienen que ver con un desplazamiento hacia lo individual de cuestiones que son colectivas, ¿no? Sí. Y entonces ahí me parece un desplazamiento hacia lo individual o hacia determinados grupos, ¿no? Entonces esas formas de categorizar y jerarquizar las relaciones sociales, esa vinculación difícil con el otro, la otra, se exacerbó de una manera en la que finalmente parecía que el culpable o la culpable de la situación de indefensión, de la situación de exclusión que se vivió mucho en la pandemia, digamos, o del deterioro de las condiciones de vida, pareciera que el culpable o la culpable es un vecino. En el caso de Jujuy, que somos zona de frontera, nuestros vecinos nacionales también, y no esas cuestiones más estructurales que tienen que ver con una elevada concentración económica y, como dice Rita Segato, los dueños se quieren adueñar de todo, ¿no? Un mundo de dueños, y esos dueños concentrados, ese 1% de la población, se va adueñando también de las grandes imágenes y los grandes relatos, así que me parece que eso pasó y alteró mucho las relaciones y las formas de construcción de la subjetividad.
0: Y en relación a los feminismos, ¿crees que ha habido una respuesta machista, patriarcal?
1: Sí, totalmente. Hay una reacción antifeminista. Esa es una característica de este tiempo en nuestro país, pero no solo en nuestro país, ¿no? Sino de todo este crecimiento de las nuevas derechas. Hay una reacción antifeminista fuerte. Bueno, se ha hablado mucho del tema de esos nichos, digamos, de varones, que no son tan nichos porque son muchos, que se han sentido amenazados por los avances feministas, ¿no? La reacción tiene que ver con esos avances de derechos, pero también en el mismo proceso que te decía recién, en un proceso donde no se observa la expansión dañina del patriarcado, sino que está siempre asociado a la expansión capitalista, o sea, no son pensables uno sin el otro, pero esa reacción antifeminista tiene que ver con observar como si las mujeres fuéramos las culpables de la retracción de derechos en general. La reacción antifeminista es una de las características de este momento histórico y pospandémico, aunque se venía cocinando desde un poco antes, ¿eh? Claro. Ya se veían reacciones odiantes, no en la magnitud que tienen hoy. Es brutal la reacción antiderechos. Imagínate que tenemos una ministra de Seguridad que se niega a utilizar la categoría femicidio, porque además, fíjate que hay un consenso generalizado sobre la violencia contra las mujeres y el femicidio como característica también de la coyuntura social, ¿no? Existe eso de manera creciente y, sin embargo, desde el gobierno se intenta exacerbar esta reacción antifeminista, incluso eludiendo la propia categoría.
0: Y por último, me interesa saber qué pensás vos en relación a el desarme, de alguna u otra manera, de la Agencia Estatal de Noticias Técnicas.
1: Es brutal, o sea, es brutal y es angustiante. El desfinanciamiento de TELAM es un golpe directo a las agendas noticiosas federales de nuestro país. En general, es un golpe a la posibilidad de producir agendas más transversales y más justas, pero especialmente en términos de la complejidad del territorio de nuestro país, es brutal. ¿No? Porque la posibilidad de una agenda federal quedó clausurada a partir del desfinanciamiento y la desarticulación profunda que se da de TELAM, ¿no es cierto? A mí me parece que no es casual tampoco, ¿no? Porque justamente la comunicación que está en el centro de la escena, decíamos hace un rato, lo que permite es ofrecer horizontes de verdad. ¿No? Uh-huh. Hace poco la escuchaba a Larisa Kejval, como comentaba cuando se hizo esta gran acción en contra del Estatuto del Periodista Profesional, digamos, uh-huh. Los horizontes de verdad, o sea, no es casual que sea justamente contra la ciencia, ¿no? Contra las ciencias sociales en especial y contra el periodismo, porque ahí se ofrecen unos horizontes de verdad que son contrarios a este montaje, ¿no? Vinculado a la concentración económica y los pánicos morales de estas llamadas nuevas, pero no tan nuevas derechas, ¿no? De este tiempo difícil y reaccionario que vivimos. Y todo en general es como lastimar mucho la trama de lo público y la trama de lo comunitario, porque lo comunitario y lo público en la tradición de nuestro país, porque no todas las estatalidades son idénticas, tiene una vinculación profunda. Entonces me parece que pega ahí donde justamente que son espacios donde las lógicas de relación y las lógicas redistributivas y las lógicas del reconocimiento no son las del mercado, ¿sí? Entonces que afecte en la trama de lo comunitario y la trama de lo público no es casual, es exactamente lo que este gobierno vino a hacer. Por eso tiene tanto apoyo de los grupos concentrados económicos y de los que concentran también el poder simbólico, ¿no? Bueno, no es casual que eso acontezca y son golpes muy certeros, porque fíjate que también todos los procesos de deslegitimación del sistema universitario y del sistema científico tecnológico público logran un nivel de desgaste muy fuerte, ¿no? A nivel del discurso público, una dificultad también para agendas públicas más unificadas, ¿no? ¿No? Que tiene que ver también con las formas en las que hoy nos comunicamos, las redes y demás, pero no solo con eso, ¿sí? Sino con estos golpes tan certeros a los feminismos, a los movimientos de derechos humanos, a la trama comunitaria en general. Pensando mientras vos hablabas en una experiencia que tenemos en Jujuy que es muy buena, que la lleva adelante una docente de la facultad y un grupo, un equipo que es una biblioteca pública centenaria en una pequeña ciudad cercana a San Salvador que es San Antonio, ¿no? Que acaba de cumplir 100 años esa biblioteca. Y digo, las bibliotecas públicas también han sufrido, ¿no? Las bibliotecas públicas y comunitarias, ¿cómo han sufrido ese zarpazo, ¿no?
0: Uh-huh. Junto con los medios comunitarios.
1: Sí, totalmente. Sí. Los medios comunitarios también. Los medios comunitarios, las posibilidades de... Porque pensar también en todo el desfinanciamiento del Inca, que bueno, no es un financiamiento al que se pueda acceder muy fácilmente, pero había algunos programas que sí permitían algunas producciones que reflejan lo que son, no sé si reflejan, pero construyen una idea de identidad nacional mucho más compleja y mucho más cercana a los territorios, ¿no? Entonces sí, es un proceso de desmantelamiento donde todo esto de instaurar un pánico moral implica desmantelar esa riqueza simbólica característica de nuestro país, y eso se da en paralelo con esta concentración económica. Los dueños quieren adueñarse de todo.
0: Alejandra, me encantó charlar con vos. Estamos en contacto para próximas charlas, si te parece.
1: Totalmente. Pero antes de despedirnos, también me gustaría decir que la universidad pública, sobre todo, pero también, o sea, los feminismos, la trama en conversación siempre plena y amplia con los feminismos y los y los medios comunitarios, las organizaciones comunitarias, podemos detener la crueldad, podemos y debemos. Entonces, traer lo mejor de nuestras tradiciones para detener la crueldad específicamente de este gobierno y proponer alternativas. Así que espero que así sea. Muchas gracias por este espacio tan lindo para contarles de nuestra facultad y para abrazar al sistema público y abrazar especialmente a la Universidad Nacional de Lanús.
0: Alejandra García Vargas, decana electa de la Facultad de Humanidades y Ciencias Sociales de la Universidad Nacional de Jujuy.
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0: Ya está disponible la tercera entrega del boletín del Observatorio de la Educación Superior de la Universidad Nacional de Lanús, titulado Derechos Humanos en la Educación Superior, 50 años de memoria, verdad y justicia.
3: Hola, soy Victoria Candel, coordino el Observatorio de la Educación Superior que está en la Universidad Nacional de Lanús. Estoy muy contenta de poder participar en este espacio, en la radio. En principio quisiera comentar que el Observatorio de la Educación Superior, nosotros lo llamamos en la UNLA un agrupamiento de investigación. Es un espacio que tiene la universidad, así como tiene institutos de investigación, centros de investigación. También tenemos observatorios que agrupan distintas equipos de investigación sobre temáticas similares. En este caso, fin del 2024, se creó el Observatorio de la Educación Superior, que es un agrupamiento de investigación que aglutina equipos de investigación que se dedican a pensar la educación superior y a investigar acerca de las diferentes problemáticas que afectan a la educación superior. En ese marco, una de las actividades centrales que se propuso desde sus inicios realizar el observatorio es generar nuevo conocimiento, generar información y agrupar información sobre la educación superior a través de una publicación que llamamos Boletín. Este boletín se publica dos veces al año, sale en junio y en noviembre. Y este que presento ahora es el tercer boletín del Observatorio de la Educación Superior, cuyo título es Derechos Humanos en la Educación Superior, 50 años de memoria, verdad y justicia. Los boletines anteriores estuvieron abocados, el primero de ellos, a pensar la educación superior y el territorio, las universidades del conurbano y en general las universidades y las instituciones de educación superior son instituciones que están muy ancladas en su territorio y que entablan vínculos muy fuertes y que el territorio también incide en estas instituciones, marcando a veces agendas de investigación, generando vínculos, cooperación, interacciones diversas. En el primer número nos propusimos indagar cómo se están materializando esos vínculos de la educación superior y el territorio a través de la figura del compromiso social universitario. El segundo boletín estuvo dedicado al proceso que está atravesando el sistema universitario argentino, que es una reforma curricular muy grande que implica el pase a un sistema de créditos que llamamos SACAU, Sistema Argentino de Créditos Académicos Universitarios, y entonces ahí analizamos el SACAU, sus potencialidades, sus debilidades, cómo se está implementando. Este boletín está dedicado a los 50 años del proceso de memoria, verdad y justicia y cómo los derechos humanos anclan y se materializan en universidades. Como siempre hacemos con nuestros boletines, tienen secciones. La primera sección está dedicada a pensar justamente el problema. En cada boletín planteamos algún problema, alguna cuestión que esté presente en la agenda de investigación y de gestión de la educación superior. Entonces, en este caso, los primeros artículos están planteando cómo es ese vínculo entre la educación superior y los derechos humanos. Hemos convocado especialistas de distintas universidades del país y también de la región. Tenemos un artículo de una colega de Uruguay y un artículo de una colega de Chile, y en esos casos nos cuentan cómo se piensa y cómo se ancla y cómo se plasma en acciones concretas el vínculo entre educación superior y derechos humanos en esos países. Y en el caso de la Argentina tenemos artículos que piensan el proceso de memoria, verdad y justicia, experiencias concretas de implementación de cursos, seminarios. Bueno, hay un artículo que no es específicamente de educación superior, pero que nos importa mucho destacar, que es el artículo que escribió Sandra Raggio, que es la directora de la Comisión Provincial por la Memoria, y nos pareció interesante porque el programa Jóvenes y Memoria, por el cual atraviesan estudiantes de escuelas secundarias, muchos de esos estudiantes después nosotros los recibimos en la universidad y traen esa experiencia. Es generalmente una experiencia muy movilizante para ellas y ellos. Entonces Sandra Raggio nos cuenta sobre el surgimiento de este programa, que ya tiene unos cuantos años. Otro artículo para recomendar de esta parte general, todos son lindos e interesantes, pero destaco el de Guadalupe Godoy, que es una colega, compañera, abogada de la Universidad Nacional de La Plata, que trabaja esa universidad especialmente toda la figura de la reparación de legajos. Sabemos que, bueno, las universidades contamos con un número importante de víctimas y de personas que aún continúan desaparecidas, y entonces la Universidad de La Plata impulsó, y ahora también lo están haciendo muchas otras, un proceso que ellos llaman de reparación de legajos, que es, bueno, corregir las personas que están desaparecidas. En realidad no es que dejaron de estudiar o que no dejaron de ir a trabajar porque sí, sino bueno, en el legajo aparece que se trata de una persona que está desaparecida. Entonces, bueno, ella cuenta cómo hicieron ese proceso, los actos, las ceremonias de entrega a los familiares de los legajos reparados, pero también todo el proceso de investigación que requiere llegar a arribar a la conclusión de que, bueno, estamos ante una persona que está en esas condiciones. Y después el boletín tiene toda una parte sobre lo que pasa en nuestra UNLA, en la Universidad Nacional de Lanús, y ahí tenemos un relato, por ejemplo, de una experiencia que realizamos sistemáticamente, que es la visita al Pozo de Banfield. Tenemos también un relato sobre la muestra Memorias que Construyen, que estamos exhibiendo durante todo el año en la universidad, y después un análisis sobre una investigación acerca de las representaciones sociales de estudiantes de la Universidad de Lanús acerca de los derechos humanos. El boletín también tiene reseñas de libros, tiene una parte dedicada a recomendaciones que nos dan desde el campo virtual, desde el campus virtual, perdón, para el abordaje o cómo lidiar con diferentes herramientas tecnológicas. Así que, bueno, es un boletín que es bastante completo. Estamos muy contentos y nos gustaría mucho saber cómo lo viven quienes lo leen, y estamos acá dispuestos a iniciar una conversación con este espacio para continuar hablando sobre este tema de la memoria, la educación superior y el compromiso que tenemos nosotros como institución de educación superior con los derechos humanos. Muchas gracias por el espacio.
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0: ¡Ew! Hemos llegado al final de este programón. Hoy estuvimos en la Universidad Nacional de Jujuy, en la Universidad Nacional de Córdoba, en la Universidad de Buenos Aires, en la Universidad Nacional de General Sarmiento, en la Universidad Nacional de Quilmes y en la Universidad Nacional de Lanús. En la operación técnica y en la edición, Diego Lacruz. En la producción y conducción, María Laura Morales. Nos encontramos en el próximo capítulo. No te olvides que lo que estamos haciendo desde la primera temporada a partir de toda la información que te acercamos a través de las radios universitarias y comunitarias que comparten EU, es defender la educación pública, gratuita, federal y de calidad.
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0: Esto fue Hecho en la Universidad.
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0: Audiencia de Bandera Verde, ¿qué tal? ¿Cómo les va? Muy, pero muy buenas tardes. Arrancamos así nuestra segunda edición de la semana en distintos horarios, conectados nosotros con cada una de las radios que nos retransmiten desde Paraná, siendo Bandera Verde, también a través de nuestro Facebook Live en vivo, llevando nuestra edición de martes, martes 23 de junio, marca el calendario 2026. Aquí estamos ya para desandar los próximos 60 minutos con invitados, con información que nos va convocando de cada una de las categorías de nuestra provincia, distintas novedades que van surgiendo en estas horas, ¿no? Por ejemplo, cronograma de actividades confirmado para lo que será Concepción del Uruguay, la carrera con piloto invitado de competición especial. Tenemos información que nos llega de Concordia, alguna nota para la segunda media hora. Vamos a tratar de hablar con la gente de Gualeguaychú, nos vamos a ir al sur de nuestra provincia en la segunda parte para conocer también cómo viene el panorama allí respecto al karting asfalto de Gualeguaychú, el Citroën Competición y el TC Litoral, que este próximo fin de semana tendrán actividad. Tenemos información nacional también, pero ya lo va a contar Javier en un ratito nada más, internacional en esta tarde. Los saludo, compañero, ¿cómo andamos, Javier? ¿Cómo va la cosa por ahí? Muy buenas tardes.
1: Muy buenas tardes, Santi, para vos, para la familia de Bandera Verde, esa que nos escucha a través de la vieja compañera de emociones, a través de la radio, las Siete Mares, la Espica, la, bueno, las distintas marcas, ¿no? La Noble, Karina, esas radios tradicionales, y obviamente también a través de internet por el mundo, www.banderaverde.com.ar. Bienvenidos todas y todos los que están en vivo, y también nuestra red social Facebook. Estamos en vivo a partir de este momento en la tarde, 15 horas 40 minutos en el territorio nacional, cuando estamos haciendo Bandera Verde, y va saliendo en distintas emisoras, distintos